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3: Temperatura 20 grados centígrados.
4: Son las 6:02.
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6: Bienvenidas y bienvenidos a Radio Hábitat. Nos da mucho gusto de estar de nuevo con ustedes en este espacio donde nuestra voz se convierte en el eco de la naturaleza y las comunidades humanas. Iniciamos esta nueva emisión a través de 99.7 FM, Suma Radio Pachuca. Saludando con mucho cariño a todas las estaciones de nuestro sistema universitario de medios autónomos. Hoy nos comunicamos una vez más para entender, cuidar y transformar nuestro entorno y construir y mejorar nuestro hábitat para mejorar nuestras vidas. Gracias por ser parte de este gran cambio.
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6: Y en nuestro editorial de hoy, ¿de qué hablaremos? Pues es un tema de gran importancia que no solo afecta a las comunidades humanas en México, en el estado de Hidalgo, sino es un gran fenómeno climático que está afectando hoy a todo nuestro planeta. Y este es el fenómeno climático del Niño. Para este 2026, los pronósticos oficiales del Servicio Meteorológico Nacional y de agencias internacionales nos están confirmando el regreso inminente y con fuerza del fenómeno del Niño, tras superar una fase neutral, y hoy está en existencia el 82% de probabilidad de que este fenómeno se establezca a partir entre mayo y julio, con una tendencia a consolidarse como un evento fuerte e incluso muy fuerte, que hoy se le está llamando Super Niño, hacia el invierno entre el 2026 y el 2027. Este impacto estimado para la República Mexicana se ha dividido por los científicos en su impacto por regiones. Tendremos en este periodo, a partir de este año y parte del que 2027, que en el norte de México va a haber un calor récord y sequía extrema. Va a haber olas de calor intensas. Se anticipa que estados como Sonora, Sinaloa, Chihuahua y Coahuila registren temperaturas máximas históricas muy por encima de sus promedios normales. La canícula reforzada. Los especialistas prevén que la canícula, el periodo más caluroso del verano, sea significativamente más agresivo debido al calentamiento del Pacífico. Eso se deriva también en crisis hídricas e incendios. La falta prolongada de humedad aumentará drásticamente la presión sobre los suministros de agua potable y elevará el riesgo de incendios forestales en zonas boscosas. En tanto, en el sur, sureste y centro de México tendremos lluvias torrenciales. Mientras en el norte hay calor, nosotros en el centro y en el sureste de nuestro país tendremos lluvias. Tormentas severas. Contrario al norte, el masivo contenido de humedad en la atmósfera provocada por lluvias concentradas e históricas en periodos de tiempos muy cortos. Zonas máximas de riesgo, como los estados de Guerrero, Oaxaca y Chiapas, al igual que regiones centrales del Estado de México y Puebla, encontraremos bajo alertas de posibles inundaciones y deslaves, como siempre tenemos este impacto en estas zonas. Aquí en el caso del Estado de Hidalgo, tenemos toda la zona serrana, la cual va a impactar. afectar por esta alta cantidad de lluvias y por lo tanto todas las consecuencias que tenemos en estos periodos. Y también tenemos el efecto en la temporada de ciclones, la cual el Pacífico va a estar más activo que otras veces, en donde el Niño favorecerá una mayor inestabilidad térmica y el desarrollo de tormentas o huracanes más intensos y peligrosos en el litoral del Océano Pacífico. Aquí hay que recordar cómo hemos estado sufriendo todos estos embates de este clima en Acapulco, en las costas de Guerrero, por supuesto, de Michoacán, de Oaxaca. Y en tanto en el Atlántico va a suceder lo contrario, va a haber una baja intensidad, la cual, como es habitual en este tipo de fenómenos, las condiciones del viento cortante tienden a inhibir los ciclones del Golfo de México y el Mar Caribe, estimando una actividad por debajo del promedio. Entonces, en tanto tenemos un Pacífico activo, vamos a tener un Atlántico y un Golfo un poco más tranquilo. ¿Cuál es la línea del tiempo del fenómeno para este año? Entonces, tenemos que entre mayo y julio va a ser la fase de establecimiento e inicio formal. Es decir, del 61 al 82% de probabilidad de que sí pueda suceder este gran impacto del fenómeno del Niño. En tanto, en agosto a octubre va a ser la consolidación y el fortalecimiento a niveles moderados o fuertes, es decir, 90% de probabilidad. En tanto, para noviembre de 2026 de este año y febrero de 2027, tenemos los puntos críticos del fenómeno con potencial de alcanzar categorías históricas, es decir, 96% de probabilidad de persistencia en este invierno. Y en este caso, tendremos calorcito en estos periodos.
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0: La inteligencia artificial está transformando el mundo, pero también tiene un costo que casi no vemos. De acuerdo con un informe de la Universidad de las Naciones Unidas, para el año 2030, los centros de datos que hacen posible la IA consumirán tanta electricidad como 650 millones de personas y tanta agua como 1.300 millones. Y es que no solo se trata de energía, también hablamos de agua utilizada para enfriar los sistemas y enormes extensiones de terreno para su infraestructura. Hasta ahora, la mayoría de los estudios se enfocan en la huella de carbono, pero este nuevo análisis advierte algo clave. Reducir emisiones no siempre significa reducir el impacto ambiental. Por ejemplo, algunas alternativas energéticas pueden usar mucha agua o territorio. Otro lado importante no es solo entrenar modelos con los que se consume recursos. Una vez en funcionamiento, las consultas diarias como las que hacemos en chats o generar imágenes representan hasta el 90% del consumo total. Para dimensionarlo, una sola imagen generada con inteligencia artificial puede consumir 1000 veces más energía de una tarea simple. Y plataformas como ChatGPT procesan miles de millones de consultas cada día. Además, hay un efecto inesperado. Mientras más eficiente se vuelve la tecnología, más se usa. Es decir, el ahorro por mejorar tecnología se compensa, pero con mayor consumo. Este crecimiento también genera impactos locales. En algunos lugares, como Irlanda o ciudades de México, el aumento de centros de datos ya presiona el suministro de energía y de agua. El reto ahora es hacer que la inteligencia artificial sea sostenible. Expertos proponen apostar por la transparencia, el uso eficiente de recursos y decisiones responsables desde gobiernos, empresas y también de los usuarios. La Organización Meteorológica Mundial confirma un 80% la aparición del Niño que provocará fenómenos meteorológicos más extremos. Esta organización advierte que hay un 80% de probabilidad que el fenómeno del Niño se desarrolle en los próximos meses y hasta un 90% de que se consolide después. ¿Pero qué significa todo esto? El Niño es un fenómeno climático que se origina en el Océano Pacífico, pero sus efectos se sienten en todo el planeta. Puede alterar las lluvias, provocar sequías, olas de calor o tormentas más intensas y afectar sectores clave como la agricultura, el agua, la energía e incluso la economía. Actualmente las temperaturas del océano en esta región están hasta 6 grados por encima de lo normal, lo que podría intensificar sus efectos. El antecedente más reciente entre 2023 y 2024 fue uno de los más fuertes registrados y contribuyó a temperaturas récord a nivel global. Aunque este fenómeno es natural y ocurre cada cierto tiempo, los expertos advierten que el cambio climático puede hacer que sus impactos sean más extremos, debido a que hay más calor y humedad en la atmósfera. La buena noticia es que hoy se puede anticipar

0: el tema destaca principalmente, combina el ritmo contemporáneo del rap con la instrumentación tradicional mexicana, que es la banda de viento, en la cual tiene una introducción muy bonita de esta banda, de Aguatitla, y entonces de ahí se enlaza con el ritmo del rap y con toda una serie de manifestaciones culturales muy importantes de esta zona. Y la letra y el mensaje que tenemos de esta canción, de este rap, va a exaltar las raíces mexicanas, menciona elementos como el maíz, la tierra fértil y el folclore, y su propósito central es exaltar la identidad nacional, el amor por la cultura propia y combatir el malinchismo y la preferencia por lo extranjero. Y además tenemos ahí grandes paisajes, digamos, en la misma canción, de toda la Huasteca y toda esta naturaleza tan rica y hermosa que afortunadamente tenemos aquí en nuestro estado de Hidalgo. Puedes escuchar esta fusión o ver su video musical oficial a través de diferentes plataformas. Entonces tú nada más búscala como Orgullo Mexicano Oscar Lascano. Disfrútala.
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0: Es momento de irnos a un breve corte promocional, pero ya volvemos más con Radio Hábitat.
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0: Son las 6:17.
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2: Y ahora en nuestra sección Construyendo Nuestro Hábitat tenemos una entrevista con especialistas sobre la vida social, cultural, económica, simbólica, de las personas, de los barrios, investigadoras, investigadores, personas que están muy atentas a todos los temas ambientales, culturales y de vida en las ciudades. Y hoy tenemos a un invitado muy especial que a mí me da mucho gusto recibirlo, que es el doctor Numa Pavón Hernández, que es profesor investigador del área de biología en el Instituto de Ciencias Básicas e Ingeniería, y que bueno, ya hemos platicado diferentes ocasiones, hemos intercambiado buenas opiniones de nuestras preocupaciones que tenemos tanto como investigadores o científicos, también como ciudadanos, ¿no? Entonces, doctor, bienvenido y te agradecemos mucho tu visita a Radio Hábitat.
3: Hola, Sócrates, ¿cómo estás? Pues yo muy contento de estar aquí contigo y con la audiencia para platicar, pues yo creo que temas de gran importancia para todos.
2: Muchas gracias. Y fíjate que este programa lo hemos estado organizando especialmente porque, bueno, tenemos varias secciones de información muy amplia sobre literatura, sobre música. Tenemos una editorial también que empezamos a abordar los temas que consideramos son de mucha importancia para el público y que este programa, este tipo de programas, pues tenga un impacto directo sobre las comunidades humanas para mejorar sus condiciones de vida, ¿no? Y uno de los temas más importantes que hoy tenemos en los medios de comunicación, en la UNAM, en las grandes universidades, nosotros aquí en la universidad, pues es el fenómeno del niño. Se habla mucho hoy de que este año 2026 vamos a tener un alto impacto sobre el fenómeno del niño. Uno entra a redes o a medios de comunicación o a plataformas donde se presentan este tipo de análisis y estudios y encontramos desde Ecuador, Chile, Colombia, México, y en México la UNAM, muchas universidades y nosotros mismos, ¿no? Entonces hemos considerado que pues para nuestro público podamos organizar o sistematizar nuestra charla de hoy, que por supuesto no es del todo muy formal como la acostumbramos, pero sí con datos efectivos, con evidencias científicas, como para ir dando a conocer qué es esto del fenómeno del niño, ¿no? Y qué esperamos para este 2026. Así que, doctor, pues bienvenido. Y tú que eres un experto y hasta, eres uno de los únicos que ha estado trabajando esto en la universidad, yo creo que por tu perfil climatólogo, ¿no?
3: Exacto. Sí. Yo siempre he sido un apasionado del clima. El clima está en las conversaciones de todos.
2: Sí.
3: Rompemos el hielo, con sí, el clima. Sí. Mira, va a llover. Mira.
2: Oye, ¿cómo fue? ¿Cómo te fue con el granizado?
3: No, hombre, es nuestro tema recurrente en todas las conversaciones.
2: En el campo también. Se están atrasando o no.
3: Sí.
2: Los del transporte están atentos a todo esto. Deportistas están monitoreando el
3: clima. Y estamos pendientes del pronóstico,
2: Sí.
3: Realmente, todo mundo ya con la gran maravilla de las redes sociales, bueno, de los smartphones, y en general estamos pendientes de si va a llover mañana, y bueno, finalmente el clima es un tema.
2: Y entonces, como comentábamos, en estos días se supone que estamos entrando a una etapa de lo que se llama del fenómeno del niño, ¿no?
3: Así es, sí.
2: Y entonces, esta etapa, según nos muestra, es como el inicio, desde mayo para acá. Bueno, algunos mencionan que abril-mayo está dando inicio a una etapa muy importante en donde empiezan a configurarse ciertas fenómenos que están en torno precisamente al fenómeno del niño. Primero, para que nuestro público pudiera engancharse con nosotros, primero, ¿qué es el fenómeno del niño?
3: Mira, técnicamente es la oscilación térmica del Pacífico, pero bueno, conocido internacionalmente, así como el fenómeno de El Niño. Y esto tiene que ver, muy curiosamente, porque ya se tienen registros de este fenómeno desde finales del siglo XIX, imagínate, donde los pescadores notaban que en ciertas épocas, en ciertos periodos, digamos, en el tiempo, la temperatura del océano se calentaba demasiado. En las costas del Perú, es una zona, digamos, importante desde el punto de vista pesquero, pues muchos pescadores, principalmente en los meses de noviembre, enero, diciembre, notaban este fenómeno de un calentamiento extraordinario del océano. Y los pescadores, digamos, relacionaban mucho este fenómeno con la época de Navidad. Y entonces ellos popularmente le llamaban El Niño. Y se quedó, ¿eh?
2: Y el Niño Jesús.
3: Por El Niño Jesús.
2: Por el 24 de diciembre.
3: Exactamente.
2: Y todas estas ceremonias.
3: Sí. Y es exactamente eso. Es un calentamiento extraordinario del Océano Pacífico. Desde las costas del Perú, incluso dándole la vuelta al círculo, llegando casi a Japón.
2: O sea, todo el eje, Ecuador.
3: Todo ese paralelo, digamos, del Ecuador.
2: Oceanía y esta parte de Asia.
3: Sí, sí. Claro, hay regiones, y sin entrar en cuestiones técnicas, hay una región muy importante que es la 3.4, que está más o menos en medio. Cuando el calentamiento ahí es extraordinario, es decir, hay una anomalía térmica donde la temperatura que se registra es mayor a los promedios históricos. ¿Sí? Entonces, bueno, sin entrar, te digo, en cuestiones técnicas, entonces empieza uno a registrar esa anomalía como la temperatura en grados por encima de ese promedio. Cuando rebasa una temperatura más de 0.5 grados, entonces ya podríamos estar hablando de una anomalía. Ahora, el índice que se ocupa para determinar si va a haber un fenómeno del Niño o no, se llama ONI. Es un índice de oscilación térmica, precisamente. Y lo que se trata es generar una especie de promedio trimestral móvil. Es decir, tomamos la temperatura del océano en enero y relacionamos esa temperatura con el valor promedio. Si en enero tuvimos una temperatura de 29 y la temperatura promedio de enero es 26.7, entonces hay una diferencia. Después hacemos lo mismo para febrero y para marzo, y con estos tres meses sacamos un promedio. Después hacemos lo mismo, pero ya no con enero, sino hacemos marzo, abril y mayo.
2: Trimestre.
3: Por trimestres. Y después marzo, abril y mayo, después abril, mayo y junio, y vamos sumando esos valores para generar el promedio. Y cada registro, cada trimestre que tenga valores de ONI, del índice, por encima de 0.5, entonces ya se está manifestando un niño. Cuando tenemos al menos tres promedios de esos trimestres móviles, de estos promedios móviles, por encima de 0.5, ya estaríamos hablando de que ya se está estableciendo el fenómeno.
2: El fenómeno del niño.
3: Eso es el fenómeno del niño.
2: Una vez que alcance ese promedio 0.5, que por puede encima. Ser más, ¿no?
3: No, por la encima. Anomalía tiene que rebasar el 0.5.
2: El 0.5.
3: Sí, ahora.
2: O sea, 1.5, 2.5.
3: 0.7, 0.6, ya estaríamos hablando. Ahora, también hay que ser muy, muy digamos, puntuales en de que puede ocurrir lo contrario, es decir, un enfriamiento del océano. Bajo la misma cuestión estadística, sí. Ese otro fenómeno se ha denominado la Niña.
2: Por ser contrario a un incremento de temperatura.
3: Sí, en lugar de incrementar, disminuye. Bueno, estos fenómenos en esa zona, sí. ¿Qué crees? Se manifiestan a nivel planetario y modifican por completo los regímenes de lluvia y temperatura.
2: De todo el planeta, en este caso.
3: De una gran cantidad de regiones
2: sería
3: del planeta.
2: Como
3: desde África,
2: uno de los
3: Europa,
2: fenómenos
3: Asia.
2: De mayor impacto planetario,
3: sí,
2: entonces.
3: Y es un fenómeno natural.
2: Y es un fenómeno natural. Al contrario del cambio climático,
3: claro,
2: o sea, que tiene su origen antropogénico, ¿no?
3: Claro,
2: es correcto. El cambio eso sería climático, natural, esto
3: sí,
2: aunque, no podemos hacer nada, digamos.
3: Aunque sí vale la pena decir que ha habido en la historia del planeta cambios climáticos naturales, pero este que estamos viviendo es antropogénico. Entonces, Sí, tienes toda la razón. Estamos por iniciar un nuevo fenómeno del niño. Todavía en este momento las condiciones son, en este momento, es decir, en el trimestre que involucra abril, mayo y junio, estamos en una condición neutra. Pero las proyecciones a través de modelos, modelos cada vez más finos, más precisos.
2: Con IA que hoy se utiliza, hay, y, computadoras.
3: Hombre, con una tecnología, cada vez más, sí, muy avanzada, existen, por decir algunos, 20 modelos distintos de proyecciones que se realizan en diferentes universidades, institutos. Bueno, todos esos modelos nos están diciendo estamos a punto de entrar ya al fenómeno del Niño. Porque el océano cada vez está más caliente en general,
2: Sí, se está monitoreando con equipo, con tecnología. Sí.
3: No solo el océano Pacífico, Atlántico, todo está calentando.
2: Pero en este caso estamos hablando que todo esto se centra, este fenómeno está centrado en el Pacífico.
3: En particular, sí, para el fenómeno del niño o la niña en el Pacífico.
2: Correcto. Y entonces, estamos con estas proyecciones, lo que nos está diciendo estos resultados es de que este año nos va a tocar ese fenómeno, porque además el fenómeno es cíclico, ¿no? La vez anterior que nos reuníamos,
3: no, para nada.
2: Eso de 5-7 años.
3: No, realmente nunca se ha respetado, Ahorita está pasando que aparece el niño cada 3, pero no hay un patrón.
2: No hay un patrón.
3: A diferencia, lo que sí te puedo decir que a diferencia de la niña puede tener periodos, decimos años, pero realmente la naturaleza no respeta
2: nuestros hay esa lógica de años que es construcción nuestra, exacto, culturalmente.
3: No, aquí es tiempo. Y nosotros le ponemos meses y nosotros le ponemos que un año dura 12 meses de enero a diciembre. La naturaleza eso no lo sabe, entre comillas. Sí. Entonces, le decimos años del niño o de la niña, pero realmente pueden ocurrir a partir de febrero, a partir de junio y extenderse 10, 12 trimestres. Acuérdate que hablamos de trimestres. Entonces, la niña, por ejemplo, te puede durar periodos muy largos. En términos humanos, de 2 hasta 3 años de que se mantiene la niña. También hay periodos neutros largos. Y el niño normalmente tarda menos. Puede tardar lo que equivaldría, digamos, un año y medio. Eso sí es como un patrón, pero no hay una cuestión, digamos, predictiva a partir de tiempos así como cíclicos.
2: Sí, porque algunos mencionan de estos 3 hechos anteriores fuertes y que ahorita estaremos entrando en un cuarto posiblemente con este tipo de análisis de probabilidades, en lo cual el fenómeno del niño se va a presentar como un super niño, ¿no? Es momento de irnos a un breve corte, pero ya volvemos con más en esta charla en Radio Hábitat.
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11: Son las 6:32.
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2: Estamos de regreso en Radio Hábitat para seguir charlando con nuestro invitado de hoy. Mira, que ya tendríamos tres anteriores supuestamente, ¿no?
3: Con los datos. Ese es otro punto bien interesante. A mí me llegan de repente sí. En redes sociales ahora del super niño o del famoso niño Godzilla, ¿no?
2: Sí.
3: Bueno, esos son, digamos, apodos, ¿cierto? Sí, un poco de conocimiento popular que va creándose, ¿no? Sí. Y de apodos que le vamos poniendo de acuerdo a la severidad que ha ocurrido en algunos otros fenómenos anteriores, ¿no? Sí. Mira, yo te puedo decir que sí existe ya, digamos, una manera como de establecer qué tan intenso o poderoso es un fenómeno del niño. Uh-huh. Cuando estos valores de anomalías y estos promedios móviles trimestrales están entre 0.5 y 0.9, es un fenómeno débil. Entre 1 y 1.4 es moderado.
2: La escala que tendríamos.
3: Sí, una escala. De 1.5 a 1.9 es fuerte. De 2, ya estamos, o más de 2, ya estamos hablando de uno muy fuerte. El fenómeno que ocurrió del niño y que nosotros sentimos mucho en México fue el fenómeno del 97, ¿te acuerdas?
2: Sí, cómo no, 1997.
3: Bueno, el niño del 97 estuvo alrededor de 2.5. Fue muy fuerte.
2: Muy fuerte.
3: Si quisiéramos llamarle el super niño.
2: Super niño, ya tuvimos ese, uno.
3: El 97.
2: Sí, 97.
3: ¿Qué nos está diciendo ahorita las proyecciones y los modelos? Obviamente no sabemos a ciencia cierta, así con completa seguridad, qué nos depara el futuro. Los modelos nos ayudan un poquito, digamos, o mucho.
2: Como tendencia, dependiendo. Nada más.
3: Sí, nos dicen.
2: Proyecciones.
3: ¿No? Nos ayudan un poquito. Mira. Lo más probable es que tengamos, así lo más en porcentaje, estamos hablando de un 80-90% de probabilidades de que ocurra el niño. Es altísimo.
2: Correcto, sí.
3: Casi es.
2: Es muy alto.
3: Casi, sí. Casi es, digamos, seguro.
2: Que va a suceder.
3: Que va a suceder. Sí. Y que sea débil, cero. O sea, no va a ser un niño débil.
2: Esos son los modelos que nos están anunciando.
3: Anunciando. Eso. Y la probabilidad va a subir mucho que sea, digamos, un fenómeno moderado. Pero hay una probabilidad que sigue siendo alta que el fenómeno sea muy fuerte. Fuerte y muy fuerte. Entonces, no hay que descartar que sí pudiéramos tener un evento parecido al del 97. Aunque en esta ocasión no se está comportando los primeros meses de este año como en el 97. En el 97, ya en enero, en enero, febrero y marzo, ya teníamos.
2: Ya estaba alta la temperatura.
3: Ya estaba alta la temperatura del océano. Ahora, todavía no. Andamos por abajo de 1. Ya para el 97 estábamos arriba de 2. ¿Eh? Entonces, de mi punto de vista, yo creo que puede ser similar al del 97. Quizá voy a correr el riesgo de hacer un pronóstico, pero sí. No tan intenso. Términos más técnicos, cuando tenemos un fenómeno muy fuerte, será llamado el padre. Y cuando es la niña, un fenómeno muy fuerte, será llamado la madre. Sí. Para algunos, el abuelo y la abuela. O sea, como más arte, más grandote.
2: Sí. Es el top, digamos.
3: Pero digamos que este término del niño, super niño, el niño Godzilla, bueno, pues el que guste. Finalmente, como
2: sí, eso es mediático, ¿no?
3: Mediático.
2: La escala que ellos ponen, ¿no?
3: No está mal. No vamos a ser demasiado puristas en las cuestiones técnicas. La gente le puede llamar como quiera. Sí. Pero lo que es importante saber es que sí podríamos tener este evento fuerte, a muy fuerte, y hay probabilidades importantes.
2: En este mismo año.
3: A partir.
2: Y parte del 27 también.
3: Sí. Principalmente, ya donde vamos a ver propiamente que se manifiesta. Este fenómeno sería ya, digamos, a partir de septiembre.
2: Septiembre, octubre.
3: Septiembre, octubre estaríamos ya dentro del fenómeno de manera más intensa. ¿Sí? Apenas estamos arrancando.
2: Sí, sí, sí. Y ahora, doctor, lo más importante también de esto, bueno, ya conocemos el fenómeno, los impactos.
3: Claro.
2: Que es lo que nos pone en la torre, pero grueso, ¿no?
3: Sí.
2: Entonces, a ver, el niño, ¿qué, cómo nos afectaría este año? ¿En qué consistiría estos cambios climáticos, digamos? Y sobre qué zonas estarían impactando. Recuerdo que tú nos señalabas en algunas reuniones anteriores que el niño para nosotros es caliente.
3: Sí. ¿No?
2: Y para Ecuador, Perú y esta zona es lluvioso.
3: Muy, ¿no?, lluvioso.
2: Y se invierte
3: Colombia
2: con lo de la niña, ¿no?
3: Sí.
2: La niña para nosotros es lluvias intensas y para ellos es calores. Y en este caso, el que tenemos ahorita en este momento va a ser el niño. Y entonces esto quiere decir que en México lo que vamos a recibir es fuertes calores, temperaturas altas, sequías, escasez de agua. ¿Cuáles serían los impactos entonces que tendríamos que esperar si es que ese fenómeno tiene esa continuidad pronosticada, ¿no?
3: Sí, bueno, y además en nuestra república finalmente es
2: dividida larga, también, por, y, siempre se divide como en tres partes, ¿no?
3: Sí, norte, centro y sur.
2: Y sur, ¿no?
3: Es más evidente el efecto en el norte y en el sur, sureste.
2: Ah, muy bien.
3: En algunas zonas del norte, porque también nosotros estamos
2: en el centro.
3: Ancha. Pero si no llega, aquí
2: sí.
3: Sí se manifiesta, digamos, quizá no la misma intensidad que en el norte y en el sur, pero en el centro sí se manifiesta. Yo me puse a la tarea de evaluar el efecto, digamos, en las temperaturas, principalmente en la precipitación, en todas las regiones del estado de Hidalgo, en un libro que sacamos hace algunos años.
2: Ah, eso está bueno, esa es buena de consulta.
3: Sí, sí, sí.
2: Porque son los escenarios de calor y lluvia, ¿eh?
3: Sí.
2: ¿Para qué? Hasta el 2040, me parece.
3: No,
2: 80,
3: no, no. Para este libro lo que utilizamos fueron los datos históricos. O sea,
2: ah, correcto.
3: No hacia el futuro, sino
2: sí.
3: Básicamente los registros históricos de las estaciones meteorológicas.
2: Ese hay que recomendárselo. En esta edición lo vamos a recomendar.
3: Ya se agotó. Espero que salga
2: sí.
3: Después.
2: Está en línea,
3: en línea.
2: Lo puedes descargar en línea.
3: Fíjate, sí. No, yo no sabía que se veía.
2: Y ahí les paso las páginas.
3: Perfecto,
2: donde
3: perfecto.
2: Podemos descargarlo en Electron.
3: Bueno, lo que vemos ahí es que efectivamente cuando ocurre el fenómeno del niño, estadísticamente disminuye la precipitación en el estado de Hidalgo. Hay una disminución, no quiere decir que no va a llover, eso hay que dejarlo bien claro. Disminuye la precipitación, puede generar sequías. La sequía tampoco implica que no llueva. La sequía es una disminución de la lluvia en base a los valores promedio. En el tiempo determinado que uno quiera, digamos, cuánto llueve estadísticamente, digamos, como un promedio en ese mes o en ese periodo, y después la sequía implicaría una reducción de ese promedio. Entonces, el niño se puede manifestar aquí en el estado de Hidalgo disminuyendo la precipitación, y eso es interesante desde el punto de vista de que en este año el niño comienza a tomar, digamos, esa intensidad septiembre-octubre, cuando esperamos fuertes lluvias.
2: Uh-huh.
3: Y algo que ocurre y que ya está bastante descrito es que disminuyen los eventos ciclónicos en el Atlántico.
2: Ah,
3: y entonces hay una menor, digamos, entrada de humedad por estos eventos que tradicionalmente a grandes regiones del país impactan entre septiembre y octubre. Sí, y noviembre.
2: La parte del Golfo y el Caribe, que es donde nos pegan.
3: Exacto.
2: Ese tipo de fenómenos.
3: Entonces van a disminuir, eso es relativamente.
2: Se esperan menos este año, ¿no?
3: Se esperan menos, y si ocurre muy, muy probable el niño y sea severo, va a disminuir, no me atrevo a decir que no va a haber, pero va a disminuir el número de fenómenos ciclónicos, y si hay, de menor intensidad, más no así los del Pacífico. Pero
2: ah, claro,
3: los del Pacífico no, a territorio hidalguense no afectan tanto. A nosotros nos afecta mucho con entradas extraordinarias de lluvia, precipitaciones extraordinarias, nos afectan mucho todas las, digamos, depresiones tropicales que van desde
2: claro,
3: una tormenta
2: sí.
3: tropical hasta un huracán categoría 5 del Golfo, del Atlántico.
2: Mm-hmm.
3: Y eso va a disminuir. Entonces esperaríamos que septiembre-octubre llueva menos y tengamos, eso sí, un periodo normalmente seco, muy seco. Y ahí, bueno, ahí hay que imaginarnos si hay menos agua, las repercusiones en producción agrícola, las repercusiones en la cantidad de agua disponible para actividades humanas, etc., ¿no?
2: Sí, y siguiendo eso que señalabas, a mí me tocó revisarlo a detalle, fíjate, y porque yo tenía que diseñar un modelo de vulnerabilidad. Entonces, la vulnerabilidad, en este caso es de las comunidades humanas, estaban en relación directa a eso que señalas, ¿no? De cómo se iba a comportar las lluvias y la temperatura. Y sí se encuentra eso de que la tendencia de cambio climático, en este caso estamos hablando, ¿no? Que es un fenómeno generado por lo humano, ¿no? En donde sí va a haber un incremento de la temperatura, principalmente en la zona de la Sierra Baja, que sería el centro, la zona serrana del centro del estado, y la Huasteca, ¿no? Donde iba a pegar el calor durísimo, y de ahí se derivaban precisamente lo que señalas, todas estas partes de vulnerabilidad, ¿no? Y en la parte de Tula también teníamos un incremento también por la propia actividad industrial, teníamos un incremento de la temperatura, y que formaba parte de estas áreas de vulnerabilidad también, ¿no? Donde tenemos que intervenir, bueno, eso podemos decirlo, pero por lo menos tenerlos en cuenta para tener prevención, digamos, para este tipo de fenómenos, cómo nos va a estar afectando, ¿no?
3: Sí, no, pues mucho de la información que se registra a partir del análisis precisamente climatológico, meteorológico en particular, pues sirve para la generación, digamos, de políticas públicas, de acciones concretas que prevengan las afectaciones.
2: Exacto.
3: ¿Por qué? Porque ya no estamos a ciegas. Ahora,
2: correcto.
3: Los modelos, comentaba yo hace un instante, que cada vez son más finos, más precisos, pero también el clima es caótico.
2: Sí.
3: Pero más vale, o sea, a lo que me refiero es que los modelos se pueden equivocar bajo ciertas probabilidades, digamos, es una apuesta. Ahorita estamos 8 a 1, 8 que va a haber de cada 10 posibilidades, 8
2: que sí va,
3: que va a haber niño y 2 que no. Entonces yo le apuesto 8 a 1, le apuesto que sí. ¿Me explico?
2: Sí, sí, sí. Sí.
3: Pero tenemos dos posibilidades de fallar de 10. Que va a ser muy fuerte, probablemente tengamos unas 6 de 10. ¿La apuestas o no la apuestas? Yo sí la apuesto, ¿me explico?
2: Sí,
3: pero
2: sí,
3: puedo
2: sí
3: perder. Sin embargo, lo que tú dices es sumamente importante para que a quien le corresponde empiece, digamos, a establecer, seamos más proactivos y no reactivos. Es decir, ok, ya me están diciendo los expertos, no el doctor Numa directamente, pero los expertos sí, propiamente a nivel internacional, incluso aquí en México, esto es así, así están las apuestas. ¿Vas a hacer algo desde este momento para prevenir en sitios, como tú mencionas, vulnerables, que haya afectaciones, o te vas a esperar a ver si las hay? ¿Me explico?
2: Sí.
3: No le apuestas. Entonces dices, pues
2: hay mejor actuar.
3: Mejor soy reactivo para no perder. Y entonces, digamos, ese es el dilema, pues, por llamarle así, un momento dado de las autoridades correspondientes. Es decir, híjole, ¿cuánto le invierto al presupuesto y resulta que puedo perder y nada más gasté, ¿no? Pero como las consecuencias pueden ser hasta en un momento determinado más importantes que las inversiones para evitarlas, es un deber, creo, ético, el arriesgarse a invertir en acciones. No sé si me explico.
2: Sí, sí, sí. Eso es de gran importancia porque yo lo que creo es que toda autoridad debe tener estos elementos, esta información, debe tener claro todo esto sobre su propio territorio, porque no solo administran población, ¿no? O votantes, digamos, ¿no? O ciudadanos, ¿no? Sino que ellos gestionan, administran un territorio, ¿no? Y el territorio es una composición, naturaleza, de microclimas, de suelo, de recursos hídricos, bosques, ciudades, y la propia población que está inserta dentro de esa dinámica cotidiana en ese territorio, ¿no? Y entonces, aquí hay que gestionar el territorio en este caso, ¿no? Para prever precisamente todo esto, porque ¿en qué se va a derivar finalmente? Incendios, inundaciones, Bueno, en ese caso, siendo el fenómeno que estamos platicando hoy, del fenómeno del Niño, con gran intensidad, esperaríamos que grandes olas de calor, para incremento de temperatura.
3: Sí, solamente decir que sí va a incrementar la temperatura, porque eso es un patrón, ahí sí. Pero recuerda que la parte más intensa que esperaríamos del Niño es en lo que sería la época más fría, digamos, en el invierno nuestro. Entonces,
2: que nos parecía extraño, ¿no?
3: Vamos a tener probablemente un invierno no tan caliente, frío, digamos, ¿no?
2: Ajá. No tan frío, esa es la palabra exactamente.
3: Porque si nos pasa que...
2: O sea, todo noviembre y diciembre...
3: Si el fenómeno se extiende hasta el verano, primavera-verano, sí, del 2027, correcto, ahí sí... es más probable que tengamos ondas de calor que tengan una afectación a la salud. No sabemos cuánto va a durar. Eso sí, hasta ahorita no había proyecciones de cuánto va a durar este fenómeno.
2: Eso es cierto, eso no lo han mencionado.
3: Sí, fíjate. No. Pero lo que sí es que puede haber afectaciones principalmente por falta de agua. Eso definitivo. Ya lo vivimos no hace mucho.
2: ¿24?
3: En 23, 24.
2: 23, 24
3: en el 23 estuvimos... tuvimos, pues, básicamente estábamos dentro de un evento de la Niña, pero se notó incluso sí, un efecto ahí en la falta de agua, curiosamente, con la Niña, porque fue una niña débil realmente. Entonces, a lo que vamos en este caso es que uno como investigador o como científico, estudioso de este tipo de cuestiones, genera la información. Hasta ahí llegamos a nuestra responsabilidad. ¿Qué más? No tenemos, bueno, en mi caso, la mayoría, yo creo, de los compañeros científicos en el tema, no tenemos la capacidad ni el conocimiento y mucho menos, digamos, las facultades como para hacer algo. ¿Me explico?
2: Sí. Ese es trabajo de otro nivel,
3: de otro nivel.
2: Sujetos sociales,
3: claro,
2: de otras autoridades, ¿no? Es momento de irnos a un breve corte, pero ya volvemos con más en esta charla en Radio Hábitat.
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11: Son las 6:50.
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2: Estamos de regreso en Radio Hábitat para seguir charlando con nuestro invitado de hoy.
3: Tenemos que tener la confianza que por una cuestión tanto moral como ética, diferenciándolas, de que estas autoridades o a quien corresponda, por llamarle así, sí, van a ser proactivas. ¿Sí? Yo creo que ya estamos en una época de ser y seguir siendo reactivos. Ah, miren, ahora sí ya sucedió que hubo una mortalidad de tantas personas, por si hago lo extremo, causado por este evento. Ahora sí vamos a hacer tal acción, ¿no? Eso es ser reactivo y eso es como de, debo decirlo, como si no tuvieran nunca una base. Creo que la etapa de que el ser humano hizo tonterías por ignorancia, de época victoriana en Inglaterra, 1952, el gran incremento del uso del carbón generó una famosa, digamos, contaminación llamada el gran smog o algo así, que mató 12,000 personas en una semana.
2: Londres.
3: En Londres. Uh-huh. Ahí los perdonamos porque no sabían lo que hacían por ignorancia. Pero en 2026, siglo XXI, con las IAs, etc., no hay excusa. sorry, pero debo decir que ahorita si alguien no puede escudarse en ignorancia, para nada, ¿no?
2: Sí, no, yo creo que hay muchas herramientas, plataformas, como dices, tecnología, donde tenemos claro así la huella de carbono, estamos monitoreando constantemente las emisiones, tenemos estas escalas ya de calidad del aire, sabemos cuáles son las fuentes, sabemos realmente a profundidad todo este tipo de fenómenos que estamos generando nosotros mismos, ¿no? Y sí es importante, como dices, de que este tipo de información pase a otra etapa y sea utilizada precisamente para la prevención, para la organización social, para la inversión social y para tratar de adelantarse, digamos, a tener un menor impacto sobre el esperado que podría suceder.
3: Sí, ¿no? Ya debe de estar todo este tipo de aspectos incluidos en una gobernanza socioambiental. No podemos ya estar separando lo ambiental por allá, lo social por acá, sí. Lo económico por acá. Finalmente, como tú bien sabes, esto es una complejidad y todo está interrelacionado. Así es. Y no podemos estar separándolo. Entonces tenemos que tener esa visión y esa mentalidad compleja, digamos. Exacto. ¿No?
2: Sí, y cuando decimos compleja, para aclararlo, no estamos diciendo que sea difícil de entender. Cuando decimos compleja es porque está integrado de múltiples elementos, de múltiples partes.
3: Sí, ¿no? Efectivamente.
2: Que cada parte tiene su integración, tiene su intervención ya dentro de un fenómeno en forma integral, ¿no?
3: Y esa es la visión que todavía no veo a nivel mundial, no me refiero solamente a México, a nivel mundial de muchas autoridades, muchos gobiernos, porque al final de cuentas toda acción tiene una reacción y es en cadena por la complejidad. Tú dices, bueno, no pasa nada si doy, por ejemplo, ¿no?, el permiso para la construcción de un fraccionamiento en este sitio. Bueno, todos ganamos, no pasa nada. ¿Qué crees? No sé cuándo,
2: pero, intensa,
3: pero la probabilidad que hubiese una afectación, digamos, si está mal ubicado este fraccionamiento en un país hipotético, aquí sí. No creo que pase, pero aquí
2: no
3: país no sucede. En un país hipotético que lo pongan en el lecho de un río seco y ahí está el fraccionamiento, se vende, la gente viviendo ahí, no pasa nada, un año, dos años. Pero con cambio climático cada vez vamos a tener eventos extremos mayores y de repente, ¿qué crees? Que sí pasa. Y que es arrasado por una corriente de agua de un evento que ocurrió en dos horas en la sierra y se bajó toda el agua. Y eso tiene una repercusión no solo en los habitantes de ahí, sino también en la complejidad, en lo económico, en lo social, de toda la comunidad, de todo, digamos, el territorio,
2: la
3: como
2: salud,
3: tú decías, ¿no?
2: Que la salud. Tremendo también, ¿no?
3: Sí, entonces creo yo que todavía no noto a nivel, te digo, mundial, en muchos sitios, incluso en países tan desarrollados, debo decirlo, como Estados Unidos. ¿Y qué tiene que ver el cambio climático con el fenómeno del Niño?
2: Eso es lo que te iba a preguntar precisamente.
3: Yo te lo pregunto
2: a
3: ti.
2: Bueno, según entiendo, es que se genera un incremento de la temperatura, la cual ya no baja, ¿no? Esa es la incidencia, ¿no? O sea, es como un agregado a la emisión de gases de efecto invernadero. Según el fenómeno del Niño, yo entendería que, que lo que está generando en ciertas zonas del planeta es que se mantiene esa temperatura, ese incremento que estabas explicando de 0.5, 0.3 se ha demostrado, según algunos, esto lo vi en un trabajo que desarrollaron en Bonn, en Alemania, que tienen ahí un centro de estudios sobre el clima, de que sí hay probabilidad de que que el fenómeno del Niño ponga 0.3 o 3 décimas, digamos, de temperatura ya en forma que ya no se pueda reducir, ¿no?
3: Pues
2: como
3: es
2: esta
3: que,
2: parte que tenemos de 1.5 de...
3: Es que estudiamos las cosas
2: cambio
3: por...
2: climático, ¿no?
3: Es que aquí va otra vez lo mismo. O sea, estudiamos los fenómenos por separado para que se nos sean a nuestra mente, que todavía no es, digamos, tan extraordinaria o fenomenal. Sí. Pues separamos los fenómenos para estudiarlos mejor, pero no están aislados en la naturaleza. El cambio climático, propiamente el calentamiento global y el fenómeno del Niño, que es calentamiento extraordinario del océano, que son por dos procesos probablemente muy diferentes, hacen sinergia. Y entonces, híjole, y acuérdate que hay un fenómeno físico muy claro, sin entrar en detalles. El agua a mayor temperatura incrementa su volumen.
2: Volumen.
3: Uh-huh. Y aguas, porque ya estamos sufriendo a nivel mundial, claro, sí, en sí, algunos lugares muy evidentes, el nivel, sí, del mar está subiendo.
2: Migrantes por efectos de cambio climático.
3: No, ya ¿no? Están buscando en algunas islas, sí, del Pacífico, que ya están rebasándose, están buscando comprar tierra en el continente.
2: Sí.
3: Ya están a punto de sumergirse por completo. Y bueno, pues muchas zonas de costa, el mismo gobierno mexicano, el INEC, en este caso Instituto Nacional de Ecología y Cambio Climático, tiene mapas bien establecidos de zonas inundables ya para el país, que es muy probable que ocurran. Entonces, sin ser alarmistas, porque creo que como ciudadanos, primero nosotros no tenemos así como que tampoco esa visión alarmista o amarillista, sensacionalista, sí, digamos, de que la gente entre propiamente como una especie de pánico. No, es información que hay que tener, sí, y nos toca también nosotros.
2: Y que darle una utilidad, ¿no?
3: Pues sí, porque digamos en una cuestión de niveles o escalas, una cosa es las autoridades, pero también nosotros tenemos, digamos, ciertas situaciones que tenemos que sopesar, cada quien en su ámbito y en su contexto, sopesar al respecto, ¿no?
2: Sí, doctor, yo creo que esto último que señalas es de gran importancia. Todos los que vivimos en ciudades y que tenemos este tipo de impactos, pues tomemos información, como dices, ¿no? Estemos atentos a todos los análisis, resultados, datos, información que tengamos a mano. De preferencia que sea de calidad, que no sea, digamos, a través de medios dudosos, sino que que tenga un carácter científico, ¿no? Por fuentes incluso institucionales, ya que hoy están establecidas a nivel internacional y aquí en México, ¿no? Como sería el Sistema Meteorológico Nacional, por ejemplo, el INEC, lo que señalabas, todas esas instituciones que tienen unas bases científicas muy importantes. Te agradecemos mucho, doctor, tu visita, y esperemos este año a ver qué tal nos va, y esperemos que no seamos, como dices, fatales, fatalistas en este aspecto. Y ojalá tengamos un impacto moderado, digamos, ¿no? Y que tomemos acciones previas para cuidarnos todos aquí en donde tengamos este tipo de impactos. Muchas gracias, doctor.
3: Gracias a ti.
2: Y es momento de conocer las recomendaciones de esta semana. Vamos a escuchar el siguiente material.
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12: Mugre Rosa, Fernanda Trías, narra la historia de una mujer que vive en una ciudad portuaria azotada por una catástrofe ambiental, una niebla tóxica que enferma la piel y los pulmones de la población, obligándolos al confinamiento. La historia transcurre en una ciudad inspirada en Montevideo, asolada por una catástrofe ecológica y una misteriosa plaga epidémica, y las algas del río lo contaminan todo. La economía colapsa y el único alimento disponible en abundancia es un subproducto cárnico industrial color rosa y ultraprocesado, apodado Mugre Rosa. En medio de este colapso, la trama sigue en primera persona a la protagonista anónima, cuyo mundo emocional está fracturado como su entorno. Algunos de los temas principales es la soledad radical y el aislamiento. La peste exterior funciona como un espejo de quiebre interior de los personajes y también de sus vínculos. Mugre Rosa es descrita de forma constante por la crítica y los lectores en plataformas como Goodreads como una novela perturbadora, pero dotada de una prosa poética de altísima calidad estética.
13: El 2026 podría marcar el inicio de uno de los eventos del Niño más potentes de las últimas décadas. Diversos servicios meteorológicos advierten que es muy probable que el fenómeno comience a mediados de año con una intensidad que oscilaría entre
2: moderada. ¿Qué recomendamos hoy en el documental para que usted pueda tener más información sobre este fenómeno llamado el fenómeno del Niño? Y tenemos un documental de la agencia y la plataforma France 24 en español, la cual ustedes la pueden localizar como Se acerca un super El Niño en 2026, lo que dice la ciencia. Así lo pueden buscar. Se acerca un super El Niño en 2026, lo que dice la ciencia. Y ustedes pueden ponerle también para que lo busque como la agencia France 24 en español. Y este reportaje de France 24 español advierte sobre la inminente llegada de un super fenómeno de El Niño en 2026, es decir, en este año, con alta probabilidad de alcanzar una intensidad histórica a mediados de este año. Impulsado por la temperatura récord, este evento amenaza con provocar sequías severas en Sudamérica y Australia, así como inundaciones extremas en las costas del Pacífico. Lo puede usted buscar en su plataforma favorita, pero nosotros le recomendamos que pongan en el buscador de YouTube, se acerca un super niño, El Niño 2026, lo que dice la ciencia, de la plataforma o la agencia France 24 Español.
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2: De esta manera finalizamos con esta transmisión de Radio Hábitat, agradeciendo a Edgar Santos en los controles y a Paola Juárez en la producción, con el apoyo en el servicio social de Rubén Román Fernández Rodríguez. Les recordamos que Radio Hábitat lo pueden escuchar los martes a las 6 de la tarde y su retransmisión los domingos a las 2 de la tarde también. Se despide de ustedes Sócrates López y que tengan un bonito día.
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19: Temperatura, 20 grados centígrados.
11: Son las 7:04.
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22: Hola, ¿qué tal? ¿Cómo están? ¿Cómo les va? Espero que estos primeros días de la semana les esté yendo de lo mejor. Mi nombre es Esperanza López y como siempre, quiero invitarlos a que juntos realicemos un recorrido auditivo a través de diferentes puntos del mapa latinoamericano al cual pertenecemos. ¿Se animan? Bueno, pues mientras ustedes se ponen cómodos, quiero saludar y agradecer a los equipos de trabajo de Radio Universidad que nos dejan llegar hasta ustedes, ubicados en Huejutla, San Bartolo, Zimapán, Atopan y Pachuca. Y quiero aprovechar también para invitarlos, si es que todavía no descargan la aplicación en su celular, pueden encontrarla como Suma UAEH para que puedan escuchar todo lo que estamos realizando auditivamente las estaciones de Radio UAEH. Y bueno, ahora sí, ¿qué les parece si arrancamos nuestro recorrido como es costumbre saliendo de nuestro país? En esta ocasión con la música de la Santa Cecilia, que en esta ocasión hace una colaboración con Noel Chiharis y juntos nos presentan esta canción titulada Ódiame.
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0: 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Ódiame es el nombre de la canción que la Santa Cecilia nos presentó en una colaboración con Noel Chjaris como la primera propuesta musical de nuestro recorrido. ¿Qué tal, eh? ¿Les agradó? Bueno, pues esta canción forma parte del álbum Amar y Vivir, lanzado en 2017 por la Santa Cecilia, una agrupación orgullosamente mexicana. ¿Qué tal, eh? ¿Les agradó? Bueno, pues es momento ahora sí de que vayamos a descubrir juntos nuestra primera escala dentro de este viaje que nos lleva sin más hacia la mitad del mapa. Por supuesto que estamos hablando del Ecuador, un maravilloso país que nos recibe en esta ocasión con un dato. ¿Sabían que en este país podemos encontrar a uno de los 7 megavolcanes más grandes del mundo? Pues sí, se llama El Chalupas, en serio sí se llama, y su caldera tiene 16 kilómetros. Cuenta con un diámetro de entre 15 y 20 kilómetros y el científico griego Teófilos Tulkeridis plantea que tras la siguiente explosión en Ecuador podría incluso desaparecer la vida, pero apenas hay un 6% de posibilidades de que se reactive en este siglo de acuerdo con su teoría, así que podemos estar tranquilos por nuestros hermanos ecuatorianos. ¿Sabían esto? Bueno, pues con esto nos recibe el Ecuador para dar paso a su música. El día de hoy escucharemos la propuesta de un grupo que se hace llamar Los Corrientes, quien en 2017 sacó un disco llamado Sobremesa, en el cual encontramos esta canción titulada Frontera.
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1: Es el nombre de la canción que Cocoa Roots nos presentó como la segunda propuesta musical ecuatoriana, una canción del disco Alerta, lanzado en 2017. ¿Qué tal, eh? Oigan, sin darnos cuenta se nos fueron los minutos, es momento de hacer un breve corte, pero estaremos de vuelta en breve, así que no se vayan.
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4: Son las 7 con 19 minutos.
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1: De vuelta a través de la señal universitaria, más que listos para continuar con este recorrido. Y esto nos lleva a Colombia, un maravilloso país ubicado en Sudamérica, que el día de hoy nos recibe con un dato acerca de un lugar llamado Sáchica, Boyacá. En este lugar se encuentran nada más y nada menos que los restos fósiles de un pliosaurio, uno de los reptiles extintos caracterizado por ser lagartos con aletas. Los huesos del enorme animal fueron hallados en el municipio boyacense luego de 5 días de trabajo de excavación. Para que nos demos una idea, el cráneo del reptil mide 3 metros y el cuerpo completo, sin contar el trozo de cola que no se halló, alcanza los 9,9 metros de largo, por lo que se concluye que su tamaño completo llegaría a ser de alrededor de 11 metros. Sus restos fueron hallados en rocas del Cretáceo inferior de la era Mesozoica, es decir, que existió hace más de 125 millones de años, y el hallazgo de este pliosaurio se registró en 2009 durante la exploración en la zona solicitada por Ecopetrol, por la que se tenía previsto el paso de un oleoducto. La Universidad de Colombia fue la encargada del rescate de los huesos de este espécimen. ¿Sabían esto? Bueno, pues con esto nos recibe Colombia para dar paso a su música. El día de hoy escucharemos la música de un grupo llamado Monsieur Periné, que el día de hoy nos presenta esta canción titulada Veneno.
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1: Serás es el nombre de la canción que Pedrina y Río nos compartieron como la segunda propuesta musical colombiana. ¿Les gustó? Bueno, pues es momento de que vayamos a descubrir nuevos horizontes. ¿Qué les parece si nos vamos a Nicaragua, un país centroamericano que hoy nos presenta la propuesta de cultura folk? Esto se llama ¿Qué es lo que quieres? A ver qué les parece.
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1: Que quieres es el nombre de la canción que Cultura Folk nos presentó como la propuesta musical de Nicaragua. ¿Les agradó? Oigan, sin darnos cuenta otra vez se nos fueron los minutos, tenemos que hacer un breve corte promocional, pero estaremos de vuelta en breve con más. No se vayan.
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6: Son las 7:33.
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1: Ya regresamos a través de la señal universitaria y estamos más que listos para continuar con este recorrido. Para ello ya nos encontramos en Costa Rica, un país ubicado en Centroamérica que el día de hoy nos recibe con un dato bastante interesante. ¿Han escuchado acerca de la Isla del Coco? ¿No? Bueno, pues es una isla del Pacífico a unos 600 kilómetros de tierra firme y está totalmente inhabitada pese a ser lo suficientemente grande, alrededor de unos 12 por 5 kilómetros. Quizá diciéndolo así no nos suene, no sabemos de qué se trata, pero resulta que aquí justamente es donde se rodó el inicio de la película de Jurassic Park. Millones de personas han visitado, al menos virtualmente, la Isla del Coco sin saberlo. Una de las curiosidades de Costa Rica que probablemente muchos de nosotros desconocíamos. ¿Qué tal, eh? Bueno, pues con esto nos recibe este maravilloso país para dar paso a su música. El día de hoy escucharemos la propuesta de un grupo llamado Los Escafandra, quienes en 2017 sacaron un disco llamado Collage, en el cual encontramos una canción llamada Serenata sin Sol.
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1: Algún día es el nombre de la canción que Patiño Quintana nos presentó como la segunda propuesta musical de Costa Rica, un tema del disco Camino al Aire, lanzado en 2009. ¿Qué tal, eh? ¿Les gustó? Bueno, pues es momento de que vayamos hacia otro punto de Latinoamérica. Ya estuvimos en Centroamérica, así que ¿qué les parece si otra vez nos dirigimos de lleno hacia el sur? Y nos detenemos en Argentina, un país sudamericano que el día de hoy nos permite escuchar una colaboración entre Mercedes Sosa, Fito Páez y Liliana Herrero, quienes juntos nos comparten esta canción titulada Zamba del Cielo. A ver qué les parece.
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1: Zamba del Cielo es el nombre de la canción que Mercedes Sosa, Fito Páez y Liliana Herrero nos presentaron como la propuesta musical argentina. ¿Qué tal? ¿Les gustó? Bueno, pues esta canción forma parte del disco Cantora, un viaje íntimo, lanzado en 2009 por esta gran intérprete Mercedes Sosa. Esperamos que les haya agradado tanto como a nosotros. Y bueno, sin darnos cuenta, nuevamente se nos fueron los minutos. Tenemos que hacer nuestro último corte promocional, pero estaremos de vuelta en breve. No se despeguen de la señal universitaria.
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0: Son las 7:47. 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
1: Estamos de regreso a través de Radio Universidad y es momento de continuar con este recorrido por Latinoamérica. Para ello, ya nos encontramos en Cuba, donde Silvio Rodríguez, uno de los grandes trovadores de todos los tiempos, nos recibe para dar paso a esta extraordinaria canción llamada Tu soledad me abriga la garganta. A ver qué les parece.
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1: Ha llegado el momento de detenernos para dar paso a los saludos. En esta ocasión se van muy especialmente para todos nuestros viajeros que nos sintonizan desde Pachuca de Soto, la ciudad capital de nuestro estado. Esperamos que les esté agradando mucho la buena música de Latinoamérica y enviamos saludos especiales para las colonias Centro Minero, también quien nos sintoniza desde Calabazas, desde Buenos Aires, también desde Arconada, Aquiles Cerdán, Anáhuac y por supuesto desde Ampliación Santa Julia. Esperamos que les esté agradando la música de nuestros hermanos latinoamericanos. Oigan, queremos aprovechar también este espacio si es que todavía no nos tienen en redes sociales. Pueden encontrarnos en Instagram como @sumaradiouaeh para que estemos contactados también a través de esa vía. ¿Y qué les parece si tras estos saludos continuamos con más de este recorrido con Rumbo al Sur?
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6: Temperatura, 20 grados centígrados.
7: Son las 8 en punto.
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Iniciamos la emisión 867 de Recorte Auditivo, Música y Literatura del Ecléctico Subterráneo, a través de Suma Radio Pachuca. Hoy iniciamos musicalmente con Suffering for Kisses, la canción Dawn, o cuando algo se tiene que terminar por razones importantes, pero que suelen dejar una profunda herida en el alma. Rod Ortiz en controles, Sergio Martínez en la producción, la voz de Eduardo Pérez Espinosa, en este programa ya mundialista, en donde está jugando Argentina. Les vamos a agradecer que nos den sus reportes de cómo va ese partido contra Argelia, porque estamos completamente en vivo y pueden contactarnos, estar con nosotros a través de redes sociales, ya sea a través de Facebook, X o Instagram. Aparecemos como Radio UAEH Pachuca 99.7 o Recorte Auditivo. Vamos a comenzar a leer parte de un cuento que se hace llamar Exaltado, de Alberto Moravia, un escritor italiano, que es una historia peculiar, porque pensaríamos que un asalto en automóvil es pues un momento difícil para cualquier persona. En este caso es un taxista que es abordado por cuatro personajes que le piden que los traslade a una playa de Italia, pero lo especial es que el taxista se enamora a primera vista de la mujer que va con este grupo. Imaginen ustedes que, siendo asaltados, pues se enamoran de alguien del sexo opuesto, y es lo que está alrededor de este cuento de Alberto Moravia, que se llama Exaltado. Está lloviendo afuera, al menos desde donde transmitimos, lo que implica quizá que, además de posiblemente tener la televisión en silencio para escuchar Recorte Auditivo, pues también preparen una bebida de su preferencia. Pensaríamos que en este caso caliente, pero ustedes dirán. Y mientras eso sucede, esto es de un proyecto que forma parte de las propuestas de Recorte Auditivo. Se hace llamar Sea Surfer, la canción Crazy.

0: de lo más reciente de Sea Surfer, la canción Crazy, en esta emisión 867 de Recorte Auditivo, un programa que sucede cada martes en punto de las 8 de la noche y que tiene que ver con difundir este tipo de música underground, generalmente oscura, que incluye subgéneros como el post-punk, el dark wave, el rock gótico. Hoy, por cierto, tenemos una selección importante de un regreso musical al rock gótico noventero. Pero antes vamos a hacer una pequeña pausa y regresamos.
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0: Old Dog, o la versión gótica de El Perro Viejo y Callejero, Other Voices. Antes, Swans of Avon, la canción When Heaven Falls. Y antes todavía un clásico, Nefarious, de Christine Plays Viola. Entre canciones, parte del cuento Exaltado, de Alberto Moravia. Tenemos también un número de WhatsApp, por si quieren decirnos algo. Estamos a sus órdenes, 771-142-6712. Puede ser desde un mensaje de texto o un audio, si gustan. Podríamos compartirlo. Hacemos una pausa y regresamos a este recorte auditivo 867 a través de Suma Radio Pachuca.
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4: Son las 8 con 30 minutos.
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All Living Fear, la canción Evidence, iniciando la tercera parte de este recorte auditivo 867 a través de Suma Radio Pachuca. Les recordamos que estaremos tocando nuestra música en un evento que es el tercer aniversario de la cervecera Rebel Shaft, que tiene un concepto asociado con la cultura goth o gótica, y estaremos tocando pues rock gótico, justamente dark wave, post-punk, todo lo que nos atañe, el próximo 27 de junio, en punto de las 18 horas, 6 de la tarde. 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Así que ahí nos vemos, estaremos leyendo un poco de poesía oscura también. Y bailaremos una danza macabra, ustedes y nosotros, no hay cover, y la vamos a pasar genial. Esto es de un proyecto que también es consentido de recorte auditivo, se hacen llamar Shino and Outlander, la canción Poison, o algo así como un desayuno de cornflakes con cianuro, suena en recorte auditivo.

0: No More Hallowed Doors, The Crash Course in Science. Un sonido desquiciante para terminar esta tercera parte del recorte auditivo 867, como hacen en el mundial. Una pausa de hidratación y regresamos.
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4: Son las 8 con 44 minutos.
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5: Levanté los ojos al espejo y vi que ella, que estaba acurrucada en su rincón, hacía, indicándome a mí, un gesto con el pulgar y el índice, como queriendo decir, mátalo. Se me volvió a helar la sangre, pero respiré aliviado al escuchar al moreno que protestaba con un tono de profunda convicción. Pude comprender a cada una de sus preguntas, que no contaban con nadie y que ya no sabían qué hacer. Habían decidido matarme y, habiendo fracasado, ya no les quedaba tampoco el valor de robarme el auto. No contamos con nada, intervino el rubio, con sorna. Solo contamos con 20.000 liras y un revólver que no dispone.

Pensamos que una agrupación que realmente representa al rock gótico es The Garden of Delight, una banda que tuvo la intención en algún momento de únicamente generar 7 discos, porque a través de la numerología que está asociada con el cristianismo, se intentó incorporar, digamos, el número 7 en su historia. Finalmente no lo cumplieron porque hicieron más discos, pero también hay un juego de palabras en el nombre del grupo, que es The Garden of Delight, que más adelante se omitió el artículo, porque las siglas son G-O-D, que podría ser algo como Goth, con una especie de elemento blasfémico para el tipo de temática y el tipo de magia que implica su arte. Una banda que realmente es culpable de que exista un programa como Recorte Auditivo. La canción Death Chant, uno de esos 7 discos de los que hablábamos. Y así casi nos estamos despidiendo. Muchísimas gracias a Mar Martínez, a Raymond ER, a Chaco Leptric, a Abel SG, a Luis Alfonso Luna, a Ara Aguilar, a Eddie, a todas y todos ustedes por acompañarnos en esta emisión 867 de Recorte Auditivo, Música y Literatura del Ecléctico Subterráneo. Regresamos el próximo martes en punto de las 8 de la noche. Les recordamos que tenemos una cita el 27 de junio en la fiesta de Rebel Shaft, música oscura, en un DJ set a partir de las 6 de la tarde en Inframundos, Camino Real de la Plata 315, en Pachuca, Hidalgo. Les recordamos también que tenemos una lista en Spotify que se llama simplemente Recorte Auditivo, y ahí tenemos un resumen de nuestra historia, nuestras propuestas. Creemos vale la pena la sigan. Muchísimas gracias también a Rod Ortiz en controles, Sergio Martínez en la producción. Mi nombre es Eduardo Pérez Espinosa. Nos vamos a despedir con una canción que está más pegada hacia el género noise. La canción se llama Lipstick and Force, de Flowers for Juno. Y así decimos feliz noche mágica.

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7: Temperatura 20 grados centígrados.
8: Son las 8 con 59 minutos. 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

0: Son las 9 de la noche, soy Alberto Ángeles. Gracias por acompañarnos en Suma Noticias, emisión nocturna a través del 13.1, canal de la Universidad Autónoma del Estado de Hidalgo y de las 6 frecuencias de Suma Radio. Bienvenidas y bienvenidos en una noche lluviosa en la capital hidalguense. Le tenemos lista la información más importante. Vamos a iniciar hablando. El programa de Iniciación Artística Formarte presentó esta tarde su muestra final del taller de canto para jóvenes y adultos en el Centro Cultural Universitario La Garza.
1: Es muy padre porque hace uno lo que le gusta. A mí me encanta la música, me gusta cantar. Yo canto desde que tengo uso de razón y bueno, las clases me gustan mucho y obviamente las muestras que hacemos pues también son el resultado de lo que hemos visto en clase y bueno, me la paso con nervios, pero bueno, eso le da sazón.
2: Nunca imaginé poder cantar una canción, ¿no? Pero me encanta, es algo bellísimo. Y un consejo, no importa la edad, nunca dejen de soñar, nunca dejen de sonreír y cantar, porque es lo más bello que uno tiene uno en la vida.
3: Pues más que nada, hay algunas personas, sobre todo los adultos, que alguna vez desde chicos, tal vez desde niños, les interesaba cantar y pues no tuvieron la oportunidad en cierto momento. Y pues aquí se les da la oportunidad de poder expresarse por medio del canto. Poco a poco también, obviamente, teniendo vocalizaciones, preparación para poder hacerlo.
0: La música y el baile se darán cita en el Centro Cultural Universitario La Garza con una nueva edición del Miércoles de Danzón. La invitación es a disfrutar de una tarde de convivencia al ritmo de la agrupación universitaria Sonanza en una actividad abierta para toda la familia. No te lo pierdas este miércoles a las 17 horas. 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

0: Continúan los trabajos de rehabilitación en el Boulevard Santa Catarina y con ello se han registrado cambios en la circulación. ¿Cuál es el panorama en este punto? Evelyn Morales estuvo ahí y, por supuesto, pues tiene información que hemos compartido con ustedes. Importante recordar que hay reducción de carriles, importante recordar que una parte del Boulevard, pues que es Ramón G. Bonfil, va a estar también cerrado, así que vamos con la información.
1: Nos encontramos en el Boulevard de Santa Catarina y, como podemos observar, continúan con la pavimentación hidráulica y estas obras que se pueden ver al fondo. En la entrada del fraccionamiento de Esmeralda se pueden observar las afectaciones, ya sea encharcamientos y las afectaciones tanto para peatones como para los mismos comerciantes. Al fondo se puede ver una lona en la cual mencionan que cerrarán temporalmente por las mismas obras que se pueden ver. Del otro lado, igual podemos observar que el flujo vehicular está de una manera muy lenta, van a vuelta de rueda para lo que es Actopan. Igual mencionar que estas obras concluirán en octubre del 2026 con un aproximado de 90 millones de inversiones.
0: Habitantes de diversas localidades de Totonilco de Tula se oponen a la construcción de inmuebles pertenecientes al programa Viviendas para el Bienestar. Los inconformes señalan que no existe la suficiencia de agua potable y de servicios públicos para abastecer, además de que el terreno está destinado al nuevo panteón en el municipio. Por lo anterior, piden una consulta ciudadana antes de que avance el proyecto. Es Omar Daniel López, delegado de la comunidad de La Cañada.
2: La comunidad, no solamente en la comunidad, en todo el municipio tenemos una escasez de los servicios básicos que han ido incrementando desfavorablemente. Y cuando nos encontramos con este buen proyecto, pero en este momento no contamos con las condiciones adecuadas de infraestructura para poder dar la bienvenida a un proyecto tan favorable para los ciudadanos, pero el tema del agua es un tema muy, muy importante, ya que tenemos un retraso casi más de 20 años, que no contamos con un pozo nativo de ahí, de la comunidad. Donde se pretenden hacer las casas del bienestar, para empezar, es un terreno ya escriturado con el nombre de Panteón Municipal de La Cañada. Es un terreno ya aproximadamente que tiene alrededor de el primer cuerpo se enterró ahí hace 8 o 9 años, y después a los pocos meses un segundo cuerpo. Entonces, estamos hablando que nosotros lo que queremos, no nos llegamos a un proyecto como tal, pero sí a que nos quiten un terreno que ya está en función.
0: Abraham Mendoza Centeno, delegado de Programas para el Bienestar en Hidalgo, informó que más de 5,000 personas adultas mayores ya han recibido sus apoyos de estos programas. De acuerdo con las cifras presentadas, han entregado más de 3,000 tarjetas a mujeres de 60 años y más, así como más de 2,000 a personas de 65 años en adelante, como parte de los esquemas de apoyo económico dirigidos a este sector de la población.
3: Y sobre el tema de las viviendas, bueno, están terminando la Comisión Nacional de Vivienda, CONAVI, Infonavit, también está construyendo algunas viviendas y están terminando precisamente la construcción y garantizando los servicios, ¿sí? Tan pronto lo que nos dijeron. Y bueno, lo que sí es importante es que se están construyendo, se tienen varios predios, incluso en la última reunión que tuvimos de coordinación con la Comisión Nacional de Vivienda, nos decían que estamos próximos, como nos dijeron con precisión, a que se pudiera emitir la convocatoria para 2026, ¿sí? Y ya, como quien dice, dar certeza a quienes se inscribieron y cumplieron con todo en 2025.
0: Y bueno, hoy se conmemora el Día Internacional de las Remesas Familiares, una fecha proclamada por la ONU para reconocer el impacto de millones de migrantes que con envíos económicos sostienen el bienestar de sus familias. Pero vámonos a los números. De acuerdo con Banxico, Hidalgo recibió 1.786 millones de dólares en 2025, mientras que de enero a marzo de 2026 suma 402.7 millones por encima de los 398.5 millones del mismo periodo de 2025. En el contexto nacional, su participación se mantiene en torno al 2.7%. Es Zeus Hernández, investigador universitario.
4: Las remesas son una serie de transferencias que se hacen de un país a otro que no exigen una contraprestación. Es decir, no damos a cambio de ellas algún servicio o algún producto. Y estas son esencialmente enviadas a familiares del extranjero a personas de donde ellas son originarias. En el trimestre más reciente, enero-marzo del 2026, ascendieron a 402 millones de dólares para el estado de Hidalgo, que es una cifra bastante importante, aunque menor a las que se han presentado durante los últimos trimestres, excepto desde enero-marzo del 2024, es decir, hace casi dos años, donde fueron de 375 millones de dólares. Y esto implica recursos para las familias y para sus actividades, para el consumo, propiamente para actividades de las escuelas, para actividades de construcción en los hogares hidalguenses. Y esta caída de un 5% puede tener algún impacto en los hogares que reciben las mismas.
0: Hablamos de las remesas y por supuesto que es importante entender este contexto, y es que con motivo de este Día Internacional de las Remesas Familiares salimos a las calles para conocer historias que hay detrás del dinero que cruza las fronteras.
5: ¿Usted sabe qué son las remesas?
6: Sí, las remesas son dinero que mandan los familiares de Estados Unidos para los familiares de México.
7: Son dinero que manda personas del extranjero hacia México, son las remesas.
8: Es envío de dinero de otro país hacia nosotros, ¿no? Bueno, hacia donde estamos nosotros.
5: ¿Qué tan importante cree usted que es el dinero con el que se sostiene una familia que recibe remesas?
7: Ah, claro que es importante porque, por ejemplo, conozco varias personas que tienen hijos en Estados Unidos y les mandan su dinero, no sé, cada 15, cada mes. Con eso se sustenta algunas personas.
6: Y yo creo que sí, porque se aprovechan el irse para allá y carecer de muchas cosas para poder mandar y hacer algo acá. Yo digo que es muy importante.
8: Es muy importante, pero también es importante valorar qué hacen allá para enviarnos el dinero, valorar ese dinero y pues no malgastarlo, porque allá no lo barren.
0: Vamos ahora con lo que sucede en la capital del estado, y es que las penumbras siguen. Sí, pareciera que se apoderan de algunos espacios. En esta noche nos vamos a enlazar con Darío Rivera, quien nos tiene información respecto a un punto en la Supervía Colosio que está prácticamente a oscuras. Darío, muy buenas noches. Te vemos, te escuchamos. ¿Qué información nos tienes?
9: Alberto, mucho gusto, te saludo a ti y a la audiencia de Suma Noticias y Suma Noticias Radio. Esta noche reportando la inoperatividad de las luminarias ubicadas en la Supervía Colosio, a un costado de la plaza comercial de esta zona. Te comento que, como podrás estar viendo en las imágenes, la única iluminación que se puede apreciar, bueno, son aquellas que se centran directamente en el camellón, bien en la acera pública, y con ello también esto es una grave problemática que pone en riesgo la integridad de los automovilistas, pues

0: Como podemos estar viendo en estas imágenes, hablan por sí solas. Las penumbras en las que se encuentra Pachuca, las penumbras en las que tienen que estar viviendo los hidalguenses que transitan por esta arteria vial. Yo me despido, regreso contigo hasta el foro de Suma TV.
1: Gracias por el reporte que nos compartes, Darío. Pues bueno, atención ahí. Si no fuera, yo creo que por ese ciclo que alcanzamos a ver, y para quienes nos siguen en radio unos metros de donde hiciste el reporte, pues yo creo que estaría más oscura esta situación. Así que atención ahí, autoridad, es uno de los puntos más importantes en la capital hidalguense. Y bueno, vamos a continuar con más información. Y otro punto que se encuentra a oscuras es la calle Cuesco, donde esta noche se encuentra Rodrigo Estrada para compartirnos el reporte y hacer un llamado a las autoridades correspondientes. Rodrigo, muy buenas noches. ¿Cómo estás? ¿Cómo va la lluvia por allá? Y también, ¿cómo va el tema de la iluminación?
2: Creo que ya va.
1: Creo que tenemos por aquí unos problemas con la comunicación.
2: Alex, no escucho nada.
1: No estamos escuchando por acá a Rodrigo Estrada. Vamos a intentar enlazarnos con él un poquito más adelante para compartirles, como les decía, lo que sucede en torno a esta calle, que es la calle Cuesco, ahí junto a la central de autobuses, que pues también es uno de los puntos complicados en materia de pues iluminación en la zona metropolitana, en la zona de Pachuca. Y bueno, vamos a continuar. Me parece que ya tenemos a Rodrigo. Rodrigo, ¿cómo estás? Buenas noches. ¿Me escuchas ahí?
2: Muy buenas noches, Alberto. Ya te escucho fuerte y claro. La verdad, una noche pues bastante lluviosa. Como pues pueden observar, aquí estamos ya con impermeable y todo, pero algo muy importante, además de la lluvia, nos acompaña la penumbra aquí sobre la avenida de Cuesco, en donde pues esta calle, aunque aparentemente pues ahorita se ve en calma, es un lugar que pues sí transitan automóviles, pero también peatones. Recordemos que esta también es una zona relativamente industrial, donde algunas personas laboran y pues también pasan por ese lugar. De hecho, ahorita se aproximan ya un par de personas que vienen caminando, las cuales pues de un tramo de la conocida empresa de lácteos hacia la dirección al Felipe Ángeles, pues bueno, se encuentra bastante oscura. Digamos que la primera parte cercana a la central, pues hay bastante buena iluminación, aparte de algunas luminarias que complementan por parte de algunos fraccionamientos, domicilios y empresas que están cercanas aquí. Sin embargo, ya de ese tramo en adelante, como te lo refería, pues está bastante obscuro, lo cual pues invitamos a las autoridades a pues revisar que las luminarias estén bien conectadas. Ahorita, por ejemplo, vemos pasar a una mujer joven, lo cual pues es importante mantener y garantizar la seguridad de quienes por aquí transitan en cualquier momento del día, de día o de noche. Pues es importante que haya seguridad, así que pues instamos a las autoridades a que se vengan a dar una vuelta y que pues pongan las luminarias necesarias para que el trayecto de regreso a casa pues sea seguro. Y pues a quienes están en casa, resguárdense muy bien, porque la lluvia, aunque es tranquila, pues sigue bastante molesta. Lo bueno es que ustedes están en casa, quienes están a través de la radio escuchándonos, pues disfruten de esta lluvia. Nosotros seguiremos aquí reportando para ustedes. Ese es mi reporte, Alberto.
1: Gracias por lo que nos compartes, Rodrigo. Y pues bueno, lo decíamos, especial atención a esta zona. Sí transitan muchas personas, también por las mañanas transitan muchos estudiantes, entonces hay que ponerle atención y el llamado a las autoridades correspondientes. Ojalá la selección de Sudáfrica hubiera pasado por ahí para que también le hubiera tocado su manita de gato. En fin, vamos a cambiar de tema. Habitantes de fraccionamientos cercanos al Boulevard Fomento Minero, esto en Pachuca, se han manifestado por el posible retiro de árboles en la zona, denunciando la falta de información. Además, piden transparencia sobre posibles obras. Este es un reporte Suma de Frida Morales.
3: En esos camellones hay ardillas, búhos y pájaros, y es nuestro pulmón de las áreas aquí de los fraccionamientos. Sería un desperdicio quitar estos árboles para ponerle cemento.
4: El pasado viernes 12 de junio, habitantes de diversos fraccionamientos cercanos al Boulevard Fomento Minero se manifestaron en las afueras de la Presidencia Municipal de Pachuca, pues temen el retiro de decenas de árboles ubicados en dicho perímetro.
5: Desde hace un mes, un poquito más, Nos dimos cuenta los vecinos que se han estado realizando

0: marcas en los árboles y no sabemos sobre cuál es la situación por la que se está haciendo esto. Desde ese momento, nosotros preocupados por esta área verde que tenemos de fondo, pues hemos iniciado como una serie de investigaciones por nuestra parte, solicitudes hacia las diferentes dependencias, buscando alguna respuesta sobre esto, cuál es el motivo.
1: Habitantes de esta zona de la capital hidalguense solicitaron información a la Secretaría de Medio Ambiente y Recursos Naturales de Hidalgo sobre las obras y el marcaje de los árboles. La dependencia estatal señaló que no se contemplan obras complementarias al centro administrativo y de servicios para el pueblo. No obstante, vecinos y vecinas observaron movimiento en el lugar.
2: Hace dos semanas vinieron ingenieros civiles, estuvieron tomando topografía. Ustedes pueden ver que todos los árboles están marcados, pero de parte de gobierno no nos han dicho qué es lo que van a hacer aquí.
1: De acuerdo con la información otorgada por la Semarnat, en la zona existen 136 árboles de diferentes especies, como pirules, pino azul, cedro limón, tuya oriental y trueno. De este total, hay 6 que están prácticamente muertos.
0: Hubo personal de gobierno municipal que estuvieron marcando los árboles. Yo personalmente fui una de las personas que se dio cuenta de esta situación. Me acerqué a ellos para preguntarles cuál era el motivo por el que estaban realizándolo. Y bueno, yo no tengo forma de poderlo comprobar, pero en ese momento la persona encargada me dijo que era porque se tenía un proyecto contemplado para ampliar esta vialidad, para poderle dar fluidez al edificio que se está construyendo.
1: Habitantes de este lugar señalaron la importancia de que estos espacios también cuenten con formas accesibles de movilidad para personas con discapacidad, toda vez que se encuentra un centro de rehabilitación muy cerca de este bulevar.
0: Actualmente las calles o las banquetas no son aptas para este tipo de movilidad y pues con estos proyectos no sabemos si se está considerando también esta parte de la población a la que se pudiera afectar.
1: La población solo pide claridad.
0: No nos oponemos, claro, a que haya algún tipo de desarrollo, sin embargo, sí que haya destrucción. No por el desarrollo vamos a permitir que haya destrucción.
2: Yo no estoy en contra del progreso de las dos torres, ni estoy en contra del gobierno. Lo único que estoy pidiendo es que toda esta zona la respete.
1: Con imágenes de Rodrigo Estrada, reportó para Suma Noticias, Frida Morales.
3: Tras las bajas ventas al día de ayer, comerciantes ambulantes reubicados de la Plaza Constitución en Pachuca se manifestaron en la presidencia y Gonzalo González fue a recorrer la nueva ubicación al costado del Mercado Benito Juárez. Esto fue lo que encontró.
4: Después de la manifestación frente al Ayuntamiento de Pachuca el día de ayer por parte de representantes de la Federación de Organizaciones Independientes del Estado de Hidalgo, quienes representan a los comerciantes aquí en la Plaza Comercial contigua al Mercado Benito Juárez, ello debido a demandas por parte de esos comerciantes por bajas ventas, pues venimos a comprobar qué tanto les está pegando. Y al menos en esta parte, ya casi al final de esta Plaza Comercial, observamos que algunos puestos ya se encuentran prácticamente vacíos, en el olvido, inclusive algunos de ellos desgastados, y nos acercamos con algunos comerciantes para conocer de viva voz qué tanto es esta problemática. Algunos de ellos, o más bien gran parte de ellos, reservaron sus palabras frente a cámara, bajita la mano nos comentaron que sí, efectivamente, sigue permaneciendo esta baja venta, no se ha socializado todavía, que aquí ya se encuentran estos comerciantes que antigua forma hace un par de meses estaban frente a la Plaza Constitución, pero a pesar de ello, ellos comentan que esta semana sostendrán diálogo con autoridades del Ayuntamiento de Pachuca, pues para saber qué situación o qué consignas favorables tendrán, y de no ser el caso, pues ellos protestan y aseguran que tomarán la Plaza Constitución.
3: Mañana el Instituto de Artes de la Máxima Casa de Estudios será sede del recital de piano de la cátedra del maestro Ramiro Martínez Ibarra, un espacio que impulsa el talento y la formación artística de nuevas generaciones. Para conocer más sobre este proyecto nos acompaña Carlos Palafox, quien es estudiante de este espacio. Y bueno, me gustaría, Carlos, además de saludarte en esta noche, que nos cuentes, pues como alumno, al estar frente a un piano en un recital así, ¿cuántas horas de esfuerzo hay detrás y toda la disciplina que se vive en ese momento? Muy buenas noches.
5: Buenas noches. Pues desde un punto de vista de estudiante, las horas de estudio que nosotros tenemos como intérpretes son demasiadas y es impresionante que una cantidad de horas pues muy alta es para unos simples minutos, pero esos minutos son para crear música. Realmente ser estudiante y pararte un escenario por primera vez es muy abrumador y obviamente nunca van a faltar los nervios, pero la verdad es de que sirve demasiado como práctica de concierto. De forma disciplinaria, creo que hay que tener una disciplina muy constante y estudiar muchísimo para lograr tener esos resultados buenos y generar lo que es crear música.
3: Carlos, me gustaría que nos compartieras, por favor, un poco acerca de la preparación que se vive en torno a este tipo de recitales. Es decir, ¿trabajan algunas piezas en particular? ¿Cómo es el procedimiento? ¿Cómo es la preparación como tal que tienen frente a sus profesores, que tienen durante todo el semestre y que se ve reflejada, como nos decías, pues en unos minutos en los cuales interpretan?
5: Ok, pues la verdad es de que tenemos que llevar a nuestra clase en la cátedra del profe Ramiro, tenemos que llevar las piezas a un grado decente para poder crear nuestra propia clase, ya que uno no puede avanzar si no tiene bien estructurada la pieza. Hay algunos problemas a veces que se resuelven en clase, pero muchas veces estos problemas dentro de la partitura hay que resolverlos en casa con mucho estudio. Ahí entra la disciplina. Nuestra modalidad en la clase es ir, ya sea el profesor o nosotros, que también al escuchar música de ese género, ya sea clásico, barroco, romántico, siglo XX, incluso hasta mexicano, ya sea también nuestro propio criterio para formar nosotros también nuestra propia interpretación y que no sean solamente imitaciones. Gracias al profe Ramiro es que nosotros también tenemos esa, podría decirlo como costumbre, para que nosotros nos formemos como músicos y creemos nuestra propia interpretación de la pieza. Realmente es cansado a veces, mentalmente demasiado, ya que hay que estar muchas horas dentro del instrumento. Y pues sí, básicamente el maestro nos ha ayudado y nos ayuda mucho con nuestras piezas, ya que uno como estudiante no tiene un criterio bien formado como con base para tener nuestra propia interpretación. Es donde nosotros tenemos que hacer todo de la mano de nuestro maestro.
3: Pues Carlos, deseamos que tengas mucho éxito el día de mañana en este recital y por supuesto les acompañamos a la distancia. Gracias por estar con nosotros. Vamos a una pausa, regresamos.
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19: Son las 9:30.
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3: Gracias por continuar con nosotros en Suma Noticias, emisión nocturna. Continuamos con la información. Desde este día y hasta el próximo 30 de junio, el lobby del Auditorio Gota de Plata alberga la exposición artística Liminal, Diversidad con Orgullo. Esto que integra la participación de 17 artistas hidalguenses para visibilizar las luchas y las batallas a las que se enfrenta la comunidad LGBTTIQ+. Esa exposición cuenta con fotografía, pintura, técnicas alternativas, entre otras disciplinas artísticas. Al respecto hablan los participantes Marte Alanís y Arturo Valdés.
21: Mi obra se basa en estas fotografías que están intervenidas digitalmente a través del collage. El tema principal de mi obra es acerca de hablar de la identidad. Mi línea pictórica habla acerca de la construcción de esta y de la imagen también corporal que ocupamos a través de diferentes medios. Mi principal tema o de enfoque en cuestión de la identidad es hablar acerca de las transmasculinidades. Yo soy una persona transmasculina, no binaria, que creo que me parece muy importante hablar desde lo que vivimos, de lo que nos corresponde, porque creo que es la única forma en que podemos ilustrar de esta manera, temas tan profundos como lo es la identidad.
22: Decidí, junto con una fundación en Puerto Vallarta, retratar a estas personas que ciertamente ya forman parte de espacios fuertes, de espacios con valor, con dignidad. Darnos cuenta que ya no solamente es como nosotros lo imaginamos en nuestra cabeza, que a dónde pertenece la comunidad trans. Estas personas que retraté son maestros, doctores, escritores, son personas que ya ocupan un espacio digno.
3: Desde el Laboratorio de Geoquímica de la Máxima Casa de Estudios, la doctora Carmen Jaimes ha dedicado su carrera al estudio de los volcanes y sus procesos, contribuyendo a la investigación científica y a la formación de nuevas generaciones en las ciencias de la Tierra.
23: Falta hacer muchos estudios, ¿ok? Yo creo que lo primero es realmente hacer una muy buena cartografía de los volcanes, detallar bien todos los depósitos y para poder decir si están activos o no, necesitamos tomar en cuenta muchos otros factores. Uno de ellos es la sismicidad. Entonces, también hacer estudios de sísmica, si se han presentado sismos o no, que me parece que en esta zona no hay una actividad sísmica intensa. Entonces, eso tenemos que tomarlo en cuenta para poder decir si se puede reactivar o no una zona volcánica. Aproximadamente son unas 300 estructuras, ¿no? Pero falta cómo diferenciarlas bien. En las estructuras muy grandes, te digo, o sea, lo que es Huichapan y la Sierra de las Navajas sí se tienen muchísimo más trabajadas, ¿ok? Sí hay muchos artículos científicos al respecto, Pero sí, en la cuestión de los volcanes monogenéticos apenas estamos empezando y falta mucho por hacer. Pero aproximadamente, si andan, yo digo, mínimo son 300 volcanes, ¿no? Entonces, una vez que se haga una cartografía a detalle, seguramente van a salir más.
0: Se observa una disminución del 46% entre el inicio de la administración, en el que se registraron 46.9 homicidios promedio diario, y el mes que acaba de concluir, que cerró en un promedio de 47.3 homicidios diarios, siendo el mes más bajo de este periodo analizado. En la siguiente lámina destacamos la diferencia entre cómo inició la presente administración y cómo concluyó precisamente el mes de mayo. La reducción es equivalente a 39 homicidios dolosos menos por día, al pasar, como ya les señalábamos, de 86.9 homicidios en septiembre de 2024 a 47.3 en mayo.
3: Bueno, este es en cuanto a nivel federal. Vamos a los números en Hidalgo, donde se registraron 97 homicidios dolosos entre enero y mayo de 2026, de acuerdo con datos del Gobierno de México. La entidad reporta una disminución del 18.5% en el promedio diario de este delito en comparación anual hasta abril. Tezontepec de Aldama acumulaba 16 casos y Tula 13. A nivel nacional, mayo fue el mes con mayor incidencia de homicidios desde 2016. En Tezontepec de Aldama, una mujer fue asegurada por su presunta relación con actos de extorsión a comerciantes de la central de abastos. De acuerdo con la denuncia, exigía pagos mensuales a cambio de permitir la operación de un local. Tras una denuncia ciudadana, autoridades realizaron labores de búsqueda y localización que derivaron en su detención, donde también se le aseguró dinero en efectivo. La persona fue puesta a disposición del Ministerio Público. En Hidalgo, de enero a abril de 2026, se registraron 29 casos de extorsión, de acuerdo con el Secretariado Ejecutivo del Sistema Nacional de Seguridad Pública. Pachuca concentró 8 casos y Tulancingo 7. A nivel nacional, la estrategia contra la extorsión ha derivado en 1.468 detenciones entre julio de 2025 y mayo de este año, incluyendo a servidores públicos. Las autoridades advierten sobre un nuevo modus operandi con falsos inspectores que exigen pagos a comerciantes. Sigamos en temas de seguridad. En Pachuca, mediante un operativo con orden de cateo, autoridades detuvieron a 2 personas señaladas como presuntos integrantes de una banda relacionada con el robo de motocicletas. Las acciones se realizaron en inmuebles de las colonias San Cayetano y Santa Gertrudis, donde también fueron aseguradas 3 motocicletas con reporte de robo, así como una presunta droga, una báscula y teléfonos celulares. Los detenidos quedaron a disposición del Ministerio Público, que continuará con las investigaciones. ¿Qué cree que las lluvias volvieron a poner en evidencia los problemas de la zona metropolitana en cuanto a movilidad? Y es que este martes se registraron nuevos colapsos viales con tráfico prácticamente paralizado sobre el Boulevard Felipe Ángeles y severos encharcamientos en el Boulevard Santa Catarina. Vamos a ponerlo en palabras tranquilas. Una vez más, la temporada de lluvias tomó por sorpresa a una infraestructura que cada año enfrenta las mismas complicaciones. Pero, en palabras crudas y preocupantes, son la falta de soluciones de fondo ante un problema que ya dejó de ser extraordinario. Una fuerte tromba sorprendió a comerciantes en el municipio de Jacala, donde la intensa lluvia provocó inundaciones en calles y en las instalaciones de la tradicional feria. Los fuertes vientos arrastraron mercancía y pertenencias de vendedores ambulantes, generando pérdidas económicas para varias familias. Afectados señalan que el problema se repite año con año y piden acciones para que ayuden a reducir los daños durante la temporada de lluvias. Conagua reporta que existen 121 puntos vulnerables a inundaciones en 37 municipios del estado. Entre los más expuestos se encuentran Pachuca, Mineral de la Reforma, Tula, Tulancingo, Tepeji y Tizayuca. La dependencia asegura que mantiene monitoreo permanente y personal disponible para atender posibles emergencias ante el riesgo de desbordamientos y encharcamientos. En Huasca concluyeron los trabajos de retiro de lirio acuático en la presa Azul, donde fueron extraídos más de 1,000 toneladas de biomasa invasora. Este fue un operativo conjunto entre autoridades, usuarios de riego, sector turístico y comunidades. El material retirado incluye más de 3,000 metros cúbicos de vegetación, lo que permitirá avanzar en la recuperación ambiental de esta zona. Cada lluvia se convierte en una amenaza para los habitantes del fraccionamiento Parque Urbano San Antonio en Pachuca. Conozcamos más en este reporte Suma de Luis Eric Ramírez.
1: Habitantes del fraccionamiento Parque Urbano San Antonio del municipio de Pachuca denuncian que el agua de las alcantarillas no tiene salida. Ante las recientes lluvias, reportan encharcamientos que afectan su patrimonio.
2: Aquí constantemente hemos metido oficios para que se solucione sobre todo la inundación, porque aquí toda el agua que llega aquí viene del otro lado del ADO. Hay un canal que pasa, atraviesa la carretera, toda el agua corre por Ferrocarril Central, Ferrocarril antiguo camino Ferrocarril, y viene a dar aquí, y esta parte es la que se nos inunda, pero bastante, se mete a las casas y todo, ¿no? Hemos metido muchos oficios para que nos ayuden. Ahorita lo que nos dijeron que nos iba a ayudar era el cárcamo o el puente que están haciendo en las torres. Lo ancharon más y todo, pero necesitamos infraestructura también dentro del fraccionamiento, porque no hay. Casim nos dijo que iban a anchar también el canal que sale de aquí del fraccionamiento de los cárcamos para que coincidiera con lo que están haciendo del otro lado de las torres. No ha venido Casim tampoco a hacer ese tipo de trabajo.
1: Cada vez que llueve, los vecinos deben revisar que el nivel del agua no suba en la calle.
4: Ahorita ya está enlodado, pero al rato que se empieza a secar, toda esa porquería de las coladeras se meten a nuestras casas y huelen horrible. Por más de que estemos limpiando, la tierra se queda. Y es que todas estas aguas negras vienen desde, casi desde Wixmí y de la otra parte de San Antonio, el pueblo. Porque allá tienen una presa, entonces ellos, al tenerla al tope, abren la presa y se viene para acá todo el agua.
1: Las aguas negras se acumulan en el fraccionamiento, con el riesgo que ello implica para la salud de los habitantes.
5: Aquí aparte se está hundiendo, está mal diseñado este fraccionamiento, estamos sobre parcela que nunca fue bien trabajada para la construcción de las casas, entonces creo que, no sé si es de la constructora Rico, no sé quién es, porque eran los que venían al principio cuando estaba el otro partido a medio querer remediar, pero finalmente no remediaron nada. El agua sube con, obviamente, con agua de coladera, con aguas negras, sube al nivel de los medidores.
1: A pesar del riesgo, las autoridades municipales y estatales poco han hecho para dar una solución efectiva al problema.
2: A pesar de que ya saben que se nos inunda y que la limpieza es vital porque viene el agua contaminada y al otro día huele horrible, tenemos que pedirlo, ya sea por redes sociales o por oficio, para que vengan a limpiar.
4: Pues sí, porque cuando está inundado tenemos que meternos con zapatos y todo y ya se nos echaron a perder zapatos. Y luego adentro de la casa unos muebles ya los tuvimos que tirar porque se pudrieron.
1: Con imágenes de Jun Barrera para Suma TV, Luis Eric Ramírez.
3: Miles de sueños comenzaron a escribirse este día en el Instituto de Ciencias de la Salud, donde aspirantes a médico cirujano y cirujano dentista presentaron su examen de admisión. Entre nervios y expectativas, además de horas de preparación, los jóvenes buscan un lugar en una de las dos carreras con mayor demanda. Para ellos, esta evaluación representa el primer paso hacia la familia Garza en nivel superior. Es momento de divulgación de la ciencia. Esta noche en Sinapsis, el doctor Diego Estrada Luna nos habla sobre guayaba fresa para la salud cardiovascular.

0: Uno de los alimentos que han interesado a mi grupo de trabajo en la Universidad Autónoma del Estado de Hidalgo es la guayaba fresa. Tal como su nombre, se trata de una fruta que pareciera ser la combinación de estas dos, ya que su sabor es muy similar al de la fresa, pero con las características físicas de la guayaba, aunque mucho más pequeña. Su cáscara puede ser amarilla, como la guayaba tradicional, o roja. Esta fruta es nativa de Brasil y dentro de las propiedades que han encontrado científicos y científicas de la Universidad Autónoma del Estado de Hidalgo, están sus niveles altos de vitamina C. Incluso, consumir 15 gramos de este fruto total proporciona más de 4 veces la ingesta diaria recomendada de vitamina C en adultos.
1: Que tengas una excelente noche. Llegamos al final de Suma Noticias. Nos encontramos el día de mañana a las 3 de la tarde.
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8: Tengo la experiencia de conocer muchas comunidades de nuestro municipio. Aún sigue esa costumbre de antes, de que cada 8 días había carnita de puerco, pero son puerquitos que crecen ahí, que son alimentados con maíz, con la tortillita que queda, con el agua con la que se lavan las manos después de hacer las tortillas. Entonces, pues, es una carne que siento que está menos contaminada que la carne que nos venden ya con anabólicos y tanta cosa que tienen los alimentos que les dan a los cerdos que traen de la ciudad.
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9: Son las 9:44.

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3: Son las 10:02.

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6: Son las 10:17.

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8: Son las 10:32.

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4: Son las 10:47.

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1: Son las 11:01.

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1: Son las 11:20.

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5: Son las 11:37.

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8: ¿Qué cree que tienen un mejor sabor? Las, por ejemplo, el cilantro, que es cosechado aquí en las comunidades, tiene un sabor muy sabroso a comparación del cilantro que traemos de la ciudad. Porque igual, cuando no hay, igual lo consumimos. Y comparamos el sabor de una salsa verde, por ejemplo, con cilantro del que hay aquí y del que traemos de la ciudad, y marca bastante la diferencia. Entonces es muy importante consumirlos para darle mejor sabor a nuestras comidas, para consumir los productos que no tienen fertilizantes y sobre todo para apoyar en la economía local.
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9: Son las 11:49.

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3: Son las 12:08.
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0: Hola, ¿qué tal? Muy buenas tardes. Nos encontramos saludándote desde Suma Radio Actopan. En esta oportunidad, tu amigo Misael Prisciliano te habla al micrófono y agradeciendo, por supuesto, también todas y todos nuestros compañeros en los controles de transmisión en las distintas emisoras de este sistema universitario de medios autónomos: Pachuca, Huejutla, San Bartolo Tuxtepec, Zimapán, Tulancingo y, por supuesto, también en esta oportunidad desde el 102.1 FM, Suma Radio Actopan. El día de hoy te llevamos información de primera mano que tiene que ver con la salud mental. Antes de pasar a conocer el tema del día de hoy, quisiera darle la bienvenida y agradecer el apoyo del doctor Fernando Bolaños, profesor investigador del área académica de psicología aquí en la Escuela Superior de Actopan. Doctor, muy buenas tardes, bienvenido a este espacio.
1: Gracias Misael, un gusto estar acá con ustedes para compartir algunos datos de investigación.
0: Pues el día de hoy tenemos que hablar sobre la salud mental. En este caso, usted junto con algunos alumnos y alumnas está realizando esta investigación o este diagnóstico de salud mental en universitarios. ¿Nos podría platicar un poco las generalidades de este trabajo que se está realizando actualmente, doctor?
1: Claro. Mira, el diagnóstico de salud mental en universitarios que realizamos, que estamos realizando aquí en la Escuela Superior de Actopan, parte de un esfuerzo coordinado que hemos estado realizando desde hace 3 años para acá en términos de atender la salud mental en sus diferentes áreas y para los diferentes programas del campus Actopan. Eso tiene que ver con bachillerato y los programas de licenciatura. Todos sabemos que la universidad en general en los diferentes campus se realizan diferentes acciones que tienen que ver con atender la salud mental, prevenir la salud mental principalmente y atender problemas, los principales problemas que se presentan en cada campus y en general en la población joven de nuestro estado, y promover la salud mental. Sabemos que eso sucede, sabemos que hay áreas de atención psicológica, por ejemplo, en los diferentes institutos y escuelas superiores. Hay un programa de la universidad que tiene, digamos, un responsable de atención psicológica en todos los campus. A la par de eso, nosotros aquí en la Escuela Superior de Actopan hemos hecho una parte que se llama traslación de conocimiento en términos de investigación. Esto es la investigación que se realiza, que idealmente así debería de ser en el mundo, la investigación en este caso que se ha realizado en términos de salud mental en adicciones en el Instituto Nacional de Psiquiatría, se ha trasladado a nuestro programa de bachillerato desde 2019 comenzó este proceso, para que una intervención que ellos tienen, que ellas desarrollaron para prevenir adicciones por medio de una aplicación, ahora nos la apropiamos, es parte de nuestro programa educativo para bachillerato. Articulando esa intervención con la promoción y la prevención de problemas de salud mental del área de psicología, las acciones de investigación del grupo de investigación de aquí del campus, hemos estado realizando una serie de acciones, una campaña, incluimos a otros programas, por ejemplo, al programa de diseño, para diseñar una campaña. Es decir, se ha realizado una estrategia con talleres, con información, una estrategia de diferentes niveles en términos de salud mental. Dentro de toda esta estrategia es que se inserta el diagnóstico de salud mental en universitarios. Este diagnóstico partió de lo que hemos observado en todos estos años de trabajo de prevenir adicciones, de atención psicológica y de las observaciones específicas del maestro David Arandas, que es el encargado de atención psicológica de aquí, de nuestro campus. A partir de eso, diseñamos el diagnóstico de salud mental en términos de qué queríamos explorar, qué variables, qué temas, digamos, explorar con nuestra población de aquí, del campus Actopan.
0: Es inherente que al tener en este caso dentro del campus la licenciatura de psicología, no se ponga especial énfasis, por supuesto, en el tema de la salud mental, no solamente en alumnas y alumnos, que es lo que nos atañe el día de hoy, pero también dentro del mismo personal que labora aquí en esta Escuela Superior de Actopan, de aquellas personas que entran a esta familia, llamémoslo de esa manera, y que es un cuidado permanente que se tiene que mantener, doctor. Pero esta implementación es algo que podría aplicarse prácticamente en cualquier institución instituto, en cualquier área e incluso en la vida misma. En este caso, pues nos podría platicar un poquito acerca de estas herramientas que ha estado desarrollándose también con el psicólogo de esta Escuela Superior de Actopan, parte del análisis que se ha ido desarrollando a lo largo de estos 3 años de investigación.
1: Sí, algo que nos comentaba David, el psicólogo David, en términos de lo que atiende acá en el campus, era que llega a haber como un perfil de atención por programa. Entonces, que a veces está más cargado, por ejemplo, cuestiones mucho más emocionales, mucho más de depresión o de ansiedad en programas, en ciertos programas, para no estigmatizar, ¿no? Y en otros programas tiene que ver mucho más con el estrés y el consumo de sustancias, en términos de programas de licenciatura. También la ideación suicida está presente, que es diferente al intento suicida, pero la ideación suicida está muy presente. Entonces, esas observaciones nos hicieron tomar decisiones para ver qué era lo que queríamos explorar. En términos de bachillerato, ahí hemos estado trabajando con una intervención, con esta intervención de los compañeros del Instituto Nacional de Psiquiatría, de las compañeras, específicamente desarrollado

0: estado mucho en diferentes lugares del país y es muy adictiva. Entonces, afortunadamente nosotros no tenemos ese problema acá, pero sí estamos monitoreando qué se consume y cómo ha aumentado y además, bueno, qué efectos ha tenido la intervención que hemos implementado, que afortunadamente ha tenido grandes efectos. Ya hemos publicado artículos sobre estos resultados, es decir, esta intervención cuenta con evidencia científica, se llama, ¿no? Evidencia científica de efectividad. Para el diagnóstico de salud mental con universitarios, es decir, con estudiantes mayores de edad, bueno, decidimos explorar algunas áreas muy importantes junto con otros colegas de otras universidades y centros de investigación en los que participamos en diferentes actividades. Alguna vez hablando sobre un diagnóstico de salud mental, preguntamos, ¿cuál es la variable, el elemento o la cosa que más está determinando la salud mental en esta encuesta que ustedes resultaron? Yo pensaba, no sé, depresión, ansiedad, estrés, violencia, algo así. Las personas encargadas de esta encuesta a nivel nacional nos dijeron la pobreza. Eso es lo que más determina el estado de salud mental en lo que hemos encontrado en las poblaciones. Entonces, nuestra encuesta de salud mental, nuestro diagnóstico de salud mental, tiene como una de sus partes importantes medir la pobreza multidimensional, como se mide en el INEGI, ¿no? Como mide el Coneval, que es no solo medir ingreso, sino que se mide las condiciones el tamaño de la vivienda, las condiciones de la vivienda, los materiales de la vivienda, los servicios, el ingreso, el empleo precario, diferentes elementos que tienen que ver con diferentes dimensiones de la pobreza para como base, como un elemento importante para después abordar otras variables que sí tienen que ver con directamente con lo que usualmente se estudia en salud mental, que es consumo de sustancias, ansiedad, violencia en el noviazgo, explorando el papel de generador y de víctima de hombres y de mujeres en la universidad, estrés y trastornos de la conducta alimentaria. Eso es el primer bloque que hemos levantado. Y va a haber otro bloque que vamos a levantar con otras variables, pero hasta ahora es a donde vamos en términos del diagnóstico.
1: Ahora, tomando en consideración todas estas constantes que ya se han identificado, como bien lo indica, el tema socioeconómico, el tema del entorno con el cual también se desarrollan y conviven algunas alumnas y alumnos, y por supuesto también el tema de el impacto que generan también en ellos las actividades diarias de cada carrera, como bien lo indica, pues en este caso, cada carrera determinada tiene pues algunos puntos específicos que van generando estrés, que van generando ansiedad en los alumnos y alumnas. Y esto cambia también entre semestres y por supuesto en cada programa educativo. Ahora, con estos resultados, doctor, ¿nos podría platicar precisamente de esta segunda etapa? Ya hay planeación, ya se está tomando en consideración parte de los resultados iniciales para poder comenzar a evaluar algunos proyectos para poder, pues en este caso, beneficiar a los alumnos y alumnas.
0: Claro, lo primero que sigue es hacer algunos, estamos, digamos, en la parte del análisis de los datos, del procesamiento y análisis de los datos al mismo tiempo. Lo que sigue es hacer algunos cruces, digamos, de variables. Es decir, en términos de pobreza, por ejemplo, los que punteen o en determinadas variables de digamos bajo o alto en ingreso, en condiciones de la vivienda, en si trabajan, si no trabajan, en escolaridad. Esas variables las podemos cruzar con las otras variables como es consumo de sustancias, ansiedad, violencia, estrés, trastorno de la conducta, para ver dónde hay más presencia o más ausencia según el nivel de pobreza que reporten. También se pueden hacer cruces por sexo, ¿no? En este mismo sentido, hombres y mujeres de diferentes digamos, tasa de pobreza en diferentes variables y también se pueden cruzar con dos o tres variables o las propias variables. Por ejemplo, quienes consumen más sustancias que tanta violencia en el noviazgo reportan como generadores
1: habrá que
0: o
1: empezar a
0: como
1: hacer
0: víctimas.
1: parejitas, por decirlo.
0: Exacto. Es el cruce de variables. Estas variables que son descriptivas, los datos que tenemos, vamos a empezar a hacer inferencias, ¿no? A decir, a ver, bueno, a ver si estos y estas los analizamos juntos, matemáticamente qué relación nos van a dar en términos de ver la fuerza de las asociaciones. Eso es lo que sigue para ir teniendo más, digamos, más luz sobre las problemáticas que encontramos. También lo podemos hacer por carrera, ¿no? Cualquiera de estas cosas por carrera. Hay muchos, con estos datos se pueden hacer muchos, muchos cruces de variables en términos de análisis y dependiendo de los resultados. Ahora ya con los descriptivos se pueden hacer varias cosas en términos de promoción y prevención dentro del campus. Y con los cruces se pueden hacer

0: hacer más cosas. ¿Qué cosas pueden hacer? Bueno, acá el psicólogo David, del área de atención psicológica, pues determinará, por ejemplo, cuáles son las acciones prioritarias en términos de qué problemáticas, en qué carreras, en qué semestres. Tiene que ver nada más con dar información, con acercar la información al estudiantado, tiene que ver con hacer referencias de casos, tiene que ver con dar talleres sobre qué tema, tiene que ver con abrir más la atención terapéutica a qué problemáticas. Es decir, él tiene que tomar decisiones en términos de su trabajo de atención psicológica, que tiene que ver con promover la salud mental y atender a asesoría psicológica y después canalizar para la atención adecuada, guiándose con estas problemáticas. Eso es lo que sigue, que él tome como guía esta información para ver la profundidad de sus acciones, el tipo de acciones, en qué problemáticas y con qué estudiantes de qué carreras y en qué semestres.
1: Perfecto, pues estaremos analizando y platicando un poco más sobre esto después de esta breve pausa. Estamos con el doctor Fernando Bolaños, profesor investigador del área académica de psicología de esta Escuela Superior de Actopan, platicando sobre diagnóstico de salud mental en universitarios, un trabajo de investigación que se está desarrollando en esta área académica de psicología, así como en la Escuela Superior de Actopan. Esto es Interlocución, nosotros regresamos en unos minutos.
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6: Son las 12 con 23 minutos.
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1: Estamos de regreso el día de hoy en Interlocución, en esta oportunidad realizando esta entrevista desde la Escuela Superior de Actopan. Yo soy Misael Prisciliano y agradezco nuevamente, damos la bienvenida a todas y todos aquellos que se están sintonizando desde alguna de las emisoras de este Sistema Universitario de Medios Autónomos, Pachuca, Huejutla, San Bartolo, Tututepec, Zimapán, Tulancingo, y agradeciendo como siempre la sintonía a todas y todos nuestros radioescuchas en el 102.1 FM Suma Radio Actopan. El día de hoy nos encontramos con el doctor Fernando Bolaños, profesor investigador del área académica de psicología de esta Escuela Superior de Actopan, platicando sobre los resultados que han arrojado hasta el momento este diagnóstico de salud mental en universitarios, trabajo que se está desarrollando también de la mano con el psicólogo de esta Escuela Superior de Actopan, sobre un tema muy importante, doctor, el tema de la salud mental en universitarios y también, por supuesto, en aquellos alumnos y alumnas de bachillerato que se han identificado diferentes problemas, como usted bien lo indica, y cada uno de ellos tiene una correlación, ya sea desde el tema socioeconómico, el entorno con el que se desarrolla, y algunos de ellos también, pues lamentablemente provocados o generados por el estrés, por el tema de las actividades escolares. Hay un tema muy importante que me llamó la atención dentro de lo que nos ha platicado, la correlación que tiene en este caso el nivel académico en el que estén actualmente estos alumnos que estén padeciendo alguna de estas situaciones, junto con también esta relación que tiene con el tema socioeconómico. Hablábamos de la inferencia que puede tener, por ejemplo, el contexto en el que va creciendo, llamémoslo, por ejemplo, un alumno, junto con todo aquello que llega a descubrir dentro de su adolescencia, dentro de su esta etapa temprana de la adultez. Hablamos de drogas, hablamos también, por supuesto, de temas de violencia, y me llama la atención esta situación que usted nos platicaba, la correlación del tema socioeconómico puede inferir también o puede ser un potenciador o un generador de violencia. Esto también lo han ido desarrollando, evaluando y han encontrado algunos casos que sean particularmente así?
0: Bueno, la relación de, digamos, la pobreza con la violencia doméstica, con la violencia familiar, por ejemplo, en las familias de origen de nuestro alumnado, es una relación que está explicada teóricamente y probada con diferentes estudios desde hace ya décadas. Y esta relación también se puede presentar vía el estrés. Es decir, mientras las familias, las personas, eso es muy fácil de entender, estamos sometidos, estamos expuestos a mayores estresores sociales, pobreza, empleo precario o desempleo, violencia social, violencia organizada, es decir, acciones criminales, diferentes problemáticas que podemos vivir en el exterior de nuestras familias o en nuestras familias o todo al mismo tiempo. Eso genera mayor estrés. Y mientras hay más, digamos, carencias materiales, hay más riesgo de tener muchos más de estos estresores. Es decir, mientras hay más pobreza, hay más riesgo de tener muchos de estos estresores. Eso se junta con las creencias sobre el uso de la violencia, porque el hecho de que yo tenga muchos problemas económicos, que sea pobre o muy pobre, pues no va, eso no me hace violento. No, o sea, no lo determina. Lo que, las ideas que yo tenga en mi cabeza, las creencias sobre el uso de la violencia, es lo que va a determinar. Pero es mucho más factible que yo esté en un estado de estrés, crispado, el cuerpo, la cara caliente, los hombros así inflado como gato, así erizado, el estómago pequeño, con mucho enojo y mucha frustración. Es más fácil que yo violente, que yo maltrate, que esas, digamos, creencias se faciliten a expulsar ese malestar, que si estoy tranquilo. Si estoy tranquilo, pues puedo escuchar, contenerme, decir, oye, eso que dices no me gusta, eso no me parece, vamos a buscar una alternativa, estoy muy molesto, pero bueno, vamos a hablar, te escucho, ¿no? O sea, se entiende que el estrés, a mayores estresores, mayor estrés y mayor estrés facilita, activa el cuerpo biológicamente, no es de querer o no querer, y eso facilita la aparición de la violencia, del maltrato, de los abusos, si hay estas creencias. Lo que buscamos nosotros es ver, en este caso, la violencia, eso en términos de violencia familiar. En este caso, lo que buscamos acá, o es una, digamos, un análisis que se puede hacer, es ver el estrés, conocer el estrés percibido de los estudiantes, por ejemplo, en épocas de examen, ¿no? El estrés en los primeros semestres, en los de medio o al final, por ejemplo, y la violencia en el noviazgo, ¿no? Como generador de violencia o como víctima de violencia, y también por sexo, ¿no? La violencia en el noviazgo, la violencia en el noviazgo se usa para nombrar la violencia entre jóvenes, en relaciones de pareja de jóvenes. El concepto de violencia de pareja en términos de investigación se usa más para hablar de la violencia de pareja en adultos. Entonces, en la violencia en el noviazgo, que es hablar de relaciones entre jóvenes, hay ciertos patrones de violencia de pareja que son, digamos, varían respecto de los adultos. Es decir, que la violencia, por ejemplo, psicológica, es mayor, es mucho más parecida entre hombres y mujeres en jóvenes, ¿no? En términos de violencia física, hay mayor violencia física por parte de los hombres, pero también hay violencia física por parte de las mujeres. Es decir, mientras están más parejos socialmente en términos de condiciones y en términos de condiciones biológicas, psicológicas, sociales, la violencia tiene unas características más similares en términos de sexo. Ya cuando son mayores, se va diferenciando más. Entonces, esos análisis son, por ejemplo, muchos de los que podemos hacer, pues bueno, para conocer de manera detallada lo que está sucediendo en nuestra población universitaria. Como ya lo decía, teóricamente, eso ya, esa relación se sabe, está probada con diferentes estudios, con diferentes grupos de edad, pero nosotros queremos saber qué es lo que pasa específicamente por sexo, por semestre, por carrera y con qué otras problemáticas se va asociando, ¿no? Incluso también la parte del maltrato infantil y la pobreza, que eso se verá, digamos, en un segundo bloque, ¿no? En términos de hablar de qué sigue, va a haber un segundo bloque, una segunda aplicación que vamos a hacer con otras variables que nos interesa explorar con la población universitaria, es decir, mayores de edad, porque en bachillerato estamos haciendo otra cosa. En términos de investigación, cada semestre cada que ingresa nuevos alumnos en bachillerato, se les expone o se les aplica la intervención para prevenir adicciones, que son 10 sesiones, se trabaja con ellos 10 sesiones, a eso es a lo que me refiero, con la plataforma en línea, con la guía de del personal capacitado, que son los docentes de psicología aquí de la carrera, para prevenir adicciones. Tiene esa intervención, tiene un enfoque de aumentar la percepción de riesgo de consumo, que es algo que, digamos, el nombre lo explica, ¿no? Si tú percibes que eso es riesgoso, pues no te lo tomas, ¿no? No lo consumes. Ese es algo que explica mucho el consumo en los adolescentes, que no le ven riesgo. Entonces, mucho de la intervención, que es una intervención a partir del conocimiento científico, no es una intervención punitiva, ni regaños, ni cosas así, se trabaja 10 sesiones para aumentar la percepción de riesgo y desarrollar algo de consumo de sustancias y desarrollar algo que se llama habilidades para la vida, que es resistir a la presión de pares, toma de decisiones, autoestima, planeación de proyecto de vida. De esas dos cosas, con esos dos elementos, se generan, digamos, se aumenta la percepción del riesgo de consumo, disminuye el consumo y se dan habilidades para enfrentar las diferentes situaciones que viven los adolescentes en su día a día, en casa y en la escuela. Eso tiene que ver con investigación también, porque al mismo tiempo se levantan datos pre a la intervención previos y datos después de la intervención para ver qué tanto aprendieron. Entonces, al mismo tiempo y desde 2019 estamos levantando estos datos para ir mejorando la intervención y al mismo tiempo, digamos, de generar evidencia científica, de hacer investigación, pues vamos impactando positivamente a nuestra población, en este caso con los de bachillerato, ¿no? Algo importante para destacar en estas dos poblaciones con los menores de edad en bachillerato, por ejemplo, es que se trabaja con los papás y con las mamás, que en este caso se llaman cuidadores, porque a veces no son los papás ni las mamás, sino es el abuelo, la tía, el hermano mayor, ¿no? Se trabaja con ellos cuando termina la intervención, ellos vienen a una sesión de 2 horas, ellas, y se les da información sobre habilidades para la vida en términos de cómo pueden vincularse con los adolescentes para hablar de adicciones. Entonces se trabaja con ellos, que son los padres de estos, o los cuidadores, cuidadoras de estos adolescentes, hombres y mujeres que acaban de entrar, también para darles herramientas, porque la intervención que hacemos tiene que ver con el traslado de la investigación, trasladar la investigación a la vida real, ¿no? Que es el programa educativo, pero los adolescentes están la mitad del tiempo en la escuela y la otra mitad están en casa. Entonces ahí también deben de tomar responsabilidad para este trabajo de prevenir adicciones. Si no invitáramos o no tratáramos de involucrar a los padres, por omisión estaríamos sugiriendo que nosotros, que la universidad, somos los únicos responsables en la prevención de adicciones con los menores de edad. Y por supuesto que nunca, jamás es así, ¿no? Es los padres, nosotros y la comunidad, pero bueno, la comunidad es más complicada. Y en términos de la población adulta, es decir, el programa, los mayores de edad, perdón, de la licenciatura, el estudiantado que participa en la encuesta, pues no solo nos hablan, no solo tenemos el diagnóstico, no solo vamos a conocer sus necesidades. Al final, en este diagnóstico, les ofrecemos un directorio de canalización a centros de atención para adicciones y centros de atención psicológica, para que ellos y ellas, los quienes participan, quienes contestan el formulario y que lo hacen anónimamente, porque no nos interesa saber quiénes son, no nos interesa perseguirlos, esto no es algo punitivo, nos interesa tener la información. Quienes deciden, quienes juzgan que es así, descargan el formulario, el directorio que está adjunto al formulario, y tienen centros de atención para adicciones psicológicos en el estado de Hidalgo y en el Estado de México, porque tenemos mucha población que viene del Estado de México también. Entonces tenemos de todo el Estado de Hidalgo y del Estado de México, para que ellos también puedan tener una devolución, un recurso para sus necesidades, ¿no? A veces cuando se participa en este tipo de, contestando este tipo de encuestas, de cuestionarios, de escalas, de inventarios sobre consumo de sustancia, ansiedad, violencia en el noviazgo, estrés y trastornos de la conducta, se disparan cosas, ¿no? Se mueven cosas, digamos, en términos llanos. Entonces no podemos nada más moverles cosas, tomar los datos y sale, ahí nos vemos, ¿no? Sino que si se les mueven cosas, ahí están las instrucciones, un poco para qué deben de hacer, y además de que pueden asistir aquí a solicitar el servicio de psicología, está ese directorio en términos de devolverles algo para que puedan tener atención a algo que se haya movido.
1: Hasta ahorita se están analizando datos que, bueno, en algunos casos vienen desde 2019, algunos otros de los últimos 3 años, doctor. ¿En cuánto tiempo considera usted que podrían tenerse ya algunas aplicaciones o en este caso herramientas de apoyo para aterrizar con base en los resultados que han estado analizando con todas las alumnas y alumnos?
0: Sí, desde 2019 se comenzó en bachillerato con la intervención para prevenir adicciones y ahí hay cosas que ya se han ido, digamos, incorporando a la intervención, ¿no? Se tiene que incorporar poco a poco y bien y con calma y bien hecho porque como se mide, ¿no? Entonces tiene que estar bien incorporado en términos de bien definido qué es lo que se hace y cómo se hace y después construir el instrumento para medirlo. Eso se ha venido haciendo en términos de bachillerato, es decir, mejorando la intervención. En esta aplicación va a haber una nueva mejora, una última mejora que tiene que ver con nuestra aplicación anterior, que es incorporar una, en medio de las sesiones de intervención, incorporar un cuadernillo que se va trabajando cada sesión donde el estudiantado va bajando sus diferentes aprendizajes. Eso se piloteó la vez pasada y dio muy buenos resultados. Entonces ahora se va a incorporar en toda la intervención. Eso en bachillerato desde 2019. El diagnóstico de salud mental con estudiantes de licenciatura de los 4 programas de Derecho, Psicología, Diseño Gráfico y Creación y Desarrollo de Empresas, se comenzó el diagnóstico en 2025. El año pasado. Entonces ahorita estamos todavía trabajando los datos, ya tenemos algunas ideas, pero digamos la atención psicológica está desde años, muchos años antes y David ha ido haciendo diferentes mejoras. Ahora lo que vamos a hacer es darle más insumos para que siga haciendo mejoras y apunte hacia dónde va a trabajar, con qué, digamos, en qué forma individual, grupal, taller, terapia, a dónde va a referir, con qué centro se va a aliar, qué temas va a tratar. Le vamos a dar más insumos para eso.
1: Perfecto, pues estaremos, lo esperamos de regreso, doctor, también si tenemos la oportunidad, por supuesto, también con el psicólogo Luis David, para que puedan venir y pues platicarnos ahora sobre las aplicaciones para tratar de apoyar en este caso al cuidado de la salud mental en universitarios y también en algunos de bachillerato. Doctor, como siempre, un gusto poder platicar con usted, lo esperamos próximamente para seguir abordando temas de investigación que se desarrollan en esta área académica de psicología en la Escuela Superior de Actopan.
0: Con gusto, Misael, y un saludo a toda la audiencia.
1: Esto fue Interlocución. Agradezco también el apoyo de todas mis compañeras y compañeros en el Sistema Universitario de Medios Autónomos. Yo soy Misael Prisciliano. Te quedas en sintonía de Suma Radio. Nosotros nos saludamos en una próxima ocasión.
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6: Son las 12:39.

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1: Es la 1:02.
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4: ¿Qué tal? Bienvenidos a una emisión más de su programa Conexión Salud y Familia, un espacio donde especialistas nos hablan sobre diversos temas con el objetivo de llevar a usted algunas herramientas para su día a día. Al micrófono le saluda la doctora Sandra Flor Canales Basulto y en esta ocasión saludamos en controles y en la producción de este programa al licenciado Misael Prisciliano. Antes de comenzar con nuestro programa del día de hoy, me gustaría presentarles a nuestro especialista, el maestro Luis Gachús Hernández. Maestro, buenas tardes, bienvenido.
5: Buenas tardes, doctora. Gracias.
4: Escucharemos ahora su semblanza.
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6: Hoy te presentamos al maestro Luis Gachús Hernández, profesional que ha dedicado gran parte de su vida a la educación y al acompañamiento psicológico de personas y familias. Con 30 años de experiencia como docente en educación básica, ha tenido la oportunidad de trabajar en distintos niveles educativos, contribuyendo a la formación académica y humana de numerosas generaciones. Además, cuenta con 15 años de práctica psicoterapéutica privada, desarrollando su labor desde el enfoque psicológico sistémico, una perspectiva que busca comprender a las personas dentro de sus contextos familiares y sociales. Es egresado de la Universidad Autónoma del Estado de Hidalgo, específicamente de la Escuela Superior de Actopan, donde consolidó su formación profesional en el área de la psicología. A lo largo de su trayectoria ha trabajado con niñas, niños, adolescentes, madres, padres de familia y diversos grupos familiares, tanto en el ámbito educativo como en el clínico, promoviendo el bienestar emocional y el fortalecimiento de las relaciones humanas, y el día de hoy nos acompaña en Conexión Salud y Familia.
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4: El tema que vamos a compartirles es la crianza del hijo en el sistema familiar. Y pues bueno, vámonos entonces a la entrevista. Para comenzar, ¿qué entendemos por crianza dentro del sistema familiar y por qué es importante analizarla desde una perspectiva integral?
5: Bueno, pues por principio sería necesario acotar los conceptos. La crianza, digamos que es un concepto muy limitado, muy corto, porque se circunscribe más que nada a las cuestiones básicas, ¿no? Básicas y fundamentales del ser humano. Pero realmente la exigencia social, histórica, demanda mucho más que la crianza, más que la alimentación, más que la comunicación, más que el tener un comportamiento, pues sería una incorporación de ese hijo a la sociedad. Entonces la crianza queda corta. Hablaríamos de cuestiones más complejas, que son las que vamos a abordar precisamente un poco en el transcurso de este espacio.
4: ¿Cómo influyen las dinámicas familiares, los roles, las reglas del hogar en el desarrollo emocional y conductual de los hijos?
5: Bueno, primero que nada, la familia tenemos que entenderla como una unidad sistémica, es un sistema. Cualquier cosa que suceda en este sistema va a repercutir en todo el sistema. Son procesos cibernéticos que son fundamentales y que hay que entenderlos para ver por qué sucede que un hijo tiene tal o cual conducta, tiene cual situación emocional, tiene tal resultado. educativo, social, comportamental, etcétera, etcétera, ¿no? Y entonces podemos entender que la forma en que se relacionan los integrantes de la familia no es casual. No es casual un síntoma, una adicción, un comportamiento desatado, un bajo rendimiento, conductas poco controladas, baja autorregulación, crisis, etcétera, etcétera. Y entonces llegamos a lo que sería el síntoma. El síntoma está generado por otros síntomas. Aquí ya entramos entonces a una cuestión, pues, patológica, ¿no? Podríamos decir en términos generales que todas las familias tienen síntomas. Y esos síntomas son los que generan, pues, situaciones de crisis. El síntoma es una señal, es una llamada de atención al sistema. Hay algo hay que cambiar en esa dinámica familiar para que pueda funcionar mejor. Y estas maneras de organizarse un sistema en el entendido de la dinámica familiar tienen que ver con los roles. Hay subsistemas dentro de cada sistema familiar. Entonces, si se respetan esas subsistemas, podría haber un mejor funcionamiento. No es que sea bueno o malo lo que debe de ser un elemento del sistema, sino que funcione mejor. Básicamente esa es la mirada, porque no hay absolutos, no hay cosas perfectas, principalmente.
4: Esto que nos dice es muy interesante, porque justo a veces pensamos que si, por ejemplo, tenemos algún hijo, que decimos es que es muy complicado, está en la adolescencia, a lo mejor pues no nos hace caso, pero a veces vemos que solo, como si fuera solo esa persona la que tiene el problema. A veces no lo miramos justo como un sistema. Al final todo es un conjunto, y lo que haga uno pues justo repercute en lo que todos los demás, digamos, estén haciendo. Bien puede ser, como dice, a lo mejor este síntoma que se está manifestando y que, bueno, al final es el resultado de algo que está pasando dentro del sistema llamado familia.
5: Sí, esta situación nos obliga a mirar esos procesos cibernéticos que yo comentaba. O sea, suceden cuestiones en el sistema que repercuten en otro elemento del sistema. Y ese otro elemento repercute subsecuentemente en otro. O sea, en resumidas cuentas, si a alguien hace algo, repercute en todos. Tenemos esa capacidad de modificar a un sistema. Puede ser muy sensible, ¿sí? Esto que estoy diciendo ante el sistema, porque cualquier cosa lo mueve, es cierto. Pero esa característica a lo mejor se ve como muy irritable un sistema, pero también nos permite mejorarlo. Esa característica es la que nos da la oportunidad de que esté en un mejor funcionamiento. Entonces, podríamos decir que todos cargan el síntoma. Todos somos sujetos sintomáticos o probables sintomáticos, aunque en algunos casos hay asintomáticos. Pero todos tenemos parte de ese algo que se evidencia en uno nada más y que comúnmente conocemos como el portador del síntoma. O el sujeto designado, o el sujeto índice, etcétera, etcétera. ¿A quién se le echa la culpa de alguna manera? Digamos que, pues no es el culpable, más bien sería la víctima. O sea, es el resultado de todo lo que hemos hecho, todos los demás. Entonces, no es casual cuando un hijo tiene una conducta disruptiva, hay un llamado de atención en la escuela, tuvo un mal comportamiento en el ámbito social, tiene preferencias cuestionables, etcétera, etcétera, ¿no? Y por la contraparte podemos encontrar también que si tiene buenos resultados académicos, no es casualidad. Si tiene un buen comportamiento, no es casualidad. Si triunfa en la vida, no es casualidad. O sea, nada es circunstancial. Todo tiene un porqué, pero no es lineal, como comúnmente lo conocemos, ¿no? De causa y efecto. Es mucho más complejo. Y es donde podemos nosotros revisar con apoyo de los procesos cibernéticos que sí queda y que no queda de un hacer de los padres, de cómo lo estoy educando.
4: Y justo, por ejemplo, ahorita que nos dice de cómo lo está educando, ¿qué diferencia existe entonces entre educar, disciplinar y criar?
5: Pues obviamente son conceptos que a lo mejor son cercanos, pero a lo mejor no tanto, ¿no? La crianza es criar. Criar es muy, muy corto, ¿no? Es alimento, es un techo, tal vez vestido, pero va más allá y que tiene que ver entonces ya con la educación. ¿Qué miradas le damos al hijo del mundo, de la vida? ¿Hacia dónde lo estamos guiando, ¿no? En los principios y valores, en su actuar, en su inserción de este mundo, ¿no? Porque pues lo educamos, le enseñamos hasta cómo ser feliz, cómo reírse, cómo encontrar la felicidad, qué tipo de pareja, a qué debe de dedicarse, cómo debe de vestirse, qué corte de pelo, o sea, es todo completamente. Y entonces entramos a esos terrenos que se le conoce como el construccionismo social. No es que así deba de ser, sino que los padres creen que así debe de ser por su propia historia. Y entonces ya tocamos puntos de la cultura transgeneracional. Contamos con elementos que nuestra historia de ascendencia pues nos ha marcado mucho, inclusive hasta la manera de caminar, de reírnos, a qué dedicarnos, ¿sí? A qué tipo de actividades debemos de tener más preferencia, inclusive.
4: Y bueno, eso que nos refiere, siempre se ha escuchado, ¿no? Que nadie nos enseña a ser padres. Pero bueno, es también como esa parte de la historia de vida que nosotros tenemos y que nosotros de alguna manera, pues vamos haciendo como la reproducción de esas conductas o vamos haciendo quizá la adecuación o incluso la eliminación de algunas de ellas. Cuando a lo mejor hay algo que no nos gusta de cómo nos educaron, pues a lo mejor pensamos y decimos, no, pues eso yo no lo voy a hacer con mis hijos. Y entonces ahí viene justo como esta parte de la historia de vida que de alguna forma es determinante y que de alguna forma también pues va haciendo que nosotros nos comportemos y que tomemos como ciertas medidas que como de repetir esos patrones, ¿no?
5: Sí, esto tiene que ver con la reproducción inconsciente inclusive, ¿no? No es lo que lo hayamos planeado. Hay una parte que es consciente y decir, bueno, esto lo voy a hacer, esto no lo voy a hacer. Aunque a veces tenemos que comernos nuestras propias palabras, ¿no? Pero bueno, los azares de la vida son tremendos porque lo estamos diciendo desde nuestra posición actual. Pero ya en el futuro ya no es actual. Entonces, ya cuando estamos en una situación real, de la hora, del aquí, es otra cosa. Podemos cuestionar desde distintas posiciones cualquier fenómeno, ¿no? Cualquier situación de la vida cotidiana. Y el punto de hoy, precisamente la crianza, bueno, puede ser cuestionada. Hay miradas, hay modelos, hay estilos de crianza inclusive, ¿no? Pero no es lo que sea perfecto, sino qué tanto está funcionando, qué tanta salud estamos generando. Porque todos los padres pensamos en su momento que lo que estamos haciendo es lo correcto, pero ningún padre está exento de equivocarse. Y además, pues nadie lo ha logrado. Entonces, pues sí, la propia experiencia nos va enseñando. Pero no es el ser perfecto, sino más bien sería en ese proceso de relación filial, las habilidades parentales, pues que sean las mejores, ¿no? Que sean las más sanas. Y independientemente de la historia social, la exigencia que nos marca la propia cultura, el grupo social al que pertenece.
4: Bueno, es muy interesante para nuestros radioescuchas y bueno, vamos a hacer un corte promocional y en unos momentos más volvemos con ustedes en su programa Conexión Salud y Familia.
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0: Es la 1:21.
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2: La familia es el primer espacio donde aprendemos a relacionarnos con el mundo. Por eso, la forma en que se ejerce la crianza tiene un impacto profundo en el desarrollo de niñas, niños y adolescentes. En México, más de la mitad de las infancias y adolescencias ha experimentado algún tipo de disciplina violenta en el hogar, ya sea mediante castigos físicos o psicológicos. Además, la mayoría de las lesiones por violencia en menores de edad ocurren precisamente dentro de la vivienda familiar. Actualmente, más de 36 millones de niñas, niños y adolescentes viven en nuestro país, lo que convierte a la crianza en un tema fundamental para el bienestar social. A esto se suma otro desafío. Millones de menores crecen en condiciones de pobreza, una situación que puede generar estrés en madres, padres y personas cuidadoras, influyendo en la dinámica familiar y en las formas de crianza. Por ello, en los últimos años, México ha fortalecido iniciativas y programas enfocados en promover una crianza respetuosa basada en el diálogo, el afecto y el reconocimiento de los derechos de niñas, niños y adolescentes.
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3: Ya estamos de regreso en su programa Conexión Salud y Familia y es un gusto que continúen en sintonía con nosotros. Les recordamos que el día de hoy estamos hablando sobre la crianza del hijo en el sistema familiar y justo nos acompaña el maestro Luis Gachús Hernández, a quien le estamos agradeciendo pues que nos comparte un poco sobre este tema que creemos es muy importante para nuestros radioescuches. Antes de irnos al corte, hablábamos un poco sobre estos tipos de crianza y sobre la manera como uno lo va retomando a partir de su historia de vida. Sin embargo, ¿cuál cree que serían los principales desafíos que enfrentan actualmente las familias ahora en la crianza de niños y de adolescentes?
4: Bueno, primero que nada sería cuestión resaltar los fenómenos sociales que estamos atravesando, ¿no? Toda esta cuestión contemporánea de absolutos, de mitos, podríamos decir, o de creencias, de cómo debe de ser, de qué se debe de lograr o guiar al hijo, ¿no? Pongo un ejemplo. ¿En qué tipo de conducta debe de tener el hijo en el sistema familiar? ¿Qué tipo de conducta debo tener yo como padre? ¿Qué sí puedo hacer o qué no puedo hacer como padre? ¿O qué estoy dejando de lado hacer? Entonces, primero sería ubicarnos en una cuestión contextual. En la clínica podemos encontrar muchas patologías, por ejemplo, las adicciones. Y entonces el padre y la madre dice, y es que yo nunca le enseñé a ser adicto. ¿Sí? Entonces dice, ¿por qué? Bueno, no ocurre de la nada, no es una casualidad, la culpa no es el amigo, ni es la calle. La patología nace en el hogar, por omisión o por desconocimiento, ¿sí? Porque hay un sistema que deja el hueco para ello. Entonces no es una casualidad. Por lo tanto, entonces, pues no es hablar de un estilo de crianza, hablamos de funcionalidades. Me regreso otra vez a la cibernética. Entonces, ¿qué estamos favoreciendo y qué no estamos favoreciendo? El problema no es el hijo, el problema es todo el sistema. Queremos que sane un sistema o que mejore un sistema, tenemos que movernos todos. No es el hijo el problema. Volvemos otra vez, es la víctima, es la señal. Y él es el que está pasando la peor. Entonces es una cuestión compleja que sinceramente, honestamente requiere mucho más tiempo que esto, ¿no? Para poder revisar esta cuestión. O sea, porque no son reglas, no son leyes. Aquí hablamos de salud mental, de salud psicológica, de salud física también y de salud social. Y que son temas complejos realmente. Entonces hay muchos vicios en nuestra sociedad y que hemos normalizado esos vicios. Entonces, sí requiere más espacio para poder dar a lo mejor respuestas más puntuales, pero es importante el reflexionar, ¿no?, sobre estas cuestiones porque los retos tienen que ver con esos constructos, ¿no? Yo padre estoy tatuado, yo padre tengo ciertas preferencias de comportamiento, de vestimenta, de lenguaje, de mirada del mundo, o sea, ¿de qué estamos hablando? ¿Sí? Una fiesta hay que tomar alcohol, ¿no? O sea, ¿qué es eso, no? Entonces, vamos a entrar en terrenos bastante complejos, ¿sí? Entonces hablaríamos de mitos sociales, construccionismo social. ¿Qué se está viviendo en ese grupo? Y vamos a encontrar una gran pobreza, en nuestra sociedad. Pero no es la pobreza que hemos identificado como económica, ¿no? Es una pobreza de formas de pensar, de mucha simulación, de mucha corrupción, de mucha parte oculta, ¿no? Cosas oscuras, cosas que nunca se dicen, que nunca se le pone nombre y se evitan. Mucho engaño. Entonces, hay mucha enfermedad. Entonces, los retos son esos. Ser conscientes, ser honestos, y entonces ya entramos a otros terrenos más complejos, la moral, los principios éticos, y también requieren mucha discusión esto.
3: Que bueno, ahí en este caso, si nosotros vemos, justo es donde entra, por ejemplo, la figura del psicólogo. ¿Qué tanto tiene que ver esta presencia del psicólogo en este tipo de atenciones, digamos? No solo, a veces pensamos que el hijo, el adolescente, el niño, es el que tiene que ir a terapia, solo él, pero... Como ya mencionábamos durante el transcurso del programa del día de hoy, él a lo mejor solo es el resultado, es lo que se manifiesta. ¿Qué tanto entonces conviene pensar en una terapia familiar, por ejemplo?
4: Sí, desde luego que hay concepciones a lo mejor pues limitadas, ¿no? Mi hijo está mal, lo voy a mandar a terapia, o en la escuela me llamaron la atención y dicen que busque donde lo atiendan o le van a dar atención. Y desde luego que tiene un alcance, ¿no? Puede ser funcional, pero tendría que ser más amplio y más profundo. Y aquí hablamos de la terapia familiar, ¿sí? Porque el reflejo de un desajuste, en este caso de un hijo, pues se ve en una dimensión, en un ámbito, que sería el educativo, el escolar. Pero eso no exime que en los otros contextos existan otras conductas. Entonces obedece a que es todo el sistema. No, si dejamos de lado un poco la patologización, vamos a ver que es cómo se está interactuando, cómo se está comunicando, qué creencias hay, qué tipos de principios y valores estamos fomentando. Y yo creo que ahí estarían entonces los retos, ¿no? No nada más que coma el niño, ¿no? Sino que cosas más complejas y que requieren mucho tiempo. Pero es el que menos tiene ahora los padres. Entonces esos son los retos. ¿A qué horas? ¿Quién lo hace? ¿Que se ocupe la escuela? No. La escuela se ocupa en una parte, pero no en todo. Entonces hay concepciones equivocadas y son las que nos están llevando a muchas crisis, inclusive del rendimiento o logro educativo. Ahí están esos retos. O sea, no es de que tiene 15 años y 15 años ha comido y se ha vestido, pero ¿cómo es? ¿Qué tipo de sujeto estamos formando?
3: Y bueno, ahorita nos mencionaba un poco sobre quién lo cuida, ¿no? ¿Qué pasa con las familias cuando de repente, pues a lo mejor sabemos que papá trabaja, mamá trabaja y tenemos a los cuidadores primarios? En este caso, el cuidador, pues tenemos al abuelito, la abuelita, a lo mejor la niñera, a lo mejor alguna otra persona, pero funge como este cuidador primario. Eso en algunas ocasiones pues complica, porque justo tiene que ver con esta parte de la constitución de su personalidad. Si vamos retomando algunas conductas, algunos comportamientos de nuestros cuidadores, pues entonces ahora, ¿qué pasa con este niño, con este adolescente?
4: Sí, esa es la movilidad conceptual que se tiene inclusive de lo que es la familia. La familia, el concepto de familia tiene poco tiempo, tendrá unos 3 años, inclusive, por ejemplo, la UNAM tuvo que modificarlo, ¿no? Porque ya no es la misma familia de hace 50 años atrás. O sea, ya son conceptos viejos. Y ahora el concepto de familia es muy diferente. Y la realidad, mucho más. Porque ya se constituye como familia, pues, distintos actores. O sea, es diferente. Y les hemos dado cabida a otros elementos, ¿no? Otros elementos. Y el lenguaje ha sido muy importante. Por ejemplo, los animales, las mascotas. Y les adjudicamos un rol que no es el más conveniente, por ejemplo. Y vamos a entrar ahora a terrenos que son muy cuestionables. Pero el concepto de familia sí se ha cambiado. Y se ha modificado la familia tradicional mexicana, que era la extensa. Y se ha reducido también por cuestiones políticas a nivel global. Estamos hablando de la planificación familiar. Y ahora, pues, una persona dice, quiero un hijo o no quiero ninguno. O nada más el hijo sin padre o madre. Entonces es totalmente diferente. ¿Y eso repercute en el propio sistema? Sí. Se constituye, ¿no? Se reafirma, se confirma, se retroalimenta. Y va a seguir, seguramente sí. Y va a seguir evolucionando. Es una cuestión viva que no se ha terminado. ¿A dónde vamos a llegar? No lo sé. Lo que sí puedo saber es de que hay muchas problemáticas en los sistemas, en estos sistemas actuales. No quiere decir que esté equivocado estas propuestas y las pasadas eran mejor, donde vivían 20 en una casa, ¿no? Por ejemplo, y en hacinamiento, ¿no? Ahora no, ahora vive uno. Sí, eso son opuestos totalmente.
3: ¿Qué pasaría entonces si nosotros empezamos a hacer algunos ajustes dentro de nuestro sistema, dentro de nuestra familia? ¿Qué necesitamos hacer justo para ir atendiendo pues estas diversas problemáticas que pudiéramos presentar en casa?
4: Habría que determinar los roles y es muy importante una estructura orgánica, es un aspecto estructural de la familia. ¿Quiénes son los responsables, el grupo de más poder y control que tiene un sistema familiar? Tienen que ser los padres. No se constituyen como padres si no hay hijos, aunque hayan fallecido. O sea, ese rol nunca acaba. Puede acabar el de pareja, se puede terminar, pero el de padres no. Entonces, a partir de esa particularidad, tiene que ver con los roles. Los roles son determinantes. Y si no hay atención, no hay tiempo, no hay empeño, no se va a lograr. Los hijos no se crían solos. Hay una concepción muy generalizada que piensa que sí, y que a lo mejor la parte económica es la que resuelve todo. Pero no, se necesita lenguaje, se necesita interacción, se necesita un espacio, se necesita un pretexto que puede ser cualquier actividad lúdica, se necesita una conexión emocional, ¿sí? Interactuar con el hijo y viceversa, ¿no? Porque si no se hace eso, vamos perdiendo mucha integración familiar, y que eso es lo que estamos viviendo, la desintegración familiar. En los contextos cercanos de la educación, pues en cualquier grupo de aquí de la universidad, pues arriba de un 30 o 40% viven de desintegración familiar, y es un porcentaje altísimo y es grave.
3: ¿Cuáles serían, a modo de ir concluyendo nuestro programa el día de hoy, cuáles serían las tres recomendaciones que le sugerimos a nuestros radioescuchas justo sobre este tema que hemos abordado?
4: Bueno, dedicarle tiempo al hijo. Dedicarle tiempo al hijo no es darle dinero, no es darle concesiones. Es tener una cercanía emocional con cualquier actividad, en cualquier etapa de desarrollo. El lenguaje. El lenguaje es importante. Se está perdiendo mucho el lenguaje, ¿sí? Tenemos una pobreza que ahora tenemos que repetir las palabras 2-3 veces para decirlo, porque no se entiende. Como adiós, adiós, adiós. Hola, hola, hola, hola. Porque no nos basta, porque no entendemos una vez la palabra. Lo peor de todo es que lo estamos haciendo nosotros como hablantes eficientes. Y esta es una ironía. Entonces el lenguaje es importante. Si en el lenguaje le decimos mi niño y tiene 20 años, estamos desajustados. Y eso es lo que está pasando. Entonces el problema no son estos niños o alumnos o hijos. El problema somos los adultos. Más. Porque ellos son víctimas, volvemos al punto otra vez. Ellos son los que están pagando las consecuencias poco funcionales.
3: Pues muy interesante. Esperemos que a nuestros radioescuchas realmente le hayan puesto atención a nuestro programa, asuman alguna responsabilidad si quieren hacer algún cambio. Creo que estamos a buen tiempo de irlo haciendo, y pues bueno, siempre la sugerencia es si necesitamos en algún momento acercarnos a un psicólogo, pues hay que hacerlo, entenderlo no solo para una persona, entenderlo a lo mejor como este sistema que nos mencionaba, y que bueno, al final necesitamos todos estar resolviendo la situación en conjunto. Creo que eso es algo como muy importante. Y pues agradecemos el día de hoy que nos haya acompañado maestro Luis Gachús Hernández. Recuerden que pueden escucharnos en nuestro radio Universidad Actopan, y ya tienen los medios de contacto. Agradecemos en cabina también en la producción de este programa al licenciado Misael Prisciliano. Y bueno, se despide con gusto la doctora Sandra Flor Canales Basulto, y los esperamos en nuestra próxima emisión de Conexión Salud y Familia. Muchísimas gracias y hasta pronto.
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0: Es la 1:36.

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3: Es la 1:51.

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1: Son las 2:02.

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2: Son las 2:18.

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1: Son las 2:34.

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2: Son las 2:50.

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1: Son las 3:01.

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3: Son las 3:19.

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1: Son las 3:35.

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0: Son las 4:03.
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4: ¿Qué tal? ¿Cómo están? ¿Cómo les va? Espero que estos primeros días de la semana les esté yendo de lo mejor. Mi nombre es Esperanza López y, como siempre, quiero invitarlos a que juntos realicemos un recorrido auditivo a través de diferentes puntos del mapa latinoamericano al cual pertenecemos. ¿Se animan? Bueno, pues mientras ustedes se ponen cómodos, quiero saludar y agradecer a los equipos de trabajo de Radio Universidad que nos dejan llegar hasta ustedes, ubicados en Huejutla, San Bartolo, Zimapán, Actopan y Pachuca. Y quiero aprovechar también para invitarlos, si es que todavía no descargan la aplicación en su celular, pueden encontrarla como Suma UAEH para que puedan escuchar todo lo que estamos realizando auditivamente las estaciones de Radio UAEH. Y bueno, ahora sí, ¿qué les parece si arrancamos nuestro recorrido como es costumbre saliendo de nuestro país? En esta ocasión con la música de la Santa Cecilia, que en esta ocasión hace una colaboración con Noel Chiharis y juntos nos presentan esta canción titulada Ódiame.
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0: 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Odíame es el nombre de la canción que la Santa Cecilia nos presentó en una colaboración con Noel Charis como la primera propuesta musical de nuestro recorrido. ¿Qué tal, eh? ¿Les agradó? Bueno, pues esta canción forma parte del álbum Amar y Vivir, lanzado en 2017 por la Santa Cecilia, una agrupación orgullosamente mexicana. ¿Qué tal, eh? ¿Les agradó? Bueno, pues es momento ahora sí de que vayamos a descubrir juntos nuestra primera escala dentro de este viaje que nos lleva sin más hacia la mitad del mapa. Por supuesto que estamos hablando del Ecuador, un maravilloso país que nos recibe en esta ocasión con un dato. ¿Sabían que en este país podemos encontrar a uno de los 7 megavolcanes más grandes del mundo? Pues sí, se llama El Chalupas, en serio sí se llama, y su caldera tiene 16 kilómetros. Cuenta con un diámetro de entre 15 y 20 kilómetros y el científico griego Teófilos Tulkeridis plantea que tras la siguiente explosión en Ecuador podría incluso desaparecer la vida, pero apenas hay un 6% de posibilidades de que se reactive en este siglo de acuerdo con su teoría, así que podemos estar tranquilos por nuestros hermanos ecuatorianos. ¿Sabían esto? Bueno, pues con esto nos recibe el Ecuador para dar paso a su música. El día de hoy escucharemos la propuesta de un grupo que se hace llamar Los Corrientes, quien en 2017 sacó un disco llamado Sobremesa, en el cual encontramos esta canción titulada Frontera.
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1: Piensa es el nombre de la canción que Cocoa Roots nos presentó como la segunda propuesta musical ecuatoriana, una canción del disco Alerta, lanzado en 2017. ¿Qué tal, eh? Oigan, sin darnos cuenta se nos fueron los minutos, es momento de hacer un breve corte, pero estaremos de vuelta en breve, así que no se vayan.
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3: Son las 4 con 18 minutos.
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6: Estamos de vuelta a través de la señal universitaria, más que listos para continuar con este recorrido. Y esto nos lleva a Colombia, un maravilloso país ubicado en Sudamérica, que el día de hoy nos recibe con un dato acerca de un lugar llamado Sáchica, Boyacá. En este lugar se encuentran nada más y nada menos que los restos fósiles de un pliosaurio, uno de los reptiles extintos caracterizado por ser lagartos con aletas. Los huesos del enorme animal fueron hallados en el municipio boyacense luego de 5 días de trabajo de excavación. Para que nos demos una idea, el cráneo del reptil mide 3 metros y el cuerpo completo, sin contar el trozo de cola que no se halló, alcanza los 9,9 metros de largo, por lo que se concluye que su tamaño completo llegaría a ser de alrededor de 11 metros. Sus restos fueron hallados en rocas del Cretáceo Inferior de la era Mesozoica, es decir, que existió hace más de 125 millones de años, y el hallazgo de este pliosaurio se registró en 2009 durante la exploración en la zona solicitada por Ecopetrol, por la que se tenía previsto el paso de un oleoducto. La Universidad de Colombia fue la encargada del rescate de los huesos de este espécimen, ¿sabían esto? Bueno, pues con esto nos recibe Colombia para dar paso a su música. El día de hoy escucharemos la música de un grupo llamado Monsieur Periné, que el día de hoy nos presenta esta canción titulada Veneno.
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1: Serás es el nombre de la canción que Pedrina y Río nos compartieron como la segunda propuesta musical colombiana. ¿Les gustó? Bueno, pues es momento de que vayamos a descubrir nuevos horizontes. ¿Qué les parece si nos vamos a Nicaragua, un país centroamericano que hoy nos presenta la propuesta de cultura folk? Esto se llama ¿Qué es lo que quieres? A ver qué les parece.
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1: ¿Qué es lo que quieres? Es el nombre de la canción que Cultura Folk nos presentó como la propuesta musical de Nicaragua. ¿Les agradó? Oigan, sin darnos cuenta, otra vez se nos fueron los minutos. Tenemos que hacer un breve corte promocional, pero estaremos de vuelta en breve con más. No se vayan.
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4: Son las 4 con 32 minutos.
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1: Ya regresamos a través de la señal universitaria y estamos más que listos para continuar con este recorrido. Para ello ya nos encontramos en Costa Rica, un país ubicado en Centroamérica que el día de hoy nos recibe con un dato bastante interesante. ¿Han escuchado acerca de la Isla del Coco? ¿No? Bueno, pues es una isla del Pacífico a unos 600 kilómetros de tierra firme y está totalmente inhabitada pese a ser lo suficientemente grande, alrededor de unos 12 por 5 kilómetros. Quizá diciéndolo así no nos suene, no sabemos de qué se trata, pero resulta que aquí justamente es donde se rodó el inicio de la película de Jurassic Park. Millones de personas han visitado, al menos virtualmente, la Isla del Coco sin saberlo. Una de las curiosidades de Costa Rica que probablemente muchos de nosotros desconocíamos. ¿Qué tal, eh? Bueno, pues con esto nos recibe este maravilloso país para dar paso a su música. El día de hoy escucharemos la propuesta de un grupo llamado Los Escafandra, quienes en 2017 sacaron un disco llamado Collage, en el cual encontramos una canción llamada Serenata sin Sol.
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1: Algún día es el nombre de la canción que Patiño Quintana nos presentó como la segunda propuesta musical de Costa Rica, un tema del disco Camino al Aire, lanzado en 2009. ¿Qué tal, eh? ¿Les gustó? Bueno, pues es momento de que vayamos hacia otro punto de Latinoamérica. Ya estuvimos en Centroamérica, así que ¿qué les parece si otra vez nos dirigimos de lleno hacia el sur? Y nos detenemos en Argentina, un país sudamericano que el día de hoy nos permite escuchar una colaboración entre Mercedes Sosa, Fito Páez y Liliana Herrero, quienes juntos nos comparten esta canción titulada Zamba del Cielo. A ver qué les parece.
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1: Zamba del Cielo es el nombre de la canción que Mercedes Sosa, Fito Páez y Liliana Herrero nos presentaron como la propuesta musical argentina. ¿Qué tal? ¿Les gustó? Bueno, pues esta canción forma parte del disco Cantora, un viaje íntimo, lanzado en 2009 por esta gran intérprete Mercedes Sosa. Esperamos que les haya agradado tanto como a nosotros. Y bueno, sin darnos cuenta, nuevamente se nos fueron los minutos. Tenemos que hacer nuestro último corte promocional, pero estaremos de vuelta en breve. No se despeguen de la señal universitaria.
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3: Son las 4 con 46 minutos.
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1: Estamos de regreso a través de Radio Universidad y es momento de continuar con este recorrido por Latinoamérica. Para ello, ya nos encontramos en Cuba, donde Silvio Rodríguez, uno de los grandes trovadores de todos los tiempos, nos recibe para dar paso a esta extraordinaria canción llamada Tu soledad me abriga la garganta. A ver qué les parece.
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1: Ha llegado el momento de detenernos para dar paso a los saludos. En esta ocasión se van muy especialmente para todos nuestros viajeros que nos sintonizan desde Pachuca de Soto, la ciudad capital de nuestro estado. Esperamos que les esté agradando mucho la buena música de Latinoamérica y enviamos saludos especiales para las colonias Centro Minero, también quien nos sintoniza desde Calabazas, desde Buenos Aires, también desde Arconada, Aquiles Cerdán, Anáhuac y por supuesto desde Ampliación Santa Julia. Esperamos que les esté agradando la música de nuestros hermanos latinoamericanos. Oigan, queremos aprovechar también este espacio si es que todavía no nos tienen en redes sociales. Pueden encontrarnos en Instagram como @sumaradiouah para que estemos contactados también a través de esa vía. ¿Y qué les parece si tras estos saludos continuamos con más de este recorrido con Rumbo al Sur?
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0: 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Volar sin ti es el nombre de la canción que Buena Fe nos compartió como la segunda propuesta musical cubana en una colaboración internacional, además con el español Andrés Suárez. ¿Qué tal? ¿Qué les pareció? Oigan, ahora sí se nos fueron los minutos, tenemos que regresar hacia nuestro país y mientras lo hacemos quiero agradecer a los equipos de trabajo de Radio Universidad que nos dejaron llegar hasta ustedes, ubicados en Huejutla, San Bartolo, Zimapán, Actopan y Pachuca, y a mi productora Carla Tobar. Es así como estamos llegando a la parte final de este viaje y para cerrar escucharemos algo de Carla Morrison. Esta canción lleva por nombre Este Momento y es con lo cual nos despedimos. Mi nombre es Esperanza López, ha sido un gusto compartir con ustedes este viaje. Bye bye.
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0: Son las 5:01.

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2: Son las 5:18.

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3: Son las 5:35.

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2: Son las 5:37.

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1: 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Polvo, lluvia, tráfico. Nuestro coche aguanta de todo, pero mantenerlo limpio no tiene por qué ser un lujo. Hoy te enseñamos cómo preparar un shampoo para lavar el auto. Anota la receta y dale a tu auto el brillo que se merece.
2: Y en otros temas, la fiebre mundialista está aquí, pero ojo, haz que ruede el balón y no tus gastos.
1: Si quieres saber cómo evitar que la pasión mundialista te deje fuera del juego, quédate en la Revista del Consumidor Radio.
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1: En la actualidad, crear nuestras propias tecnologías domésticas es la opción ideal para elaborar productos básicos con ingredientes de calidad y muy accesibles.
2: Lo mejor, no tenemos que buscar por horas lo que necesitamos, ya que lo encontramos en tiendas de materias primas y droguerías. Por eso vamos a preparar nuestro propio shampoo para lavar el auto. ¡Manos a la obra!
1: Recuerda que cada receta está aprobada por el Laboratorio Nacional de Protección al Consumidor. Los ingredientes que vamos a utilizar para hacer 750 mililitros son: una taza de agua purificada, una pizca de colorante vegetal azul, una cucharada sopera de cera de carnaúba, dos tazas de lauril éter sulfato de sodio y cuatro cucharadas soperas de polisorbato 20.
2: También vamos a necesitar los siguientes utensilios: una taza medidora, una cacerola con capacidad de 2.5 litros, un embudo, una cuchara sopera y una botella de plástico de 750 mililitros con tapa. Su preparación nos va a tomar nada más y nada menos que 25 minutos. Sin duda, una gran ventaja.
1: Para poder elaborar nuestro champú para auto, comenzamos vertiendo el agua en la cacerola y la calentamos. Una vez caliente, agregamos polisorbato 20 y revolvemos. Cuando el agua esté a punto de hervir, agregamos una cucharada sopera de cera de carnaúba. Agitamos hasta que se incorpore por completo y dejamos hervir durante 3 minutos. Retiramos del fuego, agregamos el lauril éter sulfato de sodio y removemos suavemente. Después incorporamos el colorante y mezclamos hasta que el color sea uniforme.
2: Por último, con ayuda del embudo, envasamos nuestra mezcla en la botella de plástico y colocamos una etiqueta con el nombre del producto, la fecha de elaboración y de caducidad. En este caso, considera que su tiempo de caducidad es de 6 meses. Finalmente, pero no menos importante, hay que guardarlo en un lugar fresco y seco, fuera del alcance de niñas y niños. ¡Y listo! Tenemos nuestro propio shampoo para auto. Para usarlo, tome en cuenta que para 10 litros de agua se deben disolver aproximadamente 15 mililitros de shampoo. Al final del día, apostar por las tecnologías domésticas no es solo una forma de ahorrar, es tomar el control de lo que consumimos.
1: Si quieres aprender a preparar otras tecnologías como crema de cacahuate, gel para el cabello o jabón líquido corporal, puedes visitar nuestro canal de YouTube, Profeco TV.
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1: La fiebre por la Copa Mundial de Fútbol 2026 ya está aquí y con ella la emoción llega a su punto máximo. Seas aficionado o no, el ambiente festivo invita a participar en celebraciones que, sin planificación, pueden desbordar tu presupuesto.
2: Entre las suscripciones para ver los partidos, la playera oficial o las salidas con amigas y amigos, los gastos se pueden elevar. Por eso, consumir de manera inteligente te permitirá disfrutar la intensidad del torneo sin poner en riesgo tu estabilidad económica.
1: No se trata de no gastar, sino de hacerlo con conciencia. Si vas a comprar productos alusivos con responsabilidad, evita hacer gastos con cargo a tu tarjeta de crédito. Además, para que tus finanzas no reciban una tarjeta roja, considera las siguientes reglas del juego.
2: Establece un presupuesto y define cuánto gastar en artículos y celebraciones sin descuidar tus gastos fijos. Compara precios antes de comprar y elige siempre establecimientos formales.
1: Guarda tus comprobantes, ya que son tu única defensa para cambios, devoluciones o aclaraciones. No olvides que la propina es opcional, ya que es una gratificación voluntaria por el servicio, no un cargo obligatorio.
2: Reflexiona antes de gastar y pregúntate si realmente necesitas el producto o si el lugar donde verás el partido justifica el gasto. Disfruta sin la camiseta oficial. Puedes vivir la emoción del fútbol sin necesidad de gastar de más.
1: Y hablando de camisetas, puedes consultar los costos de los productos oficiales en diferentes establecimientos en el programa ¿Quién es quién en los precios? Pero el precio no es lo único que debes vigilar. En plena fiebre mundialista, las imitaciones y los productos de baja calidad están a la orden del día. Por eso, si vas a comprar algún producto, revisa la calidad de los materiales. Examina las costuras, acabados y resistencia para detectar productos de baja calidad.
2: También verifica el empaque, ya que los artículos originales tienen sellos, hologramas y etiquetas de licenciamiento oficial de las marcas deportivas. Fíjate bien en la nitidez, la calidad de impresión y ortografía de las etiquetas. Las imitaciones suelen tener errores o empaques deficientes.
1: Recuerda comprar en tiendas o distribuidores oficiales. Es la forma más segura de garantizar la autenticidad del producto y hacer valer tu garantía. No te confíes. Aunque la compra sea digital, no debes de bajar la guardia.
2: Para evitar fraudes en tus compras en línea, toma en cuenta las siguientes recomendaciones. Compra en sitios seguros y verifica que la dirección comience con https://. Tenga certificado de seguridad vigente y ofrezca métodos de pago confiables.
1: Comprueba la identidad del proveedor. Asegúrate que el comercio tenga domicilio físico, teléfono, correo electrónico u otros medios de contacto. Consulta la reputación de la tienda y busca opiniones o referencias de otros compradores antes de pagar.
2: Lee los términos y condiciones. Hazlo para evitar sorpresas y conocer las políticas de envío, cambios y devoluciones. Analiza la descripción del producto y revisa materiales, talla, colores y dimensiones. Compara las imágenes con el original y verifica que el número de modelo coincida. Desconfía de las gangas, ya que si el precio está muy por debajo del valor de mercado, es una señal de alerta.
1: Para compras en línea más seguras, consulta el monitoreo de tiendas virtuales ingresando a www.profeco.gob.mx/tiendas virtuales. Ahí te decimos si el comercio es transparente con sus medios de contacto físicos, métodos de envío, precios claros en moneda nacional y políticas de cancelación.
2: Ya para cerrar, recuerda que la Ley Federal de Protección al Consumidor, en su artículo 12, establece que el proveedor tiene la obligación de entregar factura, recibo o ticket de compra. ¡No te vayas sin él! ¡Es tu respaldo! Recuerda que no necesitas gastar en exceso para disfrutar del Mundial. ¡Vive la emoción del fútbol con un consumo responsable!
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2: Son las 6:15. Son las 6:15.

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2: Son las 6:32.

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3: Pienso que es más recomendable utilizar manteca en cantidades pequeñas, tampoco en cantidades grandes. Llevamos un tiempo más o menos de 10 meses cocinando con manteca. No todas las comidas, pero sí cocinamos la mayor parte con manteca, porque igual tuvimos una experiencia de salud y por ahí el médico nos recomendó que utilizáramos más la manteca. Que claro, ¿no? Pues si por ejemplo si freímos carne, ya que está frita, le quitamos esa mantequita que tiene y ya le agregamos la salsa para que pues no esté demasiado grasosa. Entonces pues sí, en la explicación que un doctor me daba a mí, me comentó todo el proceso de los aceites y todo el daño que nos vienen a ocasionar las cosas fritas que consumimos. Entonces, pues eso ha hecho que nosotros al consumir tanto aceite que está procesado, subamos demasiado de peso. Entonces, pues yo recomendaría que utilizáramos más la manteca que el aceite.
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5: Son las 6:48.

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8: Temperatura 20 grados centígrados.
9: Son las 7 con 3 minutos.
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0: friend. Hola, hola, ¿cómo estás, Paquilis Lee? Buenos días, estoy muy contenta de estar junto a ti a través de Suma Radio. Estamos en el 99.7, 99.5, 102.1 y 91.1 de tu FM en diferentes regiones, en Pachuca, en Huejutla, en San Bartolo, Tototepec, en Zimapán, en Actopan y en Tulancingo. Y también nos sintonizan en toda América Latina a través de Radio Ilse. En controles de transmisión se encuentra Víctor Sony y al micrófono te saluda Betty Barrón. Vamos a estar contigo en este miércoles. ¿Qué onda? ¿Qué onda? ¿Qué onda? ¿Cómo amaneciste hoy? ¿Cómo te tocó la lluvia de ayer? Toda la tarde, no se pasen. A ver, cuéntenos. Quiero saber, recuerda que te puedes comunicar con nosotros a través de nuestro mensajero de texto vía WhatsApp 771-142-6712. Te lo repito, 771-142-6712. Cuéntanos a través de un mensajito vía WhatsApp. Y esta mañana ya hay Paqui y Listlis que están en comunicación con nosotros a través de este mensajero. Hola.
1: Hola, Betty.
0: Hola.
1: Soy Samaristlis.
0: ¿Cómo estás?
1: ¿Qué crees?
0: ¿Qué pasa?
1: Hoy tengo examen de inglés. Quería ver,
0: muy bien,
1: si me
0: Sammy.
1: Podías poner la canción de la licuadora, por favor. Bye.
0: Claro que sí. ¿Sabes una cosa? Esa canción nos encanta. Nos encanta. La licuadora nos encanta. Y Sony ya la está buscando para que así iniciemos con toda la actitud en esta mañana.

0: 7:12. Hola.
1: Hola, Paquiliscli. Hola. Yo soy Giseliscli.
0: Hola, Giseliscli. ¿Cómo estás?
1: ¿Puedo mandar WhatsApp? Es que no me ha dado tiempo.
0: Ay, pero qué bueno que hoy sí
1: pudiste. Pero me pueden poner la canción de 31 minutos, la de Yo Nunca Vi Televisión, por favor. Gracias.
0: A ti, Giselle, qué bueno que volviste, me encanta. Muchos saluditos y te mandamos abrazos, qué bueno que estás de regreso. También, hola.
2: Hola, Paquiristli, ¿me puedes mandar la canción de Perro Cachiruro? Soy Manifer, gracias.
0: Claro, te la ponemos en un momentito, el Perro Cachirulo. Cachirulo, mi perro imaginario. Es correcto. Hola, ¿podrías hacerme un favor? Quiero mandar esta siguiente felicitación. Le deseamos un feliz cumpleaños a Miranda Lara Flores de Huejutla. Hoy cumple 10 años y queremos recordarle que es una niña maravillosa a la que queremos muchísimo y deseamos que tenga un año lleno de risas, sueños cumplidos y momentos que le hagan brillar como hoy. Con todo cariño, sus padrinos Rosy y Dani y sus primas Alexia y Daniela y todos los Paquis, te deseamos de verdad, Miranda, que pases un cumpleaños bien bonito, que recuerdes que tienes mucho cariño a tu alrededor, que además estamos muy contentos de conocerte y que seas parte de nuestras vidas. Así que muchas gracias por compartir tu cumpleaños con nosotros. Tus padrinos te quieren mucho, tus primas también. Y Miranda Lara, te vamos a soplar unas velitas todos los Paquis.

0: Estas alitas las soplamos para Miranda. Miris, ten un cumpleaños bien bonito y disfrute, disfrute muchísimo. Abrazos. También esta mañana quiero saludar a Cami y a Frichi. ¿Cómo están?
1: Hola, Paquilis.
0: Hola.
1: Sí, yo soy Frichiliscli.
0: ¿Cómo estás?
1: ¿Y me podrías poner alguna canción de 31 minutos, por favor? Adiós. Ah, y ganamos el partido de fútbol.
0: ¡Qué padre! Muchas felicidades.
1: Hola, Patrick, soy Camilisli.
0: Olis.
1: Y hoy me debes la canción de mi mamá, me lo dejé toda hace mil años.
0: ¿Mil años?
1: No sé.
0: Ay, pero tantísimo.
1: Me puedes mandar saludos a Jiménezcli y Manuelisli. Gracias. Y que tengas un bonito día. Adiós.
0: Te mando abrazos.
1: Jiménezcli, yo soy Sofilisli y te voy a pedir si me puedes poner la canción de Jane de Long Faces. Gracias.
0: Ay, te la vamos a buscar y la ponemos en un momentito, ¿vale? Abrazos.
2: Hola, hola, Betty, ¿cómo estás? Espero que estés bien.
0: Ando muy bien,
2: esta
0: muchas
2: semana
0: gracias.
2: Me tocó la guardia.
0: Ándale.
2: Y me levanté muy temprano.
0: Uy.
2: Y este,
0: eso está bonito,
2: quiero
0: porque
2: pedir
0: nos
2: una canción especial. Es para mi gatito Solecito, que está aquí sentada en el desayuno conmigo.
0: Ay, qué
2: ¿Puedes
0: bonito.
2: Ponerla el rap de los Michis, por favor?
0: Claro.
2: Gracias. Feliz día.
0: ¡Feliz día, Fri! Le mandamos abrazos a Solecito, tu gatito. Gracias por ser Paquilisli.
3: ¡Olis! ¡Buenos días, Betty!
0: ¡Guatitas!
3: Le podemos pedir un mega favorzote.
0: A
3: ¿Le
0: ver.
3: Podrías decir a todos los Paquis que le manden buenas vibras a mi hermano
0: sí.
3: Kendrick? Es que el viernes va a hacer su examen en la Garza de Huejutla para entrar a la prepa.
0: ¡Qué emoción!
3: ¡Gracias!
0: ¡Claro que sí! Le vamos a mandar la mejor de las vibras a Kendrick, los mejores deseos y sobre todo saber que se fue a convertir en garza. Así que bueno, le mandamos lo mejor y sabemos que lo va a hacer muy bien y que va a formar parte de las garzas de la Escuela Superior de Huejutla. ¡Abrazos, gemelis, please!
3: ¿Nos puedes poner la canción de Caballo de Palo? Un saludo para mi papá que está viaticando. ¡Gracias!
0: ¡Abrazos, cuatitas! Oigan, Caballo de Palo tiene tiempo que no la escuchamos. Ahorita se las ponemos, vamos a ir a un corte, pero vuelvo junto a ti en unos instantes.
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5: 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Son las 7:17.
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Son 20 minutotes y oigan, me han dicho no, que nos metemos a la escuela, no, que más temprano el Paqui versus, no, que yo estoy esperándote y no me puedo meter rápido a la escuela. Entonces, si sus deditos están listos, no.

Taquiel Islis, ¿están listos? Porque hoy sí tenemos, no nos costó trabajo elegir nuestro sticker. Fue rápido, pero además es facilísimo. Y estamos seguros, que además lo han ocupado últimamente. Así que esto va a ser en cuestión, me imagino, de 1 o 2 segundos que sepamos quiénes son nuestros participantes del Paquilistli versus. Pónganse abusados, abusadas, ¿ok? El sticker de este día es un balón de fútbol.

0: Tengo que decir que ha sido el sticker más rápido que nos ha llegado. Yo creo que estaba terminando de decir de fútbol cuando cayó el primer balón. Entonces, ¿cómo creen? ¿Cómo creen que pueden ser tan rápidos? Y sé que en estos días han estado ocupando, pero debo decir que ni siquiera podemos, hasta este momento, no podemos parar los mensajitos para poder escribirles, aunque tengo un señor interventor del otro lado del cristal en la cabina de transmisión, que estuvo con sus ojitos bien puestos en la pantalla y él me dijo, estos dos llegaron pero rapidísimo y son quienes fueron los más rápidos del oeste, así que ya tenemos, les estoy mandando ahora mismo el balón. Les estoy mandando el sticker de Paqui Lisley porque fueron muy rapidísimos. Y ustedes ya teniendo su sticker, quiere decir que son nuestros participantes de este Paqui Lisley versus. ¿Qué canción nos van a proponer? Por favor, recuerden que debe ser ninguna que ya haya participado en el Paqui Lisley versus, que sea una propuesta musical apta para niñas y niños y que sea una canción que tú digas, esta a mí me gusta muchísimo, me gusta por tal y se la quiero recomendar a todos los paquis. Así que cuéntanos, por favor. Carlo y Ángel Alejandro son nuestros participantes de este Paqui Lisley versus y entonces vamos a estar esperando a que llegue. ¿Cuál será su canción para competir en este Paqui Lisley versus? Que por cierto, les traigo una versión bien buena del Soda Pop que ayer Mateo me sugirió y dijo, esta deberían de utilizarla para el Paqui Lisley versus, pero ahorita se las comparto. Yo creo que después del corte se las vamos a compartir. 7:25, hola.
1: Hola, Betty, ¿cómo estás? Ayer hola, sí cariño. Yo bien feo porque sonaba como estaba lloviendo bien feo.
0: ¿Verdad que
1: el
0: sí?
1: El día que estaba en karate y se escuchaba las gotitas dándole el vidrio.
0: Ya sé, llovió toda la
1: y
0: tarde.
1: Y también, pues, mi prima estaba conmigo en karate. Saluda, Kate.
2: Hola, Paqui Lisley, ¿cómo estás?
0: Muy bien,
2: yo
0: ¿y tú?
2: Yo estoy muy bien, hasta sí. Ahorita vamos para la escuela. Betty, ¿me podías poner la canción de Ay, mi gatito, por favor? Gracias.
1: Y a mí me podías poner la de Recuérdame, por favor. Gracias. Bye, soy Santa Lisley y Paulisley, que ahorita no viene, y Catelisley. Y un gallito para que se despierte un poquito, si se escuchó la voz.
0: Sí, se escuchó un poquito la voz, ¿eh? Muy bien. Eres como un interventor de quienes están despiertos en esta mañana. Y Santi, bueno, tienes toda la razón. Ayer llovió muy fuerte. Y qué bueno que estabas en karate y no te mojaste. Pero, ¿qué te parece?

0: Ese que nos cuenten los demás paquilistlis cómo vivieron el día de ayer y si implementaron algo para prevenir el que no se mojaran y demás, no sé, unas botitas de lluvia, que no olviden el paraguas. ¿Alguna recomendación que les podamos hacer a nuestros paquis si es que todavía no salen de casa? Va, 7:26 y nos dicen: hola Betty, buenos días. ¿Podrías mandarle una felicitación a Raúl por su cumpleaños y decirle que lo amamos mucho y estamos muy felices de que esté en nuestras vidas? Les mandamos muchos abrazos para Raúl de parte de todos los paquilistlis. Feliz cumpleaños, Raúl. Pásale muy bonito. Espero que hoy te apapachen muchísimo y sobre todo que recuerdes que toda tu familia te ama mucho. Y Raulito, no te escuché tu mensajito, se cortó, pero te mandamos mucha felicidad en este tu cumpleaños y aprovechamos también para mandarle abrazos a Mirandiscli, que nos dicen: le puedes poner las mañanitas a Miris, hoy cumple 10. La felicita a su papá, su mamá y su hermanito Miguelito, la amamos mucho. Y que disfrute su día, muchas alegrías para Mirandiscli. Miris y Raulito, esta siguiente canción, esta siguiente mañanita es para ustedes.
1: Estas son las mañanas.

0: Feliz, feliz, feliz cumple, Miran Disley. Te mandamos un besito y un abrazo a todos los paquis. Gracias por compartir un cumpleaños más con nosotros, pero sobre todo por ser paqui y por saber que esta felicidad de tu cumple la podemos compartir juntos. También abrazos para Raulito. Raúl, pasa un cumpleaños bien hermoso. Disfrútalo muchísimo con tu familia. Te abrazamos con mucho cariño y gracias porque juntos como paquis podemos disfrutar de los cumpleaños. Eso está bien bonito. 7:28. Hola.
1: Buenos días.
0: Buenas, buenas.
1: Y hola, soy Alice.
0: Hola, Ali.
1: Quisiera que me pusieras, por favor, la canción de las divinas. Gracias. Y hoy me toca examen.
0: Oye, la de las divinas, no me acuerdo si la hemos puesto o no. Es que es una canción complicada, o sea, porque entiendo que perteneció a una telenovela y que hacía, pues, menciona a un grupo de niñas, pero creo que la razón por la cual a veces no hemos puesto las divinas es porque eran medio bullies. Entonces, no la vamos a pensar en lo que la buscamos, ¿te parece buena idea? Mientras tanto, te mandamos un abracito, y que tengas hoy un día bien hermoso.
2: Hola, Betty, ¿cómo estás? Ya sé que es un poquito tarde que te mande el mensaje porque ya voy
0: ¿qué
2: a entrar,
0: onda? ¿Cómo estás, Lana?
2: Pero me di cuenta que no viste, bueno, no pusiste mi otro mensaje.
0: Perdóname.
2: Entonces quería pedir si podías poner la de objeción denegada. Muchas gracias.
0: Te la buscamos, Lando. ¿Cómo andas? Hace mucho tiempo que no sabíamos de ti, pero muchas gracias por seguir siendo Paqui Listri. Además, Lando, ya debo decir, ya te escuchas como un niño muy grande. Y eso nos encanta porque te hemos visto crecer a lo largo del tiempo y que aún regreses sintiéndote y sabiendo que eres Paqui y súper bienvenido. Eso está maravilloso. Te mando un abrazo, Lando. Que pases una mañana bien bonita y ahorita te buscamos la canción. Tenemos Caballito de Palo, que la debíamos, y después de esta canción nos damos un corte, pero vuelvo contigo en unos instantes.

0: No te vayas, solo vamos a un breve corte.
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10: Son las 7:33.
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0: 7:36. Oigan, quiero decirles lo siguiente, y es que hemos extrañado un poquitín a Rox, ¿cierto? Yo también le he extrañado muchísimo, pero también sé que anda haciendo y aprendiendo nuevas aventuras en otras áreas que también la van a formar como una gran comunicóloga. Entonces, yo le dije, oye, pero ¿Qué tal que le hacemos una recomendación de algún libro a nuestros paquis? Y dijo, tengo una maravillosa porque mañana hay partido y porque andamos con esta fiebre futbolera. Entonces, hicimos este librerito para ustedes.
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3: Hola, paquis, ¿qué creen? Hoy vamos a entrar directamente a las páginas de un libro. Sí, así como lo escuchan. Acabamos de hacernos muy pequeñitos y tenemos que abrir esta pasta del libro para vagar por las letras de esta historia. Y con suerte, nos podremos resbalar entre esta historia para vivirla a través de nuestra imaginación. Así que, ¿están listos? ¡Aquí vamos! Las hojas de una novela están cargadas de emoción, alegría, ruido pambolero y sí, mucha pero mucha emoción. Y es que hoy vamos a dar un paseo. Nos estamos adentrando al mundo de los futbolísimos. ¿Listos? ¡Allá vamos!
4: Independiente la voz y el alma, dale campeón.
3: Apenas cruzamos la puerta, escuchamos el ruido de un silbato. Nos encontramos en un campo de fútbol lleno de niños corriendo de un lado a otro. El pasto está ligeramente húmedo y las gradas pequeñas rodean el terreno de juego.
4: El pueblo ya se levanta a cantar un gol.
3: Pero algo raro ocurre aquí. Esto no parece solamente una historia de fútbol. Hay algo más, mucho más. Mientras observamos el entrenamiento, conocemos a Francisco, mejor conocido como Paquete, quien nos invita a formar parte de una pandilla muy especial,
1: los futbolísimos.
3: Ellos juegan en el equipo Soto Alto, un grupo de amigos que ama el fútbol, aunque no siempre gana partidos. De hecho, a veces parecen expertos en meterse en problemas. Nos acercamos al equipo y vemos a los jugadores discutir estrategias, bromear entre ellos y tratar de resolver situaciones inesperadas. Pero antes surge un misterio. Y otro más, porque en este libro los partidos de fútbol son apenas el comienzo. De repente, estamos investigando desapariciones extrañas, comportamientos sospechosos, pistas escondidas y secretos que nadie logra explicar. Seguimos a los personajes por calles tranquilas, parques, colegios, vestidores y campos deportivos. Cada rincón parece esconder una nueva pista. A veces creemos haber descubierto la respuesta, pero unas páginas después, ¡pum!, todo cambia y volvemos a empezar. Mientras avanzamos por la historia, sentimos que somos parte del equipo. Nos reunimos para investigar, escuchamos teorías, buscamos sospechosos e intentamos descubrir quién dice la verdad y quién oculta algo. Y lo mejor es que nunca sabemos exactamente qué va a ocurrir después. Lo que hace tan especial a los futbolísimos no es solamente el fútbol, es la amistad. Porque los integrantes del equipo aprenden a confiar unos en otros incluso cuando las cosas se complican. Se equivocan, discuten, se meten en líos enormes, pero siempre encuentran la manera de apoyarse. Y eso hace que cada aventura sea divertida y emocionante. A medida que avanzamos por las páginas, los partidos se vuelven más intensos, las investigaciones más intrigantes y las situaciones más disparatadas. Hay momentos que nos hacen reír, otros que nos ponen nerviosos y algunos en los que sentimos que estamos a punto de resolver un gran misterio, hasta que aparece una nueva sorpresa. Todo ocurre a un ritmo tan rápido que las páginas parecen correr más deprisa que los propios jugadores. Y cuando finalmente cerramos el libro, sentimos algo curioso. Parece que acabamos de salir de una mezcla perfecta entre una aventura detectivesca, una historia de amistad y un emocionante campeonato de fútbol. Porque Los Futbolísimos no es solo una colección de partidos, es una invitación a formar parte de un equipo donde cada misterio cuenta, cada amigo importa y cada página es una nueva aventura. Así que, si les gustan las historias llenas de humor, misterio, compañerismo y fútbol, prepárense para ponerse la camiseta del Soto Alto y entrar al equipo de juego. Porque en cuanto abran este libro, no serán simples lectores. Se convertirán en un futbolísimo más.

0: 7:42, ya lo saben, pueden leer Futbolísimos y creo que en cada una de las páginas van a encontrar aventura, emoción. Además, creo sobre todo que ahora que tenemos como esta fiebre futbolera, podría funcionar para elevar nuestra imaginación y vivir así el fútbol. Hola Betty, yo soy Leonie Lisley, ¿me podrías poner la canción de Hakuna Matata, porfis? Y muchas gracias. Abrazos, Leonie Lisley, te la empezamos a buscar, ¿te parece? Hola.
1: Hola Betty, ¿cómo estás? ¿Me puedes poner la canción del soldado Trifaldón? Gracias. Soy Gretel, adiós.
0: Abrazos, Gretel. Que tengas hoy un día bien bonito. Ya te la está buscando Sonny Lisley, ¿va? Abrazos. Hola.
2: Hola Betty, soy Elinicli.
0: Hola, corazón.
2: Te quiero contar una chiste.
0: A ver.
2: El aguacate tiene 50% de agua y la otra mitad que es cate. Bye, mando saludos.
0: Claro que sí, Emily Isley, te mando muchos saludos. Gracias por este gran chiste. Abrazo chiquito. Y hola Betty Lisley, yo soy Charel Lisley, espero que estés bien. Ayer ya no hubo tiempo, pero esperaba que pudieras poner la canción de los elementos de Insulini, por favor. Y lindo día. ¿Qué crees? Que ahorita te la puede buscar, te la puede buscar Sonny Lisley, la de los elementos. Y creo que podríamos aún tener tiempo de que sí salga. Son 7:43, entonces creo que sí estamos aún muy a tiempo, ¿te parece? Abrazos y gracias por ser Paqui Lisley. También, hola, hola.
3: Hola, Betty.
0: ¿Qué soy onda?
3: Juliana.
0: ¿Cómo estás, Juli?
3: Estoy con mi carrito para ir a mi escuela. Y ya casi será mi cumpleaños y será este spa.
0: ¡Ay, qué rico!
3: ¡A mi temito! Gracias.
0: ¿Sabes qué me gustaría?
3: Y me pones poner la canción. Chocolate con la de vas, por favor.
0: El chocolate
3: gracias,
0: con el Méndez.
3: Gracias, adiós.
0: Chuli, ¿sabes qué? Me gustaría copiarte para mi cumpleaños en agosto. Cumpleaños spa. Me gusta, me gusta, me gusta, me gusta. No sé, a lo mejor te copió la idea. Puede ser, pero bueno, si va a ser, tú me cuentas qué tal te fue y ya vemos. Abrazos, hola.
4: ¿Qué tal? Hola, Betty.
0: ¿Qué onda?
4: ¿Cómo estás? ¿Bien? ¿Qué
0: quieres? Muy bien, ¿y tú?
4: Hoy es el cumpleaños de mi bebito Salchicha Machete.
0: Uy.
4: Hoy es su cumpleaños y va a cumplir 3 años, pero ya está viejito.
0: Ay.
4: ¿Le puedes poner la canción de Mimichi, por favor? Gracias. O BTS o Cantando en el Baño. Gracias. Espero que te guste Cantando en el Baño. Bye.
0: Ay, Marijo, primero le mandamos un abrazo de cumpleaños a tu perrito y consiéntelo mucho, pero mucho, mucho, mucho, mucho, mucho, ¿sale? Te mandamos muchos besitos y abrazos y ahorita te buscamos la canción, ¿va? Abrazos.
5: Hola, Paqui Lisley, soy Daphne.
0: Hola.
5: ¿Puedes mandar un saludo a la escuela Benjamin Franklin y a Nandisley? Bye.
0: Daphne Lisley, abrazos, tenía mucho tiempo que no te saludaba, le mandamos abrazos a Nanda y gracias por seguir siendo Paqui Lisley. Hola Betty, buenos días, ¿cómo estás? Yo muy bien. ¿Me puedes poner la canción de la banda dominguera de Tatiana, por favor? Gracias y que tengas un muy bonito día. Gracias, también les deseo que tengan un gran día, Mía y a Zoe, y que disfruten muchísimo este día, miércoles. Sí, hola
6: Paqui, buenos días.
0: ¿Qué onda?
6: Vengo aquí a casa de un tía para, no sé, quién sabe qué vamos a hacer, pero voy por a la escuela. ¿Me puedes poner la canción de Gorillax?
0: Ah, te la podemos buscar en un momentito. Y bueno, yo sé que a lo mejor todavía no tienes claro qué vas a ir a hacer a casa de tus tías, pero sabemos que vas a disfrutar mucho verlas. Te mandamos abrazo y ten un día bien bonito.
7: Hola Betty, buenos Hola. Días. Soy Amelie Lisley, soy nueva en los papis. ¿Me puedes poner la canción de Mundo de Caramelo?
0: Ya, Melisley, te la buscamos enseguida, pero antes te vamos a dar la bienvenida a los Paquis, porque nos encanta que seas parte de nosotros. Te vamos a dar la bienvenida con esta siguiente canción y te mandamos un besito y un abrazo. Gracias por ser nueva Paquis.

0: Esperamos, esperamos que disfrutes mucho este espacio y te mandamos abrazos, Yami. Gracias por ser Paquilistli. 7:47. Vamos a hacer un breve corte, pero vuelvo junto a ti en unos instantes.
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3: Son las 7:47.

7:49. Hola Betty, yo soy Jessy. ¿Me puedes poner la canción de Recuérdame Porfis? Jessy, la pusimos hace un momentito. Esperamos que la hayas cantado y disfrutado. 7:49. Buenos días, Betty. Saludos a todos los paquis. Quiero mandarle un saludo a mi hijita Lilisli. Y si nos pones la canción de Perrito Salchicha. Cierto, andamos debiendo Perrito Salchicha. Ahorita la ponemos. También Raúl, que es nuestro cumpleañero del día de hoy, nos dijo que le gustaría escuchar a Perrito Salchicha. Así que aquí está para que la disfruten.

0: lo lleva. Hola Betty, buenos días. Soy la mamá de Caterin Isli de Zimapán. ¿Le puedes decir que le echa muchas ganas a sus exámenes y que le quiero muchísimo? Y si nos podrías poner la canción de Cuán Lejos Voy de Moana, por favor, y gracias. Bueno, primero le decimos todo el éxito a Caterin Isli. Sabemos que puede y que debe confiar en sí misma y en lo que ya ha aprendido. Así que creemos, Caterin, que lo vas a lograr y nos vas a venir a contar a todos los plaquis. Te mandamos un abrazo y la mejor de las vibras para este día. Y también esta mañana quiero saludar. Hola.
1: Hola, Betty.
0: ¿Qué onda?
1: Soy yo, Vladimir Isli.
0: Hola, Vladimir.
1: ¿Pueden poner la de Believer en mi miau miau? Gracias.
0: Ahorita te la buscamos, ¿te parece?
1: Oye, Betty, me la debes desde hace como 2 semanas.
0: ¿Dos semanas?
1: Hola, Betty. Soy yo, Vladimir Isli. ¿Me pueden poner la de Believer en mi miau miau? Gracias.
0: La estamos buscando ahora mismo porque ya no queremos de ver.
1: Yo soy Vladimir Isli. ¿Me puedes poner la canción de Believer en mi miau miau? Muchas gracias.
0: Nos puso 800,000 para mensajes para que no se nos olvidara. Y entonces, Vladi, esta canción es para ti.

0: Hola, hola.
1: Hola, Paqui, Discri, soy Emily Discri.
0: Hola, Andriscri.
1: A la escuela. ¿Me puedes poner la canción de Perro Chalchicha? Gracias, bye. Hola, Paqui, Discri, soy Emily Discri.
0: Hola, Emily Discri.
1: ¿Me puedes poner la canción de Perro? Dígole.
0: Es que
1: perro
0: la
1: bailando, porfa. Gracias,
0: bailando.
1: Bye.
0: Pues te la vamos a buscar. No la ubico ahora mismo, pero Sonny Lisley, quien es encargado de estos controles de transmisión, lo va a intentar. Va a buscar un perrito bailando y ahorita si la encontramos, te la ponemos. ¿Te parece? Hola, Betty, buenos días. ¿Me podrías poner la canción de Golden, de Gatitos Miau Miau Miau? Gracias y que tengas excelente día. Yo soy Auro Lisley. Hola, Auro Lisley, ¿cómo estás? Espero que muy bien. Te la buscamos enseguida, ¿te parece?
2: Hola, Besitos. Betty, que tengas un bonito día.
0: Hola, corazón.
2: Ya, regresé después de 1000 años.
0: No, ¿qué pasaste?
2: Espero que no tengas frío.
0: No.
2: Porque ahorita se hace un poquito de frío.
0: Eso
2: ¿Te
0: sí.
2: ¿Te podría pedir la canción de El Príncipe de los Sustos, por favor? Gracias, Betty, que tengas un lindo día. Y nos vemos a la próxima, Betty. Y saludos a todos los paquilisclis.
0: A ver, yo voy a decir lo que mi corazón está sintiendo. Y es que, Fridy Listly, a ver, o sea, te fuiste como medio año o más, o no sé cuánto, porque mi corazón te extrañó mucho, y me dices, ay, nos vemos a la próxima. Eso significa que, ¿qué? ¿En diciembre, tal vez? No, yo te extrañé mucho, Fridy Listly. Te mando un abrazo y un beso, pero sí me pone muy contenta de que hayas vuelto. Te mando besitos y abrazos, Fridy, y ahorita te buscamos el Príncipe de los Sustos, ¿te parece? Abrazos, chiquita hermosa. Y también esta mañana quiero saludar, hola.
3: Hola, Paqui Listly, somos Emanuel y Renata.
0: Hola, ¿cómo
3: están? Vamos rumbo a la escuela. Un saludo a mis compañeros de la María Curie, que estamos en exámenes.
0: Les deseamos lo mejor.
3: Adiós.
0: Les deseamos lo mejor, que de verdad les vaya muy bien en sus exámenes. Y saludamos con mucho cariño a todos nuestros paquis de Actopan. Abrazos. Hola.
4: Hola, Betty.
0: Hola.
4: Soy Mariscli.
0: Hola,
4: quiero que me pongas la canción de Chocolate con Almendras. Gracias a Dios.
0: Besitos, que tengas hoy un día bien hermoso.
5: Hola, Betty, buenos días.
0: Hola.
5: ¿Me puedes poner la canción de Cricri Caminito de la Escuela, por favor? Gracias, bye.
0: Abrazos, que tengas hoy un día bien hermoso y que lo disfruten muchísimo. También esta mañana nos dicen... Ay, no, es Serene. Es que Liam nos mandó un mensaje. Bueno, primero voy a poner sus audios y después les voy a leer lo que
6: pasa. Hola, Betty.
0: Hola,
6: Liam. Años que no,
0: Mandabas mensajito, ¿verdad?
6: Años que te mando saludos. Soy Liam.
0: ¿Cómo estás?
6: ¿Qué crees? En las estampitas del mundial me salió Messi.
0: No te pases.
6: Te mando una fotito.
0: Sí, ya la vi. Oye, qué padre que te salió Messi. Y gracias por compartirla con nosotros. Y en sus demás mensajitos que nos mandó, además de la foto de Messi, un baloncito y demás, y después un pajarito así un poco con ojitos llorosos que dice, yo nunca he tenido suerte, soy Liam, porque no ganó el Paquilistri versus de su sticker. Liam, yo sé que un día vamos a brincar de emoción y vamos a gritar de felicidad porque lo vas a lograr, Liam. Te mando un abrazo. Que tengas bonito día. Y bueno, Dios da, Dios quita. Entonces tuviste a Messi, pero no ganaste lo del Paqui versus. En veces así es la vida. A veces así es la vida. 7:57. Hola.
7: Hola, Betty. Buenos días. Soy Reginiscli. ¿Me puedes poner la canción de Santa Claus le dio un beso a mamá? Por favor y gracias, que tengas un bonito día.
0: Regilisky, oye, no sé si tengamos esa canción, Uf, tiene muchos años. Vamos a ver qué hacemos al respecto, ¿te parece? Abrazo, chiquita preciosa. Si la encontramos ahorita en los últimos 2 minutitos que nos quedan de transmisión, igual la ponemos, ¿te parece? Besito. También, hola Carlitos, ¿cómo estás? Te mando un abrazo. Y otro a David. También le mandamos abrazos a David. Y antes de que nos vayamos, quiero saludar a Emma. Uy, ¿cómo estás? Hola, hola.
8: Hola, Betty, ¿cómo estás? Aquí te han escuchado por el radio, ya estoy camino a mi escuela y le mando saludos a todos los patlisclis. Soy Emma Lisclí de la Escuela Nova. Hoy no te voy a pedir canción, pero sí le mando saludos a tu familia y a Gracias. Los patlisclis.
0: ¡Ay, eres una dulzura, Emma Lisclí! Yo también le mando mucha felicidad a tu familia y a ti. Te mandamos todo nuestro cariño, chiquita preciosa. Abrazos. También en esta mañana, buenos días, Betty. Saludos para Sofía Lisclí. Que tenga mucho éxito en esta semana de exámenes. La ama su mami. Muchos saludos. Le mandamos la mejor de las vibras a Sofía. Lo vas a hacer increíble, chiquita. Hola.
9: Hola, soy Santi Lisclí.
0: Hola,
9: ¿Me
0: Santi.
9: ¿Puedes poner la canción de chocolate con almendras? Soy nuevo. Gracias.
0: La tenemos de fondito porque ya casi nos vamos, pero primera, gracias por ser nuevo, por incluirte a los Paquilislis, por dejarnos acompañarte en esta mañana.

0: Ya casi nos vamos, pero quiero saludar. Hola,
1: hola. ¿Cómo estás?
0: Yo muy bien, ¿y tú? Bien.
1: No te he mandado mensajes porque he llegado tarde y así. Y yo estoy muy
0: pero
1: bien.
0: Si te cansamos,
1: ¿me podrías?
0: ¿No?
1: Lo que te quería decir es que estoy en semana de exámenes.
0: Pero te voy a ir
1: y
0: muy
1: ya
0: bien,
1: me dieron Ana. Las calificaciones.
0: Sí.
1: Bueno, no las calificaciones como tal, pero vi cómo me calificaron mi examen.
0: Ajá.
1: Y bien, estuvo bien. No me acuerdo cuáles calificaciones eran, pero 10, 9.8 y 10.
0: Eso, muy bien.
1: Y pues estoy muy bien. Betty, ¿me puedes poner la canción de Chocolate con Almendras? Si ya la pusiste, no la escuché porque pues llegué tarde a los paquis. Bye.
0: Pero aún la tenemos.
1: Soy Maya.
0: Maya, te mando abrazos. Nos escuchamos el día de mañana. Al ratito les mandamos listas de difusión con nuestros participantes del Paquilist y Versus y les deseamos que tengan un extraordinario miércoles.
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11: Temperatura 20 grados centígrados.
12: Son las 8:03.
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17: ¿Qué tal, amigas y amigos nuestros? ¿Cómo están ustedes? Muy buenos días. Les saludamos con el gusto de siempre en nombre de todas y todos quienes, gracias a usted, participamos en este ejercicio de comunicación. en nombre de quienes laboramos orgullosamente para la Universidad Autónoma del Estado de Hidalgo. Son en este momento ya las 8 de la mañana con 5 minutos, 8 con 5 de este día, miércoles 17 de junio de 2026. Y como siempre para nosotros es un extraordinario placer el poder agradecer a ustedes profundamente la gentil atención de su preferencia y en nombre de quienes hacen posible ese ejercicio de comunicación, y me refiero a compañeras y compañeros, amigas y amigos de las diversas estaciones de radio de la Universidad Autónoma del Estado de Hidalgo, integrantes todas de su sistema universitario de medios autónomos, le decimos a usted gracias por permitirnos acompañarle y le decimos gracias también por acompañarnos. Esta es la tercera llamada, tercera.
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9: Buenos días. En esta mitad de semana, miércoles 17 de junio, te presentamos los titulares de la información más destacada hasta el momento. Carlos Torres Rosas asume dirección de Nafin y Bancomext. Desde cada una de las emisoras de Suma Radio, te compartiremos la información más destacada de la entidad. Refrendan UAEH y Filipinas colaboración cultural rumbo a la FUL 2026. Desde la División de Extensión de la Cultura, te compartimos las actividades que tiene preparadas para ti la Universidad Autónoma del Estado de Hidalgo. Gran debut de la selección argentina en el Mundial 2026. Triplete de Leo Messi marca el inicio del fin de una extraordinaria era del fútbol actual. Todo esto y mucho más en los próximos minutos. Iniciamos.
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17: Las 8 de la mañana ya con 7 minutos, 8 con 7, Alejandro Ángeles, con el gusto de saludarte. Ale, buenos días, adelante por favor.
19: Hola Anuar, ¿cómo estás? Muy buen día, espero que te encuentres muy bien y también todos los que escuchan este espacio informativo de Suma Noticias Radio. Para compartirles la información en cuanto al estado del tiempo, pues para el día de hoy tenemos un panorama meteorológico bastante complejo, principalmente en nuestro estado, ya que hay una serie de fenómenos interactuando en la parte también del norte del país y es importante entender qué significan para tomar precauciones. De acuerdo con el Servicio Meteorológico Nacional, pues tenemos una circulación ciclónica en niveles medios de la atmósfera sobre el norte de México. ¿Qué significa esto? Pues básicamente es un gran remolino de viento a media altura que gira en sentido contrario a las manecillas de reloj, y bueno, esto funciona como una gigantesca aspiradora que absorbe el aire húmedo del suelo y también lo avienta hacia arriba. Por si fuera poco, pues ha sumado un sistema frontal fuera de temporada, lo que comúnmente llamamos un frente frío, aunque en esta época del año pues ya no trae tanto frío, sino choque de masas de aire, justo esto en la parte norte de nuestro país. Todo esto, pues mezclado con la enorme cantidad de humedad que entra desde el Océano Pacífico y del Golfo de México, pues estará provocando un verdadero temporal de tormentas. De hecho, se esperan lluvias puntuales torrenciales, es decir, aguaceros fuertes en zonas del norte del país como Coahuila, Nuevo León y Tamaulipas. ¿Pero qué pasa con el resto de nuestro país? Pues hacia el oriente, centro y sureste de México, pues tenemos canales de baja presión combinados con el paso de la onda tropical número 7, la cual sigue cruzando el Golfo de Tehuantepec, y bueno, esto mantendrá las lluvias fuertes y los chubascos en toda la región central y sur del territorio nacional. En cuanto al pronóstico del tiempo y las temperaturas en nuestro estado, pues este choque justo de humedad del Golfo de México y los canales de baja presión, pues estarán provocando un día nublado, fresco y también con lluvias constantes en algunos municipios de la entidad, y es el caso de la capital del estado, donde tendremos un día mayormente pues gris, húmedo, si se permite la expresión. Se espera una temperatura máxima de 23 grados y una mínima de 14. Habrá presencia de lluvias ligeras y también lloviznas persistentes durante gran parte del día, así que mucha precaución al conducir, también por el asfalto mojado y las zonas con neblina el día de hoy. Para el Valle de Tulancingo, pues un ambiente bastante fresco debido a esta nubosidad, máximas de 21 grados, mínimas de 12, y también se prevén pues un poco de lluvias o chubascos por la tarde. Para el Valle del Mezquital, desde donde les saludamos el día de hoy, el termómetro subirá un poco más, alcanzando máximas de 25 grados y una máxima de 14. Una sensación térmica igual cercana hasta los 27 grados ya entrada la 1-2 de la tarde y, por supuesto, un porcentaje alto en cuanto a la humedad. El cielo estará principalmente nublado con probabilidad de lluvias débiles o chubascos aislados hacia la tarde. Para la región Otomitepewa, pues al encontrarse justo en la humedad del Golfo de México chocando con las montañas, pues se espera que las temperaturas máximas sean de 26 grados, mínimas de 17, y con un pronóstico de lluvia bastante fuerte por la tarde del día de hoy, y mucha atención justo en tramos carreteros ante posibles escurrimientos de agua y desgajamientos de cerro. Esperemos que todo se encuentre muy bien y se desarrolle con la mayor tranquilidad posible. Para la región de la Huasteca Hidalguense, fiel a su clima, pues se mantendrá como la zona más calurosa, con una máxima de hasta 34 grados, mínimas de 23. Sin embargo, la humedad generará un ambiente sumamente sofocante o bochornoso, detonando también tormentas eléctricas y chubascos fuertes de forma intermitente por la tarde. Y finalmente, para la Sierra Gorda, para Zimapán y sus alrededores, máximas de 26 grados, mínimas de 15. En esta zona justo se presentarán algunos cielos nublados y también unas lloviznas dispersas acompañadas de rachas de viento moderadas. Así que, pues, una jornada un tanto fresca, pero también con mucha lluvia para el día de hoy en el estado de Hidalgo. Tome sus precauciones si usted va a salir a alguna zona de la entidad, algún otro municipio de los que se encuentran en las regiones que acabamos de mencionar, y siempre hágalo con tiempo y con mucha precaución. Salga con una sombrilla, con un sombrero, con un impermeable, siempre para que la lluvia no lo vaya a sorprender. Anuar, pues esta es la información del estado del tiempo. Regreso con ustedes, que sigan teniendo un excelente miércoles. Los saludamos el día de mañana.
17: Que lo sea también para ustedes, Ale, cuídense mucho. Saludos y un abrazo grande. Muchísimas gracias por la información sobre el pronóstico del estado del tiempo y nos sumamos a tu recomendación, amigas y amigos nuestros. Cuídense mucho, cuídense siempre muy bien.
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17: Mi querido Sergio, buenos días, con el gusto de saludarte. ¿Qué nos tienes para hoy?
21: Muy buenos días, Anuar. Como lo mencionas, tenemos la oportunidad de saludarles hoy a través de la distancia y comenzamos este recorrido por lo que ha acontecido recientemente, mencionando que comerciantes ambulantes cobijados por la Federación de Organizaciones Independientes del Estado de Hidalgo, también conocida como la FOIDE, se manifestaron frente a la Presidencia Municipal de Pachuca. Los inconformes exigen soluciones urgentes tras el fuerte impacto económico que han sufrido tras su reubicación el pasado mes de abril, cuando fueron retirados de Plaza Constitución en el centro de Pachuca. Los vendedores argumentan que sus ingresos se han desplomado debido a la falta de difusión del nuevo espacio asignado, una explanada de concreto hidráulico de 1.500 metros cuadrados, construida a un costado del mercado Benito Juárez. Durante la protesta, amagaron con regresar a las inmediaciones de la Plaza Constituciones si el gobierno local no cumple con los acuerdos previos y promueve de forma masiva el nuevo punto comercial. Para conocer más, vamos a escuchar el siguiente material.
22: Después de la manifestación frente al Ayuntamiento de Pachuca por parte de representantes de la Federación de Organizaciones Independientes del Estado de Hidalgo, quienes representan a los comerciantes aquí en la plaza comercial contigua al mercado Benito Juárez, ello debido a demandas por parte de esos comerciantes por bajas ventas, pues venimos a comprobar qué tanto les está pegando. Y al menos en esta parte, ya casi al final de esta plaza comercial, observamos que algunos puestos ya se encuentran prácticamente vacíos, algunos en el olvido, inclusive algunos de ellos desgastados, y nos acercamos con algunos comerciantes para conocer de viva voz qué tanto es esta problemática. Algunos de ellos, o más bien gran parte de ellos, reservaron sus palabras frente a cámara, bajita la mano nos comentaron que sí, efectivamente, sigue permaneciendo esta baja venta, no se ha socializado todavía, que aquí ya se encuentran estos comerciantes que a antigua forma, hace un par de meses estaban frente a la Plaza Constitución, pero a pesar de ello, ellos comentan que esta semana sostendrán diálogo con autoridades del Ayuntamiento de Pachuca, pues para saber qué situación o qué consignas favorables tendrán, y de no ser el caso, pues ellos protestan y aseguran que tomarán la Plaza Constitución.
21: Ahí escuchábamos parte de lo que ha acontecido. En este sentido, también destacar que el alcalde de Pachuca, Jorge Reyes, ha sentenciado de manera firme que bajo ninguna circunstancia se permitirá el regreso del comercio informal al centro histórico, reafirmando el compromiso de mantener las plazas públicas ordenadas y libres para la ciudadanía. En más información, la Secretaría de Infraestructura Pública y Desarrollo Urbano Sostenible de Hidalgo lanzó la licitación pública para llevar a cabo la reconstrucción total de la Avenida Tecnológico de Monterrey, una de las arterias viales con mayor tránsito estudiantil y comercial en la capital hidalguense. El proyecto contará con un presupuesto asignado de 48 millones de pesos. La obra contempla la sustitución de el asfalto dañado por pavimento de concreto hidráulico para asegurar una vida útil más larga, además del rediseño del drenaje pluvial y sanitario, la construcción de nuevas banquetas y la colocación de luminarias que funcionarán con energía solar. Se calcula que el tiempo de ejecución de las obras se extienda por un periodo aproximado de 5 meses, por lo que las autoridades locales ya planean operativos viales para mitigar el congestionamiento en la zona. Y para finalizar, les compartimos que una diputada local presentó ante el Pleno del Congreso del Estado de Hidalgo una iniciativa de reforma al Código Penal, encaminada a endurecer severamente las penas para los automovilistas que provoquen accidentes viales graves o fatales. Es Yaravi González Martínez, quien ha destacado que la propuesta plantea que la base actual de la pena, que va de los 4 a 10 años de prisión por homicidio culposo en hechos de tránsito, aumente hasta en una mitad cuando se acrediten factores específicos de irresponsabilidad. Estas agravantes serían conducir bajo los efectos del alcohol o estupefacientes, exceder notablemente los límites de velocidad permitidos, sostener o manipular el teléfono celular o otros dispositivos móviles, así como invadir espacios exclusivos para peatones, aceras o ciclovías. La iniciativa responde a una realidad que ha dolido para toda la capital hidalguense y así como para el estado. Y es que según las estadísticas presentadas, las autoridades sanitarias han registrado un promedio de 30 personas lesionadas diariamente en el estado por incidentes de tránsito, sumado a las más de 130 carpetas de investigación abiertas tan solo el año pasado por muertes en la vía pública. Y es que hemos hablado del automóvil, que en manos de una persona distraída o alcoholizada deja de ser un medio de transporte y se convierte en un verdadero peligro. Lo que se vive a diario en las calles de Pachuca no son solamente accidentes, sino también consecuencias directas de las negligencias compartidas. El uso del celular al volante se ha normalizado a niveles alarmantes. Contestar un mensaje de texto parece más importante que cuidar la vida propia y la de los demás, así que esta iniciativa del Congreso pues está llegando tarde para muchas familias que han perdido a un ser querido. Sin embargo, es un paso necesario. Las leyes más duras no servirían de nada, eso también hay que decirlo, si no van acompañadas de otros ejes fundamentales. Uno sería la fiscalización real y transparente de las calles, dejando a un lado la corrupción o los llamados moches, y también un cambio cultural profundo en la ciudadanía. Conducir es una responsabilidad civil, no es un derecho a la imprudencia. Endurecer las penas es el reflejo de una sociedad que ya no puede ni debe tolerar las muertes de inocentes a causa de un celular o una copa de más. Anuar, esta es la información.
17: Gracias, gracias por la información, mi querido Sergio, muchísimas gracias. Es muy cierto lo que dices. Retomando un poco el comentario respecto a lo que sucede con los comerciantes de la FOIDE, bueno, pues sabemos que hay una reunión programada para estos próximos días con el presidente municipal, como ya bien lo comentabas, Jorge Alberto Reyes Hernández, quien en efecto ha dicho que pues es una decisión definitiva y que no habrá vuelta atrás, es decir, no se podrá revertir. La Plaza Constitución queda, todará totalmente liberada. ¿Qué es lo que viene? Pues una reunión que ya está acordada entre ambas partes, sin saber exactamente la fecha, para retomar el diálogo y ojalá que los resultados sean positivos. La FOIDE, que es lo que dice, que se cumpla con los acuerdos, y entre ellos estaba la construcción de un mercado, mi querido Sergio, cosa que no ha sucedido y que seguramente será uno de los puntos que estén sobre la mesa. Y sobre lo que nos platicas en torno a esta, la iniciativa de diputadas y diputados del Congreso, créeme que en lo personal, como ciudadano, la celebro y no veo inconveniente para que una vez pasado el trámite legislativo pueda esto simple y sencillamente proceder, porque lo que nos platicas y la información de la cantidad de vidas que se han perdido, amigas y amigos nuestros, más de 130 personas muertas, más de 30 personas lesionadas en el estado de Hidalgo. Pensemos que atrás de cada una de estas pérdidas o lesiones hay familias destruidas, hogares sin sustento y proyectos de vida truncados en cosa de segundos, mi querido Sergio. Muchísimas gracias por la información. Estaremos pendientes de próximas entregas. Cuídate mucho.
21: Igualmente, Anuar, muchísimas gracias por este espacio. Un saludo grande para todo el equipo de Suma Radio Tulancingo, así también como para el auditorio de Suma Noticias. Que tengan un excelente día. Nos escuchamos en una próxima emisión.
17: Abrazo de regreso, Sergio Martínez. Continuamos.
20: actividad de nuestra alma mater.
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17: Amigas y amigos nuestros, usted sabe que cada año la Universidad Autónoma del Estado de Hidalgo tiene como invitado especial la representación diplomática, artística, cultural, empresarial, científica, académica de un país. Usted lo sabe, el país invitado para este 2026 es Filipinas. Bueno, pues Israel Gómez nos tiene información al respecto en esta información universitaria. Le invito a escucharlo.
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Saludo con mucho gusto a todos en cabina y por supuesto a la audiencia de Suma Noticias Radio, quienes día a día se ponen al tanto de las noticias a través de nuestra señal universitaria. Y hablando de espíritu universitario, cada vez está más cerca la Feria de Todos, es decir, la Feria Universitaria del Libro 2026, que en esta ocasión se realizará del 4 al 13 de septiembre, teniendo como eje temático el comercio global. Y como todos ustedes saben, año con año se tiene a un país

0: cambio académico, además de ofrecer también actividades de primer nivel para la comunidad universitaria y, por supuesto, el público en general. Por su parte, el diplomático filipino manifestó que encabezar esta fiesta de las letras representa un reto trascendental y una valiosa oportunidad para compartir con México la riqueza de su gastronomía, literatura, cinematografía y diversas expresiones artísticas. Añadió que ambos territorios poseen múltiples similitudes históricas que fortalecen el entendimiento y la hermandad entre sus pueblos. Reyes de León subrayó que la diplomacia cultural no corresponde únicamente a los gobiernos, sino que las universidades fungen como pilares fundamentales de la construcción de estos puentes, y en ese sentido afirmó que participar en la FUL significa mucho para su país, confiando en que esta sinergia sea el inicio de una alianza perdurable que detone la investigación y el flujo de conocimientos, como siempre debe de ser en las instituciones de educación públicas. Cabe mencionar que, como parte de la visita, la Comisión recorrió algunas de las instalaciones de la Universidad Autónoma del Estado de Hidalgo, donde estuvieron autoridades de nuestra máxima casa de estudios. Con información de la Dirección General de Comunicación Social de la UAEH, informó para Suma Noticias Radio, Israel Gómez.
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3: A partir de este día, amigas y amigos, nuestros colaboradores extraordinarios, amigos y amigas, compañeras y compañeros universitarios, voces expertas en sus áreas del conocimiento, estarán compartiendo con ustedes su opinión, su análisis, su reflexión, su crítica, si fuese el caso, sobre temas coyunturales que importan en la vida diaria de todas y todos, no solamente en el estado de Hidalgo, sino también en nuestro país. Damos la más cordial de las bienvenidas a una gran amiga, una gran compañera universitaria, ya es la doctora Sandra Flores Guevara, y el día de hoy le estará platicando a usted sobre la ley de cuidados recientemente aprobada en la Ciudad de México. Esta ley de cuidados busca redistribuir la labor de los cuidados y reconocer a quienes realizan esta actividad. Veámoslo quizá como un aspecto aspiracional en el estado de Hidalgo, porque esto es necesario en todo el país. Le invito a escuchar a la doctora Sandra Flores Guevara. Bienvenida.
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4: Hola, ¿qué tal? ¿Cómo están? Soy Sandra Flores Guevara, profesora investigadora del área académica de Ciencias de la Comunicación del Instituto de Ciencias Sociales y Humanidades. Y el día de hoy vamos a hablar de la Ley de Cuidados que recientemente fue aprobada en la Ciudad de México y la cual creo que llega un poco tarde, pero al final de cuentas es una victoria histórica. Y debemos resaltar, la nueva ley del sistema de cuidados busca redistribuir el trabajo de cuidados y reconocer a las personas cuidadoras. Así es, este 26 de mayo, la Ciudad de México dio un paso extraordinario en toda su historia. Con 64 votos a favor, el Congreso de la Ciudad de México aprobó por unanimidad la expedición de la Ley del Sistema de Cuidados Capitalino. ¿Qué quiere decir? Que esta aprobación no solo es una deuda histórica, sino también es el reconocimiento a la ardua, pero sobre todo cansada batalla a la que se han sometido activistas por el derecho a reconocer constitucionalmente el cuidado y particularmente del esfuerzo no remunerado de todas las personas y mujeres que desempeñan tareas de cuidado y trabajo no remunerado en la Ciudad de México. La Ley del Sistema de Cuidados de la Ciudad de México es una normativa pionera que busca transformar la manera en la que se organiza y valora el trabajo de cuidado en la capital del país. La ley reconoce formalmente el derecho a cuidar, a ser cuidada y al autocuidado, pues establece los cuidados como un derecho humano y una responsabilidad compartida entre el Estado, el sector privado, la comunidad y las familias, para evitar sean vistos como una obligación. ¿Qué quiere decir también? Que en México se estima que existe un total de

0: 31.7 millones de personas de 15 años y más que brindan cuidados en el país, y el 75.1% son mujeres, que dedican en promedio 38.9 horas a la semana a las tareas de cuidado. De acuerdo con los resultados de la primera encuesta nacional para el sistema de cuidados en ASIC del INEGI, en México, el cuidado no solo es una tarea feminizada, sino que tiene repercusiones severas en la vida, la salud y la economía de las mujeres. Un 16.3% reportó haber sentido depresión a causa de estas labores, mientras que la tasa de participación económica de las mujeres que cuidan es el 56.3%. En este contexto, la aprobación de ley de sistema de cuidados sí llega tarde y aún tiene deudas pendientes. Activistas como Silvana Carranza, integrante de Ocupa AC, destacó en una entrevista para la revista La Cadera de Eva que la aprobación de la ley del sistema de cuidados de la ciudad, si bien es un logro, también es un resultado tardío de una obligación que desde 2017 tenía el Congreso de la Ciudad de México y que hicieron falta más de 10 amparos y el trabajo incansable de muchísimas organizaciones de la sociedad civil, personas con discapacidad, personas cuidadoras y muchos otros actores para que el Congreso tomara la decisión de trabajar para aprobar esta ley. Se cuenta con ella.
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0: Santiago Castillo, mi querido Santi, con el gusto de saludarte. Buenos días, adelante.
1: Con el gusto de saludarte a ti, Anuar, y a todo el auditorio de Suma Noticias Matutino. Y pues, ¿qué decir? Vamos a estar pues abordando, no solamente yo, sino seguramente el resto de mis compañeros, pues lo que está pasando en el Mundial.
0: Y todo el mundo.
1: Y todo el mundo. Y bueno, dicho sea de paso, apenas hoy terminan la primera ronda de la fase de grupos. O sea, es bastante largo el camino, pero se están dando debuts que estábamos esperando, quizá figuras que queremos ver que deslumbren en el Mundial, y que así está siendo. Están levantando la mano, y precisamente el día de ayer debutó la selección argentina en contra de la selección de Argelia. Y pues uno de las figuras a seguir en este Mundial, que dicho sea de paso debe ser su último Mundial, como el de, bueno, estoy hablando de Lionel Messi, seguramente también el de Cristiano Ronaldo, ya lo habían dicho sobre Guillermo Ochoa, que son las figuras que estamos seguros que ya no van a llegar al otro Mundial. Entonces, pues en el primer partido de la selección argentina, ya está escribiendo la historia el señor Lionel Messi. Anotó un triplete, un hat-trick en la victoria precisamente de 3-0 contra Argelia, que es de las más importantes en su carrera. Tiene 38 años y llegó a 16 goles en mundiales, alcanzando a Miroslav Klose como el máximo goleador histórico en el torneo. Y estamos en la jornada 1.
0: Así es, fíjate que siento, y lo he platicado en alguna ocasión con un gran amigo y compañero común y nuestro, me refiero a David Herrera, decíamos en el ámbito deportivo, o sea, particularmente, pero no solamente, porque el mundo nos sorprende en el día a día, pero en el ámbito deportivo pienso que somos privilegiados aquellos que hemos visto conducir a Lewis Hamilton, siete veces campeón mundial de la Fórmula 1. Nadie tiene el número de campeonatos que tiene él. Somos privilegiados al haber conocido y haber visto jugar a un Michael Jordan, por ejemplo, de haber visto a un Julio César Chávez en el, claro, en el boxeo mexicano, que te digo, a un Federer, a un Nadal en el tenis, en fin, Martina Navratilova en el ámbito femenino, y ver ahora a Lionel Messi alcanzar ese número de goles, aquellos que tuvieron la oportunidad de ver a Klose precisamente llegar a ese récord, pues es realmente privilegiado, porque difícilmente en el corto plazo o en pocos años habremos de reconocer figuras tan grandes como las que acabo de mencionar, como las hay en otros tantos deportes, claro, ¿no?
1: Y que dicho ese paso, lo está alcanzando, pero estamos en la jornada 1 y seguramente va a marcar una nueva tendencia. Y a ver quién es el guapo que supere esa marca, porque pues no es cualquier marca, y también pues no es cualquier jugador el señor Lionel Messi. Ha ganado la Copa del Mundo, ha levantado múltiples trofeos de la Champions, ha marcado más de 900 goles en su carrera, ha batido récords y también establecido nuevos. Y también algo que llamó la atención, pues el nombre, ¿no?, de Lucas Zidane, el portero de Argelia, que también avanza la historia junto con Messi, porque pues no pudo contra la chispa y el ingenio de Lionel. Y pues bueno, también han mencionado, no sé qué van a decirlo, que colabora un poco con el tema del récord, porque pues se le vio fallón en algunas...
0: El primero y el segundo gol, ¿no?
1: Exactamente. Pero dices, bueno, es hijo precisamente de...
0: Zinedine Zidane.
1: Pepe Canales abona al comentario que nos hacía sobre las figuras, sobre Tom Brady, aunque nos caiga gordo en el americano.
0: Tom Brady, por supuesto, en el fútbol americano.
1: Y pues bueno, justamente estas luminarias del deporte que marcan, ¿no? Y a propósito de...
0: Fíjate, perdón, hago paréntesis. El padre de Lucas Zidane, que es Zinedine Zidane, recordemos que su último partido profesional representando y defendiendo a su país, que es Francia... lo recordamos por el cabezazo que le da Materazzi.
1: Lamentablemente.
0: Y sale expulsado, o sea, su último partido representando a su país sale expulsado Zinedine Zidane, por eso se le recuerda más allá del extraordinario jugador que fue y del gran papel que hizo como entrenador de Real Madrid. Bueno, pues ahora su hijo Lucas Zidane, sin duda alguna, cuando se hable del récord, cuando lo empata Lionel Andrés Messi en este Mundial de Fútbol 2026, pues seguramente irá aparejado también el nombre de Lucas Zidane y por supuesto su juego contra Argelia, ¿no?
1: Exactamente, y mira, Pepe también nos comparte un dato, Lucas Zidane se convierte en el cuarto jugador que participa en un Mundial con una selección distinta a la de su padre. ¿Mm? No son muchos, pero pues también, y hablando precisamente de herederos, ayer que también jugó la selección de Noruega y que también pasó por encima por la selección de Irak, hay una magia precisamente en lo que refiere esta Copa del Mundo, porque Alfie Haaland jugó en la Copa del Mundo del 94 con Noruega. Su hijo es Erling Haaland, esta figura precisamente del Borussia, que tuvo su debut en esta selección de Noruega en el 2026. Goran Sørloth jugó en la Copa del Mundo del 94 con Noruega, y su hijo Alexander Sørloth también tuvo su debut mundialista en esta ocasión. Y por si fuera poco, Erik Thorsvedt también jugó en la Copa del 94, y su hijo Christian Thorsvedt también está haciendo su debut en esta Copa del Mundo. Los tres padres jugaron juntos en una Copa del Mundo en Estados Unidos del 94, y ahora los tres hijos están jugando una Copa del Mundo en México, Estados Unidos, Canadá.
0: Muy bien, pues seguiremos hablando de deportes más adelante, mi querido Santi.
1: Exactamente, nos escuchamos más al rato.
0: Muchísimas gracias. No se vayan, amigas y amigos nuestros, regresamos después de la pausa promocional con los enlaces regionales.
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15: Son las 8:36.
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0: Adelante, Carlita, buenos días, estamos contigo.
16: Hola, ¿qué tal, Anuar? Con el gusto de saludarte, muy buenos días, también a la producción de Suma Noticias Radio y por supuesto a nuestra audiencia que ya sintoniza la frecuencia universitaria en este día mitad de semana. Así que comenzamos con la información más relevante de la Huasteca. Y déjame platicarte que ante el deterioro progresivo de la carretera federal México-Tampico y también la ausencia de trabajos de rehabilitación por parte de las autoridades, tanto federales como estatales y municipales, pues taxistas del municipio de Tlanchinol decidieron organizarse y utilizar sus propios recursos para poder tapar los baches que afectan diariamente la circulación vehicular en esta importante vía de comunicación. Los transportistas pues realizaron las labores de relleno en el tramo que abarca desde Tlanchinol hasta Ixtlahuaco, que es una de las zonas más afectadas por el desgaste de la carpeta asfáltica, donde pues ya desde hace varios meses persisten estos enormes baches que más bien ya parecen cráteres y que representan pues un riesgo constante para todos los automovilistas, transportistas y también para los motociclistas. Esta problemática pues se ha agravado con ya que pues el agua impide identificar la profundidad de estos baches y evidentemente pues incrementa las probabilidades de accidentes o también provoca algunas averías mecánicas en los vehículos que también transitan diariamente por esta zona. Esta acción ciudadana pues fue reconocida también por habitantes tanto de la sierra como de la Huasteca Hidalguense, quienes también señalaron que tras meses de esperar pues una intervención oficial por parte de las autoridades, pues fueron los propios taxistas quienes decidieron actuar para disminuir los riesgos en esta carretera. Esta situación pues también pone en evidencia toda la complejidad que existe en la atención y rehabilitación de las vías federales, pues debido a que corresponden principalmente a responsabilidades administrativas y que recaen en las instancias de gobierno federal, mientras que el gobierno tanto estatal como municipal pues tienen limitadas las facultades para poder intervenir directamente en este tipo de infraestructura y en muchas ocasiones pues retrasa las soluciones y se prolonga más el deterioro de las carreteras. Esta vía federal, la México-Tampico, pues es una importante vía de comunicación estratégica también para el transporte, para los pasajeros, mercancías, etcétera, y no obstante, pues también los usuarios aseguran que su deterioro se ha convertido pues ya en un problema recurrente y que claro, pues afecta la seguridad vial. Esta es la información que tenemos desde la Huasteca Hidalguense. Anuar, regresamos contigo a cabinas.
0: Muchísimas gracias, Carla Tobar, nos escucharemos el día de mañana.
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0: Buenos días, Ceci, estamos contigo. Adelante, por favor.
15: Gracias, Anuar. Muy buenos días para ti y para todo el auditorio de Suma Noticias. Te platico que gracias a la denuncia de un comerciante, pues esto derivó en la detención de una mujer que es señalada por presuntamente extorsionar a locatarios en la central de abastos de Tezontepec de Aldama. Así lo informó la Secretaría de Seguridad Pública de Hidalgo. De acuerdo con el reporte oficial, la víctima acudió ante las autoridades para denunciar que una persona le exigía el pago de 10,000 pesos mensuales a cambio de no interferir en las actividades dentro del centro de abasto. Las solicitudes, aseguró, pues eran acompañadas de amenazas. Tras recibir la denuncia, los elementos de la Policía Estatal desplegaron un operativo de búsqueda con base en las características físicas y los datos que había proporcionado el afectado, lo que permitió ubicar a la presunta responsable. Una vez localizada, los agentes realizaron una inspección preventiva conforme a todos los protocolos establecidos y durante la revisión le fueron encontrados 2,200 pesos en efectivo, una cantidad que, según las investigaciones, correspondería a este pago complementario mencionado por el denunciante. La mujer, pues, fue detenida y trasladada ante el Ministerio Público junto con el dinero asegurado, donde se inició el procedimiento legal correspondiente para esclarecer los hechos y determinar la situación jurídica. ¿Qué deriva de toda esta nota? Pues que el acto más importante para poder combatir un delito ocurre mucho antes de una detención, cuando una víctima decide denunciar. Este caso nos muestra cómo la participación ciudadana se puede convertir en una herramienta clave para frenar este tipo de prácticas que afectan la actividad económica. Sin esa denuncia inicial, pues esta presunta conducta delictiva difícilmente habría llegado a conocimiento de las autoridades. Y es que la extorsión, sabemos, suele prosperar precisamente donde predomina el silencio y el temor a las represalias. Por ello, es fundamental fortalecer esta confianza en las instituciones y garantizar los mecanismos de denuncia eficaces y seguros para quienes enfrentan este tipo de situaciones. Y con esto, Anuar, la información esta mañana desde el Valle del Mezquital.
0: Muchísimas gracias, Ceci. Gracias por la información. Estaremos pendientes de próximas entregas. Gracias, Cecilia Pacheco.
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0: Adelante, David, buenos días.
17: Hola, Anuar, muy buen día, qué gusto poder saludarte, gracias por el espacio como cada mañana, y pues seguramente tú, el auditorio, estarán recordando que hace algunos días compartíamos la información sobre la reducción de sueldos para los integrantes del Ayuntamiento de Huichapan. Pues les platicamos que esto se prevé que pueda estar sucediendo en este mes de junio. Anticipó esto la presidenta municipal, Jamie Yadira Solís Zavala, quien puntualizó que esta reducción también se reflejará en su sueldo. En entrevista, la alcaldesa explicó que si bien ya fue aprobada esta propuesta en el Cabildo, aún es necesario que se tenga una reunión con el ayuntamiento para que se modifique el presupuesto del municipio. Aseguró que la disminución anual de los salarios superará el millón de pesos, los cuales se estarán destinando al programa Tejiendo Esperanza y que consiste en la entrega de ayudas sociales. Han surgido muchas notas, Anuar, algunas con información que no ha sido del todo precisa. Es importante aquí precisamente escuchar, a través de esta entrevista concedida a nuestra compañera Paulina Rosales, pues las palabras de la presidenta municipal de Huichapan, Jamie Yadira Solís Zavala.
18: Bueno, finalmente se sube la iniciativa a Cabildo, se hace la aprobación, digo que ya quedamos, nos vamos a bajar en un 50% dietas y salarios. En el caso mío es salario, en el caso de los compañeros es una dieta, pero nos vamos a la reducción del 50%. Ahorita lo único que estamos, falta por celebrar es la reunión para el tema de la modificación del presupuesto y entonces ya hacer los ajustes. Esperamos esta semana próxima ya sentar la mesa y pues que ya se vea reflejado en, pues ahora sí que en el recibo, ¿no?
17: Pues ahí escuchamos cómo será el proceso, precisamente, y sobre todo insistimos en dar la información puntual. Por ahí se manejaban algunas notas que solamente era dieta de regidores. Escuchamos que no se trata de eso, sino también del salario tal cual se explicó desde la sesión de Cabildo. Y bueno, para despedirnos, el día de hoy les platicamos también que nuestro municipio aquí, Huichapan, se está preparando para el Campeonato Nacional Charro Infantil 2026, que se estará celebrando en Puebla. Pues este municipio convocó a los jóvenes a formar parte de la charreada de preparación que se estará llevando a cabo el próximo 5 de julio en el Enzo Charro del Calvario. El Campeonato Nacional del Charro Infantil Juvenil y de las Escaramuzas se celebrará del 15 de julio al 15 de agosto de este año y prevé la participación de 3,500 competidores y 30,000 visitantes, según datos del gobierno de Puebla. Por otra parte, la convocatoria del municipio de Huichapan especifica que esta charreada de preparación se llevará a cabo al mediodía y participarán en ella las escuelas municipales de charrería infantil A y B, así como la Escuela Juvenil de Charrería. El donativo, pues, es bastante significativo, 50 pesos para poder ser parte de este evento. Importante la información, Anuar, que el día de hoy te compartimos.
0: Muchísimas gracias, David. Un abrazo y estaremos pendientes de próximas entregas. David Herrera, muchísimas gracias.
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0: Buenos días, Pepe, con el gusto de saludarte, te escuchamos.
19: Buenos días, Anuar, también para mí es un gusto saludarte a toda la producción de esta emisión matutina de Suma Noticias Radio y a nuestra audiencia, espero se encuentren bien. Comienzo mencionando que la Comisión Estatal para el Desarrollo Sostenible de los Pueblos Indígenas dio a conocer a los ganadores del denominado concurso artesanal Impulso Indígena, que consistió en diseñar y confeccionar una playera de fútbol que representa a los pueblos indígenas de Hidalgo durante el mundial que se desarrolla actualmente. Es así que del 18 de mayo al 6 de junio, artesanos y artesanas registraron sus prendas, tras lo cual los tres primeros lugares han sido para personas originarias de Tenango de Doria. Jesús Manrique San Juan, con su bordado tradicional de Tenangos, obtuvo el tercer puesto con una prenda donde destaca un gran número uno en el centro de la parte de atrás, decorado con maracas, sombreros y nopales. Así también aparecen figuras de jugadores y un gran balón, todos los elementos con los colores patrios. El segundo lugar fue para Alejandra Pérez Tolentino, quien utilizó distintos colores que dan vida a la flora y la fauna de la Otomí Tepegua. Es así que aves, flores y criaturas míticas se entrelazan para formar una enorme X en el frente de la playera. Cabe decir que los dos trabajos mencionados fueron hechos sobre tela blanca, mientras que el primer lugar fue para Liliana Mairani Barranco Olvera, quien sobre una playera verde bordó elementos de la fauna y flora de la región, cubriendo la mayor parte del frente y al mismo tiempo rodeando un gran escudo blanco, el mismo que portan en sus uniformes los jugadores de la selección mexicana. Por otro lado, el día de mañana se llevará a cabo una jornada de esterilización canina y felina en la explanada municipal de Tenango de Doria, la cual es con cupo limitado a 35 mascotas, comenzando a las 9:30 horas y con una cuota de recuperación de 100 pesos. En cuanto a los requisitos, tanto perros y gatos deben ser mayores de 4 meses de edad. Se pide no alimentarlos durante las 12 horas previas a la cirugía. Y en cuanto a las hembras, solo serán esterilizadas aquellas que hayan cumplido 1 mes y medio desde su última camada. Ahora, en información para nuestra audiencia en San Bartolo, Tututepec, el gobierno municipal da a conocer a las y los jóvenes que personal del 96º Batallón de Infantería estará brindando orientación y recepción de documentación para quienes deseen integrarse a las Fuerzas Armadas. Para consultar los requisitos y la documentación requerida, se pone a disposición el número 771-191-4530. Y para cerrar con la información de San Bartolo, la terminación del número de celular 5629 nos reportó hace un momento que no tienen luz en San Miguel y San Mateo. Así que ahí está el llamado para la comisión y puedan por ahí atender esta situación. Finalmente, mencionamos que el gobierno municipal de Huehuetla ayer por la tarde informó que ha sido habilitado el paso en Zicatlán para la circulación de vehículos ligeros. Mientras tanto, continuarán los trabajos de reforzamiento y mejoramiento de la vía. También piden a la población conducir con precaución y atender las indicaciones del personal en la zona. Bueno, Anuar, es así como concluyo este reporte desde la Otomite Pegua. Que sigan teniendo excelente día y nos saludamos mañana.
0: Que lo sea también para ustedes, Pepe. Muchísimas gracias por la información. Nos escuchamos pronto. José Canales.
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0: Adelante, Fidel. Buenos días. Estamos contigo.
20: Buenos días, Anuar. Saludo cordialmente a nuestro auditorio en esta mañana. Déjenme comentarles que la Coordinación de Cultura y Artes del municipio de Zimapán anunció la realización de un curso intensivo de música dirigida a estudiantes y aficionados interesados en perfeccionar su técnica de guitarra o violín. Y las actividades se llevarán a cabo del 22 de junio al 17 de julio en la Casa de las Flores, donde los participantes podrán recibir capacitación especializada en un ambiente de aprendizaje y de práctica musical. El curso de guitarra se impartirá de 3 de la tarde a 4 de la tarde, mientras que las sesiones de violín se desarrollarán de 4 a 5, y las autoridades organizadoras informaron que el cupo será limitado, por lo que se exhortaron pues a personas interesadas a realizar su inscripción con anticipación. Y vamos a dejarles un número telefónico para mayor información al 772-110-6250, repito, 772-110-6250, para que puedan obtener más información sobre este curso intensivo de música de guitarra y violín. Más información en esta mañana, Anuar, para el municipio de La Misión, el Instituto Hidalguense de las Mujeres, en coordinación con la instancia municipal del municipio, pues hacen una cordial invitación para mujeres, sobre todo para que puedan pues aprovechar igual talleres y justamente los registros de mujeres de 15 años en adelante interesadas en formar parte de las redes comunitarias para la capacitación. Como parte de la iniciativa, pues las participantes recibirán pláticas informativas y podrán acceder de manera gratuita a una serie de microtalleres enfocadas a aprendizajes y habilidades prácticas. Y entre los talleres que se impartirán se encuentran la elaboración de mascarillas faciales, rizado permanente de pestañas y también recipientes de yeso, cerámica y velas decorativas tipo boutique. Y es que las autoridades organizadoras informaron que se conformaba pues grupo de 15 mujeres cada uno y que todas participan puedan justamente obtener estos talleres y también promover las iniciativas en la región. Y justamente pues vamos a dejar aquí un número telefónico que es el 771 242-71-19 es el número de la Instancia Municipal de la Mujer para más información. Y la fecha límite para realizar el registro es el próximo 10 de julio, por lo que se le invita pues, a las interesadas a inscribirse oportunamente y aprovechar esta oportunidad de capacitación de manera gratuita que está impulsando de manera conjunta el Instituto Hidalguense de la Mujer y también la Instancia Municipal del Municipio de La Misión. Parte de la información que tenemos en esta mañana para esta región, Anuar, regreso contigo en la capital del estado.
0: Regresaremos pronto contigo, Fidel. Muchísimas gracias. La información de Fidel García.
20: Excelente tarde.
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2: Buenos días, Ini. ¿Qué nos tienes para esta mañana?
3: Excelente día para todos y algo que destaca en la región es el tema de los productores del Valle de Tulancingo que alertan por el auge de quesos análogos. Y bueno, se trata de este asunto donde productores de leche de la cuenca del Valle de Tulancingo han dado a conocer su preocupación por el crecimiento en la elaboración y comercialización de quesos análogos y productos elaborados con fórmulas lácteas, situación que aseguran ha provocado una crisis económica para miles de ganaderos de la región y podría representar riesgos para los consumidores. Juan Luis Madrid, presidente de los centros de acopio del Valle de Tulancingo, señaló que el problema se ha intensificado en los últimos 2 años con la llegada de leche fluida transportada en pipas, cuya procedencia ha calificado como dudosa. Y bueno, usted lo puede notar en la calidad del queso, así lo dicen, un queso análogo se echa a perder en 3 o 4 días, además de la consistencia que es muy distinta. El dirigente también denunció el ingreso constante de unidades que transportan leche fluida a la región y también los productores han denunciado la utilización de mezclas conocidas como base que presuntamente permiten fabricar grandes volúmenes de queso utilizando cantidades mínimas de leche y por ello exigen una regulación más estricta y un etiquetado claro que permita a consumidores conocer la composición real de los productos. Actualmente la cuenca lechera del Valle de Tulancingo está integrada por aproximadamente 3,000 productores distribuidos en 7 municipios de la región: Tulancingo, Acatlán, Metepec, Cuautepec, Acasochitlán, Singuilucan y Santiago Tulantepec. Y bueno, pues esto es lo que está pasando en torno a este tema tan importante. Sabemos que Tulancingo por muchos años y el valle en general y quienes integran o los municipios que integran a este valle pues se ha caracterizado precisamente por la producción de quesos y bueno, pues es un problema que se ha agudizado en los últimos meses, años, así lo dicen. Y bueno, pues a poner atención por parte de las autoridades sanitarias y por supuesto para los consumidores. Y ya para cerrar, pues compartirles que habrá un evento igualmente importante en donde rendirán homenaje a los padres que viven en la memoria y el corazón de las familias. Sabemos que en la cultura mexicana la figura paterna representa mucho más que un vínculo familiar y están buscando realizar este próximo domingo 21 de junio el homenaje Las raíces de amor no se ven, pero sostienen todo, así lo han denominado, una ceremonia dedicada a recordar y honrar a los padres que han fallecido, pero cuya presencia sigue viva en la memoria de las familias. Este acto tendrá lugar en el Cementerio San Miguel, uno de los espacios con mayor significado histórico y emocional para miles de familias tulancinguenses. Y bueno, pues la conmemoración iniciará a las 10:45 horas y tendrá como elemento central un mural colectivo elaborado con 130 fotografías enviadas por ciudadanos. Y bueno, pues compartir este evento, si usted tiene un familiar a quien quiera recordar en esta fecha especial, pues ahí está la información. Regreso el micrófono.
2: Gracias. Me quedo pensando, mi querida Ingrid Ibarra, me quedo pensando en eso que nos comentas de los quesos análogos. En la vida había yo escuchado ese término, ¿eh? Pero aquí es importante destacar, amigas y amigos nuestros, que la diferencia principal radica en la composición de un queso análogo y la composición de un queso hecho a base de leche pura. La leche pura de vaca contiene únicamente grasa propia del animal. Estamos hablando de lo que científicamente los expertos le conocen como grasa butírica. Mientras que un producto lácteo o producto lácteo combinado es una fórmula modificada que reemplaza la grasa animal por grasa vegetal e incluye un menor porcentaje de leche real. Esto por supuesto que tiene aspectos en el impacto nutricional bastante, bastante significativos, pero aquí lo importante es que usted sepa que al revisar los envases en el supermercado, en la tienda o donde le pretendan ustedes vender esos productos, pues evite guiarse solamente por los dibujitos que vemos ahí de que si tiene ya una vaca pensamos que es de leche pura y eso no es cierto. Revise las letras pequeñas de la denominación obligatoria en el empaque. Si dice leche entera, eso significa que es leche pura, pero si dice producto lácteo combinado con grasa vegetal, pues está usted pagando por una fórmula diluida. Ahora, amigas y amigos nuestros, póngase muy trucha porque hay incluso productos que podrían ser parte de estos análogos a los que hace referencia Ingrid, que no tengan absolutamente ningún tipo de letra chiquita, únicamente el queso envasado. Entonces, obséquiese a usted mismo, a usted misma, el beneficio de la duda sobre la legitimidad del producto, sobre todo sobre la inocuidad y sobre todo la garantía de que está usted pagando realmente por un producto que le dicen que está hecho como a usted le gusta disfrutarlo y no de otra manera, que no solamente quiera pues bajarle por ahí su lanita con un producto que no tiene la misma calidad.
3: Ini. Así es, y bueno, si no hay etiquetado que permita conocer las características, simplemente con la textura y los días de duración podemos darnos cuenta precisamente de todo esto. Y pues esa es la información, Anuar, muchísimas gracias, excelente día.
2: Excelente día para ti también, mi querida Ingrid Ibarra, muchísimas gracias, nos estaremos escuchando muy pronto. Son ya las 9:01 a.m, no se vayan, amigas y amigos nuestros, allá en la Huasteca Hidalguense. Regresamos en cosa de unos 30 minutos más o menos con nuestras queridas audiencias de las estaciones hermanas restantes. La invitación para que no se vayan, quédense con nosotros después de la pausa promocional. Suma Noticias Radio regresa.
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11: 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Pues si por ejemplo si freímos carne, ya que está frita le quitamos esa mantequita que tiene y ya le agregamos la salsa para que pues no esté demasiado grasosa. Entonces pues sí, en la explicación que un doctor me daba a mí, me comentó todo el proceso de los aceites y todo el daño que nos vienen a ocasionar las cosas fritas que consumimos. Entonces pues eso ha hecho que nosotros al consumir tanto aceite que está procesado, subamos demasiado de peso. Entonces, pues yo recomendaría que utilizáramos más la manteca que el aceite.
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12: Temperatura 20 grados centígrados.
8: Son las 9 con 4 minutos.
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0: Amigas y amigos nuestros, gracias por continuar con nosotros en este su espacio informativo. Soma Radio San Bartolo, Tututepec, y nuestro querido amigo José Canal es uno de sus extraordinarios productores con los que cuenta la radio universitaria en la Otomí Tepegua, ha realizado un reportaje que tiene por título El Temazcal, herencia ancestral que perdura. Si usted no conoce un temazcal, si no sabe lo que son y sobre todo lo que significan y han significado a lo largo incluso de las centurias en nuestro país, Pepe Canales le comparte a usted esta producción.
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4: Si buscamos adjetivos para describir a México, nunca falta la palabra diverso. Pero dentro de todas esas diferencias que pueden existir entre las regiones que conforman al país, también existen una buena cantidad de elementos en común. Así que sin importar si radicas en el norte, centro o sur, seguramente has escuchado hablar del temazcal. O incluso lo conoces.
5: Pues yo creo que desde que tengo uso de razón fue que me empecé a sumergir en esta actividad del temazcal, puesto que pues mi mamá desde chiquitas pues nos metía al temazcal, que pues con un momento eran en las tardes que se prendía el temazcal y bueno, ya sea ahí en la casa de nosotros o en la casa de alguna vecina. Entonces pues yo creo que a raíz de esas prácticas pues nos empezó a gustar y más que nada pues a seguir con estas prácticas del uso del temazcal.
6: Voz María San Juan, usuaria del temazcal.
4: De acuerdo con Agustín Ortiz Butrón, el temazcali del náhuatl tema, vapor, y cali, casa, puede definirse como casa de baño de vapor. Y se han localizado ejemplos arqueológicos de estos en sitios del área maya como Palenque, Chichen Itzá, Piedras Negras, San Antonio, Quiriguá, Agua Tibia y los cimientos Chustum, en el altiplano central, en Tlatelolco, Xochicalco y Teotihuacán, en la costa del Golfo y Puebla, en Filobobos y Cantona. Nos dice en su texto publicado en el número 34 de la revista Arqueología Mexicana. Pero ¿qué tan presente sigue estando en la región Otomí-Tepegua?
7: El uso del temazcal en Tenango pues ya ha cambiado bastante. Digo, hace ya varios años el temazcal todavía era un poquito más relevante, ¿no?, en las costumbres de las familias. Y ahorita en este tiempo pues ya no se ha tomado tanto. Antes se usaba más como baños, como baños medicinales, o se tomaba como un baño, ¿no?, familiar. Pero después los temazcales ya pasaron a ser como bodegas o se quedaron abandonados muchos. Y últimamente se ha empezado como a reactivar, pero digamos que está como que otra vez apenas resurgiendo.
6: Voz Fernando Ibarra, originario de la cabecera municipal de Tenango de Doria y corredor de temazcal.
5: Pues yo creo que en las comunidades es donde se sigue practicando más. Así tal como en el centro cabecera del municipio no lo veo tan comúnmente, pero en las comunidades es donde pues la gente está más arraigada a esta práctica. Pues es todo un proceso para aprenderlo, porque pues tienen que ir por la leña, los ojeadores y todas esas herramientas que se van a ocupar durante el temazcal.
8: Aquí en Tenango son pocas gentes, pero en las comunidades todavía hay varias personas que acostumbran este temazcal, pero ya no todos son originales.
6: Voz, señor Serafín Sevilla, originario de la comunidad del Damó, Tenango de Doria, y usuario de temazcal.
4: En Mesoamérica, Desde tiempos antiguos, el temazcal desempeñaba un papel importante en la vida social y religiosa, algo que, aunque con menor presencia, no ha cambiado en la Sierra Hidalguense, donde tomar este baño de vapor también es parte de la llamada medicina tradicional.
8: Hay gentes que se bañan en el temazcal porque dice, allí dejo toda la mugre. Y nosotros pues nos bañamos cuando nos sentimos enfermos, ¿sí? No es cada 8 días, sino a veces nos bañamos 2 veces a la semana. Depende el dolor que tengamos. Mis padres ya tenían ese temazcal y bueno, pues ahora sí que la costumbre de antes, ahí nos bañaron, ¿no? Allí aprendimos a bañarnos, allí aprendimos todo, todo porque así nos enseñaron que esto es también, es curativo, ¿sí? Entonces, por eso nos acostumbramos y a mí se me quedó esa costumbre de hacer un temazcal original, madera, piedra, tierra.
5: Pues más que nada para uso medicinal, por si tienes algún mal, te duelen los huesos, si necesitas descansar, incluso para pues recién aliviadas o simplemente para descansar un rato el cuerpo en un rato de relajación.
7: Algunos tienen recuerdos de temazcal de la infancia con la familia y pues muchos a partir de sus abuelos, pues algunos tienen buenos recuerdos, otros malos recuerdos, pero siempre lo han tenido en mente, en la memoria del pueblo, la memoria comunitaria, que los temazcales han sido para medicina, ¿no? Principalmente para las parteras, las personas que daban la luz. Pues se les hacían estos baños, pero también se sabe que los temazcales pues tienen bastantes beneficios, porque en las comunidades sí, todavía está muy marcada y muy fuerte, entonces pues de alguna manera todavía ahí está reforzada, ¿no?, esa visión, y pues uno todavía cuando va, asiste o pasa por ahí, pues ve los temazcales humeando, que siguen activos, entonces la gente dice, ah, pues sí, todavía se están usando y todavía quiere decir que el remedio, ¿no?, todavía sigue vivo, sigue estando presente.
4: Si hiciéramos un viaje al pasado, seguramente sería muy difícil ubicar el momento exacto en el que el ser humano entendió el papel que jugaba la salud y la medicina en la vida de los pueblos. Precisamente en la búsqueda de ser personas sanas, nos encontramos con lo tradicional y lo moderno. Entonces, ¿qué nos puede decir un médico sobre las propiedades curativas del temazcal?
9: Desde el punto de vista médico, puede tener algunos beneficios, principalmente relajante, para aliviar un poco el estrés. Como complemento de una terapia obviamente médica, sí tiene beneficios sustanciales el uso del temazcal. Ayuda en el estrés, ayuda para la circulación, aumenta las contracciones del corazón y por lo mismo la cantidad de sangre que circula a través del cuerpo. Y también nos ayuda para las vías respiratorias, eliminar toxinas a través de la piel y el sudor, depurar las vías respiratorias. Tú sabes que a veces se ocupan las nebulizaciones o los vapores de eucalipto de algunas situaciones que ocupan en la región Otomitepegua, y sirve para depurar también las vías respiratorias, limpiar el tracto respiratorio.
6: Voz Miguel Cázares, médico egresado de la UAEH.
4: El valor del temazcal no solo se reduce al tema de la sanidad, pues al desentrañar el pasado, se ha descubierto que en los pueblos mesoamericanos este tuvo una función ritualista y un significado cosmológico. Y al volver justamente a este presente, algo de eso permanece.
9: En la región ha tenido un auge nuevamente el temazcal. Ha habido ya quien se anima a poner el temazcal enfocado un poco más a lo espiritual, para, pues, ellos llaman desintoxicarse, renacer, ¿no?
7: Es un temazcal que se ha tomado desde nuestros antepasados y que estando dentro del temazcal, pues es una analogía del vientre de la madre tierra, donde estás con los elementos, estás con el agua, con la lumbre, en el viento, sentado en la tierra, y nos hacemos conscientes de, digamos, todo lo que hay detrás del temazcal, del legado, ¿no? Y pues se trabaja un poquito también la parte espiritual para quien se lo permita a través de los cantos y a través de un estado de autoexplicación.
4: Las representaciones pictográficas de los temazcales de la época prehispánica son numerosas, donde se observan diferencias entre las pequeñas construcciones. Por ejemplo, en algunos casos el techo podía ser de dos aguas o con forma de cúpula. Su planta podía ser rectangular, cuadrada o circular, características que también podemos encontrar en los que existen en la región Otomitepegua.
8: Está hecho de piedra, madera. Después es tierra encima. No tiene piso, solamente cuando nos bañamos tendemos cartones para no revolcarnos en el lodo. El chicle, adentro le formamos una bola de pura piedra de esa cacariza que no se truena cuando se calienta. Y le metemos leña seca del lado de afuera. Nos metemos y de ahí se le echa ya sea agua simple o agua con hierbas. Alguien está enfermo, ponemos hierbas y de eso le echamos a las piedras calientes para que todos los que estamos adentro bañándonos, pues todo nos va a servir.
4: Ampliar el conocimiento, preservar y heredar el uso del temazcal piden desde la región enclavada en la también llamada Sierra de Tenango.
9: Desafortunadamente no tenemos en México, tanto para la medicina actual como para la medicina tradicional, no tenemos estudios. Casi todos los estudios que se hacen para medicina son en el extranjero. Pues valdría la pena poder invertir en un grupo considerable de personas y medir los beneficios que se quieren medir con el uso del temazcal, con el uso de ciertas técnicas. Pues no considero que sea malo. Sí hay que tener algunas restricciones con los pacientes que tienen alguna enfermedad, pero en general no veo por qué tenga que desaparecer esa práctica.
7: Específicamente aquí en el temazcal que se trabaja en este lugar, se ha ido transformando a medida que nosotros hemos ido caminando, hemos ido aprendiendo, nos han compartido en cómo se hacen los temazcales. En otras partes, pues sí implementamos quizás en la parte de los cantos, la parte de recuperar a lo mejor pequeñas palabras en lengua originaria o compartir dentro del temazcal ciertos temas, ¿no? de relevancia que tienen que ver con la identidad.
8: Debería de rescatarse porque muchas cosas ya se han perdido y yo no quisiera de que esto se perdiera porque los que estamos acostumbrados le tenemos fe que es medicinal.
4: Fuente número 74 de la revista Arqueología Mexicana. Para Suma Noticias Radio, José Canales.

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0: 9:20, gracias a nuestros queridos amigos de Suma Radio San Bartolo Totopeque, y por supuesto gracias de manera particular, pero no solamente, a nuestro querido Pepe Canales por este reportaje, el Temazcal, herencia ancestral que perdura. Y ya está lista la licenciada Chantal Vargas para compartirle a usted aspectos importantes del quehacer artístico de la Universidad Autónoma del Estado de Hidalgo y los eventos que dan brillo en el ámbito cultural a nivel nacional y, por supuesto, también internacional. Adelante, Chanti. Buenos días. ¿Cómo estamos?
1: Buenos días, Anuar. Con el gusto de saludarte, dándote a conocer las actividades que realiza la División de Extensión de la Cultura a través de sus diferentes direcciones. Y bueno, te cuento que este año la Feria Universitaria del Libro, que se realizará del 4 al 13 de septiembre, tendrá como eje temático el comercio global y como país invitado de honor a Filipinas. Y bueno, pues con el objetivo de afianzar lazos de colaboración de la Feria Universitaria del Libro, pues se recibió la visita del embajador de la República de Filipinas, el excelentísimo señor Arvin de León, y de Marisa Winkler, vicecónsul de la embajada. Durante su recorrido, el diplomático conoció las instalaciones que albergarán las actividades académicas, culturales y artísticas de la feria, destacando los espacios destinados al Pabellón Internacional y el Poliforum Carlos Martínez Balmori. La comitiva también recorrió las instalaciones del CEVIDE y de la Torre de Posgrado, licenciado Gerardo Sosa Castelán. Esta visita sin duda fortalece los lazos de cooperación e intercambio cultural entre Filipinas y nuestra comunidad universitaria, destacó el doctor Octavio Castillo Acosta, rector de nuestra Casa de Estudios, durante su encuentro con el embajador filipino. Te cuento también que en entrevista para medios de comunicación institucionales, Reyes de León subrayó que la diplomacia cultural no corresponde únicamente a los gobiernos, sino que las universidades fungen como pilares fundamentales en la construcción.

0: viendo cómo cede la ciudad del conocimiento. Y en otras noticias te cuento que hoy es miércoles de danzón. Los invitamos a compartir y disfrutar de una de las formas más elegantes de baile que hay en México. La tarde estará amenizada por la banda de música de nuestra universidad, Sonanza, un evento para toda la familia. La cita es a las 5 de la tarde en el pasillo principal del Centro Cultural Universitario La Garza, ubicado en Abasolo 600, Colonia Centro. Y pues la entrada es libre, el cupo limitado.
1: Fíjate que, gracias Chanti por la información. Bueno, antes que nada, sí, ir calentando realmente este ambiente festivo que llena, que colma los espacios del Poliforum Carlos Martínez Balmori, allá en la capital del estado, que es la sede por excelencia de la Feria Universitaria del Libro. Y mucha expectación ha causado realmente el tener a Filipinas como país invitado. Estamos ciertos y convencidos de que será realmente una feria extraordinaria, como cada emisión, y superando sin duda alguna, como también sucede de manera habitual en nuestra universidad, superando las ediciones anteriores. Pero fíjate que ahorita que comentaba sobre este miércoles de danzón, yo recuerdo cuando este se realizaba en el Centro Cultural Víctor Manuel Ballesteros, en la calle de Morelos, un lugar entrañable, que abría su espacio, colocaba las sillas, la tarima donde habría de instalarse precisamente nuestra orquesta Sonanza para llevar a cabo la interpretación de grandes piezas musicales que han dado brillo a la historia del danzón en nuestro país, como en otros tantos de América e incluso en otros países de Europa. Pero no he tenido la oportunidad, y créeme que se me antoja mucho, ir al Centro Cultural Universitario La Garza, este espacio añoso, emblemático de nuestra universidad. Ya me imagino cómo suena la orquesta, cómo rebota el sonido en sus paredes y cómo habrán de colocarse las sillas en las orillas precisamente para que todas las invitadas y los invitados lleguen. Si usted, amiga, amigo nuestro, no sabe bailar danzón, dese una vuelta, porque llegan a este programa verdaderos artistas, de los cuales, aunque sea viendo, se puede aprender. Sin duda alguna, una tarde extraordinaria. Esperemos que la madre naturaleza sea benévola con los bailarines y que haya muchas personas que disfruten de esta actividad, que, como bien tú decías, es de entrada total y absolutamente libre para las personas interesadas en disfrutar de esta tarde de danzón, Chanti.
0: Así es, Anuar, los invitamos a disfrutar de estas actividades, de estos eventos que se organizan para toda la familia, no importa la edad, no importa si sabemos bailar, no importa si llevamos pareja o no, ahí la encontramos. Es una experiencia sin duda muy íntima, para disfrutar entre personas, para conocer, para socializar, y bueno, una excelente oportunidad, sobre todo de disfrutar de este baile con música totalmente en vivo. Ahí está la invitación, los esperamos a las 5 de la tarde en el Centro Cultural Universitario La Garza.
1: ¿Tú sabes bailar danzón, Chanti? Bueno, posiblemente se quedó pensando sobre si le invitaría yo o no a que me obsequie una pieza. ¿Sabes bailar danzón, Chanti? No me quiero quedar con la duda.
0: Te quiero contar que me encanta bailar, pero no necesitan saber bailar para asistir a estas actividades. Ahí encuentran una pareja que les quiere enseñar. Fíjate que hay muchos adultos mayores son los que asisten a este tipo de actividades y sin duda son bailarines que disfrutan de estas actividades y que toda la vida se han dado la oportunidad de practicar el danzón, así que seguramente ahí encontrarán un maestro o una maestra que les enseñe a bailar, y yo bailo lo que sea, Noara, así que pues ahí está la invitación, ahí nos vemos el día de hoy a las 5 de la tarde.
1: Será un placer como siempre, Chanti, gracias por la información y gracias por supuesto por la invitación, cuídate mucho.
0: Excelente día.
1: Excelente día, la licenciada Chantal Vargas, desde la División de Extensión de la Cultura. Nos vamos ahora, amigas y amigos nuestros, con información de carácter nacional.
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1: Un nombramiento, amigas y amigos nuestros, que se ha vuelto, ¿qué podríamos decirlo?, muy cuestionado, ha sido el de Carlos Torres Rosas, quien asume la dirección de NAFIN, es decir, de Nacional Financiera, y de nada más y nada menos que el de Banco de México, Bancomex. ¿Por qué es controversial su nombramiento? Después de escuchar a Lluvia Trejo, se lo comento. Vamos a escucharla a ella.
2: ¿Qué tal? Como siempre, un gusto poder saludarles e informarles que Carlos Torres Rosas tomó posesión como nuevo director general de Nacional Financiera, NAFIN, y del Banco Nacional de Comercio Exterior, Bancomex. Luego de ser nombrado por la presidenta Claudia Sheinbaum Pardo, su nombramiento se concreta casi 20 días después de que fuentes hacendarias adelantaran que el entonces coordinador general de Programas Integrales para el Desarrollo asumiría la dirección de la Banca de Desarrollo del país. Torres Rosas sustituye en el cargo a Roberto Lazeri, quien recientemente fue designado embajador de México en Estados Unidos. Durante su toma de posesión, el nuevo director señaló que trabajará para que NAFIN y Bancomex continúen siendo herramientas clave para impulsar el desarrollo económico del país. Indicó que ambas instituciones respaldarán el financiamiento de proyectos estratégicos contemplados en el Plan México, con el objetivo de generar bienestar para la población y fortalecer la economía nacional. De acuerdo con un comunicado de los bancos de desarrollo, Carlos Torres Rosas es licenciado en Administración de Empresas por la Universidad de Bath, en el Reino Unido, y realizó estudios en finanzas e inversiones en la Escuela de Administración de Rotterdam de la Universidad de Erasmus, en los Países Bajos. Hasta el pasado 15 de junio, se desempeñó como secretario técnico del Gabinete de la Presidenta de la República y coordinador general de Programas para el Bienestar. Entre sus responsabilidades estuvieron el seguimiento físico y financiero de los programas y proyectos prioritarios del Gobierno de México, así como la coordinación de la planeación, ejecución y evaluación del trabajo de las delegaciones de los programas para el bienestar en todo el país. Con esta designación, el gobierno federal busca fortalecer el papel de la banca de desarrollo como motor de inversión y crecimiento económico. Para Suma Noticias Radio, informó Lluvia Trejo.
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1: Gracias por la información, Lluvia. Amigas y amigos nuestros, nosotros sabemos que muchos de ustedes son comerciantes, son emprendedores, son taxistas, y muchas veces a nosotros nos ha pasado, desconocemos cómo acceder a un financiamiento, por ejemplo. Bueno, pues la llegada de Torres Rosas abre la puerta para hablar sobre los programas vigentes como este impulso de la Nacional Financiera. Y es importante que usted lo sepa para que en su momento, si lo desea, pueda obtener capital de trabajo a tasas de interés más bajas que la banca comercial tradicional. Esa es la importancia de Nacional Financiera. Ahora, aquí es importante decir que por un lado Torres Rosas cuenta, como ya lo escuchó usted de Lluvia, una amplia experiencia coordinando los programas sociales y el presupuesto del bienestar. Pero por otro lado, hay diversos analistas del sector financiero que externan preocupación. ¿Por qué? Porque la trayectoria previa de Torres Rosas no está ligada directamente a la banca técnica o corporativa. Es ahí con qué experiencia llega a un puesto de tal magnitud. Ahora, ¿por qué es importante que usted lo sepa, amigas y amigos? Porque los movimientos en la banca de desarrollo son los que dictan el rumbo de las obras públicas y el apoyo a las cadenas de suministro nacionales. Esto permite conectar a la macroeconomía con la realidad local de ustedes y de nosotros. Si habrá más inversión en su estado, si habrá más inversión en su municipio, eso lo vamos a saber a través de ellos, o si se generarán nuevas fuentes de trabajo en la región. Ahí es donde entra, amigas y amigos nuestros, ahí es donde entrará ese buen hombre, Torres Rosas, de apellidos, de nombre Carlos, nuevo director general de Nacional Financiera y del Banco Nacional de Comercio Exterior. Vamos a ver cuál es el impacto directamente que tendrá su labor en la vida de todas y todos nosotros. Son las 9:31. No se vayan, amigas y amigos. Después de la pausa, Suma Noticias Radio regresa.
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6: Son las 9:35.
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0: Estamos de regreso contigo, Santi. Adelante, por favor.
1: Pues hay mucho que platicar, Anuar, todavía al respecto de la información deportiva. Y justo lo platicamos, creo que al inicio de esta semana, donde pues a lo mejor una de las favoritas era España, por todo lo que llevaba per se, pero al empatar 0-0 contra Cabo Verde, pues los bonos bajaron. Y quien debutó con el pie derecho fue la selección francesa, que logró superar a Senegal con un doblete de otra de las figuras que empiezan como a escribir precisamente su nombre en estos lares, y Kylian Mbappé, bueno, levantando la mano por la selección francesa y destacando, como a lo mejor pensando en una nueva generación, ojalá que no se nos quede como Neymar, que decíamos que iba a ser la estrella que iba a iluminar el camino del fútbol brasileño, y se nos quedó pues en la promesa, ¿no? Pero Mbappé anotó doblete. Y pues bueno, insisto, brillando las figuras en la jornada de ayer, Lionel Messi con hat-trick, Kylian Mbappé con un doblete, y hablando de figuras, hoy debuta la selección de Portugal, igual uno de los partidos más esperados de toda la jornada, porque hoy empiezan a las 11 de la mañana Portugal contra República del Congo, y obviamente con el debut de Portugal, el debut de Cristiano Ronaldo. Más tarde, Inglaterra contra Croacia a las 2, un partido que también puede pintar interesante. A las 5, Ghana contra Panamá. Y a las 8 de la noche cierra la jornada del grupo K, Uzbekistán contra Colombia. Y con esto, la primer ronda de la fase de grupos de esta edición mundialista. Y bueno, ya empezarán pues los siguientes partidos el día de mañana, y con ello pues la siguiente jornada. Parte interesante de lo que platicábamos en el primer bloque de información deportiva es que estamos hablando de que estamos viviendo historia pura en el deporte. Y pues Cristiano Ronaldo también puede hacer algunas, ¿cómo decirlo? Marcas, sí, algunos récords. En estos momentos Cristiano podría convertirse en el jugador con más partidos mundialistas, romper algunas marcas interesantes. Dicho sea de paso, es el único jugador en anotar en 6 ediciones. Podría convertirse en el único jugador en anotar en 6 ediciones de la justa mundialista. Marcó en el 2006, en el 2010, en el 2014, en el 2018 y en el 2022. Y está solamente a un gol de otorgar el récord absoluto en esta onda. Y previo al inicio del mundial, pues tiene 222 encuentros mundialistas. Por lo que si al menos en 5 encuentros pues suma minutos, superaría los récords ostentados por Lothar Matthäus y Lionel Messi, y se convertiría en el futbolista con más partidos en copas del mundo. Entonces, pues a pesar de que no es a lo mejor goleador como Messi, o que no está cerca a lo mejor de esas marcas, pues el bicho puede hacer historia en otros sentidos.
0: ¿Le faltarían cuántos partidos?
1: 5 al menos.
0: 5 al menos, o sea, tiene en la primera ronda, ya tiene 3 y estaría pasando al cuarto.
1: Correcto.
0: Tendría que ganar ese cuarto para llegar al quinto, cosa que México también corrompería un récord, un récord nacional si llega al quinto partido. Y pues ahí estaría roto ese récord, ¿no? Porque ya lo que tú comentabas es muy cierto, difícilmente veremos sobre la cancha compitiendo, defendiendo la camisa de su selección a Ronaldo.
1: Y bueno, si alcanzara a ser campeón del mundo, Cristiano Ronaldo superaría a Dino Sof como el campeón de mayor edad en todos los tiempos. Pero este ya está más alejadiño de la realidad.
0: Dino Sof, si no mal recuerdo, legendario portero de la selección de Italia.
1: Correcto.
0: ¿Qué tal?
1: Muy bien. Y bueno, aún así también marcan otros récords, como de que pues puede llegar a los 1000 goles, pero pues puede... Es una cantidad interesante, son 27 tantos los que tendría que anotar para llegar a los 1000 goles. Entonces todavía le queda... camino.
0: En toda su carrera.
1: En toda su carrera.
0: Ah, pues en Arabia no le será difícil en la próxima temporada, seguramente.
1: Exactamente, pero no la consigue en el Mundial, de eso estoy seguro. Pero en tanto, pues Cristiano Ronaldo, pues estaremos viendo su debut mundialista a las 11 de la mañana contra República del Congo, que seguramente, pues no será detalle. Pero bueno, insisto, ya no se puede asegurar o pronosticar algo por las sorpresas que hemos vivido en esta edición, y pues ya estaremos platicando el día de mañana sobre estos resultados. Y algo que acaba de suceder hace pues un par de minutos, ya anunciaron pues a qué equipo va a dirigir André Jardiné, que acaba de salir del América y ahora va a dirigir a Shabab Al-Ahly en la UA Pro League. Precisamente se fue al fútbol de Arabia, Y pues ojalá que le vaya muy bien en esta nueva etapa al señor Jardine. Se va como, y más bien llega como uno de los técnicos más ganadores en la historia de la América, y pues seguramente algo podrá aportar al fútbol de Arabia.
0: Y más ganadores también del fútbol, porque ya pagan generosamente. Ya pagan no, generosamente.
1: De hecho, sea de paso, sí. Mientras tanto, también Efraín Juárez parece que va a llegar a Hungría a dirigir al actual campeón de la Liga de Hungría, al Győri Eto FC. Y pues bueno, rechazó algunas otras propuestas porque en este equipo o con esta pues liga podría disputar la UEFA Champions League, y pues fue un movimiento arriesgado, y pues el mexicano se va a dirigir a Hungría.
0: Muy bien, muy bien. Gracias, Santi. ¿Algo más?
1: Sería tanto con la información deportiva. Nos escuchamos el día de mañana.
0: Que así sea. Gracias, Santiago Castillo, por la información. Y nos vamos con más información nacional, amigas y amigos nuestros. Sergio Martínez nos habla de un asunto bastante, bastante controvertido también. Un tribunal, escuche usted, por favor, un tribunal concede a un ciudadano no dar datos biométricos a telefonía. Hay un rezago que todavía está latente en el registro de celulares, y recuerde usted que falta cosa menos de 2 semanas para que venza el plazo de, si usted no ha registrado su línea, simple y sencillamente se la van a bajar temporalmente. Escuchemos a Sergio Martínez, por favor.
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3: Continuamos con más información ahora de carácter nacional, y es que recientemente se está dando a conocer que estamos muy cerca del plazo final para el registro de líneas telefónicas en nuestro país. Y es que, ¿te acuerdas que hace poco el gobierno y el Instituto Federal de Telecomunicaciones se pusieron bastante estrictos con eso de que todos tenemos que registrar nuestra línea telefónica obligatoriamente? Y que además también querían que diéramos nuestros datos biométricos, es decir, nuestras huellas dactilares, la forma del iris o el rostro, todo esto para poder tener registros de nosotros. La excusa era para frenar las extorsiones y los delitos, pero a mucha gente no le ha hecho gracia dar información tan delicada. Pues resulta que un ciudadano común y corriente decidió no quedarse de brazos cruzados y puso un amparo. ¿Y qué crees? Un tribunal federal acaba de darle la razón. El juez le otorgó una suspensión definitiva, lo que significa que las compañías telefónicas no le pueden cancelar su línea de celular, aunque se niegue a dar sus huellas o sus datos biométricos. El argumento del tribunal fue muy claro. Obligar a alguien a dar esa información tan íntima para un servicio tan básico como el teléfono va en contra de los derechos humanos y la privacidad. Además, las autoridades querían justificar esto diciendo que ayudaría a la seguridad ciudadana, pero el tribunal les dijo que no hay pruebas reales de que recolectar huellas vaya a bajar los delitos. Para colmo, se menciona que ese registro de celulares va lentísimo y tiene un rezago enorme. La gente simplemente no confía en dar sus datos. Y con este amparo se abre una puerta enorme para que muchos otros ciudadanos hagan lo mismo y se defiendan. Aún se está buscando una sentencia definitiva. Sin embargo, la persona que promovió el amparo podrá registrar las líneas involucradas sin entregar sus datos biométricos. Esto conforme a los alcances de la suspensión que se le brindó. Y es que a menos de 15 días de que termine el plazo para que los usuarios de telefonía celular registren sus líneas, todavía faltan 84 millones por hacerlo. Esto según la Comisión Reguladora de Telecomunicaciones. Al 15 de junio, las autoridades reguladoras tenían registradas 60 millones de personas, quienes registraron sus líneas móviles por los operadores de telecomunicaciones. Ante esta situación, expertos en telecomunicaciones ya han anticipado una catástrofe en caso de que se desactiven millones de líneas, la medida contemplada para quienes no registren su número. El presidente de la Asociación Mexicana del Derecho a la Información, Jorge Bravo, enfatizó que a partir del 1 de julio para muchos este va a ser el panorama, y mencionó: "Yo creo que es claramente catastrófico por los resultados que está teniendo la regulación. En primera, es una imposición el registro, no porque no sea útil, sino porque ya antes se ha declarado incluso inconstitucional, porque la campaña de comunicación en medios electrónicos empezó tarde, porque llevan apenas 60 millones, y porque tenemos derecho de acceso a las tecnologías de la información, y están colocando por encima la seguridad al resto de los derechos, cuando todos tienen el mismo valor. Y es que al momento no se ha contemplado una prórroga, por lo que en teoría y según lo que han dicho las autoridades, quien no cumpla será desconectado temporalmente". Y este caso nos deja una gran lección sobre el valor de nuestra privacidad. A veces, con el pretexto de la llamada seguridad pública, los gobiernos intentan cruzar líneas muy delgadas y meterse con nuestra información más importante. Las huellas o el rostro no son como una contraseña de Facebook, que puedes cambiar si te hackean. Si se filtran o caen en manos equivocadas, como ya ha sucedido antes, el daño es irreversible y quedaríamos totalmente vulnerables. Así que esos contrapesos son totalmente necesarios, y además legales, y demuestran que los ciudadanos no tenemos que ceder nuestros derechos así como así. La seguridad se debe combatir con inteligencia, tecnología e investigación real por parte de la policía, no vigilando y desconfiando de toda la población por el simple hecho de querer tener una línea telefónica, o quizás usar un celular, ya que, como lo decíamos, el acceso a las tecnologías también es un derecho humano. Para Suma Noticias, Sergio Martínez.
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0: Vámonos entonces. Las 9 de la mañana con 47 minutos. Gracias Sergio por la información. Amigas y amigos nuestros, hemos llegado a la hora de nuestras recomendaciones radiofónicas. Y para el día de hoy tenemos dos que deseamos sean de su interés y, por supuesto, después de escucharlos, de su agrado. Conciencia y CAP. 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La segunda recomendación que tenemos para ustedes, amigas y amigos nuestros, es un programa especializado en deportes. 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Es deportivo totalmente este espacio. Y en este se genera el debate, se lleva a cabo análisis deportivo y lo conducen compañeros de distintas regiones del estado y representantes de las diferentes emisoras de Suma Radio y comparten con ustedes todo sobre la fiebre mundialista. 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Estamos hablando, amigas y amigos nuestros, de este programa de Cuarto en Cuatro, una producción del Sistema Universitario de Medios Autónomos Radio y una temática total y absolutamente deportiva. Estas son las dos recomendaciones que tenemos para ustedes este día, amigas y amigos nuestros. Deseamos, en verdad deseamos que sean de su interés, que pueda usted acompañarnos y en su momento enriquecerlo también. Son ya las 9 de la mañana con 50 minutos, las 9 con 50. Bueno, le voy a compartir a usted algo que me parece relevante. Ya nos comentaban nuestros compañeros sobre el pronóstico del estado del tiempo. Recordarle a usted que debemos cuidarnos y cuidarnos muy bien. En el estado de Hidalgo, por ejemplo, la Comisión Nacional del Agua mantiene bajo vigilancia estricta, y le voy a decir por qué se utiliza el término de estricta, de hasta 121 puntos críticos por riesgo de inundación. En ese sentido, cuando hablamos de una vigilancia estricta, estamos hablando de que las autoridades nos dicen que se reportan monitoreos dobles cada día para proteger a la población. Son 121 puntos críticos, amigas y amigos nuestros, sitios considerados como vulnerables y que están bajo supervisión constante. la frecuencia, ya lo decíamos a ustedes, 2 revisiones diarias en coordinación con estados y municipios, y la red de estaciones automáticas vigila ríos y presas. Esta es la tecnología que se está utilizando. Y le decía yo a usted, 121 puntos críticos, reporta la Comisión Nacional del Agua en todo el país. Hay una región, la región de Tula. Ahí hay 26 estaciones activas, amigas y amigos nuestros. Y estas estaciones de la región Tula reportan datos cada 6 minutos. El reporte oficial de la Comisión Nacional del Agua nos indica que los principales embalses están operando a su máxima capacidad, pero es importante decirle a usted esto: las autoridades han dicho que se descarta hasta el momento peligro inmediato para las comunidades cercanas a estos embalses. Estamos hablando de la presa Requena, que se encuentra a un 107.2% de su capacidad, la presa Endo, que se encuentra al 102.1% de su capacidad, la presa Taximay reporta un nivel del 100.2% de su capacidad, la Esperanza alcanza el 100% de almacenamiento, la presa Rojo Gómez se encuentra al 90.4%, la presa Vicente Aguirre registra un 80.6% de llenado y la presa Zimapán, operada por la Comisión Federal de Electricidad, se mantiene al 78.5%. Y aquí es importante decirle a usted, amigas y amigos nuestros, lo que la Conagua informó, que los niveles por encima del 100% que usted acaba de escuchar entran en los parámetros operativos normales. ¿Esto qué significa? Que la gestión de los embalses está controlada y no representa, decíamos, hasta el momento, un riesgo de desborde para las zonas bajas. Vivir junto al agua, amigas y amigos, quienes lo hacen, lo saben. Vivir junto al agua en nuestro país se ha convertido en una moneda al aire. El reporte de la Comisión Nacional del Agua nos habla de tecnología, nos habla de mediciones cada 6 minutos y de parámetros normales. Está bien. Sin embargo, quizá estemos de acuerdo en ello, para miles de familias que viven, como se dice, río abajo, el anuncio de presas que superan el 100% de su capacidad no se traduce en números, se traduce en preocupación, se traduce en incertidumbre, y si usted me apura, para muchas familias se traduce en miedo. Estas alertas nos llevan a estar muy atentos, amigas y amigos nuestros. Es importante hacerlo. Más allá del desgaste de la salud mental de las comunidades enteras que ya han perdido todo en el pasado y que hoy miran al cielo con desconfianza, es importante destacar que la infraestructura puede estar bajo control técnico, sí. Y qué bueno, de verdad qué bueno. Pero la tranquilidad de la sociedad, quizá estemos de acuerdo, no se mide en porcentajes, ¿eh? ¿A qué voy? A que mitigar el riesgo exige que los datos científicos se conviertan en alertas comunitarias efectivas, transparentes y humanas. Prevenir no solamente es vigilar. Prevenir no solamente es vigilar el cauce de un río, es garantizar el derecho de cualquier familia a dormir en paz. Por ello es importante, amigas y amigos, esos que nos hacen el favor de sintonizarnos, escuche radio, vea televisión, lea la prensa escrita, cheque los sitios oficiales de Protección Civil de la Comisión Nacional del Agua a nivel federal, a nivel estatal, a nivel municipal, manténgase informado. Eso es lo mejor que podemos hacer, mantenernos informados y en la medida de nuestra muy particular situación, tomar las precauciones que sean necesarias, amigas y amigos nuestros. Decirle a usted, por ejemplo, que estados como el de Nuevo León han sufrido lluvias verdaderamente intensas. Estados como Tamaulipas han sufrido también el impacto de las lluvias recientemente y desafortunadamente para esos estados y su población, la Comisión Nacional del Agua emitió una alerta urgente ante la evolución del potencial ciclón tropical 1 en el Golfo de México. Este reporte oficial advierte que este sistema podría convertirse en las próximas horas en Arthur, la primera tormenta tropical con nombre de la temporada 2026 en el Atlántico. Y el Centro Nacional de Huracanes de los Estados Unidos ha confirmado que el fenómeno avanza lentamente por el noroeste del Golfo. Actualmente registra vientos máximos sostenidos de 45 kilómetros por hora y rachas de hasta 65 kilómetros. Amigas y amigos nuestros, de mantener la trayectoria actual, Arthur tocará fuerza de tormenta tropical este miércoles 17 de junio para después debilitarse a depresión tropical el día de mañana, jueves 18. Sin embargo, importante no bajar la guardia. La Comisión Nacional del Agua alerta que el impacto principal serán lluvias acumuladas severas de entre 75 y hasta 150 milímetros, afectando principalmente a los estados de Nuevo León y de Tamaulipas. Por la costa tamaulipeca se pronostican vientos sostenidos de hasta 30 kilómetros por hora, rachas que rozarán los 60 kilómetros, además de un oleaje peligroso de 1 a 2 metros de altura. Protección Civil ha advertido que estas precipitaciones incrementan de forma drástica el riesgo de deslaves, desbordamiento de ríos o arroyos e inundaciones severas en las zonas bajas de la región. Por ello es que se exhorta a la población a extremar precauciones y mantenerse informada exclusivamente a través de los canales oficiales del Servicio Meteorológico Nacional. Y amigas y amigos nuestros, te comparto esto porque la llegada de la primera tormenta de la temporada en el Atlántico pondrá irremediablemente a prueba la infraestructura urbana de nuestro país y sobre todo pondrá a prueba también la vulnerabilidad que enfrentan y que enfrentarán miles, se lo digo así, miles de familias. Más allá de los milímetros de agua, más allá de la velocidad del viento, vamos a ver cómo se mide después de esto las zonas vulnerables de Nuevo León, de Tamaulipas, donde una lluvia fuerte trunca vidas, destruye patrimonios y puede colapsar servicios básicos. Y vaya, en el estado de Hidalgo tenemos que hacer lo propio porque nadie nos puede asegurar que en esta temporada no llegue a impactarnos de manera severa como ya ha sucedido en años anteriores. Lluvias fuertes que pongan también a prueba la infraestructura urbana del estado y que ponga en riesgo a miles de familias. Son ya las 9:59, 9:59, amigas y amigos nuestros, nos estamos despidiendo de ustedes, pero nunca lo haremos sin antes agradecer profundamente la gentil atención de su preferencia, nunca sin antes agradecer profundamente su gentil atención, su compañía, su escucha, y por supuesto, nunca antes de agradecerle e invitarle para que el día de mañana, si no tiene inconveniente y la vida no lo permite, nos volvamos a encontrar aquí en Suma Noticias Radio. Entre tanto, a todas y todos, en nombre de todas y todos por todo, muchísimas gracias. Nos escuchamos siempre hasta mañana y tan tan.
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11: Temperatura 20 grados centígrados.
12: Son las 10 con un minuto.
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3: Diez de la mañana con 2 minutos, como ya lo escuchaba, sube el volumen, llenémonos de la buena vibra de este miércoles, mitad de semana, 17 de junio, es la fecha en el calendario. Al micrófono tu amigo y seguro servidor Sergio Martínez San Juan, qué gusto que nos acompañes nuevamente, que seas bienvenida y bienvenido por acá, en esta tu radio pública autónoma y universitaria. Agradezco muy especialmente a mi querido Víctor Sony en los controles de transmisión, en este viaje musical que estaremos comenzando junto a ti, hoy una mañanita nublada, fresca, que nos invita quizás a degustar de un buen cafecito, un té, si es que no te permites el café, o lo que tú gustes. Hay quien dice que no le gustan las bebidas calientes, mira, también se respeta. Simplemente vamos a tomarnos algo, vamos a disfrutar. Y ya sea que estés transitando a la escuela, al trabajo, a cualquiera de tus muchas responsabilidades, o que ya te encuentres atendiéndolas, qué bueno que nos permite ser el soundtrack de tu día. En esta mañanita tan particular de nuestra querida y muy bella Airosa, yo soy el primero que te dice, hay dificultades, hay problemas, también hay que decirlo, en nuestra querida y bella Airosa, sin embargo, no le quita lo bella, no le quita lo extraordinaria, y además, siempre hay muchas oportunidades que tenemos por delante para enfrentar la vida y todo lo que tiene para nosotros. ¿Qué te parece si empezamos nuestro playlist de hoy, que además se ha ido construyendo gracias a las sugerencias, a los comentarios, a lo que ustedes nos hacen llegar a través de las redes sociales que ya conocen en Facebook e Instagram? Nos encuentran como @radio_uahpachuca 99.7. Así búsquenos, por supuesto, nos encanta que la comunicación sea de ida y vuelta. ¿Qué les parece si comenzamos? Pedro Guerra nos comparte una rola extraordinaria que además tiene una instrumentación muy particular y una energía especial para esta mañanita de miércoles. Escuchamos Toda una vida. Disfrútala.

10 de la mañana con 6 minutos, no me importa ni cómo, pero junto a ti. Son de esas rolas dedicables, así es que por favor ya levanta ese teléfono y mándasele a esa persona especial, aquella que te ha hecho sentir algo diferente y a la que probablemente estabas buscando el momento ideal. Es este, es justo ahora. Nuestra realidad, nuestro hoy, es el presente. Continuamos con más en esta selección. Oye, yo tengo mucho que compartirte. Nuestra Universidad Autónoma tiene invitaciones para ti en el panorama cultural, para que conozcas, para que te cultives y para que vivas la magia de nuestra universidad. También la Fundación Hidalguense, el brazo social de nuestra universidad, tiene invitaciones para ti mismas que yo estaré compartiendo en los siguientes minutos. Y oye, desde ayer nuestra capital se vio, vamos a decirlo así, ensalzada por todos quienes acudieron a los exámenes ya desde el día de ayer para integrarse a la comunidad Garza. También lo sabemos, el tránsito que se genera alrededor de nuestros espacios universitarios es bastante considerable y eso también tiene bastantes vertientes. Para empezar, siempre es mucha la cantidad de alumnos que vienen a hacer sus exámenes, por ello es que incluso se dividen en diferentes sedes de nuestra universidad. Sin embargo, también existe otra situación y es el tema de los vehículos. Sabemos que a veces somos más los que nos movemos en vehículo propio, sin embargo, hay muchos ya, y desafortunadamente en estos días es cuando más nos lo encontramos, porque quieren mantenerse afuera de la escuela durante el tiempo que dura el examen, y eso implica hacer una segunda o hasta tercera fila en muchos espacios que así lo hacen. Eso complica bastante el tránsito. Incluso hemos visto reportes del transporte público, de algunos vecinos de los espacios universitarios que viven cerca y que, bueno, se encuentran esta problemática. Así es que si ustedes están encaminándose a hacer su examen o ya están ahí, quizás puedan considerar mejor el transporte público en lugar del vehículo particular. Hay que tomar previsiones, por supuesto, llegar con tiempo. Sin embargo, así evitamos que se hagan conglomeraciones tan complicadas en nuestra de por sí ya complicada Bella Airosa. Es un consejo nada más, es una invitación. Sabemos que muchas y muchos vienen de fuera y tienen contextos particulares. Sin embargo, en tanto sean sus posibilidades, busquen alternativas para llegar con tiempo, para llegar sanos y salvos, y que el examen se pueda enfrentar de la mejor manera posible. También hoy ya se están compartiendo los resultados de los exámenes de ayer, así es que para todas y todos ustedes, mucho éxito, muchas buenas energías, que se estén sumando a nuestra comunidad Garza, a nuestra querida comunidad universitaria, que aprendan mucho y que les sea muy provechoso. Y por supuesto, por acá en Suma Radio también tienen un lugar y tienen un espacio para que puedan venir a compartirnos todo lo que deseen. 10 de la mañana con 8 minutos, seguimos con más música. Conocemos en este playlist parte de la propuesta que existe para nuestro país y también para Latinoamérica en cuanto al bolero, en cuanto a los tríos, y sobre todo esta música contemporánea que sigue buscando las raíces y sigue buscando salir de lo cotidiano. A continuación, Augusto Bracho nos comparte La Corazonada. Vámonos.

10 de la mañana con 12 minutos, al menos eso espero, era el cierre que teníamos en esta pieza musical. Algo me llama la atención de los boleros y es que, a diferencia de algunas otras piezas musicales de otros géneros que son más contundentes con sus peticiones, casi exigencias, aquí son meras sugerencias, son invitaciones y de alguna forma es un amor un poquito más calmo. Digo, para quien crea, por supuesto, en este concepto de amor romántico que todavía se revive en algunos boleros, por supuesto que a través del tiempo se han ido revolucionando y revitalizando esta concepciones de lo que sucede, y eso también es necesario entenderlo y comentarlo. Y recientemente estaba yo comentando justamente cómo es que ha revivido el bolero. Por supuesto, ya no es lo que originalmente se escuchaba en sus inicios. Estamos encontrando una propuesta que tiene sí la base del bolero, pero que tiene fusiones con el R&B, el pop alternativo, también los tintes urbanos. Incluso este proyecto tan destacado de Daniel Me Estás Matando, pues justamente trabaja esas mezclas vintage, pero con algunos requintos románticos, sí, y algunas piezas un poquito diferentes que ya entran ligeramente en el rock, ligeramente en el pop y en algunas otras corrientes. ¿Te gusta a ti lo que se hace actualmente en el bolero o te gusta lo antaño, lo vintage, lo original, por decir algo? Lo que escuchamos a continuación, justamente nos lo comparte Daniel Me Estás Matando. El track se titula Arráncame. Súbele.

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3: 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Son las 10 con 19 minutos.
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4: Diez de la mañana con 20 minutos, continuamos con más en esta selección de miércoles. Hoy es 17 de junio, recuérdalo, 17. Qué rápido está avanzando nuestro mes, nuestro año. El otro día en una película infantil me encontré una frase que me gustó mucho porque decía: los días son largos, pero los años son cortos. Y a veces sí, seguramente tú también te lo has encontrado. Hay días que parece que duraron 3 días, sin embargo, cuando te das cuenta ya es junio. Ya avanzó el tiempo y ya estamos en otro momento de nuestra realidad. Ya está muy lejos el mes de enero, que hace solamente un par de días estaba atrás de nosotros. Y cada vez más cerca la Navidad. Bueno, todavía no tanto, pero sí, cada vez más cerca. Y oye, seguimos compartiendo contigo los boleros, los tríos románticos y el bolero contemporáneo que llega a nosotros. Y que a mí me gusta especialmente compartir contigo. Hace un momento platicábamos este fenómeno del llamado bolero glam, reinterpretando clásicos con los sonidos desgarradores del bolero original, pero dándole paso a algo totalmente diferente. Lo que escuchábamos hace unos instantes de Daniel Me Estás Matando es el ejemplo claro, en donde además de compartir con nosotros esas buenas energías de el bolero original y la música de trío y de cámara, también nos encontramos con esta otra corriente que es música un poquito más movida, más actual, y que viene por supuesto a conectar con otra parte de nuestro ser que busca que sigamos sintiendo en medio de nuestra cotidianidad, del movimiento tan acelerado que a veces tenemos en las ciudades, y eso que Pachuca todavía es tranquila, pero que aún así la música nos permite reconectar con esa otra parte de nuestro ser. ¿Qué te parece si seguimos disfrutando el playlist que hemos armado en esta mañana? A continuación escuchamos de Noches de Salón a Enjambre, que nos comparten una rola que me encanta y que además esta reinterpretación incluso te puedo decir que me gusta casi un poco más que el original. Escuchamos Cámara de Faltas

10 de la mañana con 26 minutos. Qué extraordinaria experiencia ha sido conocer las noches de Salón de Enjambre. Yo no pude acudir directamente al concierto, pero sí fui a una proyección que se hizo en el cine y fue muy grato y desconocido, al menos para mí, el poder ver cómo muchos de los grandes fans de esta banda acudieron directamente de traje, de smoking, de vestido, que es lo que ameritaba la ocasión. Yo no iba así porque como que no me enteré, iba un poquito perdido. Sin embargo, fue una experiencia formidable, porque la música se vive, se escucha y conecta contigo en diferentes momentos de la vida. Ojalá y tú también lo puedas hacer en este espacio. Y si es que te agarra en prisa, en fuera de tu centro de órbita, ojalá y en el momento oportuno la puedas sintonizar nuevamente y entonces conectes de una forma especial. Continuamos con más, casi llegando al segundo corte promocional de este playlist, gracias a ti que nos ayudas a hacer este play mucho más grande, con piezas que probablemente no conocemos, pero que nos podemos permitir acercar. Y este tema que escuchamos a continuación es una petición especial que llegó a través de nuestro mensajero de WhatsApp 771-142-6712. Gracias a ti que te acercas a nosotros y que haces parte de la música que tenemos en estas selecciones. Escuchamos algo que normalmente no nos permitiríamos poner, sin embargo, hoy es un día que nos lo podemos hacer, porque Natalia Lafourcade es una de las creadoras sobresalientes de nuestro país, que además ha puesto en alto el nombre de México, y ella en algún momento estuvo viviendo una experiencia

junto al maestro Juan Gabriel. Hicieron una pieza única, que además no fue una reversión, sino más bien un tema nuevo específicamente para el material que se lanzó en ese momento. Ya no vivo por vivir, es lo que escuchamos, así es que súbele y disfrútalo.

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6: Son las 10 con 34 minutos.
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10 de la mañana con 36 minutos, me andaba yo tardando, sin embargo, claro que aquí estamos y disfrutamos con ustedes de lo que tenemos en Suma Radio Pachuca. Yo les decía, nos permitimos también ciertas licencias creativas, por decirlo menos, con algunas propuestas que normalmente no escucharíamos, sin embargo, tú me dirás si te gustan, si quieres escuchar algo distinto, también se vale, por supuesto, ya que juntos hacemos que este playlist y esta comunicación sean de ida y vuelta, y que esta radio pública, autónoma y universitaria sea tuya, no solamente en la escucha, sino también en los contenidos que diariamente disfrutas. ¿Qué te parece si te comparto, antes de que continuemos con la música, algo de lo mucho que acontece en nuestra querida universidad? Recientemente se ha compartido un tema que probablemente tú has escuchado mucho, el desarrollo sostenible. Esto se impulsa también en nuestra universidad mediante un seminario internacional multidisciplinario en la Escuela Superior de Tizayuca, en la que se llevó a cabo el Seminario Internacional de Turismo, Automatización y Desarrollo Sostenible 2026. En este espacio lo que se ha buscado es generar, pues, habilidades académicas, sí, pero también un lugar de reunión para estudiantes, docentes e investigadores. ¿Y qué están haciendo ahí? Están analizando los desafíos y oportunidades que enfrenta la sustentabilidad en el contexto de la inteligencia artificial y la transformación tecnológica. Mira, yo nada más con el título ya me cansé, sin embargo sé que hay gente que tiene muchas capacidades, que conoce, que entiende y que se acerca a esos temas porque sí estamos hablando de lo que tiene que ver con la inteligencia artificial y la transformación tecnológica. Se ha hablado mucho al respecto del uso de las inteligencias artificiales y cómo ellas desafortunadamente afectan tan negativamente el ecosistema con el uso del agua, el enfriamiento de los procesadores y un montón de cosas que en parte sí son real y en parte son un poquito de alteraciones. Sin embargo, hay que conocerlo y hay que saber todo lo que se está haciendo para que lo podamos incluso de alguna forma influir también positivamente, esperamos. Así es que si tú quieres conocer esta investigación, el resto de trabajos que hace nuestra universidad, acércate al sitio universitario, por supuesto, con el gusto de ser garzas y de compartir los logros universitarios de todas y todos ustedes. 10 de la mañana con 38 minutos, vámonos con más música. Lo que tenemos a continuación es una propuesta de la Santa Cecilia. Me encantan porque además el conocerles fue fortuito, yo no les tenía mucha, mucho conocimiento, vamos a decirlo, mucha confianza. Sin embargo, me encontré con una rola hace tiempo y desde ahí me volví súper fan de ellos. Ojalá y tú también lo puedas hacer, si ya lo eres, disfrútalo. Y en caso de que no, vamos a ser fans juntos. Lo que escuchamos a continuación es una rola de hace ya bastante tiempo que además viene de Latinoamérica y nos ha traído grandes satisfacciones musicales justamente. Nuestro juramento es lo que escuchamos. Vámonos.

10 de la mañana con 42 minutos. Yo sé que tú notas en las notas finales, sobre todo, cómo la vocalista justamente pasa de cantar a de alguna forma rugir esa última frase con tinta sangre del corazón. Se siente cómo se desgarra la piel, cómo se deja el sentimiento y cómo nos hace saber que esta promesa y este juramento no son solamente un acuerdo de palabras, es algo que viene directamente desde el alma. Es la música lo que nos permite sentir, y por supuesto que tú también lo puedes hacer cuando se la dediques a esta persona especial, sabiendo que este juramento precisamente no habla solo de la muerte, habla de la vida, habla del compromiso y de la elección que se hace todos y cada uno de los días de seguir compartiendo junto a esa persona especial. Yo te lo digo, el concepto de amor o amor romántico ha cambiado. Por eso hay que entenderlo y hay que también saber que el contexto siempre es parte importante de lo que compartimos. Dime tú si estas piezas se están conectando contigo o si quizás quieres que ampliemos nuestro abanico musical, alguna otra que por allá se nos esté pasando de largo. Mientras tanto nos vamos con más música, casi llegando al tercer y último corte promocional de este espacio musical de miércoles. A continuación escuchamos algo de Natalia Lafourcade y Vicentico. El track se titula Piensa en mí. Disfrútalo.

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4: Las personas de las comunidades traen muchísima variedad de productos, como chayotes, chilacayotes, calabazas, cacahuate, cilantro, pápalo. También hay lugares donde traen ejotito, frijol gordo, frijol del que se cosecha aquí en nuestro municipio. A lo mejor y luego decimos, no, pues es que el frijol que viene de las comunidades es caro. Igual y lo vemos de esa manera porque pues no sabemos, ¿verdad?, el proceso que lleva producir un cuartillo de frijol, aunque sea. Y pues como vemos el clima, pues está muy variado. Ya no es como antes que decíamos, no, pues ahorita es tiempo de calor. Ahorita está muy variado, entonces pues igual los campesinos pues batallan para producir lo que ellos nos venden.
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5: Son las 10:48.
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6: Continuamos con más en esta selección de jueves. Hoy 17 de... Hora jueves. De miércoles, por favor. Hoy es 17 de junio. Qué gusto de que nos estén acompañando. Y oigan, tenemos la oportunidad también de invitarles a la proyección de cine que tendremos hoy miércoles, justamente. Si yo estoy pensando en el miércoles de danzón, como por qué dije jueves. Pero bueno, hoy es miércoles de danzón, por supuesto, a las 5 de la tarde, pero también en punto de las 6. Puedes acercarte al ciclo de cine Voces del Cine Mexicano, que nos está presentando nuestra universidad, y que en esta ocasión habla de películas cuyo diseño de vestuario es primordial para el conjunto de la narrativa cinematográfica, o sea, para entender bien la historia, para que la podamos conocer, para que nos apropiamos de ella y que podamos conocerla mucho mejor. Este ciclo comenzó con una pieza que se proyectó a inicios de junio que se llama El Fantástico Mundo de Juan Orol. Después siguió El Atentado, que fue el miércoles pasado, y hoy, sí lo decíamos, 17 de junio justamente, podremos disfrutar de Tamara y la Catarina. El vestuario es de Gabriela Fernández, la dirección es de Lucía Carreras. La proyección es en la sala Dr. J. Pilar Licona Olvera. Acércate para que conozcas esta interesante película. Y la pregunta que nos plantean, ¿qué pasa cuando dos almas invisibles para la sociedad se encuentran? Tamara y la Catarina es una historia profundamente humana, conmovedora y necesaria. Así es que acércate y conócela. Y también conoce todo lo que tiene para ti nuestra universidad a través de la División de Promoción Cultural y también, por supuesto, ya lo decíamos, de Cine UAH. Mientras tanto, nos vamos con más música. Antes de irnos al corte promocional, escuchábamos algo de Natalia Lafourcade. Piensa en mí, es lo que disfrutábamos. A continuación, escuchamos una dupla que ya han hecho algunas piezas que nos han gustado bastante y que hoy redescubrimos junto a ti. Este man, junto con Daniela Spala. El track se titula El Acuerdo. Vámonos.

Seguramente tú también lo sentiste, estas piezas musicales tienen vibras un poquito distintas, quizás recordándonos algún otro momento de la música, al menos en Latinoamérica, en donde las duplas, la armonía de voces hombre-mujer eran bastante escuchadas. Me vienen a la mente varias, sin embargo, esta es una dupla diferente y por supuesto la podemos disfrutar en tu selección de miércoles. Estamos ya casi llegando al cierre de este playlist, gracias a ti que nos permites acompañarte y que haces posible que sigamos en sintonía de esta frecuencia radiofónica en nuestro querido hogar Suma Radio Pachuca. Con lo que nos estamos ya casi despidiendo de este playlist, es una pieza de Vicentico junto con Valeria Bertuccelli. Lo que escuchamos es una reversión de un tema original de hace algunos años del grande Roberto Carlos. Sin embargo, esta versión no tiene desperdicio. Escuchamos, no te apartes de mí. Vámonos.

10 de la mañana con 57 minutos. Con esto nos estamos despidiendo oficialmente de la selección de miércoles, hoy 17 de junio. Gracias a ti que nos permitiste llegar hasta este momento. Al micrófono se despide tu amigo y seguro servidor Sergio Martínez San Juan. Gracias también siempre a mi querido Víctor Sony. En los controles de transmisión, no te vayas, ya viene un programa dedicado especialmente para ti, curarte en salud. Hay mucho que comentar, mucho que escuchar, por supuesto, y mucho que conocer. Acércate también a nuestro mensajero de WhatsApp y a las redes oficiales que tú ya conoces. Nos despedimos escuchando a los Triciclo Circus Band. Esto es Amanece. Que tengas un excelente día. Nos escuchamos en una próxima emisión.

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4: Temperatura 20 grados centígrados.
5: Son las 11 con un minuto.
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8: Hola, muy buenos días. Bienvenidos a su programa Curarte en Salud en el 99.7 FM Radio Universidad y a los que nos están escuchando en internet en www.uaeh.edu.mx/Pachuca Radio. Al micrófono los saluda su amiga Flor Anaya. Comenzamos.
7: Curarte en Salud. Necesitas las respuestas en... El tema de hoy. Prevención y concientización sobre el consumo de drogas.
8: En efecto, hoy vamos a hablar de este tema y el día de hoy nos acompaña aquí en cabina el psicólogo Alfonso Espino Canales. Bienvenido, me da mucho gusto tenerte aquí en cabina.
9: Muchas gracias por la invitación, doctora, agradezco mucho, me da mucho gusto verte. Reciban también un saludo a nuestra secretaria de salud, la doctora Vanessa Escalante Arroyo, y pues un saludo a toda tu audiencia.
8: Muchas gracias. Y bueno, también están mis compañeros de Servicio Médico Universitario, está la psicóloga Mónica Aquino.
10: Muy buenos días a todos.
8: Y el doctor Landaverde, que ya es muy conocido.
11: Hola, muy buenos días, gracias por escucharnos y vamos a aprender un poquito de algo muy, muy importante, que son las adicciones y las drogas.
8: Muy bien, pues vamos con algunas preguntas y vamos a iniciar con el programa.
7: Las dudas que pasan por nuestra mente. ¿Qué son las drogas y por qué representan un problema de salud pública? ¿Qué factores aumentan el riesgo de consumir drogas? ¿Cuáles son las señales de alerta? ¿Qué consecuencias pueden tener en la salud mental? ¿Dónde puede buscar ayuda una persona que lo necesite? ¿Es posible recuperarse de una adicción?
8: Bueno, pues ya entramos al tema y bueno, yo como empezamos el programa, quiero agradecerle mucho a Alfonso que esté aquí el día de hoy con nosotros. Él es el director del Centro Comunitario de Salud Mental y Adicciones Secosama, aquí en Pachuca.
9: Así
8: y
9: es.
8: El día de hoy viene a hablar acerca de este tema tan importante que yo creo que debemos de poner en consideración y con puntito rojo para tener pues bien conocidos a nuestros adolescentes, bueno, a todas las personas que, a toda la comunidad universitaria que nos está escuchando y a los que pues también están con algún problemita ahí de si saber o no saber si nuestros hijos o algún conocido está consumiendo drogas. Y bueno, para empezar, yo quisiera preguntarte e iniciar con este tema, ¿qué son las drogas y por qué ahora es un problema de salud pública?
9: Así es, bueno, cuando hablamos de drogas nos referimos a sustancias psicoactivas, uh-huh. Se llaman psicoactivas porque afectan directamente nuestro sistema nervioso central y que es el cerebro. Básicamente, para información general, pues se dividen en dos, que son las drogas legales y ilegales. También hay clasificaciones por su efecto, tipo, pero me gusta abordarlas mucho desde la cuestión, entendiéndolas desde drogas legales e ilegales, porque tienen ambas impacto a la salud. El más importante es que generan una dependencia física que viene directamente del cerebro y por ende modifica toda la realidad de las personas que las llegan a consumir en menor o hasta mayor grado y de forma progresiva. Hay a quienes por múltiples razones, y creo que es lo que profundizaré en las preguntas que escuché, veremos qué hace que se potencien unas y se potencien otras. Pero pues cuando hablamos de drogas legales, pues nos referimos básicamente a la cafeína, que no nada más está en el café, sino también en algunos productos que están ligados a consumos excesivos, como algunos refrescos, o bebidas energéticas, medicamentos,
10: El té, ¿no? Perdón,
9: sí,
10: el té.
9: Las teínas, de hecho, bien, se derivan de la cafeína, también están las teínas, está el alcohol en todas sus presentaciones, desde el pulque, los destilados, etcétera, y el tabaco, que también no nada más en la presentación fumada, que es la que conocemos en México, también se mastica, ¿no? Y uh-huh. Es la hoja del tabaco, y en algunos lados también se vende para inhalarse de manera común, y todas las que no mencioné, que conoces, que escuchemos, son drogas ilegales hasta el día de hoy, como es la marihuana, los solventes inhalables. México tiene un problema ya desde el 2017 con el consumo del cristal, que es una droga metanfetamínica de diseño, y pues tenemos la alerta epidemiológica por el fentanilo, porque es un problema de salud pública. Por estadística, aunque hoy se están reconsiderando las estadísticas, pero podría yo atreverme a resumir para fines informativos que aproximadamente un 6% de todas las poblaciones llegan a tener un problema con el consumo de sustancias, y un 6% pues diremos pues tal vez no es mucho, pero el impacto es muy grande. 6 claro. De cada 100 personas llegan a tener problemas con el consumo de sustancias, y cada problema con el consumo de sustancias es muy particular. En el caso del alcohol, pues bueno, fuera de las cuestiones también físicas que llega a desgastar en aparatos y sistemas, pues también está relacionado a accidentes violentos, y la gran mayoría de los accidentes automovilísticos están relacionados con el consumo del alcohol. En la cuestión del tabaco, pues también múltiples enfermedades relacionadas en emergencias hospitalarias están relacionadas con el consumo de tabaco, ligados a los infartos al miocardio, que es una de las principales causas de muerte aquí en nuestro país, y casi siempre están relacionados con el tabaquismo. Y bueno, otro problema de salud pública, la venta, el consumo y pues los sistemas de venta y las repercusiones sociales que va teniendo en las drogas ilegales también son impactantes. Entonces, por eso creo que es un problema hoy de salud pública, y también hoy está ligado a temas de salud mental. Yo quisiera comenzar haciendo una reflexión muy importante que a todos, a muchos se nos olvida, y es que tenemos un problema de salud mental a nivel mundial. Nos lo advirtió la OMS en el año 2021, que iba a haber temas catastróficos en nuestra salud mental después del periodo pandémico. En un futuro, así era como lo mencionaba, pero ya ese futuro lo estamos viviendo actualmente. Entonces creo que todo el mundo estamos afectados en nuestra salud mental, algunos en menor o mayor grado. ¿Por qué? Porque somos seres sociales y la sociedad se detuvo por un instante, y entonces estamos fracturados. Por eso decía que se están reconfigurando las estadísticas, porque tal vez este 6% la OMS prevé que pueda elevarse hasta un 10%, un 15% en 20 años, pues si no hacemos un esfuerzo unido desde las cuestiones institucionales
8: y preventivas.
9: Así es.
10: Que también hay que tomar en consideración, por ejemplo, que la directora del Observatorio Mexicano de Salud Mental y Adicciones de CONASAMA, Nadia Robles Soto, menciona y informa que la atención por consumo de fentaminas sigue siendo ocupando, bueno, sigue siendo el primer lugar en nuestro país, y en 2023 se registraron 179,342 casos de atención por consumo de sustancias, que del cual 49.1% solicitó tratamiento por uso de metanfetaminas, seguido por el alcohol, el 21.8% por marihuana, 13.3% por cocaína.
9: Uh-huh. Yo creo que podríamos establecerlo así, creo que la droga de mayor impacto que está sufriendo en México y tal vez en el mundo es el consumo de cristal. Es una droga estimulante de diseño y que es ampliamente genera una dependencia física muy importante, es de fácil acceso y en los primeros inicios pues es difícil como de percibir la intoxicación por la sustancia, ¿no? Entonces creo que ha desplazado. El comisionado anterior, el año pasado, de la CONASAMA, mencionaba que pues creció 400% desde el 2017 para acá el consumo de cristal. De hecho, en los centros comunitarios, si te pudiera comentar, me acuerdo hice un corte en el 2016 de las drogas de ese año y todas tenían como cierta relevancia estadística, ¿no? Y desde el 2017 generalmente las drogas de impacto es cristal y alcohol.
10: Una legal y una ilegal.
9: Así es, exactamente.
11: Sí, y bueno, qué importante este impacto de las drogas, que sí puede sonar que es un porcentaje bajo, pero sin duda es un problema grande. Y entrando ahora sí un poquito en materia a conocer a los pacientes, muchas veces pues sí, la curiosidad es como que bueno, dame tantito, quiero probar. Hay gente que la prueba y no le gusta. Hay gente, ahora sí que sin probarla ya sueña con estarla consumiendo. Entonces, definitivamente las sustancias por sí solas no son una causa, o más bien son una partecita pequeña de la razón por la cual inicia una adicción y la razón por la cual se empieza el consumo. Pero nos gustaría entender un poquito qué es lo que hace una persona verdaderamente empezar a consumir y sobre todo pues llegar a la adicción.
9: Así es una pregunta muy atinada con los planteamientos que presentas. Definitivamente, todas las drogas, tanto legales o ilegales, van a hacer algo, nos van a rasgar nuestra salud física y mental. Entonces, he visto historias de personas que es un factor meramente físico. O sea, que te dicen, yo probé esta droga, yo no tenía problemas de dinero, ni de familias, ni de violencias, probé esta droga y ya no pude dejarla, me encanta, me fascina, ¿no? Ese es un factor meramente físico. Otras sí hay vulnerabilidades por contextos, ¿no? Y a veces son muy finos. Si yo te pudiera, cuando hablamos, también hay tipos de consumidores y eso también es claro. Importante. Existen los experimentales, existen los funcionales, que son personas que consumen y se llaman funcionales porque la droga les funciona. Okay. Y funcionan ellos en la sociedad, ¿no? Que te dicen, ah, pues yo me echo un cigarrito y ando despierto y me mantiene bien, o me tomo mi café y estoy como muy lúcido todo el día y no tomo más de la cuenta, no me afecta, me equilibro. Eso se llaman funcionales. Son cuando hacen la encuesta de saber si la marihuana debería ser legal o no, son los que hablan por teléfono y dicen, pues yo me echo un churrito en la noche, no me pasa nada, y voy, doy trabajo, etcétera, no pasa nada. Existe un porcentaje y hay personas que ahí van a vivir toda su vida, y cuando hablamos de adicción está la disfuncionalidad. Y la disfuncionalidad, como su nombre lo dice, la droga ya no me funciona, ya no le encuentro yo un atractivo o una funcionalidad, ya no me gusta, pero ya no puedo dejarla y tampoco estoy funcionando en la sociedad.
8: Bueno, pues vamos rapidísimo a un corte, sí, y regresamos para que nos sigas platicando de este tema.
9: Muy bien.
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5: Son las 11 con 15 minutos.
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0: Pues ya regresamos en cabina, no pudimos parar en este intermedio, pero ya está el psicólogo listo para continuar con lo que nos estaba comentando. Por favor.
1: Sí, entonces, bueno, hablando pues de que no todas las personas que consumen, ya podríamos decir que son adictas, alcohólicas, tabáquicas, pues hay quienes se quedan en ciertos estadios de la evolución, y cuando pensamos ya en una persona disfuncional es cuando hablamos de adicción, ¿no? Que es una persona disfuncional, aquella que la droga ya no le funciona y que sus roles pues tampoco los puede desempeñar. Si soy hijo, pues ya no estoy siendo hijo, si soy estudiante, ya no estoy siendo estudiante, si soy papá, estoy fallando como papá. Ahí podríamos hablar de ciertas disfuncionalidades. ¿Qué hace que lleguemos ahí? Pues son, ponía de ejemplo, a veces factores meramente físicos, y yo siempre pondré un ejemplo y que nos ayude a reflexionar, porque en las redes sociales hay mensajes como muy universales, y creo que hay un principio básico en la medicina, pues que no todas respondemos igual a las mismas cuestiones. Como cuando voy a un tratamiento médico, yo tal vez con una medicina tenga alguna mejoría, y alguien con la misma enfermedad requiera a lo mejor de un segundo tratamiento porque no fue eficaz el primero. Pasa lo mismo con las sustancias, hay sustancias que nos afectan de diferente manera y la vamos a percibir, y va a depender de nuestro organismo, pero también se va a ver por nuestras vulnerabilidades. Entonces, ha sido curioso, en el 2006 estos temas y la que hoy se llama CONASAMA, que antes era SINADIC, fue compuesta por seguridad, ¿no? Por seguridad pública, ¿no? Y hoy es una institución de salud, ¿no? ¿Cómo ha ido la percepción variando del consumo de sustancias desde un tema de seguridad que todavía se aborda, pero ahora se empieza a abordar pues desde la salud mental? Entonces, pues se ha visto que tiene mucho que ver nuestra salud mental en cómo funcionamos, cómo consumimos sustancias. Y por eso siempre es el mensaje, pues hay que saber cómo estamos, o que en algún consumo, ¿qué nos pasó?, ¿no? Y es muy obvio de ver, nada más que a veces no lo reflexionamos. Si vamos a una fiesta y alguien saca una botella de cualquier marca, pues vamos. Todos vamos a responder diferente. Ajá. Y verás personas que se rieron, personas que se quedaron dormidas, personas que se quedaron igualitas, o personas que cambian por completo, ¿no? En una cuestión de tristeza o en una cuestión violenta. Y la pregunta es, ¿por qué se pusieron diferentes si todos consumimos lo mismo, ¿no? Porque pues tiene que ver mi cuestión orgánica, mi estado de ánimo, qué comí, cómo dormí, etcétera, o qué cosas tengo guardadas en mi cabeza. La UNAM tiene un estudio en el 2011 donde nos dice que nosotros los mexicanos consumimos alcohol porque no sabemos hablar. Si lo ves desde esta perspectiva, es cierto, ¿no? Pienso yo en mi abuelo, que en paz descanse. Mi abuelo no le podía decir te quiero mucho a mi papá, que era su hijo, en aquella época, si no era bajo el influjo de alcohol, ¿no? Entonces muchos hombres aprendieron a expresar sus emociones o no expresarlas, y en una intoxicación que hacen todas las drogas, que es desinhibirnos, pues es cuando sueltan la emoción, ¿no? Ya en mi generación, pues era al revés, yo sí podía tener un trato, pues, respetuoso con mi papá, pero con mis amigos no. Entonces, yo, cuando era estudiante, no podía hablar con mis amigos y decirles que los quería mucho, si no era bajo el influjo del alcohol, ¿no? Y hoy vemos a los jovencitos que son más expresivos con sus emociones, y es como algo que están haciendo hoy las nuevas generaciones. Hoy, la principal prevención en el consumo de sustancias, aparte de hablar del daño que hacen físico y mentalmente, es darles fortalezas y herramientas para afrontar problemas a los jóvenes. Está demostrado hoy que la mejor estrategia es que los jóvenes, niños, niñas y adolescentes, aprendan a resolver sus problemas. Está relacionado con evitar el consumo de sustancias o llegar a situaciones a veces así de complicadas. Por ejemplo, pondré que en el CIE-10, que es el catálogo de enfermedades, no viene el llanto como parte del síntoma de la intoxicación aguda por alcohol, ¿no? Entonces decimos, ¿por qué lloramos aquí en México? Pues porque se nos ha enseñado a no llorar, ¿no? Aún cargamos, y ahí entraría la perspectiva de género y todos estos retos que tenemos como para mejorar en cuestiones sociales y de cómo nos impacta y cómo nos impacta a futuro. Tuve la oportunidad el año pasado de ir a unos foros anónimos en relación al suicidio, y había 124 personas, pues nada más había 4 hombres, ¿no? Entonces, pues ¿por qué? ¿Por qué no estamos llegando a viejos? Pues precisamente, pues ves historias de cómo el no expresar adecuadamente nuestras emociones o buscar una herramienta como el consumo de sustancias para poderlas expresar, pues nos va desgastando la vida, ¿no? Curiosamente, uno de los pocos hombres que estaban ahí, pues decía que les gustaba escribir poesía, ¿no? En sus ratos libres, una canalización de la expresión de las emociones, ¿no? Entonces, pues creo que ese es un ejemplo de cómo nos pueden impactar a largo plazo.
0: Sí, bueno, ahorita que estabas hablando de los jóvenes, de los niños, yo tengo una pregunta como mamá. Si yo sospecho que mi hijo está consumiendo drogas, ¿qué debo de hacer? ¿O con quién me acerco? ¿Qué hago?
1: Tenemos el primer contacto y más fácil, es nuestra línea de la vida que promueve la CONASAMA, es el 800-911-2000, lo repito, 800-911-2000, ahí nos dan orientaciones sobre qué hacer. Es un tema complicado. Hoy estamos en un punto muy álgido entre generaciones. Yo primero quisiera que sepan que, aunque no nos agrade que eso nos pudiera pasar, pues es algo que tal vez por la misma edad pues suceda, ¿no? Yo primero que haría es nunca evitar estigmatizar a nuestros niños, niñas y adolescentes al respecto. Me acuerdo un caso como este ejemplo que me comentas de alguien que me llamó, alguien que yo conozco, y me dijo, yo pensé que tenía un buen niño, ¿no? Y dije, pues lo es, ¿no? O sea, tal vez lo es, ¿no? Y está tomando decisiones.
0: Mal camino.
1: Decisiones.

0: agarramos a estos 7 niños que se salieron de la secundaria para fumar, ¿no? Y hay que darles pláticas, etcétera, y sí. Pero yo cuando pregunto, precisamente ahora, porque nuestros centros ahora son comunitarios, en esta visión comunitaria, ¿y qué pasó con la de la tiendita?
1: ¿Que era quien lo vendía?
0: Sí. Nada. Y les digo, o sea, a mí, porque a todos se escandalizan cuando un joven hace esas cosas, digo que sí se tiene que abordar, pero a mí me escandaliza más que un adulto, ¿no?, le venda cigarros a menores de edad. Para mí eso es lo que a mí me alerta. Y a veces le dicen con cariño a doña Chonita, a don Fernandito, y les vendió, ¿no? Porque un adulto legalmente tiene la obligación,
1: de decir,
0: ¿no?,
1: que
0: y
1: no.
0: Tiene la, se supone que jurídicamente tienen una conciencia social a la cual tienen que responder, ¿no? Entonces, esa es esta visión, pero como estigmatizamos a los jóvenes,
1: ellos son los que
0: están mal, están haciendo todo mal, ese es el adultocentrismo de los jóvenes, están mal, nosotros no.
1: Tan solo como los catalogizaron como la generación de cristal, ¿no? Porque es de los jóvenes que ya no se aguantan, ya no toleran, ponen límites, hacen, detienen, y los mismos adultos son quienes dicen, no, es que en nuestro tiempo aguantábamos más de lo que tú estás aguantando en este momento.
0: Así es, y yo esa sería esta reflexión, digo, ¿sí?, que trasciende, sí, sí, del consumo de sustancias y va a la salud mental. Nosotros, hoy les diré a la gente de mi generación y a generaciones anteriores, nosotros somos la generación de cristal de la generación anterior, ¿no? Si yo soy una vergüenza para mi abuelo, ¿no? Si él viviera, yo sería una vergüenza porque yo no puedo hacer un baño con mis manos, lo más que puedo hacer es pintar una pared en vacaciones, ¿no? Para mi papá también, aunque estuviera orgulloso de mí que hice una carrera universitaria, sé que le avergüenza que no sepa hacer algunas cosas, ¿no? ¿Pero qué crees que esta vergüenza que vamos viendo va encaminada a la visibilización de los derechos humanos? Mi abuelo no tuvo infancia, ¿no? Uh-huh. Mi papá tuvo infancia, pero no tuvo adolescencia y juventud.
1: Trabajos.
0: Y vamos viendo que generación con generación vamos visibilizando derechos humanos. Y eso es algo que he salido a defender últimamente porque yo veo más evolución en la salud mental de niños, niñas y adolescentes que en los adultos. Ahora los jóvenes están expresando sus emociones y en vez de decir, qué bueno, ¿no?, los estigmatizamos y decimos, no, ya no aguantas nada, no se puede, etcétera. Pero me los llevan al centro y dicen, no, abre tus emociones con el psicólogo, ¿no? Y si al abrir sus emociones dicen, pues es que a veces no me gusta, ¿no?, que me pegues, porque eso es en realidad, no me gusta que me grites o que me ofendas, se enojan, ¿no? Y entonces digo, ¿con quién tengo que hablar?, ¿no? Generalmente me pasa mucho, yo te podría decir que dos cosas veo en el Secosama, veo adolescentes muy violentados, ¿no?, en todos los sentidos, desde ofenderlos, desde minimizarlos, desde estigmatizarlos. Y yo de verdad les digo con mucha cuestión, así llegan papás, tuve un ejemplo así, dije, háblele bien a esta persona, grosería, no entiende, está tonto, de verdad. Y le dije, señor, si usted fuera mi papá, yo igual me drogaba, ¿eh?, sin problemas, ¿no? Entonces sí, volvemos a lo mismo, claro, ¿no? Nos centramos en quién está haciendo algo. Y la pregunta es, bueno, ¿por qué lo está haciendo? Y en el caso de niños, niñas y adolescentes, tienen que ver mucho estos contextos. Están muy ligados a la violencia. Y en los adultos, pues todo lo contrario. Veo demasiado sobreconsentimiento. Personas altas, de 2 metros, en buena forma física. Y la mamá dice, pero no le alcen la voz porque es muy sensible,
1: es
0: no lo molesten, etcétera.
1: Se y va pues, a
0: ya
1: sentir.
0: Está grande, ¿no? Sí. Es que me preocupa que no está viendo su problema legal. Y digo, pues ¿cuántos años tiene? 33. Se fue de la casa, no regresa. ¿Cuántos años tiene? 21. Ya mejor que no, ya cierre de la puerta, ya no debería de regresar. Son como dos cuestiones que estamos viendo y que si lo es, pues tienen que ver con la comunidad, con la salud mental, y vemos pues que el consumo de sustancias tiene ahí un interjuego en estas situaciones.
2: Pues yo quisiera seguir comentando contigo muchas cosas, ya se nos va a acabar el tiempo. Yo quisiera preguntarte, ¿es posible recuperarse de alguna adicción?
0: Sí, es posible en todas, es muy difícil a veces, pero es muy satisfactorio para quien comienza a hacerlos, desde las drogas legales hasta las drogas ilegales resulta muy satisfactorio. Clínicamente están consideradas como enfermedades cuando tenemos una dependencia crónico-degenerativas, ¿no? Por lo que sí se pueden dejar, pero es algo que se controla, porque es fácil como recaer, ¿no? Y a veces tienen tantas cadenas de conexión que es lo que genera estas dificultades y las recaídas, pero quien está empezando algo, pues las recaídas también son parte del problema.

0: proceso. Y hemos visto historias increíbles. Yo he visto los peores pronósticos salir adelante. He visto niños de la calle, ¿no? Que llegaron a situación de calle, que hoy son personas funcionales, ¿no? Qué en buena. Estas cuestiones del consumo de sustancias. Y no por la cuestión física, que también es importante, sino también por la cuestión de nuestra salud mental. Creo que todos siempre tenemos una dificultad de algo que no podemos hacer, y el comenzar a hacerlo es muy satisfactorio. A veces se requiere la ayuda, por eso hoy se van especializando estas cuestiones en los ecosamas. Tenemos 6 en el estado. Estamos para atenderles la mano. La mejor manera de contactarnos es a través del 800-911-2000, donde no nada más nos refieren con nosotros, sino con todas las instituciones pues hermanas que están registradas, ¿no? Y que también sepan, y de la lista que tenemos pendiente, para cuando quiera la seguimos, termina con esta reflexión, claro que sí. Evitemos estos lugares forzosos de tratamiento, no existen, exacto, no transgreden bueno. los derechos humanos, no se ha visto. Y hoy, para como vemos el panorama también de cómo se constituyen estos lugares, no son recomendados para menores de edad. Hubo una modificación en la ley al respecto. Los adolescentes tienen que ser la última opción el internamiento, ¿no? Nosotros en el Secusama, que todos nuestros servicios son gratuitos, en el de aquí de Pachuca también tenemos el servicio residencial, siempre y cuando sea voluntario y está adecuado pues precisamente a estas normatividades. Entonces, también el 800-911-2000 cuenta con los directorios de los centros que están registrados y avalados por la CONASAMA, que aquí en el estado nada más hay 10 actualmente.
1: Pues muchas gracias por esta información, es muy importante todo lo que nos acabas de comentar. Me despido, te agradezco mucho tenerte en cabina, vamos a continuar con este programa, va a haber una segunda parte. Te agradezco mucho tu presencia este día.
0: Sí, gracias Flor, es un gusto.
1: Y pues también a mis compañeros de servicio médico, muchas gracias por el día de hoy acompañarnos en cabina. Agradezco en controles a Víctor Soní, en producción a Sergio Martínez, y se despide de ustedes su amiga Flor Anaya. Nos escuchamos el próximo miércoles en punto de las 11. Gracias.
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11: Son las 11:32.

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1: Son las 11:44.
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5: Temperatura, 20 grados centígrados.
6: Son las 12 con 2 minutos.
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Camaradas, sean bienvenidos a una sesión más de Música en Blanco y Negro. Ahora sí que les voy a decir Música en Blanco y Negro y con mucha agua. Me decía mi buen amigo Víctor Sony, alias Hulk, que es quien está de los controles. Nada más digo la palabra Hulk, amigos, y luego se inflama como si fuera, se hincha como pavo real. Bájale, por favor, amigo. Bueno, me estaba diciendo, oiga, ese tema con el que iniciamos del mar, ¿tiene alguna alusión al tiempo que estamos pasando aquí en Pachuca? Pues no, mis queridos amigos, pero creo que viéndolo bien, sí, y no nada más en Pachuca, sino en muchas partes del centro de la República. Veía yo a veces, ve uno las noticias de la Ciudad de México, y de veras, estamos volviendo a las épocas en donde había... Vamos a ver ya circular trajineras, Vic. ¿A poco no? Eso es definitivo. No, no, es broma. Es en serio. Y amigos, aquí en Pachuca nos las hemos visto también bien difíciles. Y sobre todo, porque al menos cuando no llueve, ve uno la cantidad de baches que hay por toda la ciudad. Y cuando llueve, se tapan. O sea, que se la pasa uno salpicando a medio mundo y cayendo por todos lados. Pero bueno, también entiendo que a veces bachean, llega la lluvia y pácatelas, los vuelve a levantar. Pero qué importa, mis queridos amigos, porque ahorita durante la siguiente hora vamos a estar el tiempo seco, calorcito, alegres. Así que prepárense, avísenle a todo mundo, a los vecinos, a la abuelita, que vayan subiéndole dos o tres niveles al volumen del radio que tienen en la cocina o desde donde nos estén escuchando, porque es una ventaja que nos pueden escuchar a través de las redes. Nos pueden encontrar en todas las redes sociales como Radio YH Pachuca. Y mis queridos amigos, anoten por favor el WhatsApp de la estación. Es muy importante porque siempre es a todo dar recibir sus mensajes y los contestamos. Además, ya ven que nos ha dado por tener una sección de sí, por cuál vota o cuál les gusta más. Así que anótenle por ahí, por donde puedan. 771-142-6712. ¿Les parece bien? ¿Todo el mundo listo? Oigan, amigos, mis camaradas, ¿se acuerdan ustedes de Sergio y de Estivaliz, de estos chavos? Tú, Vic, ya tiene rato, más o menos. ¿No? ¿No te acuerdas? Bueno, ahorita que escuches la canción vas a ver. Hay un tema que se llama Búscame, y de hecho es una complacencia que nos pidió el señor Gonzalo Cruz. Pues vamos a arrancar con Búscame, con Sergio y Estivaliz. Y luego vamos a seguirnos con alguien que a mí en lo personal, se los he dicho en otras ocasiones, cada vez que lo escucho le pongo otra palomita. A Javier Solís. Y este tema, que yo recuerdo que estaba en, pues ha de haber sido en secundaria, cuando en la casa tenían ese disco, ¿se acuerdan? Ese LP que en la portada tenía precisamente a Javier Solís disfrazado de payaso. Pero un payaso que estaba literalmente llorando de tristeza. Pues con él vamos a escuchar El Loco. Así que mis queridos amigos, Vic, ya estamos conectados con la comunidad de Radio IH Actopan, a quienes les mandamos un cariñoso saludo, esperando que no les esté lloviendo, y más hoy, que es día de plaza. ¿Ya estamos listos, mi querido Vic? Pues entonces, amigos, ¿qué les parece si lanzamos un húmedo grito para indicar que comenzamos?

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4: Son las 12 con 15 minutos.
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5: Camaradas, ¿qué les pareció El Loco con Javier Solís? Súper temazo, ¿verdad? Y el de Búscame con Sergio y Estivaliz, ni se diga, mandó un mensaje la señora Carolina Frías, que esa le encantaba. Carolina Frías me suena, ¡ah, chis, pues es mi esposita! Besitos, mi esposita, ¡mua! Claro que te gusta esa canción. Gracias por sus mensajes, la señora Sol. Nuestra fan number 7, la fan número 7, así se autobautiza, dice que esta música le trae recuerdos de su juventud. También recibimos un mensaje de Luz, terminación de teléfono 8493, que quiere felicitar a Joana Alcántar de Editorial por su cumpleaños y nos solicita una de los Tigres del Norte para ella. Claro que sí, lo vamos a ver. Oigan, amiguitos, mis queridos camaradas, vamos a escuchar ahorita lo que venimos desde sesiones pasadas tocándoles. Dos temas con autores diferentes para que nos digan qué recuerdo les trae. A ver, ¿cuál es este, mi querido amigo?
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Camaradas, yo espero que esta música les traiga un titipuchal de recuerdos. Y eso es lo que queremos de alguna manera que ustedes nos cuenten. Porque es muy interesante, es a todo dar compartirlos. Por cierto, fíjense que la señora Ara dice que le encanta este programa y que le gusta, que la que más, la versión que más le gusta es con Juan Gabriel. Pues efectivamente, a mí también. Sin embargo, creo que también el tema con Marc Anthony, Hasta que te conocí, inmediatamente aquí nuestro productor y nuestro, quien está en los controles, se pusieron a bailar, amigos, es una pachanga. Eso es lo que queremos saber de todos ustedes. ¿Qué recuerdo les trae y cuál les gusta? Por supuesto que sí. Oigan, mis queridos amigos, saludos también a la señorita Patricia Hernández, que manda saludos, el señor León desde Querétaro, que nunca lo saludamos, que nunca contestamos sus saludos. ¡Ay, no se sienta, señor León! ¡Claro que sí! Ahora resulta que se va a poner la queja. ¡No! Una disculpa si en alguna ocasión se nos ha pasado, pero no, por supuesto que sí. ¡Claro que sí! El señor Ernesto Negrete también manda saludos. Muchísimas gracias a todos ellos. Oigan, camaradas, déjenme presentar oficialmente a quien se encuentra atrás del otro lado del cristal. Ay, joder, ahora no lo presento de puro coraje, mis queridos amigos. No voy a presentar a Víctor Sony alias Hulk. Ahora no lo presento, porque Luiguitito, como está bien fortachón, nos tiene a todos aquí amedrentados. Pero déjenme, espérenme, ya estoy haciendo ejercicio. Mi buen amigo, también se encuentra nuestro productor de joyas de plata, mi querido Edgar Santos Ibarra, muchas gracias. Mari Carmen Hernández Castelán en la dirección de Radio UIH Pachuca. Y atrás de la raya, que estoy bien empapado por tanta lluvia, su amigo Julio Argüelles Romo, la voz del recuerdo. Y feliz de estar aquí con todos ustedes. El número del WhatsApp, con todo gusto, nuevamente, 771-142-6712. Mi querido Edgar, ¿con cuál nos vamos a seguir de nuestra listita? Ah, de una vez vamos a pagar el tema que nos solicitó

qué buena rola esta, ¿verdad, mis queridos amigos? Bueno, pues así pagamos la complacencia. Recuerden que ustedes nos pueden pedir lo que les guste. Claro, hacemos lo imposible por sacarlas todas al aire. Oigan, el siguiente tema va dedicado a todos los ruqueros, esa es la palabra, a todos los ruqueros que nos gustaba el rock y que la balada del rock nos sigue encantando. Es más, ni siquiera se las voy a anunciar ni el tema, ni el título, ni quién la canta. Así que, Vic, si eres tan amable, vámonos al intermedio con esta joya de la época del rock and roll.

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14: Son las 12 con 32 minutos.
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Oigan, mis oyescuchas, con esta petición, con esta complacencia que nos solicitaron y que ahorita mi productor anda, pero bien movidito para que podamos sacar todas las complacencias que ustedes nos solicitan, pero con este tema, yo no recuerdo de ninguna fiesta a la que yo haya ido, boda, 15 años, la que sea, bueno, hasta primeras comuniones, caray, en donde la toquen y todo el mundo, pero como resorte, se pare a bailar. ¿A poco no? ¿Eh? Mi querido Vic. Oigan, muchísimas gracias y aprovecho entonces para mandar saludos porque ya se nos están amontonando a la señora Rachel Meneses Ríos, que muchísimas gracias, le quiere mandar saludos a su esposo, su esposito, el señor Omar Cerecero y a su hijo Gerson Omar Cerecero Meneses. Y aprovechando también, nos llegó el mensaje de nuestra fan number one, quien dice que ella vota por Juan Gabriel. Fíjense que la señora Gloria, nuestra fan number one, fue su cumpleaños hace unos días, cumpliría 102 años. Muchas felicidades, señora Gloria, muchísimas gracias. Y nos manda un mensaje diciendo que gracias por traer tantos recuerdos a nuestra memoria, su fan number one, Gloria Kerber, y felicidades por sus 102 años allá en el cielo. Y que votó por Juan Gabriel. Pues yo también, pues arrasó Juan Gabriel. No se me despeguen porque en unos minutos más vamos a echar a andar también otra competencia que está a todo dar. Saludos al doctor Jaime González Mejía hasta la Ciudad de México. A Yolitze que nos está escuchando. Y de una vez, mi querido Edgar, permíteme dar los cumpleaños, porque si no, ¿para qué quieren? A ver, la señora Rebeca Ríos, su cumpleaños fue el día 9, felicidades. La señora Gloria, ya la mencioné, a la señora Ruth Romo, que hoy es su cumple, muchas felicidades, Ruth. A Lupita Cruz Cruz, Antonio González Jiménez, muchas felicidades a todos ellos. A este chamacón, a Mateo, que porque cumple 5 años, bueno, por supuesto, que envidia, 5 años. A nuestro amigo Paco Barreiro Flores, que fue el 8 de junio. Bueno, a veces los mensajes nos llegan tarde, pero todos al fin y a cabo salen. Santoral del día de hoy, Santa Teresa, a todas las Teresas, Teresitas, que generalmente así se les dice, no sé por qué en diminutivo, a todas las Teresitas, muchas felicidades. Oigan, mis queridos amigos, vamos a continuar con la música y muchas gracias a todos los que nos han estado mandando mensajes, que era lo que es de lo más agradable. El señor Javier de la Vega que dice que el tema era Siluetas con Johnny Laboriel. Le dimos una ayudadita, pero sí reconoció a Johnny Laboriel. Por supuesto, es de la época del rock and roll, definitivamente. A ver, tenemos en nuestra escaleta un tema que hace muchísimos años a mí me encantó. Y es un tema de bossa nova que les va a encantar. Tranquilón. Y después, Vic, no sé si nos dé tiempo, podemos seguirnos con los hermanos Michel. ¿Sí? Perfecto. Entonces, mis queridos amigos, no se me despeguen, pónganse abusadísimos, porque ya mero vamos a tener otra competencia. Pero ahorita vamos a gozar con la chica de Ipanema.

0: mensaje de mi esposita que le quiere mandar saludos a Evely Toriz y a su esposito Salvador Chávez hasta Tulancingo. El señor José Luis Villatoro mandó un mensaje diciendo que gracias por los recuerdos y que en aquellos años la radio en provincia era la mejor forma de comunicarse. Pues sigue siendo, sigue siendo.
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1: Perdón, mis queridos amigos, muchísimas gracias por sus mensajes. Llegó un mensaje aquí al WhatsApp de la estación. Es un enorme placer escuchar la música de nuestra época de juventud. Somos de Huejutla, pero en estos momentos estamos en Pachuca disfrutando de su rico clima. Bueno, con la lluviecita. Piden que si les podemos, mi querido Edgar, Amar y Vivir con los Ángeles Negros, que Dios nos bendiga. Muchísimas gracias igualmente. Y saludos para don Juan Espinosa, que está cortando la maleza en el patio de la casa. Pues con esta música, ni se diga, hasta ganas dan de ayudarlo.

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4: 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Además de eso, pues están regadas con agüita limpia y pues siento que es más saludable consumirlos, igual porque pues estamos lejos aún de lo que es la ciudad, donde producen muchos productos que llevan demasiados químicos, regados con aguas negras, y ahora sí que no sabemos ni en cuánto tiempo ya están listos, porque pues de tanto fertilizante los hacen crecer muy, muy apresuradamente.
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5: Son las 12:47.
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0: Camaradas, muchísimas gracias por los mensajes que han seguido llegando. La votación definitivamente, aunque hubo también por el lado de Marc Anthony, definitivamente fue Juan Gabriel quien arrasó. La señora Maru también nos acaba de mandar su mensaje, que por Juan Gabriel, pues atrasados o no, pero de todas maneras ya era imposible que los alcanzara. Oigan, vamos a escuchar ahora otro tema. Fíjense que es curioso, platicaba yo ahorita con Edgar en el intermedio, nuestro productor, y él me decía que hay canciones que se puede decir que saltan generaciones. Dice, fíjese que el tema que vamos a escuchar ahorita, pues yo puedo considerar que era el que escuchaba mi mamá, y sin embargo, pues a lo mejor para ustedes demasiado reciente, pero ese es el chiste, amigos. Precisamente, la música que en un momento dado les traemos es para que precisamente se unan esos recuerdos. Eso es definitivo. Así que, ¿qué les parece entonces? Si nos vamos, les voy a decir con quién, nada más el tema, ¿no? Dice Edgar que se los deje de sorpresa, que seguro la van a reconocer. Órale pues, entonces recuerden, es el mismo ejercicio, a ver cuál les trae más recuerdos o cuál les gusta más, ¿vale? Sale pues.
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0: ¿Y tú, con cuál te quedas?
1: ¿Y ustedes con cuál se quedan? Mi secretaria, la primer versión fue con Daniela Romo y la siguiente con Mariana Treviño. El señor Ernesto Negrete manda un mensaje diciendo que nos felicita por poner música un poco más moderna, la música de los 80 es fuera de serie. Pues súmele, señor Ernesto, 80 para el 2020, más los 26, 46, dice mi amigo Vic. Pues tampoco es así que digamos moderna, moderna, no, claro que no, pero sí efectivamente, nada que ver con los boleros que ponemos, aunque esa música es increíble. Han llegado votos, van dos votos por Mariana Treviño, qué curioso. Bueno, pues aviéntenos sus votos y sus recuerdos, mis queridos amigos, porque eso nos pone muy felices. Pues camaradas, vámonos entonces a escuchar más música y muchísimas gracias para todos los que nos mandan sus mensajes, porque es muy agradable y aquí estamos anotando, ¿eh? A ver, mi querido amigo, ¿con cuál te vas a seguir, mi querido Vic? ¿Cuál te gusta de las que tenemos anotadas? Vamos a regresar un poquito, ándale, y ahorita que está tan presente mundialmente esta ciudad. No, ya ni digo cuál es el tema, solo voy a decir que es el órgano melódico de Juan Torres. Vámonos.

0: Oigan, amigos, este mensaje me hizo reír muchísimo. Dice, muchas gracias. Ya don Juan se puso a bailar con su esposa Amy con esa música que tocaron en su boda hace 36 años. Y luego esta dice, votamos toda la familia por Daniela Romo. Bueno, pues ya con eso, quién sabe cuántos sean, pero si es toda la familia, bienvenido. Creo que entonces apabullaron. Continuamos, mi querido Edgar. 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

Muchísimas gracias a la señorita Jackie desde Suma TV, que siempre nos escuchan, a nuestros hermanos de Suma TV. Muchísimas gracias. Oigan, camaradas, pues lamentablemente el tiempo, como siempre, nos come. Muchísimas gracias. ¿Algún día duraremos 2 horas? Oh, vamos a quedarnos así, con hambre, con 1 hora, para que todos, de alguna manera, deseemos siempre que esto continúe. Muchas gracias, mi querido Vic, Edgar, muchísimas gracias, sobre todo porque les dimos gusto a todos ustedes. Mari Carmen Hernández Castellán en la dirección, y atrás de la raya, atrás del micrófono, Julio Argüelles Romo, la voz del recuerdo, quien les recuerda que sean felices aunque no quieran. Cuídense mucho y aguas con la lluvia. Y vámonos con Corazón de Acero, que espero que así no lo tengan, pero de todas maneras este es un ritmazo. Gracias a todos ustedes y qué bueno que les gustó el programa. Hasta pronto. Mi cariño para todos ustedes.

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4: Temperatura, 20 grados centígrados.
5: Es la 1:02.
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7: Hola, ¿qué tal? Bienvenidas y bienvenidos a este espacio de interlocución. Les saluda con mucho gusto Natalia Martínez desde estas cabinas de Suma Radio Huejutla. Nuevamente encontrándonos en este espacio desde las aulas, desde los pasillos de las escuelas. Y pues en este caso vamos a hablar enteramente de lo que se vivió este semestre, el primero de este 2026, en la Escuela Superior de Huejutla. Antes de presentarles a mi invitado del día de hoy, quiero agradecer como siempre a toda nuestra audiencia que nos recibe a través de la frecuencia universitaria por la señal de Suma Radio. Gracias, gracias infinitamente a las operadoras y operadores que hacen posible que este programa se replique en todos nuestros espacios de Suma Radio. Ahora sí, vamos a platicar el día de hoy con el director de esta Escuela Superior de Huejutla, el maestro Armando Zunzunegui Escamilla. Siempre un placer tenerlo en estos micrófonos. Bienvenido.
8: Muchas gracias, Natalia. Gracias a todo el sistema de Suma Radio por esta oportunidad de compartir con nuestra sociedad.
7: Así es, con la audiencia y más allá de la región huasteca, es importante que se dé a conocer el alcance que ha tenido pues este semestre que ha vivido pues muchos jóvenes y pues muchos que ya prácticamente cerraron su ciclo como estudiantes de bachillerato o de licenciatura. Usted tuvo también ya la oportunidad de asistir a algunas de estas ceremonias de graduaciones, pero pues vámonos un poquito más atrás a recordar cómo se vivió este semestre 2026 con muchos cambios, muchas sorpresas, un semestre muy movido y pues usted más que nada fue testigo de ello, maestra. Así que platíquenos un poco de cómo inició este 2026 y estos momentos más trascendentales para la Escuela Superior de Huejutla.
8: Sí, muchas gracias. Primero reconocería algo que es la base de todos. En la Escuela Superior de Huejutla trabajamos en equipo. El seccional académico, el seccional administrativo, la sociedad de alumnos, los estudiantes, básicamente, los padres de familia, los egresados, algunas personas externas que nos ayudan, algunos colegios de profesionistas con los que hemos hecho algunos convenios. Hemos decidido trabajar en equipo y trabajando en equipo podemos ir en una sola línea y podemos lograr mejores resultados en menos tiempo. Y lo que hoy comparto es precisamente el resultado que todos en la escuela, todos, esto no es resultado de una persona, no es del director, sino es de toda la comunidad y todos hemos puesto nuestro empeño para lograrlo. Y en esa mentalidad, en esa forma de trabajo, iniciamos este nuevo año con algo que para nosotros es trascendente y en lo personal es lo más esencial. Desde el año pasado trabajamos, coordinados por la maestra Carla Quijano Ortiz, nos aventamos el reto de hacer tres certificaciones. Y tres certificaciones que no eran de papel ni eran por protocolos, eran porque realmente la escuela lo necesitaba. Teníamos en ese entonces a 2017 estudiantes, la mayoría de nivel superior y un poco menos de bachillerato, en donde teníamos detectados algunas cuestiones relacionadas con la salud emocional, la salud física y la salud mental. Y nos empeñamos en que todos íbamos a cooperar, a colaborar para lograr tres certificaciones, y se lograron a principios de este año, y empiezo con eso que es lo más importante. Logró la escuela certificarse como una universidad promotora de salud física, mental y emocional, una escuela que se certificó como un entorno laboral saludable y una escuela que se certificó como un espacio 100% libre de humo de tabaco. Y bueno, dirá uno, ¿se certifica y eso en qué consiste? Pues consiste en primero atender un protocolo con 55 rubros que hablan efectivamente de la salud física, mental y emocional, y hábitos y estilos de vida, en donde nosotros, aparte de hacerlo por nuestra comunidad estudiantil, que es lo esencial, también lo ampliamos con el entorno laboral saludable, con nuestro personal académico y administrativo, 112 en total, más 2017 estudiantes, esos fueron los que participamos, y logramos a principios de este año la entrega de los documentos oficiales a través de la Secretaría de Salud y la Secretaría de Educación Pública, en donde estuvo presente nuestro rector en una ceremonia y se hicieron entrega de estos documentos. Y primero, nos dio mucho gusto por la comunidad, por cuidarnos, por procurarnos, y en segundo lugar, por ser la primera escuela de las 24 unidades académicas en lograr estas tres certificaciones, que realmente es histórico. Y eso da como resultado, Natalia, el que ahora tengamos un programa de actividades que promuevan principalmente la salud física, mental y emocional. Entonces yo creo que ha sido ese un logro trascendental, porque si estamos bien y mejor, podemos desempeñarnos en lo que hagamos. Yo digo que lo que hacemos y somos como personas se refleja en todo lo que somos y hacemos como profesionistas, como estudiantes. Ese fue un gran logro, el primero, yo creo.
7: Además que lo hemos platicado en otros espacios, justo cuando le entregaban estos certificados y también tuvieron una revelación de las placas de estos mismos certificados. Más que nada, de tener este logro, es un compromiso, ¿verdad, maestro? Y la continuación justamente para mantenerlo.
8: Una oportunidad y una frase que a mí me encanta, que dice: solo tenemos una vida, pero si la vivimos adecuadamente, una vida va a ser más que suficiente. Estamos muy pegados con nuestro bachillerato. A esa edad, uno como adolescente, y lo dice el término, adolecemos de muchas cosas. Entonces, esa es una gran oportunidad para fortalecernos mental y emocionalmente. Hemos tenido jornadas de salud física, mental y emocional, conferencias, talleres, cursos, charlas, exposiciones, ferias de la salud, que sí hemos detectado a través de algunos formularios que han impactado en nuestra comunidad universitaria para bien, y eso nos da pauta a que en el desarrollo de nuestras actividades como maestros, docentes o como egresados podamos disfrutar de mejores condiciones de vida y de desempeño.
7: Así es, compromiso se ve, ¿no?, en los rostros de los chicos al participar en diversas actividades. ¿Qué más, maestro, que pueda compartirnos en el ámbito académico o lo que usted
8: después guste? De esta parte que de la que partimos, quiero compartir con los radioescuchas algunos datos. Primero, logramos en diciembre, en el semestre de enero, junio y julio, diciembre del año pasado, estándares en la evaluación que hacemos de nuestra comunidad de estudiantes, de alumnos, de promedios, en obtener promedios mayores que el promedio de toda la universidad. ¿Qué significa? Que nuestros estudiantes fueron estudiantes que superaron la medianía, el punto intermedio, lograron un mejor desempeño, una mejor evaluación. Fuimos el año pasado, y lo estamos logrando este primer semestre también, el primer lugar en promedio de las materias base de bachillerato. Hace un año concluimos con lo que fue el primer lugar en excelencia académica universitaria, y recibimos hace una semana los datos de este semestre, enero-junio, y vamos por el mismo camino, vamos con buenos resultados académicos, que eso es lo importante en la escuela. Y además hemos logrado a través de eso el poder hacer que los muchachos, nuestros docentes también, puedan capacitarse y puedan impulsarse cada vez más y mejor. Y entonces mantener esa calidad académica, eso es básico y lo hemos logrado y lo estamos logrando según los indicadores internos y externos con los que hemos atendido este primer semestre del año. Pero también tuvimos una gran sorpresa, fíjate que, y lo comparto con todos porque es importante, a mí me ha llamado mucho la atención que aquí se desarrolla mucho el área de la salud. Y ve uno unidades de salud, jefaturas de salud, jurisdicciones, hospitales, clínicas públicas y privadas. Y eso para nosotros es importante porque nos abrimos al sector salud también. Eso implica que hemos recibido el apoyo de las jurisdicciones, del Hospital Regional, del IMSS Bienestar, para que pudiéramos ampliar nuestros campos clínicos. Pero algo importante en el aspecto de enfermería, Natalia, nos tocó participar en el proceso de recertificación de la licenciatura en enfermería. Y eso que se escucha medio raro, implica que fuimos sometidos al escrutinio del Ceneval y de los CIES principalmente, de instituciones hermanas con la misma licenciatura, en donde a través de un proceso de evaluación muy estricta, muy rigurosa, se vio todos los aspectos desde la infraestructura, el equipamiento, los accesorios, los planes y programas, el desempeño de estudiantes, de egresados, de empleadores. Fueron unos días muy intensos en los que pudimos atender todos los lineamientos de CIES para poder obtener la recertificación. Solamente estamos en espera del resultado, pero por las notas previas, todo nos indica que vamos a obtener un muy buen resultado. Aquí yo agradezco la participación de todos en la escuela, específicamente del área de enfermería, porque logramos, solo falta oficializarlo, la recertificación en cuestiones de enfermería. Pero también nos estamos preparando porque a partir de enero del año 27 vamos a recertificarnos también en enfermería y en administración. ¿Eso por qué es importante? Porque los radioescuchas deben de saber que esas licenciaturas que se imparten aquí tienen garantizada la calidad académica. Pero hay otra noticia. A partir del semestre julio-diciembre del año 2027, la escuela retoma, reapertura, la licenciatura en ciencias computacionales. Ya la universidad nos atendió, la universidad nos apoyó, ya está formalizado esta reapertura. Es un programa que teníamos y que ahora lo estamos retomando y que básicamente las ciencias computacionales con las cuestiones de la inteligencia artificial, de las aplicaciones, de los sistemas, de los procesos, es algo que está en boga. Entonces vamos a fortalecer nuestra oferta educativa con un programa más. Pero también algo que empezamos este semestre a partir de la recertificación de enfermería es el empezar a trabajar con la dirección de posgrado de nuestra universidad, porque debemos tener, y lo vamos a lograr a mediados de este semestre que va a empezar, una notificación al mínimo con un mínimo de una especialidad en enfermería que tenemos que abrir en el 2027. Entonces trabajamos a mediano y a largo plazo para lograrlo. Nuestros laboratorios, nuestro equipamiento se ha fortalecido. Quiero agradecer mucho a la universidad, a nuestro rector, al doctor Octavio Castillo Acosta, a nuestra presidenta del patronato, Lidia García Nacha, Anaya, por su apoyo. Hemos tenido los recursos, los insumos y el equipamiento en tiempo y en forma. Y también hay algo que hay que comentarlo porque tenemos el 100% de aires en la escuela, los hemos mantenido y eso es importante. Pero además de eso, quiero compartirles a los estudiantes y a las personas que quisieran estudiar con nosotros. Se cambiaron toda la cancelería de la escuela, que era la original de hace 23 años. Se cambiaron todas las puertas, todas las protecciones. Se terminó hace poco con lo que es el recubrimiento en los techos. Se logró el que se hiciera un arco techo en la escuela también. Entonces, todas las condiciones hemos ido mejorando y eso nos ha permitido realizar actividades físicas, actividades deportivas, pausas por la salud, y eso hace que nuestros alumnos estén activos de manera constante y que tengan mejores espacios en la escuela. Y organizamos torneos, competencias, exhibiciones, actividades recreativas para poder fortalecer nuestra salud física y mental.
7: Excelente, maestro. Pues sí, esa es una realidad. Nosotros que estamos aquí muy, muy cerca del espacio de la Escuela Superior de Huejutla, pues compartimos también esas experiencias con estos nuevos espacios rehabilitados, mejorados o nuevos. En su caso, pues aquí como es conocido estos espacios como galeras, pues ya la Escuela Superior de Huejutla tiene una y vaya que es muy provechosa. Se utiliza para diversas dinámicas y pues las actividades que vienen. Va a ver que hasta va a hacer falta otro
8: sí,
7: para cubrir todo.
8: Y bueno, para mejorar nuestra infraestructura, iniciamos en este proceso intersemestral. Empezamos en una semana la rehabilitación de la cancha. Uh-huh. O sea, una cosa es tener el techo y otra cosa es tener la cancha. Y está la fecha del próximo 12 de agosto, que será la fecha en que podamos aperturar ese nuevo espacio con una cancha remodelada, tableros remodelados, un área de gradas que pueda permitir que nuestros estudiantes estén ahí. Y como bien dices, va a faltar espacio porque ahí vamos a hacer de todo, actividades físicas, sí, deportivas, culturales, hasta sociales vamos a hacer ahí. Y eso nos da gusto porque es un espacio que se suma a todos los que ya tenemos. Pero también algo que nos llama la atención y que le hemos apostado mucho, Natalia, es a que nuestra escuela se vea representada fuera de Huejutla. Tuvimos la participación de nuestro ballet folclórico, que fue invitado para participar y representar a nuestra universidad en los Juegos Culturales y Deportivos de CONADEMS. Fue la primera vez que un ballet de nuestra escuela representa a toda la universidad en Pachuca. Nos fue muy bien en esa competencia con todos los subsistemas del estado, pero también la escuela realiza un trabajo importante en lo que es la robótica. Se va uno del ballet, de lo que es la cultura, a la ciencia, a las cuestiones de robótica, y con el apoyo de la maestra Eli Hernández Gárnica y un grupo de estudiantes encabezados por Juan de Dios y por Alan, se integró un equipo de estudiantes de bachillerato que nos representaron en la actividad del Garzatronic. Y eso fue algo especial porque nos van a la convocatoria 3 semanas y media. Nos organizamos a través de los compañeros y la maestra y logramos con el apoyo de los papás que los chicos fueran. Y la emoción de estar en el Poliforum en Pachuca, de competir y además de lograr el tercer lugar en la competencia de línea o de seguir un camino específico, nuestro equipo obtuvo ese tercer lugar. Eran 3 diferentes modalidades y obtuvimos un tercer lugar, pero se enfrentaron a escuelas de la universidad y escuelas externas que tienen años de practicar, de participar, y nosotros en esta primera experiencia logramos un tercer lugar. Pero lo más importante, se logró integrar un equipo que está trabajando, porque en noviembre vamos a hacer nuestro concurso aquí regional de robótica teniendo como base ese equipo, y entonces se van dando actividades culturales, deportivas, académicas, laboratorio, prácticas, exámenes. Todo se está llevando a cabo aquí para fortalecer a nuestra comunidad.
7: Así es, además que los chicos se den cuenta que, o sea, a veces la distancia, pueden pensar que aquí tienen una desventaja, pero no. La realidad, cuando salen y se enfrentan con chicos de su misma edad, del mismo nivel educativo, se dan cuenta que pues realmente tienen una capacidad impresionante, ¿no? Entonces es ahí cuando revaloran lo que sus papás están dedicando a que día a día puedan seguir estudiando, y qué mejor pues en la casa de estudios, la UAIH, nuestra máxima casa de estudios. Maestro, vamos a seguir platicando después de esta breve pausa. No se despeguen de la frecuencia universitaria. Continuamos en Interlocución.
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5: Es la 1:20.
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7: Regresamos después de esta breve pausa. Les recuerdo que estamos platicando con el maestro Armando Zunzunegui Escamilla, director de la Escuela Superior de Huejutla, para hacer un recuento de este cierre de semestre, enero-junio 2026. Y pues prácticamente ya se acabaron las clases, pero las actividades continúan, maestro. En estos momentos pues todavía vemos presencia de algunos estudiantes y muchos que van a ser nuestros futuros estudiantes. Entonces, háblenos de cómo ya concluye este semestre y lo que viene, por favor.
8: Para cerrar el semestre hay algo que nos puso primero tensos, luego nos relajó, luego nos alegró y luego nos motivó. Nos llegó una invitación de la presidencia municipal, a quien le agradecemos al presidente, a la presidencia, al área de educación, al área de la juventud, al profe Germán, a la maestra Carla, el que seamos parte de un equipo que promueva las actividades a nivel medio superior. Nos llegó una invitación para participar en los Juegos Culturales y Deportivos de Instituciones de Educación Superior aquí de la región, los EICDIES, en su segunda edición. En la primera no tuvimos participación, en esta segunda sí participamos, en total 10 instituciones de educación superior aquí de la región para participar en voleibol, básquetbol, fútbol, en ajedrez, en oratoria, en poesía, en canto, y decidimos participar con nuestros equipos de superior. Tuvimos poco tiempo para poder integrarnos, pero participamos, nos esmeramos ahí a través de la coordinación del profesor René y del profesor Lara Viveros, y tomamos esta experiencia como base para seguir trabajando, Natalia, y quiero comentarles con mucho orgullo que de las 10 instituciones que participaron en esta primera participación de nuestra institución, obtuvimos por primeros lugares y por medallas el segundo lugar de 10 instituciones. Eso es algo que nos llena de orgullo. Ganamos en fútbol, tuvimos primer lugar en canto, tuvimos primer lugar en poesía, tuvimos segundo lugar en voleibol, tuvimos varios primeros y segundos lugares que nos ubican ahí, pero sobre todo fue la gran participación de nuestra comunidad de educación superior, que igual estamos impulsando para que participe en estas actividades. Pero podríamos irnos como que de un salto a otro. Tuvimos un congreso de ciencias jurídicas a través de la Asociación Jurídica Estudiantil, vinieron jueces, vinieron personas importantes, tuvimos el congreso de lenguaje científico con nuestra licenciatura en enfermería, actividades que hemos tenido de todo tipo, actividades que nos ha coordinado también nuestra sociedad de alumnos, actividades deportivas de la Escuela Superior de Huejutla. Festejamos en coordinación con la sociedad de alumnos lo que es el Día del Estudiante. O sea, algo que nos fortalece es el trabajo en equipo que hemos tenido. Y sí, precisamente ahorita ya se concluyó el semestre, ya pasaron los exámenes extraordinarios, están ahora los cursos de verano para aquellos estudiantes.

0: un festival que es en la primera semana, en la segunda semana de octubre, y vamos a organizar la carrera atlética de la autonomía el último fin de semana de octubre en el marco del mes de la autonomía, para que se vayan preparando para participar en esta carrera de la autonomía. Pero así como eso, tenemos también previsto lo que es el tradicional Chantolo, que será el 27, 28, 29 y 30 de octubre, con lo que tenemos tradicionalmente el concurso de calaveritas, el concurso de las catrinas, el concurso de los altares, las cuadrillas, que es impresionante, las exposiciones que vamos a tener, todo relacionado con nuestro Chantolo tradicional. Vamos a tener también este semestre la participación de la escuela en el FINI y en la FUL, que son eventos institucionales, el torneo de la Garza de Plata, que hace un año participamos Natalia y que quedamos en tercer lugar de todas las escuelas por medallas en los diferentes deportes individuales y de conjunto, y vamos a seguir fortaleciendo eso, actividades de pausas por la salud, ferias por la salud, el congreso de medicina, el congreso de derecho. Vamos a seguir teniendo viajes para nuestros programas académicos de enfermería, de administración, de derecho también, de medicina también, viajes académicos que se tienen programados, y tendremos también actividad deportiva para egresados, que ya se hizo nuestra asociación de egresados. Ellos ya están trabajando con la dirección para hacer el programa, donde incluyen también actividades deportivas, un baile de gala de egresados, capacitación para egresados. Tendremos lo que es nuestro encendido de las luces navideñas en la tercera semana de noviembre. Tenemos un programa especial de capacitación para nuestros maestros que quieran hacerlo. Entonces, tenemos programado una serie de actividades que irían en este orden: actividades académicas, clases, prácticas, exámenes, laboratorios, actividades culturales, deportivas, artísticas y recreativas. Viene el maratón para bachillerato, que es un maratón padrísimo de conocimientos, actividad física. Celebramos el semestre pasado, se me olvidó, la segunda edición de La Voz Garza. Estuvo increíble. Vamos a tener en este semestre el concurso de oratoria. Entonces, le damos prioridad a la academia, pero estamos fortaleciendo también las actividades artísticas, deportivas, culturales. Tenemos muchas actividades programadas para que nuestros estudiantes aprendan y que tengan más conocimiento, pero también, Natalia, para que tengan una mejor formación y una mejor educación. Vamos a implementar este semestre algo que es clave en nuestra escuela: un programa especial de educación emocional. Tenemos el programa de Universidad Promotora de Salud. Tenemos a finales de agosto un foro de Escuela Limpia para fortalecer el programa Escuela Limpia. Tenemos el programa de Conciencia Garza, un programa de principios y valores, el programa de Formadora de Líderes. Y vamos a implementar un quinto programa, y que creo que con ese redondeamos toda esa pirámide: el programa de educación emocional para toda nuestra comunidad, actividades para egresados. Y también, empezando en agosto, vamos a integrar a los padres de familia con una serie de reuniones y de talleres para padres de familia, porque los papás son claves en el desarrollo y en el desempeño académico y personal de sus hijos. Entonces, también los vamos a integrar para que todos en equipo podamos avanzar en un mismo camino.
1: Excelente. Pues sí, a lo mejor nuestra audiencia dice, pues sí, son demasiadas actividades, y a veces preguntan a qué hora las clases. Pero bien lo menciona, es un complemento.
0: Exacto.
1: Porque muchos jóvenes, y lo he visto, están en la escuela disfrutando de su escuela. Uh-huh. Ya terminaron sus clases y deciden estar otro rato más en su escuela, justamente para complementar esta parte. Estas actividades recreativas y deportivas justamente fortalecen esta convivencia, este trabajo en equipo, en comunidad. Y pues sí, los chicos de la Escuela Superior de Huejutla, maestro, lo recordaba también en la participación del desfile carnaval.
0: Ah, estuvo genial.
1: Y me acordé también algo que creo que no tampoco mencionó a inicio de año: la carrera que tuvimos a nuestro rector.
0: Al rector estuvo aquí.
1: Una carrera excelente, histórica para la escuela, porque si bien ya se había realizado antes, este año ha crecido impresionante la expectativa en la población en general de la región hacia la Escuela Superior de Huejutla. La presencia de la UAIH en la región, justamente en este semestre, y lo hemos escuchado, lo hemos visto, vivido, ha crecido impresionante.
0: Y les comento, también estamos, bueno, tienes toda la razón, hicimos el

0: uniforme, se hizo la carrera,
1: sí,
0: se hizo muchas cosas, todo bajo un plan programado. Hoy ya podemos saber casi al 100% hasta diciembre qué vamos a hacer. Y entre lo que vamos a hacer hay algo importante, aparte de los juegos de educación media y superior, que va a ser la escuela en coordinación con la presidencia. Vamos a hacer lo mismo que el EGDIES a nivel superior, pero a nivel medio, en donde todos los bachilleratos van a poder participar en actividades culturales y deportivas, y la escuela va a ser la organizadora con el apoyo de otras instancias. Pero también, así como eso, vamos a tener un Congreso de las Juventudes a principios de noviembre, donde vamos a tratar temas relacionados con el desarrollo y el desempeño de nuestros jóvenes desde secundaria, bachillerato y de superior. Y es una combinación, que dijiste la palabra clave, complementos a la educación que van a lograr la formación de nuestros estudiantes. Y hay algo más. Iniciamos una serie de actividades, hoy las estamos fortaleciendo, y pongo un ejemplo. Tenemos los grupos de porristas y de bastoneras. Son chicas y chicos emocionados que participan, que ensayan mucho ahí con la maestra Norma, con la maestra Marilyn. Y a partir de este semestre los vamos a fortalecer, pero vamos a procurar que los muchachos que estén integrando estos equipos tengan un promedio mínimo de 8. O sea, no vamos a poder tener alumnos irregulares, alumnos con promedios menores de 8. Y lo mismo vamos a hacer con las selecciones deportivas y con los grupos representativos de la universidad. Entonces, es un complemento.
1: Así es. Pues bueno, aquí ya el mensaje en general de lo que se pudo vivir en este semestre, enero-julio de 2026. Las actividades continúan, vienen ya los exámenes de admisión justamente en esta semana, bien lo menciona, y pues estaremos ya muy gustosos de dar la bienvenida a los nuevos integrantes de esta familia Garza aquí en la Escuela Superior de Huejutla. Maestro, muchísimas gracias por estos minutos que nos compartió, y pues usted sabe que los micrófonos de Suma Radio Huejutla siempre están abiertos. Vienen alumnos, vienen maestros, vienen los doctores, investigadores, todos participan, y día con día estamos compartiendo pues todo lo que se realiza, ¿no? Y fue un resumen muy general, pero es oportuno siempre compartir lo que se hace. Muchísimas gracias, maestro. ¿Algo que quiera compartir para concluir?
0: Nada más el agradecimiento a todos los integrantes de la comunidad, sociedad de alumnos, seccional académico, administrativo, egresados, padres de familia, estudiantes, maestros, a todos muchas gracias. Les invitamos a que entren a las redes sociales de la escuela, tenemos muchas actividades. Vamos a tener a principios de agosto ceremonias de bienvenida, y tenemos también el concurso del Managua, que es nuestra porra institucional, varias actividades para padres, egresados y estudiantes, y ahí esperamos vernos. Y agradecer mucho el apoyo a Suma Radio, y de manera muy especial a la directora Natalia y a nuestra de Universidad de Huejutla por el apoyo y la cobertura. Muchas gracias.
1: Gracias, maestro. Pues con esta información estamos concluyendo. Agradecer siempre a toda nuestra audiencia de Suma Radio por escucharnos día con día. Se despide Natalia Martínez desde los micrófonos de Suma Radio Huejutla. Que tengan excelente tarde.
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7: Es la 1:38.

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4: Es la 1:44.

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7: Temperatura, 20 grados centígrados.
8: Son las 2:02.
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13: Les saludamos con mucho gusto a través de esta frecuencia universitaria. Ya hemos llegado a la mitad de semana, ya es miércoles 17 de junio de este 2026. Bienvenidas y bienvenidos, estaremos con usted hasta las 3 de la tarde en este espacio informativo. Así que desde ya nuestra invitación para que se pueda comunicar con nosotros de manera inmediata, o más bien nosotros responderíamos en la inmediatez posible, en el 771-142-6712, que es nuestro mensajero en WhatsApp, pero también siempre la invitación para que a través de redes sociales nos ubica como Radio UAEH Pachuca 99.7, en Facebook, en Instagram, en TikTok, en X, también ahí podemos estar en comunicación, y también siempre la invitación para que siga nuestros contenidos que tienen que ver y están diseñados justo para que usted pueda conocer la programación, para que pueda conocer también pues cuáles son las diversas temáticas que se van abordando en las producciones y bueno, todo lo necesario, lo que creemos necesario que es de utilidad también para usted, de todo pues lo que resulta ser el pulso del lugar también en el que vivimos, el pulso de la ciudad. Ya estamos también pues siempre en esta revisión constante del pronóstico del estado del tiempo, 20 grados centígrados en este momento, un día pues en su mayoría sí nublado, hay pronóstico de lluvia para o a partir de las 6 de la tarde, así que vamos a tomar nuestras correspondientes precauciones, y también si usted va al volante, como siempre decimos, mucha paciencia, mucha tolerancia y por supuesto siempre respetando todo lo que debemos, todos los señalamientos de tránsito y siempre teniendo muy presente todo lo que implica la cultura vial. Es momento de escuchar los titulares en voz de nuestra compañera Paola Juárez, pero antes y muy importante, gracias a Sergio Martínez en la producción, a Víctor Sony en controles de transmisión, al micrófono Ana Rosy Pérez. Y ahora sí, iniciamos.
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0: Buenas tardes, en este miércoles 17 de junio te presentamos los titulares informativos. Abraham Mendoza Centeno, delegado de Programas para el Bienestar Hidalgo, informó que más de 5.000 personas adultas mayores en el estado han recibido apoyos de estos programas. La Escuela Superior de Tizayuca, perteneciente a la Universidad Autónoma del Estado de Hidalgo, se convirtió en el epicentro de la innovación con la realización del Seminario Internacional Multidisciplinario de Turismo, Automatización y Desarrollo Sostenible 2026. Rumbo al proceso electoral de 2027, la actividad del Congreso de la Unión entra en un periodo de alta agitación. 7 legisladores federales han solicitado licencia indefinida para dejar sus curules para buscar una candidatura a gobernador.
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0: Y vamos a compartir la tendencia para este día, lo es Portugal en las redes sociales. Y es que, bueno, pues se llevó a cabo este partido ya de este Mundial 2026. Es tendencia, por supuesto, por también lo que representa pues dicho país en el Mundial, que ya le decíamos también el día de ayer, ha habido pues algunas sorpresas también que muchas situaciones no se esperan, ¿no? Deportivamente. Ayer, por ejemplo, Argentina pues quedó 3-1 con Argelia, y bueno, pues también lo que se 3-0, ya nos están corrigiendo. Queríamos ayudarle a Argelia, pero no, 3-0. Es que sí estábamos viendo una parte del partido el día de ayer, pero pues más bien ahí ya le queríamos ayudar a Argelia. Pues lo que resultó histórico, ¿no? Para Messi, máximo goleador, y pues está siendo también todo un personaje en este Mundial. Pero bueno, también es tendencia Messi en redes sociales. Portugal y República Democrática del Congo han empatado este miércoles en Houston en el primer partido del grupo K, y bueno, pues está llevándose a cabo esta justa mundialista, y por supuesto que son tendencia en redes sociales. Comenzamos con la información de carácter local y estatal.
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0: Habitantes de diversas localidades de Atotonilco de Tula se oponen a la construcción de inmuebles pertenecientes al programa Viviendas para el Bienestar. Los inconformes señalan que no existe la suficiencia de agua potable y de servicios públicos para abastecer, además que el terreno está destinado al nuevo panteón en el municipio. Por lo anterior, están pidiendo una consulta ciudadana antes de que avance el proyecto. Vamos a escuchar a Omar Daniel López, él es delegado de la comunidad de La Cañada.
1: En la comunidad, no solamente en la comunidad, en todo el municipio tenemos una escasez de los servicios básicos que han ido incrementando desfavorablemente. Y cuando nos encontramos con este buen proyecto, pero en este momento no contamos con las condiciones adecuadas de infraestructura para poder dar la bienvenida a un proyecto tan favorable para los ciudadanos, pero el tema del agua es un tema muy, muy importante, ya que tenemos un retraso casi más de 20 años, que no contamos con un pozo nativo de ahí, de la comunidad. Donde se pretenden hacer las casas del bienestar, para empezar, es un terreno ya escriturado con el nombre de Panteón Municipal de La Cañada. Es un terreno ya aproximadamente que tiene alrededor de el primer cuerpo se enterró ahí hace 8 o 9 años, y después a los pocos meses un segundo cuerpo. Entonces, estamos hablando que nosotros lo que queremos, no nos llegamos a un proyecto como tal, pero sí a que nos quiten un terreno que ya está en función.
0: En más información, Abraham Mendoza Centeno, delegado de Programas para el Bienestar Hidalgo, informó que más de 5,000 personas adultas mayores en nuestro estado han recibido apoyos de estos programas. De acuerdo con las cifras presentadas, se han entregado más de 3,000 tarjetas a mujeres de 60 años y más, así como más de 2,000 a personas de 65 años en adelante, como parte de los esquemas de apoyo económico que están dirigidos a este sector de la población. Vamos a escuchar lo siguiente.
2: Y sobre el tema de las viviendas, bueno, están terminando la Comisión Nacional de Vivienda, CONAVI, Infonavit, también está construyendo algunas viviendas y están terminando precisamente la construcción y garantizando los servicios, ¿sí? Tan pronto lo que nos dijeron. Y bueno, lo que sí es importante es que se están construyendo, se tienen varios predios, incluso en la última reunión que tuvimos de coordinación con la Comisión Nacional de Vivienda, nos decían que estamos próximos, nos dijeron con precisión, a que se pudiera emitir la convocatoria para 2026, ¿sí? Y ya como quien dice, dar certeza a quienes se inscribieron y cumplieron con todo en 2025.

0: En el marco de la conmemoración del Día Internacional de las Remesas Familiares, el día de ayer, 16 de junio, recordamos una fecha proclamada por la ONU para reconocer el impacto de millones de migrantes que, con envíos económicos, sostienen el bienestar de sus familias. Pero vamos a los números. De acuerdo con Banxico, Hidalgo recibió 1.786 millones de dólares en 2025, mientras que de enero a marzo de 2026 suma 402.7 millones por encima de los 398.5 millones del mismo periodo en 2025. En el contexto nacional, su participación se mantiene en torno al 2.7%. Vamos a escuchar a Zeus Hernández, él es investigador universitario. Así que si usted forma parte pues de las familias que reciben estas remesas, si usted tiene familiares migrantes también en el país vecino, pues seguramente es que esta información le interesará y será de impacto para usted que vive o está en esta situación, en este tema. Escuchemos.
1: Las remesas son una serie de transferencias que se hacen de un país a otro que no exigen una contraprestación. Es decir, no damos a cambio de ellas algún servicio o algún producto. Y estas son esencialmente enviadas a familiares del extranjero a personas de donde ellas son originarias. En el trimestre más reciente, enero-marzo del 2026, ascendieron a 402 millones de dólares para el estado de Hidalgo, que es una cifra bastante importante, aunque menor a las que se han presentado durante los últimos trimestres, excepto desde enero-marzo del 2024, es decir, hace casi dos años, donde fueron de 375 millones de dólares. Y esto implica recursos para las familias y para sus actividades, para el consumo, propiamente para actividades de las escuelas, para actividades de construcción en los hogares hidalguenses. Y esta caída de un 5% puede tener algún impacto en los hogares que reciben las mismas.
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10: Son las 2 con 16 minutos.
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0: Estamos de regreso con usted. Hace un momento nos quedamos justo hablándole de las remesas familiares. Y con motivo del Día Internacional de estas remesas, también Suma Noticias salió a las calles para conocer las historias que hay detrás del dinero que cruza las fronteras. Escuchemos.
1: ¿Usted sabe qué son las remesas?
2: Sí, las remesas son dinero que mandan los familiares de Estados Unidos para los familiares de México.
3: Son dinero que manda personas del extranjero hacia México. Son las remesas.
4: Se envió de dinero de otro país hacia nosotros, ¿no? Bueno, hacia donde estamos nosotros.
1: ¿Qué tan importante cree usted que es el dinero con el que se sostiene una familia que recibe remesas?
3: Claro que es importante porque, por ejemplo, conozco varias personas que tienen hijos en Estados Unidos y les mandan su dinero, no sé, cada 15, cada mes. Con eso se sustenta algunas personas.
2: Y yo creo que sí, porque si aprovechan el irse para allá y carecer de muchas cosas para poder mandar y hacer algo acá. Yo digo que es muy importante.
4: Es muy importante, pero también es importante valorar qué hacen allá para enviarnos el dinero, valorar ese dinero y pues no malgastarlo, porque allá no lo barren.
0: Ya escuchó usted justo estas impresiones, decía cuidar estas remesas, ¿no? Y justo es el tema también de debate, que bueno, el enfoque es cuánto se recibe, de qué manera se recibe. Ya también otro tema es cómo lo emplean las familias hidalguenses. Ya le estaremos informando al respecto de estos temas que son de impacto social y que, por supuesto, pues permean en la economía de este país y también en muchas cuestiones sociales familiares. Más información, pero otro tenor de las ideas. Tras las bajas ventas, comerciantes ambulantes reubicados de la Plaza Constitución se manifestaron en la presidencia de Pachuca. Gonzalo González recorrió esta nueva ubicación a un costado del mercado Benito Juárez y esto fue lo que encontró.
5: Después de la manifestación frente al Ayuntamiento de Pachuca por parte de representantes de la Federación de Organizaciones Independientes del Estado Hidalgo, quienes representan a los comerciantes aquí en la plaza comercial contigua al mercado Benito Juárez, ello debido a demandas por parte de esos comerciantes por bajas ventas, pues venimos a comprobar qué tanto les está pegando. Y al menos en esta parte, ya casi al final de esta plaza comercial, observamos que algunos puestos ya se encuentran prácticamente vacíos, algunos en el olvido, inclusive algunos de ellos desgastados, y nos acercamos con algunos comerciantes para conocer de viva voz qué tanto es esta problemática. Algunos de ellos, o más bien gran parte de ellos, reservaron sus palabras frente a cámara, bajita la mano nos comentaron que sí, efectivamente, sigue permaneciendo esta baja venta, no se ha socializado todavía, que aquí ya se encuentran estos comerciantes que antigua forma, hace un par de meses estaban frente a la Plaza Constitución, pero a pesar de ello, ellos comentan que esta semana sostendrán diálogo con autoridades del Ayuntamiento de Pachuca, pues para saber qué situación o qué pues consignas favorables tendrán, y de no ser el caso, pues ellos protestan y aseguran que tomarán la Plaza Constitución.
0: Desde ayer y hasta el próximo 30 de junio, el lobby del Auditorio Gota de Plata alberga la exposición artística Liminal, Diversidad con Orgullo. Integra la participación de 17 artistas hidalguenses para visibilizar las luchas y batallas a las que se enfrenta la comunidad LGBTTIQ+. Esta exposición cuenta con fotografía, pintura, técnicas alternativas, entre otras disciplinas artísticas. Al respecto hablan los expositores y bueno, vamos a escuchar los detalles para este tema.
6: Mi obra se basa en estas fotografías que están intervenidas digitalmente a través del collage. El tema principal de mi obra es acerca de hablar de la identidad. Mi línea pictórica habla acerca de la construcción de esta y de la imagen también corporal que ocupamos a través de diferentes medios. Mi principal tema o de enfoque en cuestión de la identidad es hablar acerca de las transmasculinidades. Yo soy una persona transmasculina, no binaria, que creo que me parece muy importante hablar desde lo que vivimos, de lo que nos corresponde, porque creo que es la única forma en que podemos ilustrar de esta manera temas tan profundos como lo es la identidad.
7: Decidí, junto con una fundación en Puerto Vallarta, retratar a estas personas que ciertamente ya forman parte de espacios fuertes, de espacios con valor, con dignidad. Darnos cuenta que ya no solamente es como nosotros lo imaginamos en nuestra cabeza, que a dónde pertenece la comunidad trans. Estas personas que retraté son maestros, doctores, escritores. Son personas que ya ocupan un espacio digno.
0: Y desde el Laboratorio de Geoquímica de la Máxima Casa de Estudios, está la UAEH, la doctora Carmen Jaimes ha dedicado su carrera al estudio de los volcanes y sus procesos, contribuyendo a la investigación científica y a la formación de nuevas generaciones en las ciencias de la Tierra. Escuche lo siguiente, porque también a quienes les interesen de sobremanera este tema, pues hay un programa académico en nuestra casa de estudios para poder adentrarse en lo que significa esta arista. Escuchemos.
8: Falta hacer muchos estudios. Okay, yo creo que lo primero es realmente hacer una muy buena cartografía de los volcanes, detallar bien todos los depósitos, y para poder decir si están activos o no necesitamos tomar en cuenta muchos otros factores. Uno de ellos es la sismicidad, entonces también hacer estudios de sísmica, si se han presentado sismos o no, que me parece que en esta zona no hay no hay una actividad sísmica intensa, entonces eso tenemos que tomarlo en cuenta para poder decir si se puede reactivar o no una zona volcánica. Aproximadamente son unas 300 estructuras, ¿no? Pero falta cómo diferenciarlas bien. En las estructuras muy grandes, te digo, o sea, lo que es Huichapan y la Sierra de las Navajas sí se tienen muchísimo más trabajadas. Okay, sí hay muchos artículos científicos al respecto, pero sí en la cuestión de los volcanes monogenéticos apenas estamos empezando y falta

0: Con 25 minutos y antes de irnos a la pausa, saludamos con mucho gusto a Alberto Ángeles, conductor de Suma Noticias a través de Suma TV, y nos tiene el adelanto de la información para las 3 de la tarde, ya en una media hora. Así que Beto, adelante con la información, te saludamos con gusto.
1: Qué gusto saludarte, Ana Rosy, a ti y a toda la audiencia. Compartirles un poco lo que estamos preparando para ustedes en Suma Noticias, emisión vespertina, a través del 13.1, ya lo mencionabas, y también a través de nuestra aplicación oficial gratuita. Vamos a iniciar hablando de un tema del cual se ha dicho mucho últimamente y es referente a estas reservas, a este parque ecológico de Cubitos, y es que se tiene previsto por el Ayuntamiento de Mineral de la Reforma un cambio de uso de suelo. Pero hoy fuimos a entrevistar a la titular de la Semarnat en Hidalgo y le preguntamos, ¿qué pasa con Cubitos? Fue muy claro, nos dijo, no se toca. Está ya protegido por las leyes, no se toca, pero, ojo, es lo que está dentro del parque. Es decir, que afuera sí hay la probabilidad de que pueda darse este cambio de uso de suelo, aunque vamos a esperar también, como decían, trabajar las autoridades, porque muchas veces ya ha pasado que la presión social hace que cambien de parecer. Entonces, ojalá sea el caso, pero mientras tanto, Cubitos, al menos lo que está registrado como parque ecológico, como una reserva, no se va a tocar en próximas fechas.
0: Pues la verdad, lo bueno que justamente tienen claro del por qué no se toca, ¿no? Y de defenderlo, porque si fuera al contrario, pues también estaríamos preocupados. Lo cierto es que, híjole, la exigencia ciudadana o el correr también de las necesidades en el uso del suelo, pues nos pueden hacer revirar algo que no sea correcto ya en el sentido ecológico. Y pues este tema ha estado en la agenda local, Beto, y pues también se convierte en un tema de impacto estatal al que por supuesto le hemos estado dando seguimiento y les estaremos compartiendo tanto ustedes como nosotros. Bueno, todos somos Suma Noticias, depende de si nos ven o nos escuchan, pero dando seguimiento a este tema.
1: Sí, pues vamos a estar muy pendientes porque la verdad, como bien lo decías, ya hasta grupos de corredores ya también han dicho, oigan, es que nosotros vamos a entrar ahí, como que se va a cambiar ese tema. Entonces vamos a ir conociendo qué es lo que pasa, cómo se desarrolla esta información. Y bueno, hablando ahorita un poquito de deportes, vamos a entrar en materia porque pues la época mundialista también nos permite conocer algunas actividades que se realizan en distintos puntos de la entidad. ¿Te imaginaste alguna vez o te has imaginado o has visto, Ana Rosy, un balón hecho de obsidiana?
0: La verdad es que no, pero también sé que la innovación y la creatividad también de los artesanos pues va mucho más allá de lo que podamos imaginar.
1: Pues justo vamos a hablar de ello. La verdad es que nos fuimos, bueno, Luis Eric Ramírez se fue a El Paso, Yucan, a conocer un artesano que se dedica precisamente a hacer balones con obsidiana. Obviamente, pues es un recuerdito, ¿no?
0: Sí, digo, pues sí, imagínate un cabezazo.
1: Ahí, estaría complicado utilizarlo, pero pues parte también de lo que está realizando y además recordando que el yacimiento más grande de todo el mundo de obsidiana está en el estado de Hidalgo. Entonces, ¿cómo lo están aprovechando? Y también, ¿cómo de alguna manera se busca pues estar en tendencia para no quedarse atrás, ¿no? De repente yo creo que ya es cada vez menos común que encontremos joyería o que encontremos accesorios con obsidiana, como que no ha formado parte de las tendencias. Sin embargo, pues ahora como una decoración, pues vendría muy bien. Entonces les vamos a compartir la historia de este artesano, lo que está realizando y pues por supuesto con la invitación para que consuman lo hecho en México, lo hecho en el estado de Hidalgo, que nos hemos quedado no con esa parte de artesanos, pero pues en realidad son verdaderos artistas.
0: Y al precio justo, sí, también exacto. Es lo importante. Siempre ellos buscan pues que el producto también pueda ser innovador, ir como dices con la tendencia, y qué mejor que valorar este esfuerzo que pues primero adquiriendo estos productos y hacerlo también a precio justo.
1: Y no todo es fútbol, no todo es mundial, Ana Rosy. También tenemos representación internacional, esto en básquetbol, esto también por parte de un alumno de la Escuela Superior de Actopan, que se encuentra ya en España para disfrutar un campeonato internacional con algunos países europeos. Entonces, pues la verdad, tener un representante en la selección mexicana nos llena de orgullo, un deporte que ha estado pues con altibajos en materia de organización, en materia de representación y pues por supuesto muy competido, ¿no? A nivel internacional no ha sido el fuerte el básquetbol en nuestro país, sin embargo, pues ahí están dando la cara, ahí están los deportistas y ahora vamos a conocer la historia de este estudiante Garza, que pues está destacando a nivel nacional y esperamos que también lo haga a nivel internacional.
0: siempre decimos, por lo menos en nuestro caso, que el fútbol pues ya tiene todo, tiene mucho, y hasta ahora nos anda exigiendo de más, ¿no? Con el

0: de derechos y que
1: Sí.
0: ya solo lo puede ver quien tenga ese poder de adquisición, etcétera, etcétera. Y justo pues también la demanda que existe de el consumir cierto deporte, pues también hace que algunos de estos pues no precisamente estén en las condiciones necesarias. Y creo que apoyar este talento, además universitario, además hidalguense, pues también para ellos resulta en algo favorable para su actividad y para que pues el deporte en todos sus sentidos y vertientes se siga viendo, se siga difundiendo.
1: Bueno, lo importante es eso, que también hagamos esta conciencia, ¿no? Todo es fútbol y que habrá que también invertirle a otros deportes para ver si estos dejan resultados mejores, ¿no? Vamos a dejar también ahí sobre la mesa esperando una actuación histórica de la selección de fútbol para que nos dejen callados, pero pues mientras tanto hay deportes que también están dando buenos frutos, están teniendo frutos y habrá que también estarlos apoyando por la parte gubernamental. Y bueno, Ana Rosy, con esto y más los esperamos a las 3 de la tarde y en un ratito en el 13.1.
0: Ahí estaremos atentos a verte y escucharte. Beto, muy buena tarde. Nosotros vamos a la pausa, ya volvemos.
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18: Son las 2:33.
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0: El gobierno municipal de Zempoala invita a la ciudadanía a aprovechar la jornada de licencias, renovación y permisos para conducir, acercando este importante trámite pues a la población. La fecha es el próximo 20 de junio, si usted nos está escuchando en Zempoala, el horario es a las 9 de la mañana. Debe acudir a las instalaciones del C2 que están ubicadas en Boulevard Juárez, esquina calle del Panteón, en la colonia centro de Zempoala. Y bueno, esto para las licencias. Si usted también desea realizar el trámite de credencial para votar, ambos son muy importantes. La invitación es para que acuda el 19 y 22 de junio en un horario de 9 a 16 horas en la Casa de la Cultura de Zempoala, que está ubicada en calle Bravo sin número en la colonia Centro, entre las calles Fortín y Morelos. Los requisitos son acta de nacimiento, identificación con fotografía vigente o fecha de expedición no mayor a 10 años, el comprobante de domicilio, que ya sabe usted, es muy importante esto, no debe ser mayor a 3 meses. Siempre decimos muy respetuosamente que debemos poner mucha atención a estos requisitos, porque de por sí pues ya es complicado encontrar también el tiempo para acudir a realizar estos trámites, que si tiene que pedir permiso en el trabajo, etcétera, y llegue usted y un papel, un requisito no sea el adecuado, pues bueno, ya ahí se desaprovechó el tiempo. Así que atención siempre con el comprobante de domicilio, no mayor a 3 meses. Y bueno, pues es importante que mantenga actualizada su licencia, que tenga actualizada también su credencial para votar. Esto para los habitantes de Zempoala.
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2: Se observa una disminución del 46% entre el inicio de la administración, en el que se registraron 46.9 homicidios promedio diario, y el mes que acaba de concluir, que cerró en un promedio de 47.3 homicidios diarios, siendo el mes más bajo de este periodo analizado. En la siguiente lámina destacamos la diferencia entre cómo inició la presente administración y cómo concluyó precisamente el mes de mayo. La reducción es equivalente a 39 homicidios dolosos menos por día, al pasar, como ya les señalábamos, de 86.9 homicidios en septiembre de 2024 a 47.3 en mayo.
0: Y de este tema, esto a nivel federal, pero en Hidalgo se registraron 97 es el dato correcto, homicidios dolosos entre enero y mayo de 2026, de acuerdo con datos del Gobierno de México. La entidad reporta una disminución de 18.5% en el promedio diario de este delito en comparación anual. Hasta abril, por ejemplo, Tezontepec de Aldama acumulaba 16 casos y Tula 13. A nivel nacional, mayo fue el mes con menor incidencia de homicidios desde 2016. Y ahora le hablamos del programa de iniciación artística Formarte. Presentó su muestra final del taller de canto para jóvenes y adultos en el Centro Cultural Universitario La Garza. Estos son los detalles.
3: Es muy padre porque hace uno lo que le gusta. A mí me encanta la música, me gusta cantar. Yo canto desde que tengo uso de razón y bueno, las clases me gustan mucho y obviamente las muestras que hacemos pues también son el resultado de lo que hemos visto en clase y bueno, me la paso con nervios, pero bueno, eso le da sazón.
4: Nunca imaginé poder cantar una canción, ¿no? Pero me encanta, es algo bellísimo. Y un consejo, no importa la edad, nunca dejen de soñar, nunca dejen de sonreír y cantar, porque es lo más bello que uno tiene en la vida.
5: Pues más que nada, hay algunas personas, sobre todo los adultos, que alguna vez les, desde chicos, tal vez desde niños, les interesaba cantar y pues no tuvieron la oportunidad en cierto momento, y pues aquí se les da la oportunidad de poder expresarse por medio del canto. Poco a poco también, obviamente, teniendo vocalizaciones, preparación para poder hacerlo.
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0: Saludamos con gusto a Darío Rivera. Él ha realizado la cobertura de la primera sesión ordinaria del Consejo Catastral. ¿Cuál es el reporte, Darío? Muy buena tarde.
6: Hola, ¿qué tal, Ana Rosy? Gustoso de saludarte este día con la información respecto al evento en materia de primera sesión ordinaria del Consejo Catastral, donde se hizo entrega de equipo y cartografía catastral a un total de 83 municipios. El evento estuvo precedido por el gobernador Julio Menchaca Salazar, así como diferentes actores relacionados al gabinete en materia del catastro. Con ello también te quiero comentar que en esta primera sesión, bueno, se hizo entrega a los 83 municipios, lo cual este nuevo equipamiento va a ayudar a mejorar y con ello modernizar el equipo y sistema catastral, lo cual sirve para aumentar la recaudación del impuesto predial. Entre los beneficios también sobresale el garantizar la seguridad jurídica de las propiedades y con ello, subsecuentemente, facilitar la planeación urbana. Todas estas mejoras que el día de hoy ya son una entrega y una entrega real a los 83 municipios, les permitirá a estos contar con datos territoriales precisos para brindar mejores servicios públicos e infraestructura.
0: Muchas gracias, Darío. Pues justo lo que buscamos, que nuestros impuestos puedan estar muy bien aplicados justo a través de estas estrategias. Ya observaremos la utilidad, el resultado, la aplicación de lo que nos compartes. Excelente tarde, Darío.
6: Gracias, Ana Rosy. Excelente tarde.
0: Las 2:42. En más información en este espacio, es preciso que le podamos compartir lo siguiente. La música y el baile se darán cita en el Centro Cultural Universitario La Garza con una nueva edición del Miércoles de Danzón, así que la invitación es a disfrutar de una tarde de convivencia al ritmo de la agrupación universitaria Sonanza. Es una actividad abierta para toda la familia, así que no se lo pierda. Es hoy miércoles a las 17 horas. Le dejamos esta actividad ahí en el radar para que, si es posible para usted por agenda, pueda asistir. Y atención, estudiantes de fotografía, diseño, comunicación y artes visuales. Están invitados a una jornada de conferencias y prácticas de Conversafoto, con enfoque en retrato, fotografía de 15 años y uso profesional de equipo. Ojo que esto es muy importante. Usted sabe o ustedes saben que pues las celebraciones en nuestro país siempre están a la orden del día y ni se diga lo que tiene que ver con los 15 años. Se echa la casa por la ventana y siempre se busca quién va a ser el fotógrafo, quién va a ser la fotógrafa, quién se va a encargar de obtener los mejores recuerdos. Así que atención a estudiantes para que puedan tomar en cuenta esta información. La actividad será el 23 de junio de 10 a 14 horas en el Instituto de Artes de esta máxima casa de estudios. Esto es allá en el Real, como decimos popularmente. Y bueno, la participación será de fotógrafos especializados. Ya tienen ahí la información. Y habíamos dejado un poco este tema, un poco porque la verdad, pues todas las obras, rehabilitaciones en nuestra ciudad han sido complejas, han llevado más tiempo del necesario o del anunciado. Y, ¿qué le digo? Ya ni queremos mencionar el Boulevard Santa Catarina. La verdad es que nosotros lo evitamos a toda costa. Me refiero en transitarlo. Y sí, continúan los trabajos de rehabilitación. y con ello se han registrado cambios en la circulación. ¿Cuál es el panorama a este punto? Evelyn Morales estuvo ahí.
7: Nos encontramos en el Boulevard de Santa Catarina. Continúan con la pavimentación hidráulica y estas obras que se pueden ver al fondo. En la entrada del fraccionamiento de Esmeralda se pueden observar las afectaciones, ya sea encharcamientos y las afectaciones tanto para peatones como para los mismos comerciantes. Al fondo se puede ver una lona en la cual mencionan que cerrarán temporalmente por las mismas obras. Del otro lado, el flujo vehicular está de una manera muy lenta, van a vuelta de rueda para lo que es Actopan. Igual mencionar que estas obras concluirán en octubre del 2026 con un aproximado de 90 millones de inversiones.
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12: Son las 2:45.
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0: En Tezontepec de Aldama, una mujer fue asegurada por su presunta relación con actos de extorsión a comerciantes de la central de abastos. De acuerdo con la denuncia, exigía pagos mensuales a cambio de permitir la operación de un local. Tras una denuncia ciudadana, autoridades realizaron labores de búsqueda y localización que derivaron en su detención. También se le aseguró dinero en efectivo. Esta persona fue dispuesta del Ministerio Público. Y en Hidalgo, de enero a abril de este 2026, se registraron 29 casos de extorsión. Justo hablando de este tema, porque de acuerdo con el Secretariado Ejecutivo del Sistema Nacional de Seguridad Pública, esta ciudad Pachuca concentró 8 casos y Tulancingo 7. A nivel nacional, la estrategia contra la extorsión ha derivado en 1.468 detenciones entre julio de 2025 y mayo de este año, incluyendo a servidores públicos. Las autoridades advierten sobre un nuevo modus operandi con falsos inspectores que exigen pagos a comerciantes. Usted sabe que en este tema de la extorsión, desafortunadamente decirlo así, hay ya diversos modos y siempre se busca la manera. Hace tiempo, ¿no? Y sigue existiendo la extorsión telefónica y decirnos que se habla de parte de un familiar, etcétera. Bueno, cuando esto ya no funciona, se implementa otro modo. La verdad es que es un tema muy complejo y que está arraigado en nuestra sociedad y que se requiere verdadero análisis, verdadera implementación estratégica, pues para acabar o por lo menos disminuir estos casos de extorsión. Pero mientras tanto, pues en Hidalgo este es el panorama. Y aquí en Pachuca, mediante un operativo con orden de cateo, autoridades detuvieron a dos personas señaladas como presuntos integrantes de una banda relacionada con el robo de motocicletas. Ese tema está en auge. Si usted es dueño de una motocicleta que tiene que utilizarla como medio de transporte porque resulta económico, porque resulta también más inmediato quizá que un auto, atención a lo siguiente. Y esto también es importante decirlo porque pues ahora hay un aumento también de repartidores. Hablamos de comida, de artículos, etcétera, y eso hace que también haya más motocicletas, pero también se está más expuesto al robo. Bueno, las acciones se realizaron en inmuebles de las colonias San Cayetano y Santa Gertrudis, donde también fueron aseguradas 3 motocicletas con reporte de robo, así como presunta droga, una báscula y teléfonos celulares. Los detenidos quedaron a disposición del Ministerio Público, que continuará con las investigaciones.
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0: Las 2 de la tarde con 50 minutos. Hoy un tema muy interesante, o que a nosotros nos causa expectación. Frida, nos hablarás de la presentación de Turcomuni. Es en materia de turismo comunitario. ¿De qué va el reporte del día de hoy, Frida?
14: Hola, Ana Rosy, muy buenas tardes. Yo te saludo con mucho gusto a ti y a toda la audiencia de Suma Radio. Ya lo referiste, es el nombre de esta plataforma que busca promover el turismo comunitario. Van a empezar con el municipio de Acasochitlán. Recordemos que pues es uno de los municipios de reciente nombramiento como Pueblo Mágico. ¿Qué es lo que vamos a poder encontrar aquí? Van a ser los diferentes prestadores de servicios, sobre todo los que tienen que ver con la parte comunitaria, cocineras tradicionales, artesanos, incluso los propios servicios de hotelería o experiencias ecoturísticas que existen en la zona. Sabemos que en este municipio pues las experiencias ecoturísticas están a la orden del día, y fue una de las razones por las que fue denominado como Pueblo Mágico. Se van a reunir apenas el próximo 23 de junio el municipio, la empresa desarrolladora de esta plataforma y los prestadores de servicio, precisamente pues para darles a conocer esta plataforma, en donde de forma segura van a poder los turistas, las personas interesadas en visitar el municipio, acceder a estos diferentes servicios, hacer incluso propias reservaciones con la certeza de que habrá seguridad, que serán lugares verificados, pero sobre todo para la promoción de este municipio. Pudimos platicar con la parte de la Dirección de Turismo y Cultura, quienes nos refirieron que una de las áreas de oportunidad precisamente de Acasochitlán es la promoción, la comercialización, y que pues nos están dando auge precisamente a toda esta materia, Ana Rosy.
0: Muchas gracias por el reporte, Frida. Pues estas estrategias para poder hacer eco del turismo comunitario, y pues si bien este tema, o quienes se encargan del turismo lo realizan mediante estrategias que ya conoce, pues es importante, porque también hay otro público, como este tema es una plataforma digital internacional, que ahora ya en la palma de la mano buscamos todas esas opciones. Entonces, bueno, pues nos parece extraordinario que se pueda difundir a nuestro estado de dicha manera. Esto impacta obviamente en muchos sentidos, y uno de ellos es el económico. Nos seguimos escuchando, Frida, a lo largo de la semana. Que tengas buena tarde.
14: Muchas gracias, Ana Rosy. Saludos.
0: Y nosotros continuamos con más información. Uno del que sí no nos podemos olvidar, pues son las lluvias, que volvieron a poner en evidencia los problemas de movilidad en la zona metropolitana de Pachuca. Ayer se registraron nuevos colapsos viales. Oiga, qué lluvia la del día de ayer. Nosotros íbamos en carretera y los limpiadores no nos daban, ¿eh? Nos tuvimos que detener justo para, pues, poder continuar cuando la lluvia pasara y hacerlo de manera más segura. Pero pues en este trayecto hacia el Valle del Mezquital, hacia Actopan, hacia San Agustín Tlaxiaca, pues la verdad es que había muchos autos detenidos justo por el gran impacto de la lluvia, y qué mejor que manejar con seguridad. Y bueno, pues tráfico prácticamente paralizado ya regresándonos a Pachuca, esta zona metropolitana. Esto fue sobre el Boulevard Felipe Ángeles, severos encharcamientos en el Boulevard Santa Catarina, y una vez más la temporada de lluvias tomó por sorpresa a una infraestructura que cada año enfrenta las mismas complicaciones. Nos dicen, es que esto es atípico. Sí, pero ya cuántos años vamos con ese concepto, ¿no? Pues lo preocupante, lo crudo es la falta de soluciones de fondo ante este problema que ya dejó de ser extraordinario. Y en este sentido Suma Noticias está preparando un material que ya próximamente le presentaremos para ver desde distintos ángulos esta problemática y también pues qué puede pasar con nuestra ciudad y con esta zona metropolitana. Las 2 de la tarde ya con 55 minutos, es momento de saludar a nuestro compañero Luis Eric Ramírez, quien pues ya nos va a compartir también información para este día. Adelante, Luis Eric.
15: ¿Qué tal, Ana Rusia? Te saludo con gusto a ti y a todo el auditorio. Fíjate que la Secretaría de Medio Ambiente y Recursos Naturales de Hidalgo implementó la estrategia de copia de prendas de mezclilla y algodón bajo lema Hidalgo Juega Limpio. Cabe destacar que este programa inició desde el pasado lunes 8 de junio y estará vigente hasta el 8 de agosto, donde la población interesada puede acudir a las salas de exhibiciones del Parque Ecológico de Cubitos a dejar sus prendas. El horario para llevar estas prendas al centro de copio es de lunes a viernes de 9 a 16 horas y los sábados y domingos de 10 a las 2 de la tarde. La titular de la Secretaría de Medio Ambiente en la entidad, Mónica Mixtega, subrayó que para que tus prendas puedan tener una segunda oportunidad en Hidalgo Juega Limpio, y es importante que se cumplan con ciertas características antes de llevarlas a la cancha circular en el Parque Ecológico de Cubitos. Entre ellas detalló que en el caso de la mezclilla deben tener hasta con un 90% de material de mezclilla y que sea únicamente de color azul, mientras que en el caso del algodón que tengan un 50% de este componente y el resto puede ser de otro material, además de que sea de colores neutros como blanco, gris, negro, azul, rosa, entre otros, no llamativos como neones o fosforescentes. También, bueno, que estén limpios, porque muchas veces la mezclilla también se usa para actividades de trabajo y, bueno, pues, por lo menos que esté limpia la mezclilla para que pueda ser manipulada. Asimismo, por ambos se requiere que las prendas estén limpias y, bueno, no tengan contaminantes, como ya lo decíamos, grasas, aceites, pinturas o pesticidas, sin botones, cierres, remaches ni metales. Así esta campaña que se implementa por primera vez en la entidad para reciclar mezclilla y algodón bajo lema Hidalgo Juega Limpio.
0: Muchas gracias, Luis Eric. Sin duda, información muy importante para nuestro auditorio, porque, bueno, pues estos materiales forman parte de nuestra vestimenta todos los días. ¿Y qué sucede cuando ya queremos desecharlo? Hay que hacerlo de manera correcta y para ello este tipo de campañas. Muchas gracias, Luis Eric. Muy buena tarde.
15: Muy buenas tardes. Seguimos pendientes.
0: Seguimos pendientes de todos estos temas que tienen y que deben ser difundidos porque tienen un impacto social positivo o negativo. Y en este sentido, continuamos con lo que tiene que ver con las lluvias. Fíjese que una fuerte tromba sorprendió a comerciantes en el municipio de Jacala. Ya estuvimos viendo algunos videos al respecto. Y la intensa lluvia provocó inundaciones en calles, en las instalaciones de la feria tradicional, porque en estos momentos o en estos días están teniendo su feria en aquel municipio, y los fuertes vientos arrastraron mercancía, pertenencias de vendedores ambulantes, generaron pérdidas económicas, claro, para varias familias. Y bueno, los afectados señalan que este problema se repite año con año. Por eso le digo, ¿por qué no siguen diciendo atípico? ¿Por qué nos siguen mencionando, pues, o dando a entender que no estamos preparados, ¿no?, para estas situaciones? Por supuesto que allá en Jacala los afectados piden acciones que ayuden a reducir los daños durante la temporada de lluvias. Y en este mismo sentido, Conagua reporta que existen 121 puntos vulnerables a inundaciones en 37 municipios del estado. Entre los más expuestos están Pachuca, Mineral de la Reforma, Tula, ni qué decir de Tula, Tulancingo, Tepeji del Río y Tizayuca. Esta dependencia asegura que mantiene monitoreo permanente y personal disponible para atender posibles emergencias ante el riesgo de desbordamientos y encharcamientos. Y en Huasca ya concluyeron los trabajos de retiro del lirio acuático en la presa Azul, donde fueron extraídos más de 1,000 toneladas de biomasa invasora. Este fue un operativo conjunto entre autoridades, usuarios de riego, sector turístico y comunidades. Este material retirado incluye más de 3,000 metros cúbicos de vegetación. Esto permitirá avanzar en la recuperación ambiental de aquella zona. Así que, pues, han retirado este lirio acuático, que la verdad, pues, ha sido un problema no solo en Huasca, sino de manera estatal en muchas presas, en muchos lugares en que pues han tenido que batallar justo con esta planta. Y ya nos tenemos que despedir. Lo hacemos mencionándole que miles de sueños comenzaron a escribirse en el Instituto de Ciencias de la Salud porque aspirantes a médico cirujano y cirujano dentista presentaron su examen de admisión. Y pues ya sabe usted, entre estos nervios, expectativas y horas de preparación, las y los jóvenes buscaron un lugar en dos de las carreras con mayor demanda además, y para ellos esta evaluación representa el primer paso hacia la familia Garza a nivel superior, así que esperamos pues estén recibiendo muy pronto la noticia de que son parte de esta casa de estudios. Con esto nos despedimos, muchas gracias por su atención, por su confianza para informarse en este espacio. Sergio Martínez en la producción, Rodolfo Ortiz culmina en los controles de transmisión. Que tenga usted muy buena tarde. Lo esperamos el día de mañana en punto de las 14 horas para dar curso siempre a compartirle la actualidad. Muy buen provecho ya también a esta hora. Nosotros le decimos adiós por este día, pero nos escuchamos mañana. Al micrófono Ana Rosy Pérez. Excelente mitad de semana.
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17: Temperatura 20 grados centígrados.
12: Son las 3 con 2 minutos.
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2: Son las 3:30.

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3: Son las 3:45.

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1: Temperatura 20 grados centígrados.
2: Son las 4 con un minuto.
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0: Hola, muy buen día, bienvenidas y bienvenidos a este espacio, Se Dice CECID. El día de hoy quiero saludar con muchísimo gusto a quienes nos escuchan a través de esta frecuencia universitaria. A nombre de la titular de este espacio, Cecilia Pacheco, Alejandro Ángeles les saluda con mucho gusto. En este espacio donde conectamos contigo, con tu desarrollo y por supuesto con las oportunidades que pueden abrirte nuevas puertas y pueden ayudarte a desarrollar nuevas habilidades y por supuesto pues tener muchas nuevas actividades por dentro de cada uno de los cursos y talleres que se imparten en este Centro de Educación Continua y a Distancia. Gracias por darte este tiempo para escuchar, aprender y también cuestionarnos un poquito de lo que hacemos todos los días. Pero, una vez más, no estoy solo y desde el Centro de Educación Continua y a Distancia quiero saludar con muchísimo gusto a Liliana Monsalvo. Lili, ¿cómo estás? Muy buen día.
1: Hola, ¿cómo estás? Muy buen día. Muchas gracias por este espacio y pues invitarnos con los radioescuchas. Qué gusto estar el día de hoy con ustedes.
0: Gracias a ti y pues traemos dos cursos, Lili, dos cursos interesantes, dos cursos para que exploten al máximo sus capacidades, sus habilidades y también, ¿por qué no? Puede que haya algunos sectores que no sepan estas actividades, pero para eso estamos aquí. Vamos a platicar primero sobre el curso Ajedrez para Futuros Estratega. Cuéntanos un poquito acerca de este curso, Lili.
1: Claro que sí, con mucho gusto, pues como tú bien comentas, el título es Ajedrez para Futuros Estrategas. Para ellos pequeños en casa y adolescentes, porque pues abarcamos un público de 9 a 14 años que deseen aprender las bases sobre el ajedrez, o a lo mejor quizá papá o mamá pues esté interesado en que mi hijo aprenda ajedrez, y el ajedrez tiene muchas habilidades y desarrolla un pensamiento lógico que pues es muy importante como para nuestras decisiones diarias, como hasta para el manejo del estrés, ¿no? Que quizás se vea muy básico, pero nos lleva habilidades al desarrollo de manejo de situaciones, tanto en ese momento del juego como en nuestra vida, pues ya igual adulta.
0: Desde luego, y es importante, ¿no? Es justo como lo comentas, hay muchas veces que pensamos que el ajedrez es solamente mover algunas piezas, ¿no? Obviamente hay que tener mucha coordinación y mucho pensamiento, ¿no? Mucha, justo como lo dice, estrategia, pero detrás de este análisis también hay paciencia y toma de decisiones. Dentro de este curso, ¿cómo se puede ir desarrollando justo este desarrollo de las mismas, Lili?
1: Ok, mira, te platico que nosotros contamos con un instructor, pues que es experto, que es el maestro Cristóbal Ortiz. Él es árbitro de la FIDE. La FIDE es una asociación internacional o la Federación Internacional de Ajedrez, que avala, que los capacita, y entonces se los va guiando poco a poco en las diferentes etapas, desde conocer cada una de las figuras, porque cada una de las figuras o de los elementos tiene un tipo de movimiento, tiene ciertas características, explica el tablero, la historia, hasta ya el desarrollo de las estrategias, tanto en tableros físicos, es presencial este curso, entonces están realizando estas dinámicas con compañeros, como también se abarca una parte del manejo de juego a distancia, ¿no? Porque pues una vez que termina el curso, bueno, ¿y ahora qué hago? Puedes seguir practicando, hasta inclusive hay diferentes torneos que pueden aprovechar. Y pues el hecho de ser un curso presencial para estos niños o jóvenes, los invita también a tener esa parte de sociabilizar. Y otro característica que se tiene es la frustración, o controlar la frustración, mejor dicho, al perder, porque no siempre vamos a ganar, y pues tener la resiliencia de que perdí y tengo que continuar jugando, nada más ya no quiero. Entonces son ciertas habilidades inmersas dentro de nuestro taller que se desarrolla a la par de que están jugando, de que interactúan con chicos de su edad, y pues es algo muy, muy interesante que yo invito a todos para que participen. Y pues bueno, algunas veces te comento que vienen no nada más de Pachuca, de Minal de Reforma, también como de Actopan. Dicen, bueno, voy a ir el sábado, voy a hacer las compras, papá, mamá, las compras, y nos vengan a sus chicos pues aquí practicando, aprendiendo de Tulancingo. Igual hemos tenido algunos jóvenes de Tulancingo, no es la primera edición que se genera, ya es nuestra segunda edición, y hay muchas sorpresas además en el curso. Estoy muy emocionada por ello, porque al final te platico que se hace un pequeño torneo muy formal, como son profesionalmente, con reloj, con tiempo, con árbitro, y a nuestros ganadores se les dan unas medallas. Entonces es algo muy interesante, porque se llevan su medalla, vayan, les damos su corona, igual para que sientan igual esta importancia que tiene, solemnidad que se da en lo profesional, y pues es toda una experiencia la que nosotros buscamos integrar en los pequeños.
0: Justo, ¿no? Que se vayan pues metiendo en este mundo del ajedrez, que para muchos pues pudiera parecer aburrido, pero creo que no lo es, ¿no? Incluye muchísimas estrategias, por ejemplo, mucho pensamiento, pero como lo comentabas hace un momento, al final también son habilidades que terminan siendo útiles dentro y fuera del tablero. ¿Cómo manejan ustedes esta parte de ir del acompañamiento? Supongo que hay sectores, hay pequeños que pues no les cuesta, ¿no? De un inicio tal vez aprender de cero, hay unos más avanzados, quiero creer también. ¿Cómo es esta parte de ir filtrando como el talento y la capacidad para ir avanzando con ellos desde el nivel en el que se encuentran?
1: Nuestro maestro ya es avanzado, tiene estas características, ese feeling, como le comento, de ubicar quién está iniciando, quién, de acuerdo a cómo se van desenvolviendo los chicos, dice, ah, yo sé qué es esa pieza, yo sé qué es la torre, a ver, quién sabe cuál es el movimiento del caballo, ah, yo sé, hay quienes se quedan más tranquilos, y aquí lo interesante es que se hace un juego entre pares, y vas colocando a nuestros usuarios por nivel, en los que están básicos, bueno, vamos a ponerlos que ellos interactúen, que ellos jueguen, que ellos experimenten el intercambio de piezas. Quienes son más avanzados, pues bueno, igual van jugando, van retándose de otra forma, y entonces, pues en este rango de edad de 9 a 14 años, pues pueden jugar, pueden interactuar, y ya al final de nuestro curso, que donde la mayoría ya conocen piezas, movimientos, pues bueno, ya juegan estas rondas, los torneos, para saber quién es el ganador. También nosotros les proporcionamos un manual que está avalado por nuestro instructor, de hecho nuestro instructor no nos proporcionó de acuerdo a su experiencia, en el cual los chicos igual deben de ir repasando, deben ir estudiando cuál es el movimiento de las piezas, que es lo básico, saber cuál es el movimiento, estrategias, y de ahí avanzar.
0: Muy bien, entonces, de que hay acompañamiento, de que hay también un plan de trabajo en este curso, pues justo es para ir sacando y explotando de la mejor manera, claramente, en ese talento que muchos deben de tener, y quienes no lo han sabido pues llevar a un ritmo agradable, pues para eso está este curso. También como una experiencia bastante práctica, y que justamente pues suele ser justo esto, enganchar a más participantes. ¿Ha habido algún caso interesante, Lili, de éxito de estos cursos que han salido y que los han preparado y que han llegado a instancias ya de competición un poco más formal?
1: Sí, tenemos un caso de un joven que sigue participando en diferentes torneos, conoció nuestro curso y sigue emocionándose, es algo muy interesante que se ha dado, y chicos quieren seguir participando, ahora sí que es algo que invita no solamente a un periodo, sino muchas veces lo generan como un pasatiempo o una parte de distracción de su vida, hasta inclusive pues jóvenes que quizá les cuesta trabajo realizar deportes, o niños igual que dicen, es que no soy bueno en un deporte, ¿en qué soy bueno? Y incursionan, igual nos pasó un caso de un chico, te lo platico por eso, de ajedrez, incursión en ajedrez, dicen, ah, es que soy bueno en ajedrez, quizá no tengo la habilidad por diferentes características deportivas, pero soy bueno en ajedrez, en analizar, en avanzar, y eso igual sube en la autoestima de nuestros participantes, y son los diferentes casos de éxito, uno que sigue compitiendo y otro que encontró esta autoestima, que encontró esta fortaleza y en saber qué es bueno, porque sus compañeritos eran buenos en básquetbol, fútbol, y él no tenía esas habilidades o esa forma de desarrollar el deporte, pero él encontró esta parte y ahora pues es feliz.
0: Sí, y hay que destacar, ¿no?, que aunque muchos no lo consideren así, pues realmente el ajedrez es considerado a nivel profesional como un deporte. Entonces, que no se sientan justo estancados, ¿no? De decir, híjole, es que no tengo habilidades motrices en el buen sentido de desarrollar, como bien lo dices, ¿no? Básquetbol, fútbol, natación incluso, pero pues mover piezas de manera estratégica también tiene su chiste, ¿no? Y esto que hacen de regalarle, o bueno, de obsequiarles ahí la corona, darles este acompañamiento, pues creo que va ganando confianza, ¿no? El pequeño, la pequeña que se va preparando justo para entender mejor el juego y, por supuesto, tomárselo aún más en serio, ¿no? O sea, sí que disfrute el aprendizaje, que disfrute el desarrollo, la competición, pero también que se tome en serio que está invirtiendo su tiempo de calidad calidad, en algo bueno, y por supuesto que también mamá, papá o quien esté en casa y los acompañe, pues vean que realmente es una inversión, pero para bien, ¿no? En pro justo de las infancias. Lili, que nos compartas otra vez para quienes se están conectando apenas y no escucharon tal vez un poco del inicio de esta conversación, pues que nos puedas compartir justo para qué sector de edades va enfocado este curso, fechas, hasta cuándo tienen, porque probablemente ya como se acercan los cursos de verano y demás, pues para que vayan haciendo ahí su agenda y vayan escogiendo la mejor actividad para pequeñas y pequeños.
1: Se encuentra dirigido a niños, niñas, jóvenes entre 9 y 14 años de edad especialmente, pero pues muchas veces los padres de familia se acercan con nosotros y nos comentan que sus hijos o su hija está por cumplir 9 años en 2 meses, 1 mes. Bueno, podremos considerar esa excepción. Concluyen el 30 de julio. Para ello, pues va a ser un curso sabatino y el periodo es del 15 de agosto al 12 de septiembre, para que tomemos igual nota, con un horario de 9 a 1:15, más o menos van saliendo. Tenemos unos 20, media hora de receso para que ustedes lo consideren y pues ahí los chicos toman un descanso en general. ¿En dónde podemos encontrar más información acerca de este curso? Inclusive abajo de la página que en un momento les voy a dar viene el apartado de inscríbete, se encuentra en uaeh.edu.mx/CECYD/, y ahí se encuentran todos nuestros cursos que tenemos activos en el aparato, bueno, en el apartado de cursos abiertos. Ahí nos pueden encontrar nuestra información del curso de ajedrez. Más que nada es un taller, vamos a llamarlo así.
0: Ok, excelente. Pues ahí está esta información, para todos aquellos que ya probablemente siempre han tenido la espinita de ingresar a un curso, a un taller de aprender a el ajedrez o por supuesto mejorar su técnica, pues aquí está esta oportunidad para que no la desaprovechen. Hasta el próximo entonces 30 de julio para que lo tomen en cuenta, porque inicia 15 de agosto. Lili, pues vamos a hacer un corte promocional y enseguida regresamos a este espacio Se Dice Cecid, porque tenemos más información de otro curso taller igual de importante que este de ajedrez para futuros estrategas. Así que enseguida regresamos.
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3: Son las 4 con 17 minutos.
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0: Gracias por seguir con nosotros en este espacio Se dice CECID. Por supuesto, espero que estén tomando nota de todos los cursos taller que estamos compartiendo el día de hoy. Y por supuesto, para los más pequeños del hogar en esta ocasión, porque, Lili, se acercan los cursos de verano, ¿no? Ya los niños y las niñas van a estar pues justo a punto de iniciar sus vacaciones. Y tal vez mamá y papá, o quien esté justo encargado de la tutela de los pequeños, pues tengan ahí una actividad en mente, pero aún no saben qué hacer. Y por eso es que el Centro de Educación Continua y a Distancia pues está con todas las puertas abiertas y por supuesto con todas esas actividades. Pero Lili, ya hemos visto que probablemente hay casos de pequeños que les interesa aprender ajedrez, o que ya lo saben pero lo quieren mejorar. Pero por otro lado, probablemente hay pequeños que les interesa seguir aprendiendo matemáticas, ya sea para mejorar en la escuela, ya sea por simple hobby, porque claramente hay pequeñas y pequeños que tienen una gran habilidad con los números y por supuesto con todo este mundo de la matemática. Pero para ello, ustedes nos tienen un gran curso. ¿De qué se trata?
1: Claro que sí, con mucho gusto. Pues te vamos a platicar de qué se trata. Se trata de las matemáticas. Como bien comentas, hay chicos, chicas que tienen una habilidad muy fuerte, quieren seguir formándose, capacitando, retando su conocimiento, pero igual tenemos un público que es su dolor de cabeza, que dice, no, este curso lo pasé apenas, quizá lo reprobé. Es cuestión de estrés para los chicos sus clases de matemáticas. Entonces, el Centro de Educación Continua y a Distancia propone cursos relacionados a esta asignatura, pero sin estrés, con una forma divertida, con un acompañamiento guiado e interactuando con chicos de su edad. Y te voy a platicar que se divide en dos. El primero es el curso Explorando los Números, donde aprendemos las bases de las matemáticas, principios básicos. Muchas veces nos comentan nuestros maestros que les cuesta mucho trabajo hacer los famosos quebrados. ¿Cómo hacer un quebrado? Entonces, aquí les explicamos paso por paso. Y este curso, pues bueno, está diseñado para edades de 10 a 13 años, principalmente nivel secundaria, o aquellos que van a ingresar a la secundaria y pues bueno, van a venir ya pues con algunos conocimientos extra, o es que están en la secundaria y dicen en casa, mamá, papá, no entiendo cómo me explican las matemáticas en mi escuela. Ven, aprovecha tu verano y vas a regresar pues ahora sí dominando las matemáticas y pasando el pizarrón cada vez que se los pidan.
0: Oye, pues creo que llegó muy tarde este curso a mi vida. Creo que tristemente ya no cumplo con la edad, pero me hubiera interesado muchísimo, ¿no? Y es que como bien lo dices, en algún momento de nuestra vida, actualmente algunas pequeñas y pequeños, pues tienen este tema que puede parecer imposible o pues que se les dificulta, ¿no? Pero es por eso que tienen estas actividades para todas y todos ellos. Porque más allá de los números, Lili, pues creo que estamos hablando de razonamiento y también resolución de problemas, donde pues son herramientas que terminan acompañando a las y los estudiantes en prácticamente cualquier área profesional. Obviamente pues aquí este punto es para pequeñas y pequeños, pero a ver, Eli, creo que probablemente hay mamás, papás que nos están escuchando y que digan, híjole, es que mi hijo creo que se le dificulta porque todavía podríamos decir que está en un nivel básico, ¿no? ¿De qué edad a qué edad? Supongo que los dividen igual en bloques, o este curso está dividido para un sector y otro sector en edades. Cuéntanos esta flexibilidad de este curso que tienen.
1: Ok, claro que sí. Este curso que te acabo de platicar es de 10 a 13 años, pero como tú comentas, muchas veces que mi hijo sí domina lo básico, pero me preocupa porque ahora sí ya va a venir estadística y debe de tener otro tipo de conocimiento. A lo mejor igual viene lo que es probabilidad. para ello también tenemos un curso llamado Travesía Matemática. Y este está enfocado más de 13 a 15 años, donde, bueno, ya se sabe que tienen las bases de la matemática, multiplicación, división, aspectos algebraicos, de geometría básica, pero bueno, ahora lo quieren o lo requieren aplicar en otros contextos más avanzados, con otro tipo de aplicación de fórmulas, por ejemplo. Y pues, como tú comentas, las matemáticas nos sirven para toda la vida. Es así, siempre nos han dicho que querramos estudiar otra carrera que no tiene que ver, vemos matemáticas, y creo que ahora tiene una relevancia sumamente mayor, siempre lo ha tenido, pero ahora, pues porque estamos inmersos en un ambiente ya tecnológico, de programación, donde son parte de la esencia del futuro, la tecnología, y pues aquí se requiere igual pensamiento lógico-matemático. Entonces, esta parte que, pues bueno, tenemos tanto el curso para básico como el nivel, pues un poco más avanzado, que es Travesía Matemática.
0: Hasta para ir a la tienda, usamos aún en las matemáticas básicas, y es importante, ¿no? Tal vez en clases esto les puede ayudar para que fortalezcan ahora que sí, en este periodo vacacional probablemente puedan tomar este tipo de cursos, pero más ya viene, ¿no? Esta parte de cuando se reincorporan a su nuevo curso escolar y demás, pues ahí es donde demuestran todo lo que pueden aprender en este grandioso curso que, pues ya lo dijiste bien, estos sectores de edades, que también es importante, y tal vez una recomendación podría ser que los inscriban, aunque así entrando en este primer rango de edad, para que vayan avanzando conforme vayan realizando este tipo de cursos, año con año, o mes con mes, o semestre con semestre. El chiste es que no vayan perdiendo esta práctica. Y hablando de recomendaciones, Lili, pues, ¿qué recomendaciones ustedes podrían mencionar para quienes se vayan a animar y vayan a inscribirse a este curso taller?
1: Ok, pues yo creo que la mayor recomendación es de que es una inversión, no es un gasto, es una inversión del futuro de sus hijos, y de que visualicen a las matemáticas como algo sencillo, como algo cotidiano, inclusive, ¿por qué no decirlo?, fácil, y que deje de ser esa área que no les gusta, que les fastidia, e invitarlos mejor a que cursen con nosotros. ¿Y qué recomendaciones aparte les doy? Pues bueno, que tomen nota a nuestras fechas de inscripciones, los cuales son del 1 de junio al 17 de julio. Y como comentaste al principio, igual de este segundo bloque, pues bueno, aprovechen sus vacaciones, ya que el periodo va a ser del 28 de julio al 21 de agosto. Estas van a ser nuestras fechas de nuestros cursos. Va a ser de martes a viernes en un horario de 9 a 12 horas, aquí en nuestras instalaciones del Centro de Educación Continua y a Distancia. Entonces, pues bueno, tomen estos elementos. Aquí nosotros, pues, ¿qué es lo que requieren? Su libreta, su lápiz, calculadora, y pues bueno, aquí van a aprender de una forma diferente matemáticas. Hasta inclusive ya hacen algunas prácticas en computadora, ya al nivel avanzado, y ocupan un poco lo que es Excel para datos estadísticos, para que igual vayan conociendo este campo de las matemáticas que se aplican por medio, pues, de programas como es Excel.
0: Oye, pues está muy completo, realmente suena muy completo todo lo que, pues, van a aprender las pequeñas y los pequeños en este curso, y que no se les escape. Como ya lo comentas, pues tienen todavía un buen tiempo, aproximadamente un mes y unos cuantos días para que puedan hacer esta inscripción, y de verdad no se van a arrepentir de inscribir a sus pequeñas, a sus pequeños en este grandioso curso que, reiteramos, les va a ayudar, por supuesto, a que arranquen desde una base similar, ¿no?, o desde un cierto nivel, que avancen con un ritmo adecuado, pero sobre todo a tener los conocimientos que les va a facilitar muchísimo el aprendizaje posterior. Lili, pues

0: expresen sus dudas, aquí nos desarrollamos en un ámbito de respeto en el que todos tenemos diferentes habilidades, tenemos diferentes tipos de aprendizaje, conocimiento, y pueden practicar de una forma tranquila, que es algo que les estresa a muchos jóvenes por la experiencia que tengo, el miedo al que dirán, se van a dar cuenta que no sé. Yo les digo, aquí todos no sabemos, entonces vamos desde el principio. Y con ello, con esta confianza que les vamos brindando, pues bueno, ya les enseñamos que las matemáticas deben de tener un proceso, que deben de estar en clase, que deben de realizar sus ejercicios, que deben de realizarlo de forma continua y no solamente en el aula, sino un poco también en su hogar. Y de ahí, pues bueno, ir formando lo que se conoce como hábitos, hábitos de estudio, y que vayan practicando inclusive estas cuentas o mentales, para que lo vayan generando la disciplina que tú comentas, estos hábitos y este cambio de vida que nosotros buscamos en nuestros usuarios que ingresen a nuestro curso.
1: Pues ya lo dijiste muy bien, se va a desarrollar disciplina, aprendizaje, competencias, pero sobre todo que disfruten el mundo de las matemáticas y el mundo de los números, y que no lo vean como algo malo, sino como realmente una oportunidad hasta divertida, ¿no?
0: Claro que sí.
1: Pues Lili, desafortunadamente el tiempo se nos ha terminado. Espero que quienes nos estén escuchando pues hayan anotado justo de manera oportuna las fechas que tienen para que se registren. Si no, se las decimos velozmente. Para el curso de ajedrez para futuros estrategas tienen hasta el 30 de julio, y para este curso de travesía matemática tienen hasta el próximo 17 de julio. Una vez más, Lili, ya para cerrar, ¿a dónde se pueden comunicar si es que tienen más dudas?
0: Ok, claro que sí. Les voy a proporcionar nuestro número de WhatsApp, que es el 771-299-9378. Y también contamos con un número de teléfono que es el 71-72000, extensión 13-51-1 y 13-51-5.
1: Muy bien. Pues ahí están estas extensiones para que se comuniquen si es que ustedes requieren de más información, y si no, también sigan la página de Facebook del Centro de Educación Continua y a Distancia UAEH-CECID para que no se pierdan toda esta información y, por supuesto, más detalles de próximos cursos que estarán lanzando y que en este espacio también se los estaremos proporcionando. Lili, pues un gusto, gracias por haber compartido micrófonos el día de hoy conmigo en este espacio Se Dice CECID, y con mucho gusto pues esperamos que tengan mucho éxito en estos cursos, talleres que tengan para los pequeños y las pequeñas, porque ya lo reiteramos una vez más desde el inicio, se vienen pues temporadas fuertes para que chicos y chicas estén al tope con las actividades fuera del aula, pero solo en otro complejo educativo.
0: Pues muchas gracias por este programa, la verdad fue muy ameno esta plática que tuvimos el día de hoy, pues una plática promocional de nuestros cursos, ajedrez, travesía matemática, explorando los números, y esperamos pues tener aquí a sus hijos, a sus hijas, igual pues anímense, va a ser muy entretenido, y pues muchas gracias por tu espacio, muchas gracias al auditorio por esta plática del día de hoy.
1: Gracias a ti, esperamos volver a encontrarnos muy pronto, pero de mientras esperamos que esto que les compartimos el día de hoy ya lo hayan anotado y, por supuesto, tengan la inquietud y el interés por conocer cada uno de estos cursos taller que se imparten en este Centro de Educación Continua y a Distancia. Al micrófono te saluda y se despide, a nombre de la titular de ese espacio, Cecilia Pacheco, Alejandro Ángeles. Que sigas teniendo un excelente día y nos saludamos en una próxima ocasión de este programa Se Dice CECID.
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5: Son las 4:34.
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0: Bienvenidas y bienvenidos a Sin Miedo al Éxito Garza. Tú como yo, lánzate de movilidad. El espacio de la Dirección de Relaciones Internacionales e Intercambio Académico de la Universidad Autónoma del Estado de Hidalgo. Gracias por acompañarnos a través de las estaciones de radio UAEH en Actopan, Huejutla, San Bartolo, Tulancingo y Zimapán. Yo soy Alondra Rodríguez y el día de hoy estamos con Aledis Anaí Franco de Anda, quien realiza su movilidad desde la Autónoma de Nuevo León. Aledis, bienvenida.
1: Muchas gracias, es un placer estar aquí.
0: Gracias, Aledis. ¿Nos puedes platicar de dónde vienes? ¿Cómo es que surgió esta idea de hacer movilidad, sobre todo aquí a la Universidad del Estado de Hidalgo?
1: Sí, bueno, yo soy de la ciudad de Monterrey y estudio biología en la Universidad Autónoma de Nuevo León. La idea de hacer la movilidad surgió en julio del año pasado, publicaron la convocatoria y pues decidí como hacer realizar esta experiencia acá porque mi papá justamente nació aquí en el estado de Hidalgo, en el municipio de Huejutla, y pues poder acercarme un poco como a su cultura, con lo que él creció y también pues a expandir profesionalmente mi carrera.
0: Oye, maravilloso, cuando le dijiste a tu papá que querías hacer la movilidad, ¿pero qué pasó? ¿Tú encontraste que estaba el estado de Hidalgo y dijiste voy a ir ahí porque mi papá vive ahí? ¿Y le platicaste a tu papá? ¿Qué te dijo? ¿Cómo fue?
1: Bueno, yo en como principios tomé como consideración dos universidades, la Veracruzana y la Autónoma de aquí de Hidalgo, porque todavía tengo familia en Hidalgo, una prima vive en Ixmiquilpan, entonces justamente como por la cercanía yo sabía que cuando les dijera me iban a decir no, ¿qué te pasa? O sea, ¿cómo vas a vivir allá sola? ¿No? Entonces justamente ya buscando como los profesores, los doctores, las materias, pues me agradó el plan de acá, el enfoque de la etnobiología, entonces yo le dije no, pues me quiero ir para allá. Y él y mi mamá al principio dijeron, no, ¿cómo te vas a ir? No, pero al final fue como, pues ya, pues vete, tienes que vivir esta experiencia y aprender más.
0: Ya, justo, tú me imagino querías hacer movilidad desde antes.
1: Sí, desde antes, desde que empecé la carrera y como la mitad sí me habían dicho, no, pues tú vete, ¿no? O sea, pero tiempo después ya como se fue pasando el semestre y luego me atrasé un semestre, ya no vi como la oportunidad, porque justamente yo había preguntado directamente en coordinación y me dijeron, no, es que tienes que llevar materias el último semestre para poder irte, y ya yo solo llevaba prácticas o mi tesis para titularme. Entonces justamente en marzo me dijeron, no, tú ya no te puedes ir, ¿no? Y en julio el coordinador dice, no, sí, ¿quién se quiere ir? Entonces yo dije, no, pues ya, o sea, sí, y me dijeron de que no, pues así como, no, no te vayas, no, ¿cómo te vas a ir? O sea, sí, ¿cómo le vas a hacer? Y el tema económico, ¿no? Porque sí, justamente planear una movilidad, pues sí requiere como que el tiempo de ahorrar, de juntar, de dónde te vas a quedar, qué tan lejos queda, cómo te vas a mover. Uh-huh. Pero sí fue como muy, pues ya, que sea lo que tenga que ser. Sí,
0: ya. ¿Y aquí te quedas con tu familia o...?
1: Mi prima dejó casa, entonces le rento a ella, bueno. Y ella ya vive en Ixmiquilpan, pero también eso como que les dio seguridad de que cualquier cosa, pues mi prima llega ahí conmigo, ¿no?
0: Ya. ¿Y sí, tuviste oportunidad de ver a tu familia acá?
1: Sí, sí, también.
0: Ok. ¿Y qué fue lo que te llamó la atención? Hace rato me decías, ¿es etnobiología?
1: Etnobiología, sí.
0: ¿Por qué te llamó el enfoque de la universidad de aquí y no la de la Veracruzana? Bueno, ¿por qué? ¿Qué pasó?
1: Bueno, pues justamente cuando yo entré como a la carrera de biología, al ICPI, pues viene como todo el listado de los profesores, sus áreas, qué trabajos han hecho. Entonces yo encontré a la doctora Carmen López y justamente venía, ¿no?, como historia ambiental y patrimonio cultural, el trabajo con comunidades. Y es algo que a mí siempre me agradó antes de entrar a la carrera. Yo decía, ay, por eso voy a entrar a la carrera, ¿no? Justamente como la relación de las comunidades con la naturaleza y este cuidado, ¿no? Pero en Monterrey no se da el caso de esta área, ¿no? Porque culturalmente es diferente. Los grupos allá eran nómadas, entonces no hay como los sitios arqueológicos como los que hay aquí, las pirámides y todo eso. Y en la Veracruzana casi no había información de los profesores, no había así como este mismo perfil, el listado, las áreas. Entonces yo dije, no, pues voy a mandar mensaje a la Hidalgo, a la doctora, y pues empezar ahí a mover todo el trámite, porque yo tenía 3 semanas para hacer todo el trámite. Tenía un viaje a Ciudad de México como en ese inter, entonces realmente tenía 2. Entonces era como, pues ya, o sea, es ahorita o nunca.
0: Nunca.
1: Sí.
0: ¿Y cómo fue que contactas a la doctora?
1: Pues encontré su correo, ya le mandé un correo explicándole quién era, de dónde venía, qué estudiaba, que ya iba a ser mi último semestre, pero que quería hacer la movilidad, y ella platicó conmigo, me dijo, ahorita estamos de vacaciones, nuestra última semana, pero ya el lunes checamos, ¿no? Entonces, pues sí, igual encontrar al coordinador de la carrera y pedirle igual los planes analíticos, las materias, ¿no? Y avanzar como el proceso y ya llegando aquí, pues ya empezar con ella a trabajar.
0: Ya, y entonces ¿sí has trabajado con ella aquí en la universidad?
1: Sí, sí. Estuvimos realizando una investigación de la percepción de los fósiles de amonites en una comunidad náhuatl en el municipio de Acasochitlán. La comunidad se llama Santa Catarina, está como en los límites con Puebla, está como a media hora de Pahuatlán y para llegar hay que bajar por el camino de Acahuales, ¿no? Entonces justamente tienen esta idea de que los amonites son los rayos de sol plasmados o las virgencitas, el resplandor de la Virgen. Entonces, pues trabajar en eso y también en actividades, talleres de educación ambiental con kinder y con telesecundaria, con todos los grupos de maestría.
0: Ya, sí. Justo, eso formó parte de, ¿me decías, tus prácticas?
1: Sí,
0: mis ya, prácticas. Claro, hiciste como ese trabajo de campo. Y, por ejemplo, ¿parte de esta investigación quedó plasmada en algún lugar o aún no? ¿Está en proceso?
1: Está en proceso. Okay. Justamente acabamos de ir a un congreso en Puebla que se llamaba Miradas Críticas y Construcciones Alternativas para Espacios Rurales. Era nacional e internacional.
0: Okay.
1: Entonces se presentaron muchos proyectos también de trabajo y pues llevamos el trabajo justamente para recibir la retroalimentación y poder ajustarlo antes de mandarlo para que se publique como artículo.
0: Ay, sí, maravilloso. ¿Y tú te puedes titular así con artículo allá en tu universidad?
1: Allá el sistema de titulación es diferente. El último semestre, que es noveno, o haces prácticas o haces tesis y te titulas. Entonces, justamente yo con lo que hice acá, voy a llegar y voy a revalidar.
0: Ya, y con eso te vas a poder
1: y
0: titular.
1: Con eso me voy a poder
0: Ay,
1: titular.
0: Qué maravilloso.
1: Y ya nada más llego a titular.
0: Ay, qué bueno. Felicidades. Felicidades. Oye, ¿y cómo nos puedes contar cómo fue el proceso acá de movilidad? ¿Con quién te contactaste? ¿Cómo fue el proceso?
1: Bueno, en un inicio, ya que entregué toda mi papelería en movilidad en mi universidad, ya me dijeron, no, pues se van a poner en contacto contigo, te van a enviar un correo, así, ¿no? Entonces ya pasó el tiempo y me mandaron mi carta de aceptación de la universidad de aquí. El contacto fue a través de la licenciada Laura, que es la encargada de movilidad entrante aquí en la universidad. Y ya pues ella nos empezó a mandar, ¿no? O sea, de que la carta, unas presentaciones y unos archivos como guías, ¿no? De, ¿qué ropa traer, no? Chamarra, paraguas, impermeable, botas. ¿Cuánto cuesta la combi? O sea, no, y no, pues hay no hay taxi, pero es más caro, tus hombres, es como toda esta guía para irnos guiando, ¿no? Sí. Anticipadamente de qué esperar, ¿no? Y ya pues llegamos, teníamos como el tiempo para entrar, creo que entre el 12 y 16 de enero, y ya el 16 teníamos justamente una reunión de bienvenida con todos. Y ya pues ahí fue donde nos conocimos los demás, ¿no? Que hay chicos de Colombia, de Guerrero, de Tlaxcala, de Bolivia, una chica de Argentina y otra de Brasil. Entonces pues sí, ya como que integrarnos y pues ya hacer un grupo de WhatsApp, ¿no? Para estar todos comunicados y ella pues cada cierto tiempo estar pendiente, ¿no? De cómo están, reaccionan con un emoji, ¿no? Y justamente así como mantener la comunicación.
0: Ok, vamos a una cápsula y regresamos.
2: Nuevo León es uno de los estados más dinámicos y representativos del norte de México. Se ubica en la región noreste del país y colinda con Estados Unidos, lo que ha sido clave para su desarrollo económico, industrial y cultural.
3: Monterrey con tu cerro de la silla.
2: Su capital y ciudad más importante es Monterrey. Considerada como uno de los principales centros industriales y financieros de México, Monterrey es conocida por su carácter emprendedor, su infraestructura moderna y por estar rodeada de montañas icónicas como el Cerro de la Silla, símbolo del estado. En el aspecto económico, Nuevo León destaca por su fuerte vocación industrial. Es líder nacional en sectores como el acero, el vidrio, el cemento, la manufactura, la tecnología y los negocios internacionales. Aquí tienen origen empresas de gran prestigio a nivel mundial y su economía es una de las más sólidas del país. En cuanto a cultura y sociedad, el estado se caracteriza por una identidad fuerte, trabajo constante y un marcado orgullo regional. La gente de Nuevo León suele asociarse con valores como el esfuerzo, la franqueza y la innovación. Además, cuenta con universidades de alto nivel que atraen estudiantes de todo México y del extranjero.
3: Tengo orgullo de ser del norte.
2: La gastronomía es uno de sus grandes atractivos. El platillo más emblemático es el cabrito, preparado de distintas formas. También destacan la carne asada, el machacado con huevo y dulces tradicionales como las glorias. Comer en Nuevo León es una experiencia ligada a la convivencia y la tradición. En el plano natural y turístico, Nuevo León sorprende por su diversidad, aunque muchos lo asocian con industria. El estado ofrece paisajes espectaculares, como la Huasteca, el Parque Nacional Cumbres de Monterrey, las Grutas de García y las Cascadas Cola de Caballo, ideales para ecoturismo y deportes al aire libre. Finalmente, Nuevo León es un estado que combina tradición y modernidad. Mantiene sus raíces norteñas mientras avanza con fuerza hacia el futuro, siendo un referente nacional en desarrollo, competitividad y calidad de vida.
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1: Nos vamos a un corte y regresamos.
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9: Son las 4:47.
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0: Regresamos del corte y estábamos platicando que del proceso de movilidad entrante acá en la universidad. Yo tengo una pregunta. Las personas que nos están escuchando todavía no lo saben, pero Aleiris está es acompañada por Karen, a quien van a escuchar en la siguiente cápsula. Pero mi pregunta es, y son amigas, en contexto son amigas, ¿son las únicas dos que había de movilidad nacional ahorita?
1: Había otros 6 chicos de Guerrero, y ellos están en el ICAP, en Tulancingo.
0: Ah, ok, ellos se fueron para Tulancingo. Sí. Ok, bien. Y bueno, también contexto, Karen es de Tlaxcala, y ya le dices de Monterrey, y acá se conocieron y hicieron amigas. Y esto. Entonces, bueno, ok. ¿Nos puedes platicar más de cómo es este pues evento de convivencia de las personas de movilidad para que las personas que nos escuchen lo conozcan?
1: Pues llegamos, igual Laura nos presentó la guía, ¿no? De que, ¿quiénes la leyeron? Levanten la mano, ¿no? Y pues obviamente a veces uno no las lee. Entonces, pues ya nos las volvió a presentar y esto, lo otro, los eventos, pues el FINI, la ceremonia del tercer informe de rector, que también pues estábamos invitados, asistimos. Y pues ya ese día nos conocimos, nos dieron un tour por Ciudad del Conocimiento, nos llevaron a la Torre Postgrado, pasamos por Pabellón. Y pues ya, fue como la bienvenida.
0: ¿Qué es lo que más te ha gustado de la universidad? Primero académicamente y luego de infraestructura.
1: Académicamente, pues sí es muy diferente el sistema. Creo que está interesante. También creo que el semestre, bueno, yo lo sentí al menos muy corto.
0: Okay.
1: Generalmente en Monterrey terminamos la primera semana de junio. Uh-huh. Por ejemplo, ahorita, estos días, yo estaría entregando mis últimos proyectos, trabajos, todavía en algunas materias estaría tomando clases y ya la siguiente semana como mis exámenes y ya, ¿no? Entonces justamente acá termino antes, es el ritmo un poquito diferente, las actividades, pero está interesante, digo, está bien, o sea, académicamente me ofreció muchas cosas que yo no tuve la oportunidad de conocer en mi universidad. Llevé 2 materias, que es historia y filosofía de la biología y etnobiología, lo cual no se ve allá. Llevamos allá filosofía de la ciencia, pero es como muy, muy europeo el asunto, ¿no? Acá también vimos como parte de los jardines prehispánicos, cómo tenían el conocimiento sobre la naturaleza, los grupos originarios, los códices, y pues fue conocer nuevas cosas que igual sirven para mi carrera. Y también en el área de etnobiología, pues los sistemas, ¿no? La chinampa, las terrazas, en las milpas, como que todo eso, incluirlo y verlo y acercarse como a la cultura, pues es algo que es muy importante, ¿no? Porque al fin y al cabo México es un país mega diverso y lleno de lenguas y de grupos, entonces como tener ese reconocimiento dentro de la biología, pues es muy importante y es muy bonito de conocer.
0: Y en cuanto a infraestructura,
1: Me agradó bastante, creo que como la parte de los corredores que tienen sombra y todo eso es bastante agradable y amigable para el estudiante. Igual los edificios pues siento que están bien equipados, que tienen pues buenas instalaciones. Igual Pabellón es como un sitio muy agradable para ir a comer o pues ir a sacar copias, ir al Oxxo rápido, ¿no? Entonces sí, de infraestructura también me pareció muy, muy bien.
0: ¿Cómo te fue con la comida?
1: Sí tuve algunos problemas porque se me hace, la siento mucho más picante que en Monterrey. Entonces justamente sí, a veces yo decía de que, ay no, ya no puedo comer picante, ¿no? Ya, mi estómago ya no me lo permite. Pero sí, o sea, sí me agradó bastante, igual como parte de las actividades que tuve con la doctora que me recibió, pues fue ir a Mestitlán, para Agualula. Entonces también tuvimos la oportunidad de probar la gastronomía allá. Fuimos a APAN justamente porque tenían como un encuentro en el Instituto Superior de allá. Entonces también pues comer, ver como las diferentes culturas de gastronomía, pues está interesante. Está rica la comida, pero sí, a veces como que ya el picante era demasiado para mí.
0: Pero los pastes, ¿qué tal?
1: Me agradaron bastante. Yo allá en Monterrey hay unos pastes que creo que son los Kikos.
0: Okay.
1: pero pues ya probar como que más variedad y los más tradicionales acá, pues también. Sí,
0: está, hay más ricos que los fijos, sí, totalmente.
1: Sí, entonces justamente llegar acá y decir de que, ay, o sea, ya está como lo más tradicional, dije, ay, no, sí, súper bien.
0: Y, por ejemplo, mencionabas que justo te interesaba esta parte de las zonas arqueológicas, ¿fuiste a algunas? ¿A cuáles fuiste?
1: Solo tuve la oportunidad de ir a Teotihuacán.
0: Ok.
1: Por ahí de Semana Santa, Chico. Sí.
0: Uh-huh.
1: Sí.
0: ¿Qué tal?
1: Muy bonito, la verdad, sí. Yo realmente así como que tengo recuerdos muy vagos, pero muy, muy vagos, que me tocó ir de niña al Tajín.
0: Ok.
1: Entonces sí, justamente es como un área que me agrada bastante, como que ver los museos, la cultura y así. Porque bueno, también mi papá, parte de su adolescencia, la creció en Papantla. Mi bisabuelita era totonaca, entonces como justamente esta parte de acercarme al centro después de haber vivido como 22 años en Monterrey, pues fue como bastante enriquecedor, también personalmente.
0: Yeah. Oye, ¿y por qué decidiste estudiar biología?
1: Pues yo creo que por este interés por la naturaleza. Bueno, mi mamá desde niña así de que vamos a ver Animal Planet, vamos a ver National Geographic, ¿no? Entonces ver los documentales y luego esta parte de acercarme como a esta parte de las comunidades, de las que viven cerca de manglares y cómo los cuidan, como este entorno, ¿no? Entonces yo decía, pues sí, me va bien en matemáticas o en química o en otras materias, pero como que no es mi siendo. Entonces como acercarme a la biología era como, bueno, todavía se ve matemáticas y todavía se ve química y todavía se ven como otras ramas, pero ya enfocarme más en la naturaleza, ¿no? Que yo entré como a esta parte de, ay, cuando haga mi servicio social, me voy a ir a otro estado y voy a trabajar allá con alguna comunidad, pero no pasó. Hubo como un camino y un sendero largo y yo terminé trabajando con reptiles, con serpientes de cascabel específicamente en un laboratorio en mi facultad. Y sí me gustaba bastante, pero igual no sentía que era como mi 100. Y hasta que llegué acá y empecé a trabajar, yo dije, ya, esto es mi 100.
0: ¿Qué es la etnobiología?
1: Es el estudio de las relaciones que tienen los humanos con la naturaleza, ¿no? Cómo se relacionan. Entonces, justamente las comunidades, ¿no? O sea, de las comunidades originarias podemos aprender mucho porque ven al entorno no como un recurso, sino como un ente, algo que merece valor, respeto, cuidado. Entonces justamente de ahí se puede aprender mucho, ¿no? Pero también como este estudio de, pues, comunidades urbanas, ¿no? Cómo se relacionan con su entorno y cómo hacer para que el entorno sea igual sustentable, siga existiendo.
0: Ok, bueno. Aledis, ¿nos puedes platicar una memoria tuya aquí que recuerdes con mucho cariño, que te lleves con mucho cariño?
1: Igual creo que la ceremonia o el informe del rector es algo que yo me llevo así, porque llegó un momento en el que yo dije, no, pues ya no voy a hacer movilidad, ya como que se acabó, voy a buscar prácticas, voy a buscar dónde trabajar, ¿no? Ya dónde empezar. Y como que llegar y ver, ¿no? Que estaba acompañada de, pues, de gente que venía de muchas partes, de muchos, incluso lados del mundo, y como convivir, platicar, como esta cercanía que tienes al fin y al cabo, porque aunque sean de diferentes lugares, tienen algo en común, que es que ya no estás en tu casa, ¿no? Entonces justamente como llegar, platicar, conocer, estarte riendo y como esta parte, yo creo que es una de las cosas que más me llevo, porque es convivir muy bien sin realmente conocerse tanto. Bueno, al menos ese día Karen y yo estábamos de que platiqué, de que, ay, ustedes ya se conocían. No, ¿cuándo se conocieron? En la bienvenida, ¿no? O sea, de que en enero, ¿no? Y era marzo, entonces que parece que se conocen de toda la vida, ¿no? Entonces como que justamente de esas cosas que te vas llevando, cargando, y sí.
0: Ay, qué bueno. Pues a mí me da mucho gusto que escuchar tu experiencia, que me la compartas, que la compartas también con las personas que nos están escuchando, y sobre todo me da mucho gusto que haya sido en toda la extensión de la palabra bienvenida. Por la doctora, por la universidad en general, que hayas hecho amigos, que hayas encontrado a Karen. Porque para mí es maravilloso, y justo hablabas del lado humano, ¿no? Que para mí es algo importantísimo, justo cómo es que encontramos estas coincidencias y hacemos estas conexiones con las personas aún sin conocerse tal vez como de mucho tiempo, pero justo que encuentras coincidencias y sobre todo eso, de alguna forma yo el ver a las personas como si fueran como otro hogar, ¿no? Que no son espacios físicos, son personas y ahí también encontramos como un hogar, ¿no? Entonces, bueno, qué bueno que haya sido bienvenida y yo espero que tu regreso, porque las personas que nos estén escuchando no lo saben, pero pues a Lidia ya se va. ya regresas, ¿no?
1: Sí,
0: ya regresas a casa. Y pues yo deseo que tengas un buen regreso a casa y que todos sigan siendo éxitos.
1: Muchas para gracias.
0: Ti. Y felicidades nuevamente porque ya te vas a titular. Bueno, gracias por compartir nuestra experiencia y bueno, gracias también por escucharnos. Recuerden que pueden enviarnos sus comentarios y sugerencias al 775-235-5501 y seguir las redes de la Dirección de Relaciones Internacionales e Intercambio Académico. Agradecemos a nuestra productora Marifer León. Yo soy Alondra Rodríguez y nos escuchamos en el próximo episodio de Sin Miedo al Éxito Garza.

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2: Temperatura 20 grados centígrados.
3: Son las 5 en punto.
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5: Es miércoles 17 de junio de 2026. Llegamos a la mitad de esta semana laboral. Te saludo con gusto a través del 99.7 FM Suma Radio Pachuca, también a quienes nos escuchan en el sitio www.uaeh.edu.mx/Pachuca Radio, y también si nos escuchas a través de la aplicación de Suma UAEH. Esta tarde agradezco los controles a Rodolfo Ortiz. Al micrófono te saluda Paola Juárez y hoy te tengo una selección musical de disco, algunos temas conocidos y otros no tanto. Los no tan conocidos somos los que vamos a estar escuchando durante la primera parte de esta selección musical. Y para iniciar tenemos Automatic Man, que es una joya del synth pop. Fue lanzada por el músico estadounidense Michael Cimbello, esto en 1983, y fue el primer sencillo oficial de su álbum debut Bossa Nova Hotel. Esta canción también pues lo impulsó a tener un éxito enorme y obtuvo en ese mismo año con Maniac el icónico tema de la banda sonora de la película Flashdance. Así que iniciamos esta selección musical escuchando este tema, Automatic Man, y ya volvemos.

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1: Y antes de seguir escuchando más de estos temas, te quiero compartir que en este momento en la capital del estado, aquí en Pachuca de Soto, tenemos 19 grados. La temperatura máxima de este día fue de 21 grados y la mínima es de 13 grados durante las primeras horas y también las últimas de este miércoles. Además que la calidad del aire es buena para realizar actividades en el exterior, aunque se siente un tanto fresco y parece que ya va a llover porque está nublado, por lo menos en esta zona de la capital, cerca de la zona de hospitales. Así que no olvides cargar con tu paraguas, sombrilla o impermeable porque pues nos puede tomar por sorpresa la lluvia en las próximas horas. Y en cuanto al tráfico para este día, la capital hidalguense pues presenta algunas afectaciones, principalmente pues por las condiciones climáticas y también alta carga vehicular, esto en los accesos claves de la ciudad. En la carretera México-Pachuca, la Secretaría de Seguridad Pública de Hidalgo reporta un tránsito lento e intenso con carga vehicular en ambos sentidos. El avance es complicado debido a las lluvias persistentes, también asfalto mojado, lo que reduce de forma importante la visibilidad en algunos trayectos. En el Boulevard Luis Donaldo Colosio registra una circulación con tráfico regular y asentamientos habituales en algunas partes principales de la ciudad. Y en cuanto a las obras y también restricciones viales, en Avenida Francisco y Madero pues mantiene sus cierres temporales y ajustes a la circulación vehicular debido al proyecto de pavimentación, como te hemos compartido en las últimas semanas, que esto va desde el tramo de Avenida Juárez hasta el Boulevard Río de las Avenidas. Un cierre que puede tomar en horas pico, cruzar incluso hasta en 10 minutos. En la Avenida Vicente Segura, la restricción total al paso de transporte público, bueno, colectivo, en la zona centro de la capital, ya que las unidades de transporte público y algunas rutas alimentadoras modificaron sus recorridos habituales debido al cierre en Avenida Francisco y Madero. En el Boulevard Colonia Santa Catarina registra reducción también de carriles, tránsito lento por los trabajos también de rehabilitación y hay algunos cierres nocturnos con vía hacia el AIFA, ya que la administración de este aeropuerto informó que se implementarán algunos bloqueos intermitentes en horarios nocturnos y esto va a alterar pues la conexión hacia la autopista México-Pachuca, así que toma tus precauciones si es que circulas por algunas de estas calles, sal con tiempo de casa para que puedas llegar bien a tu destino y en esta temporada de lluvias pues conduce con mucha precaución ya que los caminos si de por sí son complicados con la lluvia son aún más. Estas son las recomendaciones para esta tarde de martes. Ahora seguimos con más música. Y tenemos In the Forest, que es un clásico de culto de la música disco. Fue lanzado en 1980 por un grupo estadounidense llamado Baby O. Y el tema es ampliamente recordado por esta vibrante percusión y también este ritmo lleno de nostalgia que tiene algunos toques latinos y también por ser una pieza infaltable dentro de la música de esa época. Así que vamos a escuchar este tema In the Forest de Baby O y ya volvemos.

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0: Son las 5 con 15 minutos.
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2: Estamos de regreso, pero antes te quiero compartir nuestras redes sociales. Nos puedes encontrar en Facebook, también en Instagram o en X, que antes conocíamos como Twitter, y también en TikTok. En estas cuatro redes sociales nos puedes encontrar como Radio UAEH Pachuca 99.7. O si prefieres, también nos puedes mandar un mensaje de WhatsApp al 771-142-6712. Vuelvo a repetir el número, 771-142-6712. Aquí nos puedes compartir qué te está pareciendo esta selección musical de miércoles por la tarde. También si tienes algún tema favorito de disco o sus derivados. O incluso nos puedes compartir a través de este mensajero qué te encuentras haciendo en este momento mientras nos sintonizas a través del 99.7 FM. Ahora seguimos con más de esta selección y nuestro siguiente tema es Boogie Oogie Oogie, que es el gigantesco éxito de música disco lanzado por la banda A Taste of Honey en 1978, un tema que rápidamente se convirtió en todo un fenómeno global dentro de las pistas de baile y que también definió un sonido de finales de la década de los 70, que a pesar de que es un género que se escuchó mucho durante esta década, también pues durante los 80 pudimos escuchar algo de música disco. Y la canción nació de una mala experiencia en vivo, ya que durante un concierto de esta banda en un club que se llevó a cabo en una base militar, el público que los asistentes estaban acostumbrados al rock o a la música country, pues se mostraron completamente indiferentes ante esta propuesta musical, y esta agrupación, al estar un tanto frustrados por la actitud fría de los espectadores, el bajista y vocalista compuso un pegajoso estribillo Boogie Oogie Oogie en el hotel como un reto directo para obligar a la gente a levantarse a bailar. Así fue como nació este tema. Así que vamos a escuchar Boogie Oogie Oogie de A Taste of Honey y ya volvemos.

Estamos de regreso con más y ahora es momento de conocer cuál es la conmemoración de este miércoles. Y es que este día estamos conmemorando el Día de la Lucha contra la Desertificación y la Sequía. Esta fecha que fue establecida por la ONU y cuyo objetivo es crear conciencia de la importancia que tiene para los seres humanos y también para el planeta abordar y dar soluciones a los problemas de desertificación y de sequía, los cuales representan pues graves problemas presentes y futuros para toda la humanidad. ¿Pero qué es esta palabra, la desertificación? La desertificación es el resultado de una permanente degradación de los suelos ocasionado por una constante deforestación de los bosques, la salinización, la falta de agua y también la sobreexplotación de los mantos acuíferos, que por lo general es producida por distintas actividades económicas que se lleva a cabo por el hombre, esto en todo el mundo. Y por otro lado, la sequía pues representa este cambio o anomalía del clima que ocurre cuando los niveles de agua están por debajo de lo que corresponde a una determinada área geográfica, afectando considerablemente a todas las especies que crecen y se desarrollan en dichas áreas. Además que la principal causa pues radica en la ausencia de las precipitaciones. Más adelante te voy a seguir compartiendo más datos acerca de esta conmemoración que es muy importante. Ahora seguimos con la música y nuestro siguiente tema, It's Gonna Be Right, que es parte del sexto álbum de estudio de la cantante Sherry Lynn, fue lanzado en 1985 y es un tema homónimo que también da título a su disco, que es una pieza llena de energía con estos toques de funk y también de disco. Así que vamos a escuchar este tema y ya volvemos.

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11: Son las 5:31.
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12: Estamos de regreso con más música, pero antes de seguir escuchando los siguientes temas de la selección, te quiero compartir que desde la Dirección de Promoción Cultural tiene esta cartelera que cada semana publican a través de sus redes sociales, sobre todo desde su página de Facebook Cultura UAEH. Y para el fin de semana hay dos actividades muy interesantes. Por ejemplo, para el sábado 20 de junio se estará presentando la Camerata de Cuerdas de la UAEH a las 11 de la mañana. Esto en la explanada de Plaza Pabellón Universitario en Ciudad del Conocimiento. Y para el domingo también hay una actividad más, la Compañía de Títeres de la UAEH Caja Negra se estará presentando a las 4 de la tarde en el Teatro La Garza del Centro Cultural Universitario, ubicado en Abasolo 600, Colonia Centro. Así que no te pierdas de estas actividades para el próximo fin de semana. Y si quieres conocer más de esta oferta, pues puedes visitar la página de Facebook de Cultura UAEH. Aquí puedes consultar la cartelera completa, también actividades de la próxima semana.

Aquí los vas a poder ver, incluso videos o fotografías de eventos pasados. Así que no olvides visitar la página de Facebook de Cultura UAEH. Ahora seguimos con más música y tenemos un tema muy icónico que es September. Una de las canciones más famosas, también alegres y atemporales de la historia de la música, lanzada por la legendaria banda estadounidense Earth, Wind and Fire a finales de 1978. Un tema que fue grabado originalmente para promocionar su primer álbum de estudio. Y la primera línea de esta canción pues es una de las más icónicas. Recuerdas la noche del 21 de septiembre. Y durante décadas fanáticos especularon sobre el significado de una fecha específica. Y la coautora de esta letra, Ali Willis, reveló finalmente que la fecha pues no tiene un significado especial. Y Maurice White, líder de la banda, simplemente eligió el número 21... porque fonéticamente sonaba perfecto con el ritmo y también pues con la melodía. Y años después, en 2018, la Biblioteca del Congreso de Estados Unidos seleccionó esta canción para ser preservada en el Registro Nacional de las Grabaciones por su importancia en la cultura y también en la historia, y que también es un tema que hemos podido escuchar en diferentes películas. Así que vamos a escuchar September y ya volvemos.

continuamos con más. Y ahora te tengo una propuesta muy llamativa para el próximo mes. Y es que la División de Extensión de la Cultura, a través de la dirección del Centro Cultural Universitario La Garza, invita a disfrutar durante el mes de julio de las visitas guiadas teatralizadas de este emblemático recinto. El estreno se llevará a cabo el próximo 2 de julio y posteriormente las visitas se llevarán a cabo de forma regular los días jueves y viernes a las 5 de la tarde, así como los sábados y domingos a las 11 de la mañana, ofreciendo al público una nueva forma de acercarse al patrimonio cultural universitario. Te recuerdo que estas nuevas visitas guiadas iniciarán el próximo 2 de julio, así que no te pierdas de esta innovadora propuesta. Ahora seguimos con más música y tenemos Shake Your Body Down the Ground, que es un éxito musical de The Jacksons de finales de 1978. Esta canción representa pues todo un hito fundamental dentro de la carrera de esta agrupación, ya que consolidó la madurez musical de los hermanos y también el ascenso de Michael Jackson como una superestrella global. Así que vamos a escuchar este tema y ya volvemos.

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5: Son las 5:46.
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6: Y llegamos al último bloque de esta selección musical de miércoles por la tarde, en donde hemos estado escuchando algunos temas disco, pero también algunos derivados de este género. Pero antes de seguir con los últimos temas de la selección, te quiero seguir compartiendo acerca de la conmemoración de este día y cómo se conmemora. Para conmemorar el Día de la Lucha contra la Desertificación y la Sequía, podemos aportar nuestro granito de arena haciendo pequeños cambios, pero sobre todo necesarios para minimizar el impacto negativo sobre los recursos naturales en la tierra. Así que es importante contribuir a cuidar, proteger y también salvar la biodiversidad y la vida en nuestro planeta con la ejecución de algunas acciones como las que te voy a compartir a continuación. Por ejemplo, participar en actividades voluntarias de reforestación y también restauración del medio natural en tu localidad, no circular en vehículos motorizados, ocupar bicicletas u otros medios de transporte, también pues importante caminar, fomentar buenas prácticas de cultivo y de cría de animales por parte de los ganaderos, agricultores y silvicultores. No arrojar desperdicios de basura o desechos sólidos en la calle o áreas verdes. Respetar las legislaciones vigentes en cuanto a medio ambiente. Consumir productos de temporada y locales que requieran menos consumo de agua. Y usar el agua de manera responsable. Estos son algunos puntos importantes para que podamos cuidar nuestro planeta. Y pues seguramente tienes algunas otras ideas en mente. Así que no olvides aplicarlas. Y ahora seguimos con más música y tenemos Daddy Cool, que es el revolucionario éxito de la música de eurodisco lanzado por la agrupación caribeña alemana Boney M en 1976. Además que fue el segundo sencillo de su álbum debut titulado Take Me the Heat of Me y se convirtió en toda una pieza que catapultó a este grupo a la fama internacional. Así que vamos a escuchar a Boney M con Daddy Cool y ya volvemos.
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Y llegamos al final de esta selección musical de miércoles, pero antes de escuchar el último tema, quiero mandar un saludo a Santiago Fraire y Edgar Santos, que se acaban de comunicar con nosotros, que nos están escuchando. Muchas gracias por sintonizarnos a través del 99.7 FM. Y para cerrar con esta selección musical tenemos Night Fever, que es uno de los himnos más grandes y también representativos e influyentes de la era de música disco. Fue lanzada por esta banda británico-australiana Bee Gees a principios de 1978. Un tema muy icónico y que también pertenece a la película protagonizada por John Travolta, Sábado por la Noche. Sin embargo, cuando el productor de cine Robert Stigwood escuchó la nueva canción de los hermanos y que habían compuesto en los estudios Chattu, pues quedó fascinado y decidió cambiar el título del filme. Así que por eso es que se llamó Saturday Night Fever, como el tema que vamos a escuchar a continuación. De esta manera finalizamos con la selección musical de miércoles. Del micrófono se despide Paola Juárez, agradeciendo en los controles a Rodolfo Ortiz. Hasta la próxima.

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3: Les saludamos con gusto este miércoles 17 de junio de 2026 en este corte informativo para presentarle lo más relevante generado durante este día. Abraham Mendoza Centeno, delegado de Programas para el Bienestar en Hidalgo, informó que más de 5.000 personas adultas mayores en Hidalgo han recibido apoyo de estos programas. En información institucional, la Escuela Superior de Tizayuca, perteneciente a la Universidad Autónoma del Estado de Hidalgo, se convirtió en el epicentro de la innovación con la realización del Seminario Internacional Multidisciplinario de Turismo, Automatización y Desarrollo Sostenible 2026. Y en información nacional, rumbo al proceso electoral de 2027, la actividad en el Congreso de la Unión entra en su periodo de alta agitación. 7 legisladores federales han solicitado licencia indefinida para dejar sus curules para buscar una candidatura a gobernador. Y desde Suma Noticias Noche le compartimos la siguiente información.
4: Con el gusto de saludarles, les compartimos un adelanto de lo que estamos preparando para ustedes en Suma Noticias, emisión nocturna a través del 13.1 y de las 6 frecuencias de Suma Radio. Esta noche hablemos de lo que sucede en torno a las unidades del sistema de transporte metropolitano. Ha habido mucha controversia, son nuevas, fueron repintadas. Bueno, ¿qué dicen las autoridades al respecto? Lo tenemos para ti. También vamos a compartirte lo que sucede en torno al sector comercial. En materia del mundial, ¿ha habido incremento en las ventas? ¿Cuál es el panorama? ¿Está yendo bien? ¿Pinta bien este mundial para las ventas en nuestro país? Vamos a compartirte todos los detalles. Además, hablemos de los celulares, el uso de celulares e inteligencia artificial en infancias y adolescencias. La presidenta Claudia Sheinbaum dijo que no se va a prohibir, pero que sí se va a intentar aminorar el uso. ¿Cuál es la estrategia? ¿Qué es lo que dijo completo al respecto? Vamos a presentártelo hoy a las 9 de la noche en Suma Noticias, emisión nocturna.
3: Gracias Alberto Ángeles por compartirnos este avance informativo desde Suma Noticias Noche, que podrán ver a través del 13.1 o escuchar a través de Suma Radio a partir de las 9 de la noche. Del micrófono se despide Paola Juárez, hasta la próxima.
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8: Temperatura 20 grados centígrados.
9: Son las 6 en punto.
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Muy buenas tardes, amigos y amigas. Bienvenidos a este su espacio radiofónico de Tecnoverso. En estas tardes lluviosas, pues mi sugerencia es que se abriguen, carguen su paraguas y bueno, pues si se llegan a mojar, pues procuren bañarse o tomarse algo, porque si no van a empezar las gripas y todo ese tipo de enfermedades que nunca nos abandonan, siempre están latentes. Y bueno, pues hoy tenemos dos aspectos. Por un lado va a estar con nosotros la doctora Yaretni Eréndira Mendoza, y que pues nos va a hablar de los salarios, del impacto geopolítico a nivel internacional en los salarios y prácticamente en el caso de México. Pero también vamos a tener un enlace con los directivos, con Salvador y con Estrada y con Rafael Herrera, que están realizando el congreso de la Red de Investigación y Docencia en Innovación Tecnológica en Costa Rica. La RIDIT es una organización que ya tiene 25 años, inició obviamente en México, pero hoy la sede del congreso se llevó a cabo en Costa Rica. Es la segunda vez, yo tuve la oportunidad de asistir en la primera ocasión allá. Pero bien, en cuanto tengamos el enlace, platicamos con ellos, que nos comenten qué es lo que están realizando allá, en qué consiste este congreso y qué es lo que se espera tener como resultados. Por lo que veo, los temas están